0: El compromiso de todos, pues la seguridad no es tarea exclusiva de la policía, sino un tejido que se fortalece con la participación activa de la sociedad. Consolidar la paz significa heredar un estado donde las familias vivan sin temor y los jóvenes tengan oportunidades reales. 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Sigamos respaldando esta ruta de trabajo, porque la paz es el único camino hacia el desarrollo.
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1: Las 6 con 15 minutos.
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1: Día de vacaciones. Inician las vacaciones de verano. Autoridades realizan evaluación de avances educativos. Con el inicio de las vacaciones, refuerzan operativos de Guardia Estatal de Turismo en los principales destinos turísticos de Chiapas. De esto y más le contaremos en punto de las 7 de la noche en Chiapas al cierre, a través de nuestras plataformas digitales del Diario de Chiapas y la radio del diario. Les esperamos.
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2: Manuel Turizo y Martin White. La Guaracha.
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0: Número 9.
2: Andrea Bocelli, David Guetta y Ellae. DNA.
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0: Número 8.
2: Los Ángeles Azules y Belinda. Por ella.
3: Por ella.
0: Número 7.
2: Temper City, Self Aware.
0: Número 6.
2: Danny Ocean, Partidazo.
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0: Número 5.
2: Ava Max, Energy.
0: Número 4.
2: Taylor Swift, I Knew It, I Know You.
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0: Número 3.
2: Ariana Grande, Hate That I Made You Love Me.
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0: Número 2.
2: Shakira y Burna Boy, Die Die.
0: Número 1.
2: Olivia Rodrigo, Stupid Song.
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2: Las 6:32.
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1: Las 6:46.
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3: Cada 14 de julio se conmemora el Día Mundial de la Orca, una iniciativa global dedicada a concienciar sobre estas criaturas marinas y promover su conservación.
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1: Chiapas vive una transformación profunda. La reciente instalación del Comité Técnico Estatal de Atención Humanista de las Causas y Prevención Social de la Violencia y los Delitos, encabezada por el gobernador Eduardo Ramírez Aguilar, marca el inicio de una segunda fase clave para la seguridad en el estado. Esta estrategia no es un esfuerzo aislado, ya que articula 58 programas enfocados en la prevención del delito, uniendo a los tres niveles de gobierno y a la sociedad civil en una misma misión. Durante años, la violencia se ha combatido solo con fuerza. Hoy, la visión del gobernador cambia el paradigma: atacar las causas sociales que generan los conflictos, pero desde el núcleo familiar y brindar apoyo a los sectores más vulnerables. Esta nueva era exige el compromiso de todos, pues la seguridad no es tarea exclusiva de la policía, sino un tejido que se fortalece con la participación activa de la sociedad. Consolidar la paz significa heredar un estado donde las familias vivan sin temor y los jóvenes tengan oportunidades reales. Como bien ha señalado el gobernador, una vez establecidas estas reglas de armonía, el siguiente paso natural es la prosperidad económica. Sigamos respaldando esta ruta de trabajo, porque la paz es el único camino hacia el desarrollo.
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2: Inician vacaciones de verano. Operativos vacacionales son reforzados en los distintos destinos de Chiapas. Gastronomía, cultura y tradición en el Festival Tradicional del Chipilín en la ciudad capital. La DEA advierte relación entre cárteles de la droga y el gobierno de México.

0: Muy buenas noches, bienvenidos una vez más a Chiapas al Cierre. Mi nombre es Tania Selvas Ruiz y en nombre de todo el equipo de producción que hacemos posible este espacio informativo, le doy la más cordial bienvenida este martes 14 de julio. Son las 7 de la noche y con ello le recuerdo que estamos transmitiendo en vivo a través de todas nuestras plataformas digitales y de igual manera de la radio del diario. Le recuerdo que en el caso de Tuxtla Gutiérrez y la zona metropolitana nos puede usted estar escuchando a través de la frecuencia radial 97.7 FM. También saludando a la gente de Palenque que nos está escuchando a través del 103.7 FM. De igual manera, a la Perla del Soconusco desde el municipio de Tapachula en el 96.3 FM. Y aquí juntito a Tuxtla Gutiérrez en el municipio de Berriozábal a través de Radio Naranjo 106.7 FM. Recordarle que si usted va rumbo a sus actividades laborales o está regresando de ellas, va en el transporte público, en su automóvil. Gracias a todas y todos por escucharnos a través de la radio del diario. También recordarle que nos puede localizar en nuestras plataformas digitales que tenemos disponibles para usted. En el caso del Facebook, nos puede usted localizar como Diario de Chiapas Digital. En nuestra cuenta de Instagram estamos como Diario de Chiapas Oficial, en TikTok como Diario de Chiapas, en nuestro canal de YouTube donde puede usted checar nuestros programas completitos. Si algún tema tiene de interés, nos puede ubicar como Diario de Chiapas TV. También tenemos nuestro Spotify en donde puede escuchar inclusive nuestro resumen semanal a través de arroba Diario de Chiapas. Y también invitarlo a que esté al pendiente de la información que subimos minuto a minuto a través de nuestra cuenta de ex, antes llamada Twitter, como arroba Diario de Chiapas, en donde inclusive puede usted participar de manera activa con nosotros a través de nuestra encuesta de la semana. Le recuerdo que para nosotros es súper importante su opinión y que puede usted consultar los resultados al final de la semana. También le invito a checar nuestra página de internet www.diariodechiapas.com. Así que ahí puede estar al pendiente de toda la información que se va generando minuto a minuto en Chiapas, México y el mundo. Y bueno, pues entrando de lleno con la información, le invito a que haga usted la utilización de nuestro hashtag del día de hoy, vacaciones de verano. Y esto es porque justo el día de hoy concluye el ciclo escolar 2025-2026 y a partir de mañana comienzan ya las vacaciones de verano. Y de eso le vamos a contar durante la próxima hora, de qué actividades se están ya desempeñando y se están planeando para el resto del mes. Pero arrancando con otro tipo de información, le comento que hay que tomar sus previsiones porque en breve se espera que presenten ya condiciones de formación atmosférica de un nuevo ciclón tropical. Es por ello que las autoridades de Protección Civil se encuentran justamente bajo vigilancia de algunas ondas tropicales que están formándose en la zona del Pacífico y de igual manera en la zona de la región de Campeche de Yucatán. Y es que de acuerdo a lo señalado por el Departamento de Monitoreo de Riesgos, se está compartiendo el reporte actualizado sobre los sistemas que se vigilan en el territorio nacional. En el caso del Yucatán y esa zona está la onda tropical número 19 que se está aproximando precisamente a Yucatán y que va a generar desplazándose desde el sureste de México. Su interacción con el ingreso de humedad y otros sistemas van a favorecer un incremento en el potencial de lluvia sobre Chiapas a partir del día de mañana. También en la zona del Pacífico le comentaba que se ha incrementado al 100% su probabilidad de desarrollo ciclónico en 48 horas y 7 días, que se localiza a 600 kilómetros al suroeste de Manzanillo, Colima, con trayectoria hacia el oeste-noroeste. Se prevé que este evolucione de presión o tormenta tropical en las próximas horas debido a su trayectoria de alejamiento de las costas mexicanas. No representa ningún riesgo de aproximación o impacto para Chiapas. Sin embargo, las autoridades de Protección Civil continúan haciendo un llamado a la población a mantenerse informada a través de las fuentes oficiales y tomar las medidas preventivas necesarias ante el inicio de lluvias a mitad de semana. Así que, por favor, tome sus precauciones. Tan solo le comento que para las próximas horas, el pronóstico a corto plazo es justamente que hay potencial de lluvias moderadas a fuertes con actividad eléctrica, principalmente hacia la zona de Mezcalapa, Vallezoque, Norte, Bosque, Selva, Sierra e Istmo Costa, lluvias menores en el resto del estado. Para las próximas horas se esperan lluvias fuertes a muy fuertes por formación de tormentas en Mezcalapa, Selva, Sierra, Soconusco e Istmo Costa. Para el resto de la entidad se esperan lluvias menores, sin embargo, no hay que reducir la guardia considerando que el clima no tiene palabra, así como puede dejar de llover, pueden presentarse condiciones atmosféricas intensas, inclusive granizadas o fuertes rachas de viento. Así que, por favor, tome sus precauciones, siga las recomendaciones de las autoridades, principalmente de las autoridades municipales, que son las más cercanas a su municipio o comunidad, de Protección Civil, y obviamente los pronósticos generales que emite Protección Civil Estatal, así como la Comisión Nacional del Agua. También nosotros estaremos atentos y le haremos llegar la información con la mayor prontitud necesaria. Y hablando de ríos, pero no precisamente relacionado solamente con el tema de las precipitaciones, sino también con la contaminación, como el saqueo también de arena en algunas de estas zonas que ya le comentábamos el día de ayer, pues hay algunos centros de investigación que están realizando un diagnóstico de las condiciones de los ríos en Chiapas.
1: Las descargas de aguas negras, el uso intensivo de agroquímicos, la acumulación de residuos sólidos y la presencia de contaminantes invisibles continúan deteriorando la calidad de los principales ríos de Chiapas. Así lo advirtió el director de Ciudadanos por la Acción Territorial de la Cuenca del Valle de Jobel, Juan José Rodríguez Yespo, quien señaló que el problema rebasa al estado y forma parte de una crisis ambiental que afecta a gran parte de Latinoamérica. El especialista explicó que la contaminación de los ríos responde a múltiples factores que se acumulan a lo largo de las cuencas, desde actividades agrícolas hasta descargas urbanas, generando afectaciones que incluso trascienden las fronteras de una entidad o un país. Añadió que la contaminación generada en una región puede trasladarse a cientos o miles de kilómetros mediante las corrientes marinas y los sistemas hidrológicos, lo que evidencia la magnitud del problema ambiental. Asimismo, señaló que uno de los problemas más visibles en Chiapas continúa siendo la acumulación de residuos sólidos, principalmente plásticos, que cada temporada son retirados del Cañón del Sumidero mediante jornadas de limpieza, aunque el problema persiste año con año.
2: Al Grijalva, pues tiene descargas de aguas negras de muchas ciudades o de ríos que ya vienen contaminados, más la contaminación química, pues originada por la actividad agrícola, ganadera en general, más arrastres de, hemos oído que se menciona el plástico en el cañón, ¿no? Hay tareas anuales de recolección de plástico, pues eso, todo eso contamina.
1: No obstante, advirtió que existen contaminantes que no pueden observarse a simple vista y que representan un riesgo mayor para el ambiente y la salud pública. Como ejemplo, expuso el caso de San Lucas Zapotal, comunidad que enfrenta problemas en sus fuentes de abastecimiento debido a la presencia de coliformes fecales provenientes de las descargas de aguas negras generadas en el municipio de San Cristóbal de las Casas. Finalmente, Rodrigo Yespo sostuvo que la contaminación de los ríos refleja una cadena de responsabilidades compartidas que termina afectando a poblaciones ubicadas aguas abajo, incrementando además los costos asociados a la atención de enfermedades y al tratamiento del agua. Para Diario Medicrup, Ainer González.
0: Sin duda lamentable esta situación, y bueno, pues una muestra contundente tan solo en Tuxtla Gutiérrez es ver el río Sabinal en distintos puntos en que aún presenta condiciones adversas por las descargas de aguas sanitarias, los residuos plásticos, y bueno, qué decir del Cañón del Sumidero, que cada año en esta temporada son miles y miles de toneladas que son recolectadas justamente por el impacto que tiene nuestra actividad humana al estar desechando la basura. Después nos estamos quejando de por qué nos inundamos en la casa, en la calle. A fin de cuentas, también es parte de nuestra responsabilidad este tipo de condiciones. Y siguiendo con el tema ambiental, y bueno, pues con noticias más agradables, son los trabajos de reforestación que se están realizando en distintos municipios a través justamente de la participación de la ciudadanía. Y es que se dio a conocer por parte de la zona de la Jornada Nacional de Reforestación que se está desarrollando justamente este programa denominado Sembrando Vida, Sembratón, Generación 2026, que cerca de 200 sembradoras y sembradores de 5 comunidades de aprendizaje campesino participaron en una jornada de plantación de Pinus maximinoi en el ejido de Cuapilla, en coordinación con autoridades ejidales y personal operativo, con el objetivo de contribuir a la restauración ecológica y fortalecer la conectividad con la Reserva Natural Bosque del Quetzal. La actividad formó parte de las acciones del programa Sembrando Vida, orientadas a la recuperación de áreas forestales mediante la plantación de especies nativas. Durante la jornada, las y los participantes realizaron labores de reforestación en zonas definidas para favorecer la cobertura vegetal y el manejo del territorio. La plantación de Pinus maximinoi busca contribuir a la recuperación de los bosques de la región y a la integración de un corredor biológico vinculado con la Reserva Natural Bosque del Quetzal. En la jornada participaron sembradoras y sembradores pertenecientes a 5 comunidades de aprendizaje campesino, quienes realizaron la actividad en coordinación con el ejido de Cuapilla y el personal operativo del programa. Y bueno, pues eso es la información, que afortunadamente se está haciendo esfuerzos para contrarrestar pues los efectos humanos con la deforestación y otras actividades humanas que han degradado nuestros suelos y que evidentemente pues es un reflejo de las condiciones en las que se está presentando el deterioro ambiental a nivel estatal. Momento de ir a una pausa comercial y volvemos en unos instantes.
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3: 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Chiapa de Corzo, Chiapas, un hermoso pueblo mágico considerado una de las poblaciones más antiguas del continente americano. Se fundó en marzo de 1528. Fue habitado por los españoles que llegaron al estado. Debido al caluroso clima, estos decidieron migrar a San Cristóbal de las Casas. De esta forma, la antigua Chiapa quedó habitada en sus inicios por los frailes dominicos y los indígenas de la región. Era llamada Chiapa de los Indios. Su nombre actual le fue puesto en honor a don Ángel Albino Corzo, destacado político liberal chiapacorceño. Su belleza arquitectónica de estilos barroco y mudéjar, como la Fuente de la Pila, que inspira en estilos árabes y elaborada únicamente con ladrillo, decora la plaza principal. Sus coloridas tradiciones y bellos edificios que sorprenden a los visitantes con sus maravillas naturales, como el Cañón del Sumidero. Chiapa de Corzo originalmente fue poblada por la etnia Soctona, llamado por los aztecas como Chiapas, que en náhuatl significa agua que corre debajo del cerro. Los componentes básicos de la cocina local son el pozol, el tasajo y el cochito. 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
0: Gracias por estar con nosotros a través de nuestras plataformas digitales y de la radio del diario en Chiapas al Cierre. Y continuando con la información, pues le comento que afortunadamente la comunidad con espectro autista ha logrado modificaciones en materia legislativa para garantizar mejores condiciones en materia educativa, en salud e inclusive se está trabajando en temas de actividad laboral. Pero un sector que ha quedado un poco de lado es justamente otro trastorno denominado como trastorno de déficit de atención con hiperactividad, conocido en algunas ocasiones como TDAH. De esta manera, el fin de semana, miembros de esta comunidad también están haciendo un llamado a atender a este sector de la población que requiere justamente una atención más especializada.
6: La creación del Grupo Constelaciones TDAH de Chiapas tiene por objetivo hacer visible la realidad con la que viven miles de personas, infantes y adultas, que no solo carecen de un diagnóstico adecuado, tampoco tienen un entorno propicio para su condición, incluso es posible que vivan sin saber que tienen el trastorno por déficit de atención e hiperactividad, como lo señala Vanessa Pérez, representante de este grupo.
7: Porque el trastorno es una condición que las familias viven día a día, y necesitamos herramientas, ¿no? Apoyo, más que nada porque nuestros niños no son neurotípicos, son niños totalmente diferentes que necesitan el apoyo en las escuelas, porque si no tienen esas herramientas, ellos caen en bullying, en acoso, y pues en la adolescencia muchos pueden incluso tener más apego a adicciones, ¿no? Entonces lo que queremos evitar es eso, ¿no? Crear una comunidad ahorita más empática, ¿no?
6: Y es que el trastorno por déficit de atención e hiperactividad es un trastorno del neurodesarrollo. No se trata de un problema de crianza ni de falta de límites, sino de una diferencia en la forma en la que el cerebro procesa la información y regula ciertas sustancias químicas, algo que muchas personas desconocen. Jacqueline Ruiz, integrante de este grupo, extendió una invitación a padres y madres que actualmente enfrentan esta situación en silencio o bajo el peso del estigma social, recordándoles que la unión comunitaria puede facilitar un cambio cultural en torno a esta neurodivergencia.
8: Sé que esta comunidad es grande, sin embargo ha sido como un poco difícil tratar de reunirnos todos, ¿no? Porque este tema es, cada padre lo vive de manera particular, no hay ninguna asociación, no hay ninguna comunidad, entonces el objetivo de nosotros pues es que tanto los padres de familia como los adolescentes, los niños que están pasando por este trastorno del TDAH, podamos unirnos y podamos buscar el apoyo de todo lo que se conlleva, ¿no?
6: Para Diario Media Group, Marco Antonio Alvarado.
0: El principal reto de este tipo de trastorno sin duda es tener un diagnóstico certero y pronto que permita garantizar mejor desarrollo para los infantes que presentan esta condición. Así que bueno, pues ojalá el trabajo también sea a favor de ellos. El autismo, le reitero, la comunidad ya ha logrado avances importantes, pero también creo que la inclusión de este discurso que tanto se ha mencionado es también para este tipo de personas que presentan este trastorno, que hay muchísimos casos que llegan a la edad adulta y no tienen un diagnóstico certero en torno a estos trastornos. Y hablando en materia educativa, pues ya le comentaba que nuestro hashtag de hoy es vacaciones de verano, y es que hoy concluye de manera oficial el ciclo escolar 2025-2026. De acuerdo señalado por la Secretaría de Educación Pública a nivel nacional, se habla que la matrícula escolar del ciclo escolar aún vigente cerró a nivel nacional con más de 34.5 millones de alumnos en todos los niveles, incluyendo más de 23.3 millones de estudiantes en educación básica. La Secretaría de Educación registró en preescolar 3.8 millones de niños, en primaria 12.5 millones y en secundaria 6.3 millones. En el caso específico de Chiapas, el ciclo registró un incremento general del 3.8% en su matrícula escolar en comparación con el periodo previo. En este sentido, realizando una evaluación de los avances y rezagos que se han registrado durante el 25-26, se dio a conocer que en el caso de la entidad en materia de infraestructura educativa sobresale la inversión del programa LEN en Chiapas, con más de 2.146 millones de pesos para más de 7.000 escuelas, la rehabilitación de 908 planteles en Coahuila, la intervención de 995 escuelas en Jalisco y la mejora de 86 planteles en el Estado de México, así como obras que se han estado desarrollando a lo largo y ancho de la República. También en este sentido indicaron que durante el ciclo escolar se realizaron procesos transparentes de asignación de plazas y cambios de centros de trabajo en entidades como Chiapas, Tabasco, Tamaulipas y Veracruz, además de fortalecer la formación docente mediante foros, mesas de trabajo y programas de capacitación continua en congruencia con los principios de nivel nacional que se ha planteado. También las entidades reportaron importantes resultados académicos y de inclusión. Chiapas fortaleció sus programas de alfabetización y anunció la implementación de la beca Gertrudis Bocanegra. En otras entidades también se consolidaron los modelos de microcredenciales y formación para la empleabilidad. En Puebla impulsaron el fortalecimiento de otro esquema en materia de alimentación saludable, así como en otras tantas entidades que se ha priorizado el tema de infraestructura, desarrollo académico, desarrollo educativo y, por supuesto, pues esperando que el próximo ciclo escolar se incremente la matrícula a nivel nacional y, por supuesto, a nivel estatal. Y a partir de que más de 1 millón de niñas y niños salen de sus actividades escolares en educación básica a partir del día de mañana, que ya sería el 15 de julio de manera oficial, la Secretaría de Seguridad del Pueblo anunció que se están reforzando las acciones de vigilancia en los principales destinos turísticos de la entidad. Y es que dieron a conocer que se está fortaleciendo la Guardia Estatal de Turismo. Esto con el objetivo de realizar actividades de proximidad social en los destinos turísticos de Chiapas. Para ello, la Secretaría de Seguridad del Pueblo, que liderea su titular Óscar Alberto Aparicio Avendaño, a través de la Subsecretaría Vial Preventiva y de Turismo y la Dirección de la Guardia Estatal de Turismo, continúan fortaleciendo las acciones. Esto con el objetivo de garantizar la seguridad de los turistas y los visitantes durante el próximo mes de vacaciones de verano. Para ello, bueno, pues indicaron que se han reforzado labores principalmente de la Guardia Estatal de Turismo, manteniendo presencia preventiva y de acompañamiento en el Centro Histórico de San Cristóbal de las Casas, en Puerto Arista, Cascadas El Chiflón, la zona arqueológica de Toniná, Cascadas de Agua Azul, Playa San Benito, Playas del Sol, Miradores del Cañón del Sumidero, Puerto Madero, Cascadas Misoljá y la zona arqueológica de Tenampuente, reforzando la atención directa a quienes recorren estos atractivos turísticos. Con estas acciones, la Secretaría indicó que existe el compromiso de impulsar una seguridad con humanismo, privilegiando la cercanía con la ciudadanía y el trabajo permanente para que los destinos turísticos de Chiapas concluyan con sus actividades positivas durante la conclusión del periodo vacacional de verano. Así que ahí están las recomendaciones también por parte de las autoridades de seguridad. Y ahora vámonos a la zona de Tapachula, en donde en la Perla del Soconusco ya tiene lo mejor de la información Valeria Córdoba. Muy buenas noches, Valeria. Adelante con tu información.
9: Hola, muy buenas noches para todas y todas. Un gusto saludarles como siempre. Vamos con la información. Otra controversia en el ayuntamiento de Huixla. Durante las últimas horas se filtró un audio en donde presuntamente el alcalde Régulo Palomeque está incitando a empleados y funcionarios públicos a que apoyen a su esposa Teresa de León, actual presidenta del DIF, para las próximas elecciones. Vamos con la información.
10: Trabajadores y servidores públicos denunciaron que el alcalde Régulo Palomeque Sánchez, emanado del Partido Verde Ecologista de México, los presiona para operar políticamente a favor de su esposa, Teresa de León Romo, actual presidenta del sistema DIF municipal y aspirante a sucederlo en el cargo. De acuerdo con testimonios recabados tras la difusión de una grabación, en la cual se escucha al edil afirmar que en Huixla el próximo gobernante será mujer, las instrucciones se han dado de forma directa en reuniones privadas o en oficinas del ayuntamiento. Según los quejosos, el mensaje es promover la imagen de León Romo en colonias, ejidos y estructuras municipales. Quienes se nieguen, aseguran, enfrentan amenazas, veladas de despido, reasignación de área o afectaciones a sus prestaciones laborales. Los señalamientos no solo apuntan a la coacción laboral, Fuentes internas advierten que el personal del ayuntamiento, vehículos oficiales y hasta programas sociales del DIF se estarían utilizando para posicionar a la esposa del edil. Esto a casi un año de que inicie formalmente el proceso electoral local 2026-2027, lo que podría configurar actos anticipados de campaña y desvíos de recursos públicos, ambos tipificados como delitos electorales. La Ley General en materia de delitos electorales establece sanciones para servidores públicos que condicionen programas sociales, utilicen bienes públicos con fines proselitistas o coaccionen a subordinados para participar en eventos políticos en días y horas laborales. Mientras la estructura municipal se alinea en torno a un proyecto familiar, Wixla enfrenta un panorama complejo. Habitantes de la cabecera y zona alta han denunciado en las últimas semanas el abandono de servicios básicos, calles sin alumbrado, recolección de basura intermitente, falta de agua y cortes de energía eléctrica que se prolongan por días. A esto se suma un clima de inseguridad que, según pobladores, se ha recrudecido en colonias periféricas.
9: Pues así las cosas de la llamada Ciudad de la Piedra. Ahora vámonos hasta Mazatán porque este martes lamentablemente se registró un accidente que dejó como saldo a una persona sin vida, pero de hecho no sería el percance el motivo por el cual perdiera la vida. Y es que el conductor de una combi de la ruta justamente Tapachula-Mazatán presuntamente habría sufrido un infarto mientras manejaba, lo que causó que perdiera el control de la unidad y se saliera de la carretera. Esto a la altura del rancho Dos Hermanos, cerca de la gasolinera de Mazatán. El percance se registró alrededor de las 11:30 horas cuando se recibió una llamada de emergencia al 911. La unidad involucrada, una Nissan Urban de color blanco con franjas verdes y naranja con número económico 01. El conductor fue identificado como Luis Fernando N., quien, como mencioné, presuntamente sufrió un infarto mientras estaba al volante. Tras el percance, los pasajeros descendieron de la unidad e intentaron auxiliar al chofer realizando maniobras para reanimarlo. Sin embargo, pese a sus esfuerzos, el hombre ya no contaba con signos vitales. Posteriormente, se solicitó la intervención de elementos de corporaciones policíacas y de personal de servicios periciales, quienes acudieron al lugar para realizar las diligencias correspondientes y el levantamiento del cadáver. Y con esto yo regreso con ustedes hasta Tuxtla Gutiérrez. Que tengan muy buenas noches. Seguimos pendientes de más información para mañana.
0: Gracias, Valeria, por tu información. Y lamentable la situación de los accidentes en Tapachula, también provocado por estas condiciones de las lluvias, así que hay que tomar sus precauciones. Nos vemos y nos escuchamos el día de mañana. Y a usted lo invito a que nos acompañe a una pausa comercial y regresamos.
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13: En el último mundial, el planeta entero presenció una de las batallas más feroces de la historia moderna, donde Kylian Mbappé se elevó sobre el césped de Qatar, reclamando la bota de oro con 8 goles memorables, incluyendo aquel inolvidable hat-trick en la final. Pero el fútbol no tiene memoria, solo hambre de gloria, y una nueva guerra por el trono del gol está a punto de estallar en Norteamérica. La expectativa es destructiva. El depredador francés regresa dispuesto a retener su corona y hacer lo que nadie ha logrado en la era contemporánea. Sin embargo, el destino no se lo dejará fácil, pues en el horizonte aguardan las garras afiladas de un Harry Kane sediento de revancha y un Erling Haaland listo para triturar redes en su debut mundialista. Por si fuera poco, el eterno Lionel Messi buscará el único gran trofeo individual que le falta a su vitrina perfecta en su último baile con la historia. El escenario está listo, la tensión es absoluta y la pregunta que congela al mundo es una sola: ¿quién tendrá la sangre lo suficientemente fría para sobrevivir al torneo más grande de la historia y reclamar el botín dorado? Las redes están listas para romperse, los cañones están cargados. ¡Que comience la cacería!
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0: Y para los amantes de la buena cocina, les recuerdo que el próximo 25 de julio hay una cita. Y es que están de vuelta los tres fuegos maestros parrilleros. La parrilla está lista y tú no te lo puedes perder. 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Y hablando también de cocina, pero cocina tradicional y también que ha generado una evolución hacia la gourmet, aprovechando ingredientes tan tradicionales de la cocina chiapaneca, inclusive del sureste, se llevó a cabo hoy el Festival del Chipilín.
14: Nos encontramos en el Parque Santo Domingo, donde reunió a grandes cocineras en el Festival Gastronómico del Chipilín, donde hay una gran variedad, desde pizzas, salsas y hasta aguas, y sin faltar el tamal de chipilín.
15: En esta edición participaron 33 expositores, en su mayoría mujeres, quienes ofrecieron desde las recetas más tradicionales hasta nuevas propuestas culinarias elaboradas a base de esta planta. Las cocineras tradicionales Flor de María Rodríguez y María Elena Jiménez explicaron que el festival es organizado cada año con el objetivo de preservar y promover el consumo del chipilín y mostrar sus distintas variaciones para consumir.
16: Lo podemos realizar en postres, en helados, en agua, en gelatina. Pues ahorita, pues las nuevas generaciones también, pues ya van innovando, ¿no? Lo que es el quelite, y ya lo pueden realizar en varias cosas.
17: Por ejemplo, el tradicional es el chipilín hervido, el chipilín con elote, con bolita de masita, la crema de chipilín, la sopa de chipilín. Ya se va innovando más las recetas. Lo tengo en pizza, en la pepita de calabaza elaborado con chipilín, el chipilín empanizado en pepita también ya lo tengo, y los tamales, y hay diferentes tipos de platillos.
15: Asimismo, asistentes también aprovecharon la ocasión para degustar distintas preparaciones y descubrir las nuevas formas de consumir el chipilín. Así lo comentó Daniel Solís.
18: He consumido el chipilín con bolita, una sopa que hacen por allá, que tienen por allá, que lado, está muy riquísima. Y ahorita voy a consumir un tamal de chipilín con pollo, bañado en salsa roja, muy delicioso. Sí, estoy convencido de que es muy importante que sigan haciendo estos festivales para que conozcamos toda la variedad de productos, de bebidas, de alimentos que se pueden cocinar con el chipilín.
15: Entre las opciones que despertaron mayor curiosidad se encuentran las aguas frescas de chipilín, una propuesta que, de acuerdo a las expositoras, ha tenido buena aceptación entre los visitantes. Para Diario Media Group, Cintia Ruiz.
0: Sin duda muy versátil este quelite, el chipilín, que es más conocido, utilizado en la cocina en el sureste del país, y que bueno, pues afortunadamente los nuevos cocineros están creando platillos a base de esta hierbita que es maravillosa para la cocina chiapaneca. Y bueno, pasando a otros temas, también en materia de conservación se dio a conocer por parte de la Comisión Nacional de Áreas Naturales Protegidas que se van a reforzar las acciones de vigilancia durante estas vacaciones, pero dentro de ello destaca justamente el reconocimiento que se le dio a dos centros turísticos en donde se realiza turismo ecológico. Y es que se dio a conocer que los centros turísticos comunitarios de las áreas naturales protegidas, la Selva, El Ocote y Montes Azules, ya cuentan con el distintivo de turismo comunitario. Con el objetivo de incentivar y fomentar un modelo de desarrollo sostenible y generar bienestar en las regiones guardianas de la naturaleza, la Comisión Nacional de Áreas Naturales Protegidas participó en coordinación con la Secretaría de Turismo del Gobierno Federal y de Chiapas en la entrega de 20 distintivos de turismo comunitario a centros turísticos de la entidad, algunos de ellos ubicados dentro de áreas naturales protegidas. Entre los galardonados que se encuentran dentro de estas zonas de conservación, destaca el Centro Ecoturístico Arco del Tiempo en la Reserva de la Biosfera Selva El Ocote, así como los centros ecoturísticos Pichic Temazcal y Yaxpen y Topché, ambos en la Reserva de la Biosfera Montes Azules. Este distintivo reconoce y certifica a personas, colectivos, organizaciones y comunidades que ofrecen productos y servicios con un enfoque de sostenibilidad y mejora continua. Estas acciones de distinción forman parte de la Política Nacional de Turismo Comunitario, impulsada de manera conjunta por la Secretaría de Turismo del Gobierno de México y el Fondo Nacional de Fomento al Turismo. Se alinea también al Plan México, un modelo que busca que las comunidades receptoras, y especialmente las rurales y los pueblos originarios, gestionen y operen sus propias actividades, convirtiendo al turismo en una herramienta para la prosperidad compartida y la conservación humanista del patrimonio cultural. A partir de ello, bueno, pues se anunció que Chiapas también será la sede oficial del Adventure Elevant Latinoamérica 2027, uno de los encuentros de turismo de aventura sostenible más importantes a nivel internacional, y esta designación consolida al Estado como un referente global en la conservación participativa y el turismo responsable. Y eso es, bueno, pues lo que se está justamente anunciando con estos distintivos y este próximo encuentro que se va a desarrollar en el 2027. Y regresando al tema educativo, pues aún cuando inicia este periodo vacacional, ya los maestros de las zonas indígenas anunciaron una movilización para las próximas horas. Y es que se dio a conocer que más de 1,200 maestros del nivel de educación indígena adheridos a la Coordinadora Nacional de Trabajadores de la Educación anunciaron que este jueves se concentrarán en las oficinas de la Secretaría de Educación aquí en Tuxtla Gutiérrez para exigir que las cadenas de cambio se realicen de manera regional y con transparencia, en lugar de efectuarse de manera centralizada, y ha sido una demanda continua que han hecho justamente los maestros de esa región. Los docentes se manifestaron que este martes anunciaron en las instalaciones de la Jefatura Escolar 701 con sede en San Cristóbal de las Casas, donde reiteraron que pese a diversas solicitudes presentadas durante los últimos meses, no han obtenido respuestas por parte de las autoridades. El coordinador regional de los altos del nivel de educación indígena, Humberto Hernández Aguilar, informó que buscan establecer una mesa de diálogo con la Dirección de Educación Indígena para que las cadenas de cambio se realicen de manera unificada y sin divisiones entre el magisterio. Explicó que la reunión con el director de Educación Indígena, Marco Antonio, está programada para este jueves a las 4 de la tarde aquí en la ciudad capital, donde esperan obtener una respuesta favorable a sus demandas. Los maestros también denunciaron que en la actualidad existe división dentro del magisterio indígena y acusaron de presunto favoritismo en los procesos de cambio, por lo que insistieron que esto se desarrolle de forma general, equitativa y transparente para todos los docentes. Así que ese es el anuncio que están haciendo los docentes de las comunidades indígenas para actividades que van a desarrollar el día de mañana aquí en la ciudad capital. Así que hay que prever que en algunos casos podría haber por ahí presencia de maestros que llegan a las negociaciones con las autoridades educativas. Y bueno, comentarle que en el ámbito de los adultos mayores, pues lamentablemente hay un síndrome que genera afectaciones físicas para esta población, y este es denominado síndrome de caída, del cual nos explica un poquito más a fondo Marco Alvarado.
6: Cuidado con las caídas en los adultos mayores, que no pocas veces suelen ser el preámbulo de consecuencias fatales. Y es que el síndrome de caída es uno de los principales riesgos para los adultos mayores, como lo señala el gerontólogo Miguel Ángel López Sánchez.
19: La fractura de cadera es algo que mucha gente no sabe, que es uno de los principales factores de muerte. ¿Por qué? Porque fracturarse la cadera implica que perderá la movilidad de la persona, es decir, tendrá que estar en cama hasta que se recupere. Y dentro de esa pérdida, dentro de ese contexto, comienzan a haber pérdidas, entre ellas emocionales, comienzan a decaer, comienza a dejar de comer, por ejemplo, para no ir al baño, porque alguien lo tiene que cuidar a esa persona.
6: Por este motivo es importante observar la condición de tres aspectos en la edad adulta: la condición física, el estado cognitivo y, de manera muy particular, la capacidad para mantener el equilibrio. Así lo destaca el gerontólogo Miguel Ángel López Sánchez.
19: Entonces, si queremos prevenir, tenemos que acudir primeramente a un licenciado en gerontología para que conozca todo el contexto biológico o físico, psicológico y social en el que vive la persona, para saber y determinar cómo debe ser atendida esa persona y generar el plan de atención.
6: Y es que México se encuentra en plena transición demográfica, con un número cada vez mayor de personas que están superando los 60 años. El envejecimiento de esta población representa un desafío mayúsculo, tanto para el sistema de salud como para los propios hogares. Para Diario Media Group, Marco Antonio Alvarado.
0: Y en este mismo tema de salud, se dio a conocer que se están llevando servicios de atención de salud a algunas comunidades en la zona de La Trinitaria. Y es que con el propósito de garantizar el acceso a servicios de salud especializados en comunidades rurales, las unidades médicas de atención comunitaria iniciaron una jornada de atención en la comunidad Santa Rita, municipio de La Trinitaria, con el objetivo de brindarle calidad de vida a las poblaciones que habitan en esa región. Por parte de las autoridades municipales, indicaron que se está realizando esfuerzos por brindar este tipo de servicios a las comunidades que les es más complejo poder llegar a los centros de salud. Durante esta jornada, la población puede acceder de manera gratuita a consultas médicas y odontológicas, estudios de laboratorio, rayos X, mastografías, ultrasonido, atención oftalmológica y diversas acciones preventivas, acercando servicios que en muchos casos requieren traslados a otras ciudades. Esta estrategia busca reducir los tiempos y costos de traslado para las familias, además de fortalecer la prevención y el diagnóstico oportuno de diversas enfermedades. La suma, que son este tipo de acciones, permanecerán en la comunidad de Santa Rita hasta el próximo 17 de julio, brindando atención en un horario de 7 de la mañana a las 3 de la tarde. Así que si usted habita en la región, vaya, aproveche estos servicios que están brindando las autoridades, y no hay nada más importante que tener un diagnóstico pronto de cualquier padecimiento para brindar atención integral. Lo invito a nuestra última pausa comercial y volvemos en unos instantes.
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20: España vence 2-0 a Francia con goles de Oyarzábal y Porro, asegurando con autoridad su pase a la gran final del Mundial 2026. Dani Olmo fue elegido el jugador más valioso MVP del partido por su destacada actuación en el mediocampo durante la victoria española ante Francia. España espera en la gran final del próximo domingo al ganador del encuentro entre Argentina e Inglaterra. Francia quedó fuera de la contienda por el título y ahora tendrá que disputar el partido por el tercer puesto el sábado 18 de julio en Miami. Luis de la Fuente se convirtió hoy en el segundo director técnico en la historia que logra llevar a España a la final de un mundial de la FIFA. El árbitro salvadoreño Iván Barton fue el encargado de impartir justicia en la primera semifinal jugada en Dallas. La Copa del Mundo completó su partido número 101 de los 104 totales en el encuentro entre Francia contra España, que componen este primer formato histórico de 48 selecciones.
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1: Y hace un momento le comentábamos acerca de las caídas, que bueno, desafortunadamente los adultos mayores son más vulnerables a tener afectaciones en cuestión de movilidad. Es por ello que también para las personas que padecen discapacidad, no solamente las adultas mayores, sino infantes o la población juvenil, está generándose controversia en torno a que todavía no tenemos la cultura de preservar y respetar estos espacios que están destinados para ellos, principalmente en las calles. Es por eso que en Comitán se está haciendo un llamado al respeto de estos espacios.
2: Los cajones de estacionamiento exclusivos para personas con discapacidad continúan siendo ocupados de manera indebida en calles y plazas comerciales, una situación que representa un obstáculo diario para quienes dependen de estos espacios para desplazarse con seguridad y autonomía. Ante esta problemática, Roberto Pinto, presidente de Mi Vida en Muleta en Chiapas, hizo un llamado enérgico a las y los automovilistas para que respeten estos lugares, al recordar que no son un privilegio, sino un derecho respaldado por la ley y una herramienta indispensable para garantizar la inclusión.
3: Reflexionando un poco sobre la utilización de los cajones de estacionamiento de uso exclusivo para personas con discapacidad, haciendo un llamado a la sociedad en general a que pues no sean utilizados en caso de que no tengas precisamente una discapacidad. Sabemos que la discapacidad puede ser permanente o puede ser temporal. Si la tienes, pues adelante, utilízala, pero si no la tienes, por favor, ponte en nuestro lugar, pero no te pongas en nuestro estacionamiento porque realmente nosotros lo necesitamos. El hecho de poder estar cercanos a la puerta de entrada de un centro comercial o cercanos, a un parque, cercanos a una tienda o un hospital público, etcétera, etcétera, es para nosotros de suma importancia para nuestra movilidad, para nuestra autonomía y para nuestra independencia. Por favor, les pido que respeten nuestro lugar.
2: Además, señaló que ocupar un cajón exclusivo solo por unos minutos puede significar que una persona con discapacidad no puede acceder a un servicio médico, realizar un trámite o simplemente desarrollar sus actividades cotidianas. Por ello, insistió en fomentar una mayor cultura de respeto, empatía y responsabilidad social. Finalmente, exhortó tanto a la ciudadanía como a las autoridades a reforzar la vigilancia y aplicar las sanciones correspondientes a quienes hagan mal uso de estos espacios, con el objetivo de construir una sociedad más incluyente y consciente. Para Diario Mira Group, Jessica Nolasco.
1: Lamentable que a estas alturas tengamos que pedir que por favor se respeten estos espacios cuando ya deberíamos de tener conciencia social en torno a que estas personas requieren una atención especializada y que en muchas ocasiones ni siquiera tienen la ayuda de otra persona para poder hacer uso de muletas o de hacer uso de una silla de ruedas. Así que por favor tome conciencia y respete los espacios que están destinados para las personas que tienen un problema de movilidad. Y siguiendo con el tema de las enfermedades y de otros padecimientos, pues afortunadamente en algunos municipios se están reforzando las acciones contra el dengue.

0: Cuautla como resultado de la segunda campaña de descacharrización. Una cifra que refleja la importancia de la respuesta de la población a las acciones preventivas contra el dengue y otras enfermedades transmitidas por mosquitos. La cantidad recolectada dimensiona también el volumen de recipientes y materiales que permanecían acumulados en patios, terrenos y viviendas, muchos de los cuales podían convertirse en potenciales criaderos del mosquito transmisor del dengue al almacenar agua durante la temporada de lluvias. Entre los objetos que suelen retirarse durante este tipo de jornadas se encuentran llantas, cubetas, recipientes, muebles y otros artículos abandonados capaces de acumular agua. Su eliminación es considerada una de las medidas preventivas para reducir los sitios donde el mosquito puede reproducirse. La participación ciudadana resultó fundamental para alcanzar las 48 toneladas recolectadas, pues la descacharización requiere que las propias familias identifiquen, separen y entreguen aquellos objetos que ya no utilicen y que representan un riesgo sanitario dentro o alrededor de sus viviendas. Así que por favor, súmese a estas campañas. En verdad, le recuerdo que tan solo una corcholata puede ser un centro de criadero de estos moscos y que bueno, pues afortunadamente las cifras van a la baja, pero no hay que confiarse. Y ahora vámonos con la información más amable, que Fernanda Vázquez ya tiene lo mejor de los espectáculos.
1: Muchísimas gracias, por supuesto que ya estamos más que listos con la información de los famosos, así es que acompáñenme con todo el buen ánimo para conocer de qué se trata el día de hoy.
2: La batalla legal entre Justin Baldoni y Blake Lively está lejos de terminar, aunque los reclamos por el conflicto surgido entre ellos durante la grabación de la película It Ends With Us ya fueron desestimados. El actor y director presentó una nueva solicitud ante la corte para impedir que se le obligue a pagar los $8 millones que la actriz reclama por concepto de honorarios legales. De acuerdo con documentos judiciales presentados por el equipo de Baldoni, la cifra solicitada por Lively es excesiva y carece de justificación. Los abogados del actor argumentan que los gastos incluyen la participación de un número innecesario de abogados, conferencias duplicadas e investigaciones que consideran desproporcionadas para el caso. La actriz Leticia Calderón enfrentó la polémica que enfrenta en redes sociales tras viralizarse el fragmento de una entrevista del pasado, en la que hablaba sobre un presunto desprecio a los gatos. En el marco de la discusión por las declaraciones de Pedro Sola sobre los espacios pet friendly, usuarios en redes sociales retomaron el video de una entrevista realizada en el 2020, en la que Leticia Calderón presuntamente confesaba su odio a los gatos. Sin embargo, dicho fragmento omitió gran parte de la explicación de la actriz y únicamente mostró la frase que desató la indignación de miles de internautas. En la entrevista completa, la actriz ahonda en la fobia que padece hacia los gatos desde que era una niña. Tras esta polémica, la misma Leticia Calderón compartió un mensaje en sus redes sociales para aclarar que todo se trató de un malentendido y que sus palabras fueron sacadas de contexto. James Franco publicó un video en redes sociales en el que asegura haber captado a un supuesto extraterrestre que merodea su casa. La grabación muestra una figura de cabeza alargada y ojos brillantes caminando entre los arbustos, observando el interior de la residencia y saliendo de un garage ubicado en la parte trasera de la propiedad. El actor de 48 años acompañó esta publicación con el mensaje: "Lo querían, aquí está, lo entrego". Después de varias semanas de anticipar que compartiría pruebas de un presunto encuentro con un ser no humano, el video acumuló millones de reproducciones en pocas horas y abrió un debate entre quienes consideran que se trata de un montaje y quienes esperan una explicación adicional, como una campaña de promoción de algún nuevo proyecto del nominado al Oscar. Mientras Cristian Nodal y su ex Casu continúan en procesos legales relacionados con la manutención y custodia de su hija Inti, el padre del cantante ha dejado claro que su relación con la rapera argentina es cercana y existe la posibilidad de viajar a Argentina para estar con la pequeña. En una entrevista, Jaime González, el padre de Cristian Nodal, aseguró que tanto Casu como la pequeña Inti ocupan un lugar importante dentro de su familia, pese al distanciamiento de la niña con su famoso padre. Al ser cuestionado sobre si mantienen contacto con la cantante, respondió sin dudar que pronto la verán, puesto que ya se acerca el cumpleaños. Sobre si apoya económicamente, dijo no querer responder. Estas declaraciones llegan en medio de la disputa que mantiene Cristian Nodal y Casu por temas relacionados

0: con la convivencia y los acuerdos sobre su hija, una situación que, según Jaime González, no ha modificado el afecto que siente por ambas.
1: Hasta aquí llegamos con esta información. Les deseo una excelente noche. Recuerden que nos vemos de lunes a viernes a partir de las 7 de la noche aquí en Chiapas al Cierre. Soy su amiga María Fernanda Vázquez. Nos vemos el día de mañana. Muchas gracias, Fer, por tu información. Y bueno, pues ahora vamos a enlazarnos con Luis Carlos Silva, que ya nos tiene los detalles de este tema que ha generado tanta polémica durante el día de hoy, después de las declaraciones que dio la DEA de presuntos vínculos entre los cárteles de la droga y el gobierno mexicano. Adelante, Luis Carlos, cuéntanos en qué va esta situación.
2: Con todo gusto, Tania, gracias. Buenas noches, cordial abrazo para ti y los amigos del auditorio. Efectivamente, luego de que la DEA anunciara y alertara sobre este tema de la mortífera conexión con el gobierno de México y organizaciones criminales, el gobierno federal refrendó su compromiso de enfrentar con todo, dijo, a estos grupos criminales porque es una prioridad en este gobierno. Luego de el anuncio que realizó precisamente en su oportunidad Terry Cole, quien aseguró en que su agencia está enfocada a combatir, Tania Auditorio, todos los aspectos del narcotráfico, incluyendo su conexión con el gobierno mexicano, la aplicación de la ley, se advierte, es un pilar fundamental en los Estados Unidos, en la administración de Donald Trump, y esta misma acción se replica aquí en la República Mexicana. La administración del presidente Trump ha hecho públicos precisamente cargos criminales en contra de Rubén Rocha Moya, gobernador de Sinaloa, y otros 9 funcionarios. En tanto, el jefe de la DEA afirmó que el Capitolio existen unas acusaciones muy importantes y es el comienzo de una hondanada de denuncias en contra del gobierno de la presidenta Claudia Sheinbaum. Aunque el video en discurso respecto a lo que advierte Tania Auditorio no estuvo ligado directamente con las actividades de narcotráfico por cárteles criminales, se advierte que en este momento el Congreso de los Estados Unidos revisa cada una de las denuncias que se han presentado en tiempo y forma, mientras que la Casa Blanca y el Departamento de Estado insisten en la existencia de otros gobernadores presuntamente ligados con el crimen organizado. Estaríamos hablando de los gobiernos de Sonora, Tamaulipas y también gobierno del Estado de México. Sin embargo, hasta el momento se advierte que lo importante de la DEA es precisamente limar asperezas con el gobierno de México para trabajar de manera conjunta, mientras que el zar antidrogas de los Estados Unidos, Sarah Carter, advirtió que este trabajo es una de las acciones sin precedentes que realiza el gobierno de México con la Secretaría de la Defensa Nacional. Hasta aquí esta información, Tania, como siempre, un abrazo y que pasen todos una excelente noche.
1: Muchísimas gracias, Luis Carlos, y bueno, ya le daremos seguimiento a este tema que ha generado tanta discusión en torno a presuntos vínculos del gobierno de México con el narco. Y ahora lo invito a que vayamos a la encuesta de la semana porque lo invitamos a que participe de manera directa.
3: 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La pregunta de esta semana es la siguiente. ¿Te preocupan los señalamientos de Estados Unidos contra políticos mexicanos? Sí, deben investigarse. No, faltan pruebas. Hay que esperar a la Fiscalía General de la República. O, no tengo una opinión. Vota a través de nuestra cuenta ex, arroba diario.

0: Llegamos a la recta final de este espacio informativo. No se olvide que lo esperamos el día de mañana en punto a las 8 de la mañana con mi compañero Eduardo Cepeda, que tiene lo mejor de la información de lo que va a transcurrir durante las próximas horas. Y también lo invito a que se quede con nuestra programación de la radio del diario y esté pendiente de la información a través de nuestras plataformas digitales del diario de Chiapas. Que pase usted una excelente noche.
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0: 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Las 8 en punto.
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5: Chiapas vive una transformación profunda. La reciente instalación del Comité Técnico Estatal de Atención Humanista de las Causas y Prevención Social de la Violencia y los Delitos, encabezada por el gobernador Eduardo Ramírez Aguilar, marca el inicio de una segunda fase clave para la seguridad en el estado. Esta estrategia no es un esfuerzo aislado, ya que articula 58 programas enfocados en la prevención del delito, uniendo a los tres niveles de gobierno y a la sociedad civil en una misma misión. Durante años, la violencia se ha combatido solo con fuerza. Hoy, la visión del gobernador cambia el paradigma: atacar las causas sociales que generan los conflictos, pero desde el núcleo familiar y brindar apoyo a los sectores más vulnerables. Esta nueva era exige el compromiso de todos, pues la seguridad no es tarea exclusiva de la policía, sino un tejido que se fortalece con la participación activa de la sociedad. Consolidar la paz significa heredar un estado donde las familias vivan sin temor y los jóvenes tengan oportunidades reales. Como bien ha señalado el gobernador, una vez establecidas estas reglas de armonía, el siguiente paso natural es la prosperidad económica. Sigamos respaldando esta ruta de trabajo, porque la paz es el único camino hacia el desarrollo.
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¿Qué tal, amigos? Buenas noches, bienvenidos a tu programa Rock Show, ya listos para iniciar este martes 14 de julio de este 2026 y llevarte lo mejor de la música de todos los tiempos. Hoy tenemos música ochentera, algo de los noventas también. Saludamos a Palenque en el 103.7 de tu FM y a Tapachula en 96.3 de tu FM. Te saluda tu amigo Miguel Sengar y bueno, comenzamos con este gran cantante inglés llamado Peter Murphy. Él fue pilar de una banda de culto de underground llamada Bauhaus. Le llaman el padrino del gótico. Tiene una voz barítono y bueno, con Bauhaus hizo una historia excelente y luego se separó y él comenzó su carrera igual que el guitarrista Daniel Hash. Tiene 68 años y sigue activo haciendo música. Te voy a poner algo de este gran disco llamado Deep, que tuvo varios éxitos, 4 singles: A Stranger Kind of Love, Deep Ocean, BC y 7 Weeks Top 10. Aquí vamos a ponerte esta canción que es buenísima, es del 89, se llama Cut You Up. Es Peter Murphy en Rock Show.

Este No Got You Up es una canción de Peter Murphy aquí en Tu Programa Rock Show. Te voy a poner ahora algo de Richard Marx. Él debutó en 1987 con su álbum homónimo, que fue pues un buen debut con la ayuda de Lionel Richie. Hizo grandes canciones que ya fueron número uno, como Should Know Better. También hizo Lonely Night, Don't Mean Nothing. Ha grabado 11 discos y ha vendido más de 30 millones a lo largo de su carrera. Te voy a presentar este, que fue uno de sus primeros éxitos, una balada bien bonita que se llama Hold on the Night. Es Richard Marx aquí en Rock Show.

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2: Manuel Turizo y Martin White, La Guaracha.
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0: Número 9.
2: Andrea Bocelli, David Guetta y Ellae, DNA.
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0: Número 8.
2: Los Ángeles Azules y Belinda, Por Ella.
3: Por ella.
0: Número 7.
2: Temper City, Self Aware.
0: Número 6.
2: Danny Ocean, Partidazo.
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0: Número 5.
2: Ava Max, Energy.
0: Número 4.
2: Taylor Swift, I Knew It, I Know You.
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0: Número 3.
2: Ariana Grande, Hate That I Made You Love Me.
0: Número 2.
2: Shakira y Burna Boy, Die Die.
0: Número 1.
2: Olivia Rodrigo, Stupid Song.
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Continuamos con la música. 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Bueno, vámonos ahora con esta banda escocesa, Los Traves. Esto es algo de su segundo álbum, que salió en el 2001, The Invisible Man, que tuvo un gran éxito. Su tercer álbum, perdón, de esta banda. Tuvo canciones como Side, como Flowers in the Windows. Fran Haley, el vocalista, guitarrista de la banda. Dougie Payne, el bajista. Andy Dunlop, guitarrista, y también toca el banjo, algo que le da un sonido muy característico. Neil Perman, la batería. Este es un gran disco, tuvo muy buenas críticas. Fue número uno esta canción que vamos a escuchar. Sing, aquí está Travis, aquí en Rock Show.

Eso se llamó Sing, una enorme canción de los Travis, aquí en tu programa Rock Show. Te voy a poner ahora algo del grupo Yes, este grupo legendario que comenzó su carrera en los años 70 haciendo un rock sinfónico progresivo, pero bueno, fue adaptándose en el en 1980 hicieron su último álbum llamado Drama y ahí tuvieron un receso, pero regresaron con el con un guitarrista nuevo y un tecladista nuevo en 1983 con el álbum 90125, que fue su primer álbum en llegar al número uno. Aunque eran muy famosos, nunca habían tenido una canción número uno, pero se adaptaron, hicieron un álbum pues con un sonido de los ochentas muy pop. El guitarrista Trevor Rabin pues influyó mucho, sustituyó a Steve Howe, y Tony Kay sustituyó a ¿cómo se llama? Ay, se me fue el nombre de él. Bueno, ahorita me acuerdo. Sustituyó al tecladista anterior y los miembros originales: Chris Squire al bajo, Alan White a la batería y John Anderson en las vocales. Pues siguieron al frente de ese grupo. Tuvieron canciones como I Can Help It, como Leave It. Y bueno, esta que fue número uno, su primer número uno, Hour of the Lonely Heart, es Yes aquí en Rock Show.

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3: Las 8:32.
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Bueno, seguimos con la música aquí en tu programa Rock Show. Prepárate para cantar, bailar y revivir los éxitos que marcaron diversas generaciones. 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Alex Syntek, un buen músico que tiene canciones increíbles como El Camino, Sexo, Pudor y Lágrima. Bueno, tiene muchísimas canciones muy padres y toca increíble en vivo. Es un gran músico. Hay que ir a verlo. Vamos a pasar ahora con los Rembrandts, este dueto norteamericano que tuvo un gran éxito con esta canción que vamos a ponerte, que se llama I'll Be There For You. Fue tema de la serie Friends, que fue muy popular en los 90s para los jóvenes. Y bueno, esta canción llegó a la cima. Llegó al número uno, el dueto compuesto por Danny Wilson y Phil Soden, que tiene unos discos sensacionales. A mí me encanta Rembrandts. Vamos con esto, I'll Be There For You aquí en Rock Show.

I'll Be There For You se llama esta gran canción de los Rembrandts aquí en tu programa Rock Show. Te voy a poner ahora algo de este dueto que es uno de los más duraderos. Empezaron en los 80s y siguen haciendo música muy interesante, siempre adaptándose a la moda, a la música. Ellos comenzaron en 1986 con el pie derecho, su álbum Please llegó al número uno. Es el dueto considerado el más exitoso del mundo, Neil Tennant y Chris Lowe. Neil Tennant cumplió años el 10 de julio, hace 5 años. Y bueno, vamos a ponerte una canción de este dueto que es uno de los más famosos de synth pop. Tiene canciones como West and Girls en este álbum que fue número uno, más de 40 singles, 15 LPs y 80 millones de copias vendidas. Los Pet Shop Boys, esto es muy bonito, se llama Suburbia aquí en Rock Show.

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Bueno, vamos a continuar con más música. El jueves tenemos nuestro tributo, nuestro especial dedicado a la cantante Bonnie Tyler, esta gran cantante que falleció hace unos días. Pues vamos a recordar toda la música que nos regaló. 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Vamos a pasar con este gran grupo de los Kings, que tuvo su época dorada en los 60s con aquella canción You Really Got Me, pero bueno, ha hecho canciones sensacionales. Esto se llama

Don't Forget the Dance se llama esto, de los Kings, de un fabuloso álbum de 1983. Yo me voy a despedir con los B-52s. Ellos fueron los creadores del rock de la langosta, pero en el 89 hicieron un gran disco llamado Rum. Y bueno, te voy a dejar con esta última canción que se llama Love Shack. Estoy en controles técnicos. Moisés Jurado se queda contigo hasta las 12 de la noche. Ya viene Food Show Mundialista con Lalo Solís. Hasta mañana, buenas noches.

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0: 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Las 9 en punto.
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2: Chiapas vive una transformación profunda. La reciente instalación del Comité Técnico Estatal de Atención Humanista de las Causas y Prevención Social de la Violencia y los Delitos, encabezada por el gobernador Eduardo Ramírez Aguilar, marca el inicio de una segunda fase clave para la seguridad en el estado. Esta estrategia no es un esfuerzo aislado, ya que articula 58 programas enfocados en la prevención del delito, uniendo a los tres niveles de gobierno y a la sociedad civil en una misma misión. Durante años, la violencia se ha combatido solo con fuerza. Hoy, la visión del gobernador cambia el paradigma: atacar las causas sociales que generan los conflictos, pero desde el núcleo familiar y brindar apoyo a los sectores más vulnerables. Esta nueva era exige el compromiso de todos, pues la seguridad no es tarea exclusiva de la policía, sino un tejido que se fortalece con la participación activa de la sociedad. Consolidar la paz significa heredar un estado donde las familias vivan sin temor y los jóvenes tengan oportunidades reales. Como bien ha señalado el gobernador, una vez establecidas estas reglas de armonía, el siguiente paso natural es la prosperidad económica. Sigamos respaldando esta ruta de trabajo, porque la paz es el único camino hacia el desarrollo.
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0: ya tenemos al primer finalista de la Copa del Mundo. La selección nacional de España se metió a la gran final, va a buscar su segundo trofeo mundial el próximo domingo a la 1:00 p.m. y mañana vamos a conocer a su rival. ¿Qué le pasó a Francia? ¿Qué le pasó a Kylian Mbappé, a Ousmane Dembélé, a Michael Olise, a Condé, a Konaté, Chouameni? ¿A qué les habrá pasado? Pues nada, que se les apareció un equipo que parte desde el orden, que fue paciente, que trabajó bien su partido y que también tuvo una pequeña gran dosis de fortuna, porque para esta instancia, en este tipo de eventos, quizá ya no solamente baste con jugar espectacular, es una buena herramienta, pero también sin duda hay que correr con un poquito de fortuna, lo que muchos llaman la suerte del campeón. Y lo que pasó hoy con España me parece es eso. El penal, que no hay discusión, que no hay polémica, claro que es penal, terminó abriéndole la puerta a España para que con el script que habían planteado pudieran manejar el juego y estén hoy en la final de la Copa del Mundo. Y de paso, hayan echado al que era señalado como el principal favorito a ganar. España acaba de evitar que Francia jugara su tercera final de Copa del Mundo consecutiva. Ni más ni menos, así que vaya que si lo he hecho hoy por el conjunto de Luis de la Fuente tiene bastante mérito. Vamos a revisar todo lo que pasó con estadísticas, con comentarios, con algunas de las repercusiones que tuvo el boleto que selló hoy España a la gran final de la Copa del Mundo. Y vamos a platicar también del juego de mañana. Lo de Scaloni tuvo mucha trascendencia, ¿se acuerda que se lo platicamos ayer? Quitarle paños calientes al tema y decir, hey, tranquilos, es únicamente un partido de fútbol, nada más. Así que bueno, ya vimos a argentinos quemando una bandera británica, totalmente confundidos porque tienen que quemar a Inglaterra. Hay que echarle ganas, pues, gente. Hasta para eso hay que echarle ganas. Muchachos, bienvenidos a una emisión más de Food Show Mundialista. Aquí comenzamos.
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0: Hola, ¿qué tal? ¿Cómo les va? Muy buenas noches, bienvenidos a Food Show Mundialista. Los saluda Lalo Solís. Aquí estamos totalmente en vivo a través de 97.7 de FM, la radio del diario, contigo a todos lados, para platicar del primer finalista de la Copa del Mundo. Ya está España. España se convirtió en la primera selección en asegurar su presencia el próximo domingo en New Jersey para disputar el partido por la Copa del Mundo. Vamos a conocer quién va a ser su rival mañana, pero mientras tanto estamos viendo la secuencia de lo que fue el segundo gol de España. Mamita querida, mucha gente puede decir tiquitaca, yo creo que no. Permítame discernir un poco, yo creo que no. Y pues bueno, me parece que lejos de todas las apuestas que estaban colocadas a favor de que Lamine Yamal iba a ser un factor decisivo, ha sido un buen elemento que ha aportado algo, pero no ha sido tampoco tan deslumbrante, salvo la mejor opinión de usted, estimado radioescucha que está pendiente de Fucho Mundialista. Nosotros creemos que es el conjunto en general el que está predominando, porque por ejemplo, no creo que alguien se imaginara que Oyarzábal tuviera ya la marca de goles con la selección española que tiene en la actualidad y que en esta Copa del Mundo todas las fichas estén puestas en él, ofensivamente hablando, para anotar los goles. Después aparecerá seguramente Dani Olmo, aparecerá Lamine Yamal también, pero bueno, nadie puede negar que ese medio campo español, hasta Pedro Porro luce espectacular en esta formación, en este planteamiento. Y bueno, hoy me parece desconcertado Francia. De repente también el estatus de favorito terminó quizá exigiéndole de más a un equipo que había jugado suelto, que ya sí había tenido quizá algunas complicaciones, pero que las había resuelto de manera prudente, de manera eficiente. Específicamente, por ejemplo, contra Paraguay no tuvo tanta complicación, a pesar de que fue un partido duro, ríspido. Con Marruecos también resolvió con pinceladas, quizá le costó un poquito más, pero supo resolver, encontró las vías para llegar al triunfo. Pero hoy contra España le sucedió algo que no le había pasado en toda la Copa, irse abajo en el marcador. Y a partir de ahí lo intentó por todos lados, pero bueno, el funcionamiento español, insisto, como equipo, el esfuerzo, la solidaridad que tuvieron para atacar en bloque, para ir a defender en bloque. Qué jugadorazo es Marc Cucurella, Cucurella, no sé cómo se mencione, cómo se pronuncie. Qué jugadorazo es el refuerzo del Real Madrid. Me parece que por ahí habría que empezar a analizar si a Callejas le buscamos equipo, si va a pelear, pero es evidente que ese costado derecho de la defensa de la zona baja del Madrid ya tiene dueño. En fin, vamos a ver, porque la verdad es que a mí me ha gustado el Mundial en general de Marc Cucurella, y vamos a ver si cuando se vaya ahora el Real Madrid también puede transmitir. Y la otra es que, pues bueno, también, aunque es por días, porque todavía Francia se tiene que quedar a jugar el tercer lugar el sábado, pues ya también empezar a recuperar a los jugadores para que se integren a sus clubes y empiecen a trabajar pensando ya en el arranque del ciclo que se aproxima. Mientras tanto, en Liga MX ya empezamos el jueves, Ya empezamos el jueves, y el mismo jueves usted puede buscar la edición impresa del Diario de Chiapas, donde está el calendario de toda la apertura 2026 de la Liga MX, para que usted, si gusta ir llevando estadísticas, partidos, resultados y todo este asunto, pues se consiga el día jueves su edición impresa, donde estará el calendario de la apertura 2026 de la Liga MX. Ya hay finalista, pues gente, yo le reitero, 961-61-228-60, le repito, 961-61-228-60, es el mensajero, mándenos un WhatsApp, platíquenos qué le pareció ya el primer finalista. ¿Sorprendió España o le parece normal? ¿Se había mostrado España en esta versión? Cuando volvamos de la pausa platicamos más respecto a este tema. Le insisto, España derrotó 2-0 a Francia, ya avanzó a la final de la Copa del Mundo. Vamos al corte y volvemos.
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2: Las 9 con 14 minutos. 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

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Chiapa de Corzo, Chiapas, un hermoso pueblo mágico considerado una de las poblaciones más antiguas del continente americano. Se fundó en marzo de 1528. Fue habitado por los españoles que llegaron al estado. Debido al caluroso clima, estos decidieron migrar a San Cristóbal de las Casas. De esta forma, la antigua Chiapa quedó habitada en sus inicios por los frailes dominicos y los indígenas de la región. Era llamada Chiapa de los Indios. Su nombre actual le fue puesto en honor a don Ángel Albino Corzo, destacado político liberal chiapacorceño. Su belleza arquitectónica de estilos barroco y mudéjar, como la Fuente de la Pila, que inspira en estilos árabes y elaborada únicamente con ladrillo, decora la plaza principal. Sus coloridas tradiciones y bellos edificios que sorprenden a los visitantes con sus maravillas naturales, como el Cañón del Sumidero. Chiapa de Corzo originalmente fue poblada por la etnia Soctona, llamado por los aztecas como Chiapas, que en náhuatl significa agua que corre debajo del cerro. Los componentes básicos de la cocina local son el pozol, el tasajo y el cochito. 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

0: Ya estamos de vuelta en Fútbol Mundialista. Gracias por continuar con nosotros a través del 97.7 de FM, la radio del diario, contigo a todos lados. Ulises Pola, saludos amigo, gracias por like, gracias por compartir. Oigan, pues bueno, estábamos platicando respecto a este resultado. España derrotó 2-0 a Francia en la primera semifinal de la Copa del Mundo. Y pues bueno, Alexander Gómez, saludos. No, espérate, tampoco que sea así. A ver, vean algunas de las estadísticas que podemos mencionar. Por ejemplo, se esperaban por lo menos 1.63 goles de España, cumplió con 2. Y pues .31 de Francia. 51% de posesión tuvo más la pelota España. Poquito, pero tuvo más. Hubo más tiros a meta de Francia, 3 por los franceses, 2 los españoles. 2 oportunidades de gol creadas por España y 2 goles anotados. Además fallaron una. Entonces, pues bueno, pases completos, 427 de España, 395 de Francia, parejos en ese sentido. 3 atajadas de España, o sea, sí tuvo algunas opciones Francia, pero intervino de buena forma Unai Simón, que sigue solamente con un gol recibido. ¿Mira? En 7 partidos disputados. En 7 partidos solo han metido un gol España. Y finalmente, en faltas cometidas, cometió 12 España y 11 Francia. Se dieron con todo. Hay una jugada de Michael Olise que sí estuvo durísima, ¿eh? Por poco y truenan al buen ¿cómo se llama? El que ganó el Balón de Oro, que no le tocaba, Gaby. En fin, estuvo fea la entrada, pero pues no fue ni falta. Y ya saben que a partir de ahí, pues empezaron a generarse un montón de circunstancias de la gente que suele hablar. Entonces, pues bueno, de los últimos partidos que habían disputado hasta antes del partido de hoy, de esta semifinal, se vieron la cara en semifinales también de la Nations League, donde España eliminó a Francia 5-4. Posteriormente, España perdería la final con Portugal en penales. Antes en la Eurocopa se habían enfrentado también en semifinales. España había eliminado de una manera importante, imagínate, 2 eliminaciones consecutivas en semifinales. ¿Qué? 2 eliminaciones consecutivas en semifinales. Y esta fue en 2024. En 2020, también en la Nations League, es el último triunfo de Francia contra España. Se acordarán un partido que tuvo mucha controversia, una jugada que armaron entre Karim Benzema y Kylian Mbappé, que decían que era fuera de lugar por una situación ahí de dónde venía la pelota y quién la había tocado y todo este tema, pero que terminó ganando Francia 2-1. Fue la última vez que le ganó Francia a España, en 2020. En 2017, en un amistoso internacional, España le había ganado 2-0 a Francia. Y finalmente en el 2014, también en un amistoso, Francia le había ganado por la mínima diferencia a España.
1: Mira.
0: En fin, estuvo así el juego. Y pues bueno, al final este asunto es así. ¿Cómo habían llegado a esta instancia? Pues no hay que olvidar que por ahí Francia arrancó la Copa del Mundo con un par de victorias. Primero la del juego inaugural, que sí fue algo extensa. Después derrotó 3-0 a Irak, 4-1 a Noruega, 3-0 a Suecia, 1-0 a Paraguay y 2-0 a Marruecos, hasta llegar a la instancia de semifinales, donde cayó contra España 2-0. Mientras que España pues había arrancado con aquel empate sin goles entre Cabo Verde, se acordarán. Y pues bueno, después le metió 4-0 a Arabia Saudita, derrotó 1-0 a Uruguay. Ya en 16avos de final ganó 3-0 contra Austria, derrotó 1-0 con gol en tiempo de compensación a Portugal. Y contra Bélgica lo mismo. Mikel Merino anotó el tanto en tiempo de compensación para derrotarlos 2-1 y de esta manera acceder a la fase de semifinales, donde hoy le acaba de ganar 2-0 a Francia. Así estuvo en cuanto a números el partido de hoy. Y pues bueno, me parece que de manera justa España se instala en la gran final. Tenemos por ahí algún mensajito. Sí, ahí está. Sí, el buen Deiser ya se comunicó. El buen Deiser Vázquez dice por acá: buenas noches, Milalo y Moy, tu fiel escudero. Saludos a la Betty y a todos los sus secuaces. Y los Didis, pues ya sabes, al igual que la América, ¿no? Ya, HSM, ¿no? Para que no nos extrañen los enchorados de parte del taxista más guapo de toda Conejolandia. Esperaba Francia, pero ni modos.
1: Esperaba Francia, pero se va a tener que conformar con España.
0: Y tenemos, pero, también la opinión ya del parce,
1: ¿eh? A ver, esa me interesa escucharla.
0: Vamos a ver, ya vamos a ponerle filtro de calidad también al parce, porque... Pero sí, ¿le soltamos?
1: A ver. Venga.
2: Hola, ¿qué tal, Luis? Muy buenas noches, reportando sintonía del fútbol. Bueno, tenemos finalista. Habemos finalista. Y mañana, pues cualquiera, ¿no? Sea Argentina, sea Inglaterra, que gane el mejor. Veo un poco más sólido a Argentina, sin embargo, por ahí tengo... favorito a Inglaterra, pero bueno, cualquiera que gane, ¿sí? Esos dos, y pues de esos dos, sea el que sea, es el que le gane a España, ¿sí? Para mí, cualquiera de los dos que sea el campeón del mundo, el que gane mañana. Y bueno, este mundial nos deja muchas reflexiones. Pienso de que a veces, porque un jugador pertenece a un club, porque es de tal línea, ¿sí? Porque Cristiano me gusta, que porque Messi me gusta. Entonces, mucha gente toma esas líneas, y pues eso no debería ser así, porque el fútbol es mérito, ¿sí? Es yoga bonito, es trabajo en equipo, eso, ¿sí? Yo sé que más de uno de hoy está dolido. No porque sacaron a Francia y que sacaron a Mbappé, sino porque Yamal va a jugar su final, ¿sí? Esa es la realidad de las cosas. Entonces, pues eso, que estos dos cotejos que queden sea buen fútbol, que esa es la esencia, pues, del deporte. Un saludo muy especial y siempre en sintonía del fútbol.
1: Bueno, ahí está el parce, gracias por el comentario. No sé, no alcancé a comprender totalmente el concepto de la preferencia por un equipo y el sufrimiento porque se eliminó. Por ejemplo, quiero pensar que te referías a la eliminación de Kylian Mbappé, que todos los que le van al Real Madrid podrían estar tristes. Yo, por ejemplo, te voy a decir una cosa. Fabián, el mediocampista español que juega en el PSG, dicho sea de paso, para mí hoy da el partido del Mundial, partidazo del mediocampista, justo un día después de que un periodista español señalara que Pedri, del Barcelona, no está en la alineación titular, en detrimento del que hoy me parece es uno de los mejores jugadores de la selección de España. Imagínate, nosotros que solamente tenemos preferencia por un equipo, ahora estos que son del país que tienen a la selección finalista, pues también tienen estos detalles. Es cuestión de gustos también un poco. Si ustedes me dan a elegir hoy, yo insisto, a mí me parece que Fabián está hecho un crack. Me encantaría que jugara en el Real Madrid. Es espectacular. Pero no tiene nada que ver con que hayan ganado o perdido hoy. A mí me parece que España, hoy, España le planteó un partido perfecto a Francia. Le salió de pe a pa. Y es digno finalista. Ahí no vamos a andar con lamentos. Digo, se eliminan a Mbappé y tú quisieras que ganara, porque también es un buen jugador, no lo podemos negar, independientemente del equipo al que pertenezca. Me parece a mí, no sé, Moisés Jurado, lo estoy viendo que mueve la cabeza, no sé. Moisés Jurado está deprimido porque Francia era su favorito.
0: Sí, la verdad, sí.
1: Y no le vas al Real Madrid.
0: No. Sí, no le voy al Real Madrid, pero...
1: No le voy ni a Chivas, no le voy ni a la América, ya.
0: No le voy ni a la Liga Mexicana, no le que... No, pero pues sí, triste, ¿no? O sea, porque como que todo apunta a una España-Argentina, no sé por qué.
1: Sí, sí.
0: Digo yo, esperemos que se haga una justicia divina y que los ingleses pues puedan hacer algo...
1: Sí, sí.
0: Bien, ¿no?
1: Sí, sí.
0: Pero de ahí, y yo creo que mucho auditorio ha de estar también en la misma, de que no quiere Argentina, ¿no? Se les dio, pues muy fácil, ¿no? Argentina le tocó puro equipo, pues facilito.
1: Pero ¿sabes qué, Moy? Yo creo que de alguna manera el fútbol cancha, en donde están 11 contra 11, donde no entra a jugar Infantino, tendría que en algún momento hacer justicia. Y si Argentina avanza a la final y domina a España en la final, pues...
0: pues digo, a lo mejor y el camino con el que llegó hasta esa instancia podría ser con sus asteriscos, ¿no? Podría tener señalamientos, podría tener teorías conspirativas. Nosotros las hemos mencionado aquí. Pero si el domingo, si para empezar, mañana Argentina gana, lo hace jugando bien al fútbol. Mañana se inspira Andrés Lionel Messi Cuchitini con todo el dolor del alma, porque prefieres a Cristiano, yo prefiero a Cristiano, pero si mañana mete un hat-trick y gana 3-2 Argentina y se mete a la final, pues va a ser digno, me parece.
1: Ya dele la copa, ¿no? Ya dele la copa Argentina. Ya.
0: No, yo creo que sí, también, insisto, si mañana Argentina clasifica a la final y el domingo juega mejor que España, pues no hay ningún problema, digo, igual y seguiremos con este asunto de que les regalan todo, porque insisto, vamos a hablar mucho de las formas, ¿no? Insisto, a pesar de que mañana en la final hay que ver cómo llegan a la final. ¿O a poco tú después de ver el empate de Cabo Verde contra España, te pensabas que España iba a estar en la final?
3: Y es que, por ejemplo, en los partidos que tuvo España, también como que se le dificultó, pero Francia se miraba muy potente. Y esa es como que la parte de que muchos nos quedamos así de que, o sea, ¿cómo? O sea, ¿cómo?
0: Sí.
3: Y es la parte triste, pero ya, ni modo, pues ya.
0: Sí. Entonces, bueno, yo insisto, para mí, a mí me parece que lo que pasó, desde lo que pasa hoy, para los que tenían a Francia como favorito, que creo eran un buen número de seguidores del Mundial, pueden sentir algo de decepción, pero futbolísticamente hoy, pues no le puedes reprochar nada a España, insisto, a pesar de que se dio cuenta desde el primer partido que el tiquitaca no le iba a servir para nada, a grado tal de que mandan a la banca a Pedri, pues ahí es donde comienzas tú a darte cuenta que cuando estás en la Copa del Mundo, ya no ganas con la playera o con el estatus de favorito, tienes que ir a la cancha y hacer tu partido y tratar de ganar, como lo hizo España hoy, que si por ahí con la fortuna del penal, porque le llegó en un momento en el que Fran, está bien, es parte del fútbol, aparte cobraron la falta, cobraron el penal y hay que anotarlo, y el chico Yarzábal hoy se plantó en el manchó un penal y la puso donde el portero francés no iba a llegar nunca. Entonces, no podemos hoy, para favorecer a Francia, hablar mal de España, porque futbolísticamente los españoles fueron superiores. El marcador es justo, me parece, porque además, pues tampoco Francia, con todo su potencial ofensivo, alcanzó a hacerle daño a España, que insisto, es hasta hoy la mejor defensa de la Copa del Mundo. No están enfrentando a cualquiera. Así como podemos decir que por fin le va a tocar a Argentina un rival, pues me parece que a Francia también hoy le tocó el rival más complicado posible en la Copa del Mundo y lo terminan echando. Saludos, Patro. Saludos, hermano. Bueno, gente, nos vamos a ir a la pausa en medio tiempo en Fútbol Mundialista. Yo le quiero recordar 961-61-2860. Claro que tenemos souvenirs todavía. Si nos manda un mensajito, aquí vemos qué hacemos para todos ustedes. ¿Sale? Nos vamos a ir a la pausa y volvemos enseguida.
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6: Las 9:31.
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1: Ya estamos de vuelta en Fútbol Mundialista. Gracias por continuar con nosotros a través del 97.7 de FM, la radio del diario contigo a todos lados. Saludos a toda la gente que nos está acompañando a través del TikTok Live. Aquí andamos echando chal con el Moy Jurado en los cortes, hablando de todo un poco. El Mundial del 94 lo vimos en el Poliforum, ¿recuerdas? Claro que sí, hermano. Yo le he contado a Moy que nosotros fuimos como que los que probamos si había quedado bien hecho el Poliforum mesoamericano, porque ahí nos abrieron las puertas y todos los de la prepa nos íbamos a ver los partidos de México.
3: Oh.
1: Ahí vimos el 2-0 de Irlanda con los dos goles de Luis García, te acordarás, por supuesto.
11: ¿Qué?
1: Vimos el partido contra Italia, que también nos emocionó mucho. Pero estaban estrenando el Poliforum y nosotros fuimos como que para que probaran la pantalla, el sonido, las instalaciones, era espectacular. Nosotros estrenamos el Poliforum y nos daban chance en la prepa, dicho sea de paso. Ahí vimos toda la Copa del Mundo, por supuesto, cómo no. A ver, gente, entonces, 961-61-2860, si quiere compartirnos su opinión, cuéntame.
3: Ahorita también lo ven ahí por el Poliforum, pero afuera, ¿no?
1: Ya, ah, sí, claro, ya, sí, claro, la llana, sí, la llana, no, se llama el guateque. No, en aquellos tiempos no había tanta efervescencia desde las autoridades para con la Copa del Mundo. Pasaba muy desapercibida, ¿no? No eran como que tan dados a aprovechar la ola que se generaba. Como para ver hoy que se instalan pantallas y digo, tiene como 4 mundiales que viene pasando así.
3: Oye, Milalo, si nos imaginamos algunos panoramas, ¿será que va a haber gente, chiapanecos, que salgan, por ejemplo, un decir de que gane Argentina?
1: Que salgan, sí, a la, sí, pero nada, no sé si vayan a salir a la, tanto como salir a la, no sé, no creo, no debe, ahí sí creo que no deberían. Nosotros los mexicanos no nos debemos caracterizar por andarnos vistiendo con sombrero ajeno. Y estuvo perfecto ir a los 4 partidos que ganó México a festejar, está bien, porque eso no había pasado. Es más, los pocos que fueron a festejarlo de Inglaterra también estuvo bien, no pasa nada. Pero ya, para nosotros en ese tenor de festejar a cada rato, ya se acabó la Copa del Mundo.
3: Hay que ver más ingleses, digamos, en este partido.
1: No. Lo único que te puede quedar es el orgullo de decir que te eliminó el campeón. Si sale campeón Inglaterra, a México le va a quedar ese honor de decir, ah, bueno, pues perdimos con el campeón, no perdimos contra cualquiera, ¿no?
3: Bueno,
1: eso es más, aunque no fuera campeón Inglaterra, que llegue a la final ya dirías, bueno, perdimos con un finalista.
3: Sí, ¿no? Sí,
1: sí, claro. Ya vas a hablar de las Chivas, me lo pregunta un americanista. ¿Quieren que hable de las Chivas? Porque pues, si hablamos de la América no hay mucho que contar. Sí, sí, no, mi Alex, tranquilo, tranquilo. El Alex Figueroa, que desde cuando está, ahí te paso a vir, ahí te paso a vir, ahí te llevo un turno. No, el que debe es Jorge González, también aquí anda. Parce, son los Alex García, no. A ver si te voy a visitar, Alex García, de Rehabilitea y Enterán. A ver si te voy a visitar y te cuento cómo está el asunto. Yo mañana tengo una reunión temprano. A ver qué se arma. A ver qué show. A ver si seguimos. Mañana temprano. Pero bueno, yo creo que sí, yo creo que sí vamos a andar por ahí. Pero bueno, de primera te digo, no, nada que ver. Nada que ver. No son. No, ni de lo mande. Yo te juro que si supiera que son, me bajo del barco, ¿eh? Sí, sí.
0: No, yo no. Tanto que he dicho. Bueno, gente, entonces 961-61-228-60 para que nos platique qué le parece, qué le parece. ¿Qué dicen los argentinos si les sorprendió la derrota de Francia hoy? Pues esperaban una réplica de la final y esto es lo que platicaron.
12: ¿Te sorprendió Francia?
13: Me sorprendió y también me sorprendió España. Jugó muy bien España, lo vimos acá. Así que, nada, ojalá nos toque nosotros pasar la final.
12: No, la verdad que no. Francia me parece que juega bien, pero bueno, hoy, como dijiste vos, jugó medio mal. Pero lo que pasa es que yo creo que Francia tiene muy mala defensa, así que no me sorprende para nada. Los europeos son fáciles abajo. Yo confío que la selección, si le pone huevo, ganamos, sin problema.
14: La verdad que le tengo más miedo a España que a Francia. Le tengo más miedo a España. O sea, hay que ganarle, vamos a tener que ganarle a España. Pero sí, me sorprendió.
13: Me sorprendió, la verdad que sí. Me sorprendió España, ¿no? Ahora no sé quién era mejor en el hipotético caso de la final, ¿no? Viene España, le metieron un solo gol en todo el torneo, así que, bueno, mejor que los franceses se queden afuera porque ellos no quieren a nosotros tampoco.
15: Me sorprendió, obviamente, pero vamos por España. Obviamente, para mí, me preferí ganar a España. Pero igual, enfocada el partido mañana.
16: Nah, normal. Normal. Una mierda, Francia.
0: Ah, bueno, no. Oye, ¿te imaginas que mañana gana Inglaterra y te los tienes que enfrentar a los franceses por el tercer lugar? Bueno, tenemos llamada. Buenas noches.
17: Muy buenas noches.
0: ¿Qué pasa, mi Betty? ¿Cómo estás? ¿Cómo te va? Ya casi no entrabas, ¿eh? Ya casi no entrabas, papá. Ya casi no entrabas.
17: No, ya
0: está
17: esperando el momento adecuado.
0: Ok. Bueno, háblanos pues,
17: desafortunadamente perdió mi tortuga ninja.
0: Sí, eliminaron a Kylian Mbappé, sí, pero bueno.
17: Pero fue al revés.
0: Sí. En fin. Bueno, aquí al final de cuentas esto termina siendo de quien plantea mejor los partidos y me parece que España lo hizo de una manera correcta.
17: Pues, dijera que le echaron mucho más ganas que los franceses y ni modo. Por eso los franceses no ganaron.
0: Pues sí, al final de cuentas, en el momento menos oportuno, en el momento menos oportuno se les ocurrió a los franceses, ¿no?
17: Sí, no, hombre, yo pensé que iba. Ni modo, así es el fútbol.
0: Así es el fútbol. No, pero bueno, mi Betty.
17: Mañana esperemos y gane Inglaterra.
0: ¿Te gustaría a ti que la final fuera Inglaterra contra España?
17: Sí, ¿no?
0: Pues bueno, vamos a ver qué dice mañana.
17: A ver el marcador, porque
3: a ver qué dice el de la FIFA, este, ¿cómo es el?
0: A ver qué dice Infantino. Nada. ¿Cómo paran pa?
17: Tengo que invitar aquí a
0: bueno,
17: a donde estoy sentado.
0: Bueno, en fin.
17: Ahora pues, cuídense mucho. Buenas noches.
0: Nah, mi Betty, muchísimas gracias por la llamada. Se te agradece. Se te agradece mucho.
17: Y mañana sí, ahí vamos a ir mañana a ver qué pasa.
0: Ya está. Dale, Betty, gracias. Bueno, ahí estuvo uno de nuestros reescuchas más fieles. No hay un programa en el que no se reporte Christopher Nandayapa, mejor conocido en los bajos mundos del transporte colectivo en la modalidad de combi, como la Betty. Bueno, gente, entonces ya tenemos pues al primer finalista. ¿Tenemos algún mensajito? ¿No? ¿Verdad? Ya la gente nos anima. ¿No quiere souvenirs?
3: No, que está ya los viernes, ¿no?
0: Sí, ya pareciera. En fin. Bueno, a ver, gente, entonces les digo, ya está el primer finalista y cuando volvamos del corte, que ya casi, pues vamos a tratar de platicar respecto a lo que se espera de mañana en este asunto en el que Inglaterra y Argentina van a definir al rival de España el próximo domingo a la 1:00 p.m. en New Jersey para conocer al campeón del mundo de esta justa que me parece ya está bastante dramática, ¿no? De hecho, España, hoy medios españoles ya están haciendo estas imágenes generadas por inteligencia artificial que, por ejemplo, ya le están bordando la segunda estrella a la camiseta española, que fueron campeones por primera vez en 2010 y que ahora en 2026 están intentando llevar de nueva cuenta la Copa a España, que curiosamente jugaría la Copa del Mundo en 2030 siendo sede y campeón defensor. ni más ni menos. Así que bueno, ahí está este tema de Para Nada Menor. Para Nada Menor, no sé si se hayan dado, si se haya dado en algún momento este caso de que el campeón sea defensor al mundial siguiente. En fin, ahí está esta, este momento mundialista. España. No. Coincido con la gente que dice que no tiene que ser sorpresa, porque tras el primer partido en el que no pudo con Cabo Verde, España evidentemente ajustó, movió piezas y empezó a jugar mucho mejor al fútbol. En algunos partidos sí se le complicó, porque los rivales de ese lado de la gráfica, me parece, sí eran de un poquito más de nivel de dificultad al grande, ¿no? Entonces, pues bueno, al final el fútbol va a ser siempre así. Va a terminar premiando al que sabe en qué momento jugar como se necesita para avanzar. Así que ahí está, España es el primer finalista y nosotros vamos a ir al último corte en este bloque y volvemos con más aquí en Fútbol Mundialista.
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19: Las 9:43.
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20: España vence 2-0 a Francia con goles de Oyarzábal y Porro, asegurando con autoridad su pase a la gran final del Mundial 2026. Dani Olmo fue elegido el jugador más valioso MVP del partido por su destacada actuación en el mediocampo durante la victoria española ante Francia. España espera en la gran final del próximo domingo al ganador del encuentro entre Argentina e Inglaterra. Francia quedó fuera de la contienda por el título y ahora tendrá que disputar el partido por el tercer puesto el sábado 18 de julio en Miami. Luis de la Fuente se convirtió hoy en el segundo director técnico en la historia que logra llevar a España a la final de un mundial de la FIFA. El árbitro salvadoreño Iván Barton fue el encargado de impartir justicia en la primera semifinal jugada en Dallas. La Copa del Mundo completó su partido número 101 de los 104 totales en el encuentro entre Francia contra España, que componen este primer formato histórico de 48 selecciones.
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0: Ya estamos de vuelta en Fútbol Mundialista. Gracias por continuar con nosotros a través del 97.7 de FM, 961-61-228-60, el teléfono en cabina. Y pues bueno, vamos a revisar un poquito de los números del partido que se va a disputar mañana también a la una, la otra semifinal de la Copa del Mundo entre Inglaterra y Argentina. Debe ser un partido, me parece, que va a tener todas las miradas, que seguramente va a estar generando mucha expectativa. Evidentemente, todos quieren, y no me van a dejar mentir, todos quieren que gane Inglaterra. En este programa queremos que gane Inglaterra.
1: Me canso, ganso.
0: Pero eso no significa que vaya a suceder. De los últimos 5 enfrentamientos que han tenido estas dos selecciones que mañana se van a medir, que mañana se van a ver las caras, en el Mercedes-Benz Stadium en Atlanta, Georgia, pues bueno, la última vez que se enfrentaron en un compromiso de carácter amistoso, el 12 de noviembre de 2005 en Argentina, ganó Inglaterra 3-2. Ganó Inglaterra 3-2. Y es curioso, 2005 fue un partido que tuvo mucho escaparate, mucho reflector, porque venían justo el Mundial del 2002 y deben recordar que en aquel Mundial, con Hugo Marcelo Bielsa dirigiendo a Argentina, le fue muy mal a Argentina. No pasó la fase de grupos. Y de hecho, hay un partido en el que define su futuro, en el que se enfrentó a Inglaterra. Y es aquel famoso partido donde, me parece, si mal no me equivoco, sale expulsado Juan Sebastián Verón por una entrada, o Diego Pablo Simeone, no recuerdo con precisión quién fue el que salió expulsado, pero ese partido lo perdió Argentina 1-0 con un gol de David Beckham de penal al minuto 44. Entonces, pues bueno, por ahí surgió este asunto. Y pues a Juan Sebastián Verón todavía hasta la fecha le reclaman su actuación en ese partido, porque en aquel tiempo, me parece, si mal no me equivoco, la Brujita jugaba en el Manchester United y estaba teniendo grandes temporadas. Entonces mucha gente decía que él pues no había tenido el rendimiento que se esperaba justamente en ese partido, que pues genera...

0: Holanda, se empataron a dos en 98, perdón, en 1998. Terminaron empatando a dos en Francia. Se volvieron a ver las caras. En fin, de estas cosas que tiene el fútbol. Y además hay otro antecedente: el último triunfo de Argentina fue en el Italia 90, en cuartos de final, ganó 2-1 Argentina. Y pues también en el 70 en México se habían enfrentado y ganó 1-0 Inglaterra.
1: Mira,
0: por aquí no tenemos el resultado de México 86, ¿no? También debería estar por aquí. Y es curioso que no esté. Está el del 70, pero no está el del 86. Ah, sí, está, aquí está, 2-1. Ganó en el... Sí, claro. Claro. Está medio confuso esto. A ver, en el 66 fue cuando ganó 1-0 Inglaterra. En el 86 ganó 2-1 Argentina. Después, en 98, 2-2 en Francia. Es este en el 2002 el partido que les digo 1-0, que generó mucha expectativa. Y finalmente se terminaron viendo las caras en un amistoso, el último partido que hay entre ellos, en 2005, que ganó Inglaterra 3-2. Ese es el antecedente que hay entre ellos. ¿Cómo llegan a esta justa? Pues bueno, usted ya sabe, entre los goleadores, pues bueno, Argentina tiene a Lionel Messi, que tiene 8 tantos hasta el momento, mientras que por Inglaterra hay dos jugadores que tienen 6 tantos: Harry Kane y Jude Bellingham. Quien más aporte ofensivo tiene para Argentina, aparte de Messi, es Lautaro Martínez con 2 y Alexis McAllister, que tiene 1 tanto.
1: ¿Qué?
0: En asistencias, Bakayo Saka tiene 3, mientras que Lionel Messi tiene 2. Anthony Gordon, tiene 3. Y McAllister tiene 1, mientras que Harry Kane tiene 1 asistencia, las mismas que Lautaro Martínez. Újule, están muy parejos en estadísticas y vamos a ver si mañana alguien de los dos logra hacer diferencia. ¿Cómo llega Inglaterra a este partido? Pues bueno, acuérdense que por ahí arrancó de muy buena forma con triunfo la Copa del Mundo, después empató con Ghana sin goles, derrotó 2-0 a Panamá, contra la República Democrática del Congo en los 16avos ganó 2-1. Después le tocó enfrentarse a México 3-2 en este muy buen partido y finalmente eliminó a Noruega 2-1 en cuartos de final. Ahora en semifinales se mide a Argentina, que llegó a esta instancia tras arrancar ganando de buena manera. Después derrotó 2-0 a Austria, 3-1 a Jordania. El primer partido de Argentina lo ganó 3-0, me parece, ante Argelia, recordarán. Después 2-0 ante Austria, 3-1 a Jordania. Ante Cabo Verde sufrió, terminó ganando en tiempo extra 3-2. Ante Egipto, tanta polémica contra los egipcios, terminaron ganando con una muy buena remontada 3-2 en octavos de final, y en cuartos de final derrotó a Suiza 3-1 también con algo de polémica. Ahora le toca medirse ante Inglaterra mañana a la 1 en Atlanta para ver si por ahí puede conseguir un muy buen resultado. Así que bueno, ahí está cómo llegaron los equipos que mañana buscarán ser el rival de España el domingo en la final de la Copa del Mundo. A ver qué tal, cuéntame. Vi que por ahí estabas muy atento.
2: Sí, ahorita, pero no, actualizando, pero todavía no, la banda no. Pues yo creo que también ha de ser triste, ¿no?
0: Querían la frase. Calma, no pasa nada, hombre, no pasa nada. Más se perdió en la guerra. Más se perdió en la guerra, no pasa nada. Bueno, gente, ya le recuerdo de nueva cuenta, mañana en la edición impresa del Diario de Chiapas, usted, en la edición impresa del día jueves, usted puede encontrar en la sección de deportes el calendario de la apertura 2026 de la Liga MX con todos los compromisos jornada tras jornada del fútbol mexicano, que hoy informan, ya saben que Cruz Azul no pudo jugar en el Estadio Azteca como se tenía contemplado, únicamente jugarán ahí el América y el Atlante, pero pensaban en Cruz Azul irse a jugar al Estadio Azul. Sin embargo, hoy la Comisión Revisora de Estadios de la Federación Mexicana de Fútbol dio a conocer que tras la revisión que se realizó hoy, el estadio no está en condiciones para salvaguardar la integridad de los futbolistas. Por lo tanto, el partido correspondiente a la jornada 2, que es cuando el Cruz Azul va a debutar en calidad de local, arranca visitando el viernes a las 7 al San Luis en el Alfonso Lastras, pero su primer partido de local es el próximo martes a las 7 de la noche recibiendo al Puebla. Ese partido se va a disputar en el Estadio Corregidora de Querétaro. Para que usted ya sepa, el Corregidora que el sábado recibe al América. Así que bueno, así está más o menos cómo irá arrancando la Liga MX. Ya estamos a

0: después de terminar la Copa del Mundo. Mañana se conoce al segundo finalista, el sábado es el partido por el tercer lugar y el domingo la gran final a la 1:00 p.m. en New Jersey. Así que bueno, ahí está, gente, para que usted esté pendiente. Mañana en punto de las 9 nosotros vamos a darle mucho más información para que sepa qué va aconteciendo. Mañana ya platicamos de la final, ya sabremos si es Inglaterra y mi muy jurado viene contento o si es Argentina y vamos a seguir aumentando. nada de hate, señores. Si es Argentina, pues ojalá y que sea una muy buena final Argentina-España, ¿no? Ya traen sus asuntillos argentinos y españoles y ya veremos cómo se desarrolla el camino para conocer al campeón de la Copa del Mundo. Mi estimado Moisés Jurado, qué gusto haber estado contigo hoy en este martes 14 de julio para ir avanzando en esta semana mundialista, la última que nos queda en fútbol mundialista.
1: Lo que mañana me va a alegrar mucho que es quincena, eso sí.
0: Dios Padre.
1: Eso sí, Dios Padre.
0: Vamos a estar bien.
1: Eso sí.
0: Mañana ya se alivia en el mundo. Gente, muchísimas gracias por haber estado con nosotros en esta emisión. Mañana en punto de las 9 lo esperamos con mucho más aquí en fútbol mundialista. Hasta mañana, gente. Bye.

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0: 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Las 10 en punto.
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2: Chiapas vive una transformación profunda. La reciente instalación del Comité Técnico Estatal de Atención Humanista de las Causas y Prevención Social de la Violencia y los Delitos, encabezada por el gobernador Eduardo Ramírez Aguilar, marca el inicio de una segunda fase clave para la seguridad en el estado. Esta estrategia no es un esfuerzo aislado, ya que articula 58 programas enfocados en la prevención del delito, uniendo a los tres niveles de gobierno y a la sociedad civil en una misma misión. Durante años, la violencia se ha combatido solo con fuerza. Hoy, la visión del gobernador cambia el paradigma: atacar las causas sociales que generan los conflictos, pero desde el núcleo familiar y brindar apoyo a los sectores más vulnerables. Esta nueva era exige el compromiso de todos, pues la seguridad no es tarea exclusiva de la policía, sino un tejido que se fortalece con la participación activa de la sociedad. Consolidar la paz significa heredar un estado donde las familias vivan sin temor y los jóvenes tengan oportunidades reales. Como bien ha señalado el gobernador, una vez establecidas estas reglas de armonía, el siguiente paso natural es la prosperidad económica. Sigamos respaldando esta ruta de trabajo, porque la paz es el único camino hacia el desarrollo.
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1: Comenzamos, querido auditorio del 97.7 de FM. Muy buenas noches, bienvenidos ya a las Inolvidables de la Radio del Diario. Te saluda tu amigo y servidor Moisés Jurado desde la Torre Digital del Diario de Chiapas, ubicado aquí en la colonia Penipac, sobre el libramiento surponiente 1999. En esta noche la temperatura bastante fresquecita, con probabilidad, no hay probabilidad de lluvia. Uy, qué bueno, porque en esta tarde, pues bueno, hubo precipitaciones en algunos puntos de la capital chiapaneca, y hay que observar sobre todo precaución, manejar también con mucha responsabilidad, ya sea una moto, una bicicleta, sí, también, ¿no? En bici, ¿no? Un vehículo, pues bueno, hay que estar muy atento. Y por supuesto, te recuerdo el teléfono en cabina 961-612-2860 para que iniciemos en esta noche con buena música, buenas canciones y grandes éxitos a través de esta frecuencia. También los puedes escuchar por internet a través de www.laradiodeldiario.com y también seguirnos en las cuentas oficiales del Diario de Chiapas para que te mantengas informado de todo lo que acontece en tema informativo. Y por supuesto, a mí sígueme como arroba Moisés Jurado en todas las redes sociales. Así que arrancamos, ya son las 10:06. Bienvenidos, ya escuchamos algo de Leo Dan con Ya Olvidé. Y ahora es el turno de escuchar al divo de Juárez, Juan Gabriel, con este gran tema, No Tengo Dinero. A disfrutar en las Inolvidables de la Radio del Diario.

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1: Las 10 con 15 minutos.
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3: Manuel Turizo y Martin White, La Guaracha.
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0: Número 9.
3: Andrea Bocelli, David Guetta y Ellae, DNA.
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0: Número 8.
3: Los Ángeles Azules y Belinda, Por Ella.
0: Número 7.
3: Kemper City, Self-Aware.
0: Número 6.
3: Danny Ocean, Partidazo.
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0: Número 5.
3: Ava Max, Energy.
0: Número 4.
3: Taylor Swift, I Knew It, I Know You.
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0: Número 3.
3: Ariana Grande, Hate That I Made You Love Me.
0: Número 2.
3: Shakira y Burna Boy, Die Die.
0: Número 1.
3: Olivia Rodrigo, Stupid Song.
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10 de la noche con 25 minutos. Ahí escuchamos la grandiosa voz de Rocío Dúrcal con Jamás te dejaré. Hace un momento también escuchamos a Marco Antonio Solís el Buki con El peor de mis fracasos. Y también a José Luis Rodríguez con Dueño de nada. Y es el turno de escuchar en estos momentos esta también grandiosa melodía de los Jonix. Un dolor. Lo escuchas a través de la frecuencia que te acompaña. 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
2: Las 10 con 29 minutos. 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
5: ¿Sabías que la copa actual no es la original? El primer trofeo se llamaba Jules Rimet y Brasil se lo quedó para siempre en 1970 tras ganar su tercer mundial. La FIFA tuvo que diseñar el modelo que conocemos hoy, hecho de oro macizo de 18 quilates, el cual ningún país puede poseer de forma definitiva.
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1: Las 10 con 46 minutos.
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3: El 14 de julio se celebra el Día Internacional del Auxiliar de Enfermería, destacando su labor y compromiso de estos profesionales esenciales de la salud.
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1: Es momento de despedir esta excelente noche disfrutando de buena música a través del 97.7 de FM. Nos escuchamos mañana con más éxitos a través de esta frecuencia. Soy Moisés Jurado y por supuesto te invito a que desde mañana, desde muy temprano, no te pierdas los ritmos latinos en punto a las 6 de la mañana con Manolo Vázquez y a las 8 toda la información con Eduardo Cepeda en AM Diario. Maneja con mucha precaución y por supuesto quédate en sintonía de la radio del diario. Buenas noches.

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5: Las 11 en punto.
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7: Chiapas vive una transformación profunda. La reciente instalación del Comité Técnico Estatal de Atención Humanista de las Causas y Prevención Social de la Violencia y los Delitos, encabezada por el gobernador Eduardo Ramírez Aguilar, marca el inicio de una segunda fase clave para la seguridad en el estado. Esta estrategia no es un esfuerzo aislado, ya que articula 58 programas enfocados en la prevención del delito, uniendo a los tres niveles de gobierno y a la sociedad civil en una misma misión. Durante años, la violencia se ha combatido solo con fuerza. Hoy, la visión del gobernador cambia el paradigma: atacar las causas sociales que generan los conflictos, pero desde el núcleo familiar y brindar apoyo a los sectores más vulnerables. Esta nueva era exige el compromiso de todos, pues la seguridad no es tarea exclusiva de la policía, sino un tejido que se fortalece con la participación activa de la sociedad. Consolidar la paz significa heredar un estado donde las familias vivan sin temor y los jóvenes tengan oportunidades reales. Como bien ha señalado el gobernador, una vez establecidas estas reglas de armonía, el siguiente paso natural es la prosperidad económica. Sigamos respaldando esta ruta de trabajo, porque la paz es el único camino hacia el desarrollo.
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1: ¿Cómo están? Soy Claudia Mejía. Una nueva semana, un nuevo episodio. Hay un tema que, pues como mujeres tal vez sepamos cómo manejarlo, pero tal vez haya mujeres o adolescentes que aún no, y es este tema de la higiene menstrual. Y para eso tenemos a nuestra querida doctora Carelia Mendoza, ella es ginecóloga. ¿Cómo estás, doctora?
6: Muy bien, muchísimas gracias, un gusto estar con ustedes.
1: Hablemos de la higiene menstrual, pero sí quisiera como una guía, ¿no? O sea, saber el paso a paso.
6: Claro.
1: De una buena higiene menstrual.
6: Hablar de higiene menstrual es un tema bastante amplio en el sentido de que hay muchas cosas que aún no sabemos. Sin embargo, pues la mayor parte de nosotras tenemos el contacto o de alguna manera nos introducimos a la higiene menstrual como Dios nos da a entender. Porque
1: sí.
6: Nadie nos explica qué usar, cómo usar, cada cuánto cambiarlo. En el mejor de los casos, nuestra mamá, prima, tía, amiga nos orientará un poco. Pero a pesar de todo lo que hemos avanzado en comunicación, en normalización del periodo menstrual, pues finalmente no hemos logrado que esto sea hablado de manera amplia, ¿no? Porque todo el mundo esconde como esa parte todavía. En muchas ocasiones pensamos que esto es como algo que es sucio, ¿no?
1: Mucho tabú.
6: Mucho tabú, justamente. Lo primero que debemos de saber es, cada mujer es única, cada mujer tiene afinidades o facilidades para determinados productos de higiene menstrual, pero lo más importante es a ti que te sirve y a ti que te acomoda.
1: Esto de las copas no es tan nuevo, ya tiene tiempo, pero el otro día yo hablando con una prima le decía, bueno, ¿por qué no intentas usar la copa? Dice, es que no he tenido relaciones. Y yo me quedé como en ceros y en blanco porque no supe qué decirle, porque no estoy informada sobre esta parte, este producto de la copa. Entonces, ¿esto es un mito? ¿Es real? ¿Quién puede usar la copa? Bueno, tú nos acabas de decir lo que mejor te acomode y te funcione.
6: Estos dos elementos, al igual que los tampones, son situaciones que tenemos u objetos que tenemos que introducir dentro de la vagina. Aquí el por qué usarlos o no usarlos cuando se ha tenido o no se ha tenido vida sexual depende precisamente de un mito que tenemos muy arraigado, uh-huh, de la cuestión de virginidad. Tenemos muchas veces esa idea de que si no se han tenido relaciones sexuales no se pueden utilizar este tipo de copas o de discos o de tampones. Si la paciente está consciente de que su virginidad está únicamente dada por una estructura anatómica que puede o no estar presente, puede o no romperse en el momento de la primera relación sexual, y para ella es mucho más fácil utilizar mediante educación que nosotros le damos a veces en el consultorio para la utilización de tampones o copas menstruales, pues adelante. Aquí la única situación es que cuando no han tenido vida sexual, utilizar este tipo de elementos puede llegar a producir un poco de dolor o incomodidad. Por eso es que muchas veces pues no se les recomienda, pero no propiamente está prohibido.
1: ¿Cuál sería la opción para las personas que no tienen un fácil acceso a estos productos?
6: En muchas zonas rurales incluso todavía utilizan telas como tal para absorbentes y no utilizar productos que sean desechables, y precisamente por el alto costo que tienen. Entonces son regiones en donde están acostumbrados a utilizar los recursos propios, porque no hay forma de que ellos tengan acceso a otro tipo de procesos o de materiales como las toallas sanitarias.
1: Y por ejemplo, si estas mujeres utilizan estas, supongo que son como los pañales que usan para los niños.
6: Sí, o incluso por ejemplo algunas telas absorbentes como los tipo toalla.
1: Okay.
6: La toalla para lavarse las manos,
1: sí,
6: pueden llegar a utilizar.
1: Okay.
6: Y lo único que se les recomienda es que estén perfectamente lavadas, perfectamente secas antes de utilizarlas, porque esto puede ser un factor de riesgo para infección. La copa menstrual es una excelente opción, pero también tiene ciertas situaciones que debemos de tomar en cuenta. Entiendas que tienes que cambiarlo cada 6 a 8 horas recomendablemente, incluso de acuerdo a la cantidad de flujo que tienes puede ser esto más frecuente. Al igual que con la toalla sanitaria, se recomienda cambiarla entre cada 6 a 8 horas para evitar algún accidente o alguna situación de infección.
1: Tipo de ropa interior.
6: Okay.
1: O sea, que podamos utilizar.
6: Bien. Independientemente de que estemos o no en un ciclo menstrual, nosotros debemos utilizar ropa interior que sea completamente algodón, es la recomendación siempre, completamente de algodón. Tratar de evitar que tenga colores, porque se ha visto que incluso los colores pueden llegar a tener algunos elementos que pueden ser disruptores endocrinos. Tratar de evitar telas sintéticas precisamente por el contacto con estos disruptores endocrinos o por contaminación. Y ropa que no sea muy ajustada, porque pues nos encanta meternos en esos pantalones súper embarrados que nos ponemos con calzador, pero no es como lo más sano, ¿no? Entonces, en cuanto a la ropa interior, pues no debe ser ajustada y debe ser de algodón preferentemente.
1: El lavado de manos. O sea, yo creo que debe ser el primer paso, así uses lo que estés usando, lavarte las manos.
6: Sí, independientemente del producto que nosotros utilicemos, siempre se recomienda para remover cualquier producto de higiene menstrual lavarse las manos previamente, porque vamos a tocar nuestra área genital.
1: Ay,
6: y
1: sí.
6: Todo lo que traemos en las manos, o sea, todo lo que toca nuestras manos en todos lados, pues tiene mucha contaminación de muchas cosas. Entonces lo ideal es sí, lavarnos las manos antes de ir al baño.
1: Por favor, y después también, ¿no? Digo,
6: sí.
1: La preciosa hay que cuidarla. A la hora de lavar tu área genital, hay demasiados productos también, existen muchísimos productos, jabones, lociones, etcétera, etcétera, etcétera. ¿Qué es lo recomendable para la limpieza?
6: Lo recomendable es no utilizar productos perfumados, que eso es fundamental. Bañarnos únicamente con agua y jabón, jabón neutro de preferencia, sin aromas, sin olores añadidos, porque estos pueden llegar a generar contaminación como lo hablamos con los productos de higiene menstrual. Entonces, realmente, otra vez venimos de campañas publicitarias en donde dicen que nuestro cuerpo tiene que oler a flores del campo, y pues la realidad es que no es
1: obvio,
6: cierto.
1: No.
6: Entonces, pues nos hemos acostumbrado que debemos de oler perfumadas todo el tiempo y esto no es necesario. Con que nosotros tengamos una higiene con un jabón neutro, un jabón de baño que no sea perfumado, es suficiente. Existen muchos productos, mientras estos no tengan algunos fenoles, alguna aromatizante, podemos utilizarlos.
1: La limpieza para ir al baño, ¿cómo debería de ser?
6: Siempre tratamos de encontrar productos que nos puedan ayudar en nuestra vida diaria. Entonces, hay, por ejemplo, a quienes se les facilita las toallitas húmedas. La realidad es que dentro de todo lo que se ha estudiado, lo único que se pide es que si se utilizan, por ejemplo, toallitas húmedas, estas no sean con alcohol y no tengan ningún tipo de perfume. Entonces, lo que hacemos habitualmente y la práctica común es el uso de papel higiénico, con lo cual tendría que ser suficiente. Lo ideal es que nosotros tuviéramos un lavado con agua y posteriormente solamente secar a palmaditas con el papel higiénico, pero se considera que utilizar únicamente el papel higiénico y limpiarnos de adelante hacia atrás, pues tiene que ser suficiente para nuestra higiene.
1: ¿Y baño diario?
6: Baño diario, sí, por supuesto.
1: ¿Estés o no estés en tu periodo?
6: Así es.
1: Ok. Bueno, digo baño diario porque, bueno, una sabe de eso, ¿no? Entonces ya una a los 2 días y si no te bañas ya estás como de...
6: Exacto,
1: como
6: pero
1: incómodo,
6: también
1: ¿no?
6: Tratar de no exagerar en nuestro aseo diario, porque pues hay pacientes que se lavan con ciertos jabones que son muy abrasivos para la piel, entonces este tipo de jabones está prohibido.
1: ¿Cómo abordar este tema con las niñas, con las hijas?
6: Primero debemos de aprender nosotros, quitarnos todos los tabús, todos los mitos que tenemos en la cabeza, quitarnos las dudas. Y segundo, pues entender que también nuestros hijos ahora tienen acceso a otro tipo de elementos que a veces pues llegan a conocer más de ciertos temas que nosotros. Entonces, entre mejor estemos preparados, podemos pedir apoyo de un médico para poder orientar a nuestros hijos sobre estos temas.
1: Pues muchísimas gracias por estar aquí y por darnos estos tips. Soy Claudia Mejía. Bye.

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6: Las 11 con 16 minutos.
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8: 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Chiapa de Corzo, Chiapas, un hermoso pueblo mágico considerado una de las poblaciones más antiguas del continente americano. Se fundó en marzo de 1528. Fue habitado por los españoles que llegaron al estado. Debido al caluroso clima, estos decidieron migrar a San Cristóbal de las Casas. De esta forma, la antigua Chiapa quedó habitada en sus inicios por los frailes dominicos y los indígenas de la región. Era llamada Chiapa de los Indios. Su nombre actual le fue puesto en honor a don Ángel Albino Corzo, destacado político liberal chiapacorceño. Su belleza arquitectónica de estilos barroco y mudéjar, como la Fuente de la Pila, que inspira en estilos árabes y elaborada únicamente con ladrillo, decora la plaza principal. Sus coloridas tradiciones y bellos edificios que sorprenden a los visitantes con sus maravillas naturales, como el Cañón del Sumidero. Chiapa de Corzo originalmente fue poblada por la etnia Soctona, llamado por los aztecas como Chiapas, que en náhuatl significa agua que corre debajo del cerro. Los componentes básicos de la cocina local son el pozol, el tasajo y el cochito.
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2: Las 11 con 30 minutos.
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5: Si hay un templo del fútbol mundial, ese es el Estadio Azteca en México. Es el primer recinto de la historia en albergar dos finales de la Copa del Mundo en 1970 y 1986. Por su césped, coronaron su legado los dos más grandes del siglo XX, Pelé y Diego Maradona.
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1: Las 11 con 45 minutos.
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1: España vence 2-0 a Francia con goles de Oyarzábal y Porro, asegurando con autoridad su pase a la gran final del Mundial 2026. Dani Olmo fue elegido el jugador más valioso MVP del partido por su destacada actuación en el mediocampo durante la victoria española ante Francia. España espera en la gran final del próximo domingo al ganador del encuentro entre Argentina e Inglaterra. Francia quedó fuera de la contienda por el título y ahora tendrá que disputar el partido por el tercer puesto el sábado 18 de julio en Miami. Luis de la Fuente se convirtió hoy en el segundo director técnico en la historia que logra llevar a España a la final de un mundial de la FIFA. El árbitro salvadoreño Iván Barton fue el encargado de impartir justicia en la primera semifinal jugada en Dallas. La Copa del Mundo completó su partido número 101 de los 104 totales en el encuentro entre Francia contra España, que componen este primer formato histórico de 48 selecciones.
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2: Las 12 con 3 minutos.
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0: Las 12 con 17 minutos.
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2: Las 12 con 33 minutos.
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0: Las 12 con 48 minutos.
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2: La una con dos minutos.
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2: La una con 32 minutos.
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2: Las 2 con un minuto.
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0: Las 2 con 17 minutos.
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2: Las 2:33.

0: Las 2 con 47 minutos.
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1: 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Las 3 con 4 minutos. 97.7 FM, XHGTC, la radio que quieres escuchar. 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

0: Las 3 con 49 minutos.
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2: Las 4 en punto.
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0: Las 4 con 18 minutos.
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2: Las 4:32.
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0: Las 4:47.
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1: 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Las 5 con un minuto.
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0: Las 5 con 18 minutos.
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0: 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Las 5 con 30 minutos.
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0: Las 5:43.
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0: 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Las 6 en punto.
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3: La política chiapaneca suele ofrecer espectáculos de un cinismo alarmante, pero el triunfalismo de Carlos Morales Vázquez roza el descaro. Presumir una supuesta honestidad impecable, basándose únicamente en los informes de la Auditoría Superior del Estado, que no presentaron observaciones rezagadas de sus dos trienios como alcalde de Tuxtla Gutiérrez, es un insulto a la inteligencia de los tuxtlecos. La limpieza en un papel oficial no es sinónimo de una gestión transparente, tan solo es el reflejo de una burocracia hábil para cuadrar facturas o de complicidades institucionales que protegen a quienes dejan el poder. Contra su discurso de pulcritud, con el que busca engañar y seducir tratando de impulsar sus aspiraciones de tener el control de la alcaldía tuxtleca por tercera vez, pesan decenas de denuncias de corrupción. Los señalamientos por desvío de recursos públicos, irregularidades en la contratación de servicios, así como el favoritismo a empresas de su círculo cercano, no son inventos, sino denuncias sustentadas por ciudadanos, colectivos, regidores y medios de comunicación que decidieron no callar. Tras su salida, Tuxtla quedó sumida en el bacheo cosmético, la escasez de agua y la opacidad presupuestal. Que la Auditoría Superior no haya emitido observaciones formalmente no es un decreto de honestidad, ya que en el caso de Carlos Morales, las sombras de la corrupción son demasiado largas como para esconderlas bajo el tapete de la burocracia.
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0: Hours. Muy buenos días por la mañana. Feliz miércoles, mitad de semana. Feliz 15 de julio, o sea, quiere decir que es quincenuca el día de hoy, por supuesto. Muchos y muchas con todo el poder y a todo lo que da el día de hoy, ¿verdad? Claro que sí. Así es que arrancamos tu programa de confianza, Ritmos Latinos, en este miércoles de Divinas Tropicales. ¿Por qué? Porque la mayoría de las canciones que vamos a poner como todos los miércoles es tropicales. Como por ejemplo, arrancamos con Alfredo el Pulpo de los Teclados, puedes pedir Junior Clan, puedes pedir Jimmy Sale Calor, por supuesto, puedes pedir ¿quién más? También Laura León. En fin, lo que tú quieras escuchar como debe ser. Y aparte, más las canciones que ustedes me van a pedir, ¿verdad? Primero, pues darle gracias a Dios por otro día más que nos regala para estar con ustedes como todas las mañanas en este miércoles, mitad de semana, ya mitad de mes. Ay, de veras que se fue rapidísimo los 15 días, pero mientras tanto, estamos arrancando en vivo, en directo, a todo color, desde la torre digital de la radio del diario 97.7 FM, para toda la gente hermosa que nos escucha allá en San Cristóbal de las Casas, en Teopisca, en Suchiapa, Chiapa de Corzo, El Parral, en fin, donde quiera que llegue la frecuencia 97.7 FM, estamos transmitiendo desde la torre digital acá de la radio del diario. Para toda la gente hermosa que ya anda despierto y despierta, por supuesto, a los que ya se van para el trabajo, un saludo muy especial, y a los que les tocó ya de vacaciones también, bueno, que en esta semana ya concluye todo lo que es las graduaciones, ¿verdad? Así que pues bueno, vamos a saludar a toda la gente hermosa también que nos escucha en Palenque. Muy buenos días a mis palencanos y palencanas que nos escuchan a través de la 103.7 FM, la radio del diario. ¿Qué tal amanecieron allá en Palenque? Bueno, acá amanecimos una temperatura medio nubladita, ¿verdad? Pero sí pinta que más al rato va a ser un calor. Pero ¿para qué les digo? ¿Para qué les cuento? Pero mientras tanto, saludamos a la gente hermosa que nos escucha en Catazajá, Salto de Agua, La Libertad, ahí en Jonutla, Tabasco, por supuesto, y también en Emiliano Zapata, que nos escuchan, y en todo lo que es ríos ahí de Tabasco, por supuesto, como debe de ser, un saludo muy especial. Allá saludamos a Lady Foster, los controles técnicos, que ya está mandando señal a toda la gente hermosa ahí en la colonia Pacalquín. Ahí está la torre digital de la radio del diario, mi amistad carísima de París, que le mandamos un beso cachichurris, como debe de ser. Y también nos trasladamos hasta la perla de Soconusco. Un saludo muy especial a la gente hermosa de Tapachula a través de la 96.3 FM, la radio del diario. Allá en los controles técnicos está en la torre digital del diario de Soconusco, nada más y nada menos que Marve Hernández. Ella, bella, bella Marbella. Ella también está mandando señal allá a Unión Juárez, Cacahuatán, Suchiate, Tuxtla Chico, Cacoyagua, Capetagua, Huixla, Escuintla, en fin, que llegamos hasta la frontera con Guatemala. Y nada mejor que iniciar con esta canción de Alfredo el Pulpo de los Teclados, que nos dice: este es el baile de la culebra, y ponemos a bailar como debe de ser. Y también le mandamos un saludo muy, muy especial a los amigos de transporte público, a todos los sitios de taxi, a todas las rutas que van escuchando la radio del diario. Se pueden reportar conmigo al teléfono en cabina 961-61-228-60, para que ahí pongamos a todo lo que da a bailar, a saludar a toda la gente hermosa, también a los que van ahorita. A los señores pasajeros, un saludo muy especial. Les deseo bendiciones el día de hoy y que tengan un excelente miércoles, mitad de semana, miércoles de quincena, miércoles de Divinas Tropicales. Por lo pronto, vámonos con esta canción de Jimmy Sale Calor, quien nos dice: otro coctelito. Así es que escuchas tu programa de confianza,
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0: Las 6 con 14 minutos.
1: La radio del diario, con el reporte del Servicio Meteorológico Nacional, el clima diario te informa. Hoy miércoles, San Cristóbal de las Casas, llovizna. Máxima, 21. Mínima, 12. Suchiapa, soleado. Máxima, 32. Mínima, 22. San Fernando, cielo nublado. Máxima, 27. Mínima, 19. Berriozábal, soleado. Máxima, 30. Mínima, 20. Chiapa de Corzo, soleado. Máxima, 31. Mínima, 21. Tuxtla Gutiérrez, soleado. Máxima, 32. Mínima, 21. El Clima Diario te informó. Ante la presencia de huracanes, resguárdate en albergues si vives en zonas de riesgo. Aléjate de arroyos y no intentes cruzar zonas inundadas.
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0: Mambo de Pérez Prado, por supuesto, al ritmo de mambo para bailar, mover la cuerpa, la esqueleta y decir salte flojera de este cuerpo chambeador. Ya estamos de vuelta cuando son las 6 de la mañana con 19 minutos, por supuesto, en este miércoles, mitad de semana. Ya saben, si hay cumpleaños el día de hoy, con mucho gusto vamos a saludarlos. Si hay recién graduados o graduadas, con mucho gusto también vamos a felicitarlos como debe de ser. Así es que ya saben, el teléfono en cabina 961-61-228-60 es mensajero de WhatsApp y también me puedes marcar directamente a cabina para que así pidas alguna canción en especial, ¿verdad? Bueno, un saludo muy especial ahí para don Arturo Vázquez, que se acaba de comunicar conmigo y que me pidió un rico mambo para bailar como debe de ser. Ya saben, este miércoles de Divinas Tropicales. Claro que sí, aquí estamos en Divina Tropical, por supuesto. Ya saben que todos los miércoles la mayoría de las canciones son tropicalonas. ¿Para qué? ¿Por qué? Porque como ya estamos a mitad de semana, hay que echarle ganancia y con estas canciones, mira, vamos, pero bien motivados al trabajo, bien motivados ahí para hacer qué hacer en la casa, bien motivados o motivadas para estar en tu negocio, qué sé yo. Bueno, quiero mandar un saludo muy especial también a los amigos, bueno, a toda la gente hermosa que anda trabajando ahorita en el mercado, que también andan escuchando la radio del diario y Ritmo Latino, por supuesto, allá en Tapachula, Palenque, acá en Tuxtla Gutiérrez. También saludamos a la gente hermosa que nos escucha en la 106.7 en Radio Naranjo, voz de Berriozábal. Un saludo muy especial al tío Quino allá. Oigan, que por ahí me dijeron que esta semana está de feria allá en Berriozábal, ¿verdad? Que el día de hoy se presenta el Trono de México. Bueno, un saludo muy especial a la gente hermosa que nos escucha allá en Berriozábal, que esta semana andan de fiesta, todo lo que da. Y por ahí me dijeron que también en Palenque ya va a ser la feria, ¿verdad? Creo que de Santo Domingo, si no me equivoco. Si alguien ahí que me corrija cuándo va a ser la feria ahí de Palenque. Ay, que la verdad la van a pasar en Divinas Tropicales, ¿verdad? 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
0: Bueno, chuladas, por acá dice, muy buenos días, Manolito, que tengas un excelente día, y también a los radioescuchas, que Dios los bendiga. Saludos a toda la gente hermosa, a toda la plebada, ya dijeron, ¿verdad? Super abrazote, don Pedro, que ellos siempre son patrocinadores allá en Palenque. Cuando hay cada evento, ellos se anuncian allá, pero igual, pues, empresa de nosotros, pero allá en Palenque salió muy especial. Ahora que fui, tuve la oportunidad de conocer ahí allá, super abrazote a Pedro, por supuesto, saludo muy especial para él y para toda la gente que andan ahí laborando con toda la actitud de todos los días, por supuesto, un saludo muy especial. Por acá dice, buenos días, mi vida, buenos días, alegría, claro que sí. Bueno, mientras tanto, ¿qué les parece, si ahorita Vamos a checar la temperatura del día de hoy acá en Tuxtla Gutiérrez, a ver cómo va a estar, porque sí que el día de hoy también pronostican lluvias. Así es que vámonos con la sección de la temperatura del día de hoy, por supuesto, como debe de ser.

0: Bueno, chuladas, 22 grados la mínima en estos momentos y la máxima de 31 hasta 33 grados podríamos alcanzar el día de hoy, o sea, así como el día de ayer, con posibilidades de lluvias por la tarde. Bueno, por acá voy a dar lectura a más mensajitos que me acaban de mandar. Dice por acá, a ver qué nos dice. Buenos días, saludos a todos. Si me puedes poner algo de Margarita, la diosa de la cumbia, se me cansó el corazón. Claro que sí, mi vida, con muchísimo gusto te la voy a programar como debe de ser. Pero mientras tanto, ¿qué les parece si ahorita vamos a bailar? Vamos a bailar con nada más y nada menos que Viri Primera. Ah, por cierto, también quiero mandar un saludo muy especial. Buenos días, si me puedes complacer con la canción del taladro del pulpo. Claro que sí, mi vida, con mucho gusto. En el segundo bloque va a ser la primera canción que voy a poner ahorita. Le mando un saludo muy especial ahí para el guapísimo del Macías de la ruta 8606, que le vamos a mandar doble beso cachichurris. Ay, porque cada vez que se sube uno ahí al colectivo, automáticamente así de... Ay, se queda uno así como doña Florinda cuando ve al profesor Girafales, así de... Y luego me dice, oye, oye, oye, chico, oye, chamaco, ¿para dónde vas? Y digo, ay, llévame a la radio del diario, y automáticamente me lleva a la radio del diario. Le mandamos un saludo muy especial y con mucho gusto te la voy a programar como debe ser. 6:26 a.m. Vámonos con esta canción de Viri Primera que nos dice, el paso de la metralleta, pídemelas y te las pongo.
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1: Las 6 con 30 minutos.
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1: Y así estamos de regreso con esta canción que se llama El Taladro, que ahí me la pidió, es la canción, me la pidieron, por supuesto, ahí para el guapísimo del Macías, por supuesto, que anda en la ruta 8606, un saludo muy especial para él y para todos los señores pasajeros que van ahí en la ruta 8606, que por cierto el Macías tiene ahí una página. Ustedes síganlo como el Macías y ahí se van a divertir. Yo me divierto, la verdad, honestamente, porque ahí son casos reales que pasan en el colectivo, ¿verdad? Bueno, oigan, con esa canción del Taladro de Alfredo Pulpo de los Teclados, fíjense que me acordé, vino mi memoria. La vez pasada, pues, iba yo con una mi amistad en Divina Tropical, así, guapísimas, así a todo lo que da. Y me dice, vamos a echar la vuelta, así a todo lo que da, la voltereta. Y que de repente pasa uno en la calle y hay unos chicos ahí que están ahí con el taladro. Taca, taca, taca, taca, taca, taca, taca, taca, taca, taca, taca. Y bueno, pasamos y de repente que nos quedan viendo y que empiezan chiflado para acá, chifla para acá y chifla para acá. Y dice mi amistad, oye, ¿ya viste que nos están chiflando? Le permíteme ahorita, permíteme, le dije. Y que luego empieza y automáticamente me quedo frente a él y le digo así:
2: te voy a suplicar que no me tutees delante de la gente y que te ahorres los chifliditos.
1: Claro que sí, porque... Y digo, bueno, si quieres algo, pues dilo así a todo lo que da, porque pues no gustan que nos chiflen. Pero mientras tanto, que lo que sí me gusta es que ustedes me las pidan y yo se las pongo. Ya saben, teléfono en cabina acá en Tuxtla Gutiérrez, 961-61-228-60. Tapachula 962-311-0796 y Palenque 916-282-1117, por supuesto. Oigan, y les quiero hacer una invitación porque al escuchar esta canción... Efectivamente, viene acá Tuxtla Gutiérrez.
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1: El guapísimo y de mucho dinero cantautor, por supuesto, porque él compone... y canta, por supuesto. Hablamos nada más y nada menos de Alex Sintek. Se presenta acá en Tuxtla Gutiérrez en el Poliforum Chiapas, pues celebrando 35 años, o sea, de estar de carrera, por supuesto, este próximo 29 de agosto. No te puedes perder este concierto allá en el Poliforum Chiapas. Ya puedes comprar tus boletos en shotbyticket.com o en el Hotel Hilton Garden, para que así ya vayas comprando a la voz de ya tus boletos, porque miren, se pasa rápido los días. Ya saben que este próximo 29 de agosto se presenta acá en Tuxtla Gutiérrez en el Poliforum Chiapas el guapísimo de Alex Sintek, celebrando 35 aniversario, o sea, de estar, de obviamente, de componer y por supuesto de sacar discos. Ya saben, para que así vayan a comprar sus boletazos. Ok, Maggie, continuation con la situación. ¿Y qué les parece si ahorita vámonos con la sección de controla mi lengua? Porque, ay, de veras, por eso hay que controlar la lengua. Hay que saber, hay que pensar lo que vamos a decir, porque a veces dice uno cosas que se arrepiente uno y tiene consecuencias. ¿Sabe por qué? Pues vámonos con la sección de controla mi lengua.
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1: Bueno, pues ya ven que, ay no, pero ¿para qué abren la boca? Me refiero nada más y nada menos que Pedro Sola, que ya ven por lo que dijo de los perritos, que no debió haberlo hecho, porque a lo mejor lo dijo que, ay sí, que esto, que el otro le ganó la, eso, pero no hubiera dicho acerca de los perritos, ¿verdad? Pues entonces varias marcas ya se están saliendo del programa de Ventaneando. Por ahí estaba yo leyendo una nota y a ver qué pasa, ¿no? Ya pidió disculpas y todo eso, pero no, por eso digo, deben de pensar las cosas, más por ejemplo cuando son figuras públicas, deben de controlar su lengua, porque la lengua no tiene hueso, lo puedes mover para acá, para allá, y pues bueno, así es que pues varias marcas se están saliendo ahí de ventaneando, y vamos a ver qué es lo que pasa más adelante. Pero bueno, esto fue la sección de Controla mi lengua. Seis de la mañana con 41 minutos. Oiga, y estaba yo leyendo una nota muy triste. No sé si ahorita lo voy a corroborar bien, que falleció la primera una actriz de cine de la época de oro, Elsa Aguirre. Pues ahorita voy a leer, voy a investigar bien si es verdad, porque a veces pasan unas cosas, pero igual lo voy a comprobar bien si es. Pero mientras tanto, vamos a bailar con Margarita, la diosa de la cumbia, que nos dice: se me cansó el corazón. Son las 6 de la mañana con 41 minutos.
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1: Las 6 con 45 minutos.
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4: En el año 2014, la Asamblea General de la ONU proclamó el 15 de julio como el Día Mundial de las Habilidades de la Juventud para divulgar la importancia de impulsar a los jóvenes a través de la adquisición de habilidades y destrezas que les permitan acceder al mercado laboral global.
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0: 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Y así regresamos bailando en Divinas Tropicales. Por supuesto, escuchamos algo de Hugo Ruiz con esa canción que se llama El Pasito del Bebé o El Pasito de Zuluapa. Claro que sí, ay, de veras, con esta canción icónica también que es muy pedida acá en Ritmo Latinos. Por cierto, hay cumpleañeros el día de hoy, muy especial, por supuesto. ¿Y qué les parece? Bueno, a ver, DJ, suéltamela, por favor, la sección del anfitrión.
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Y vamos a felicitar ahí para el ingeniero Rogelio Emanuel Macías Salazar, de parte de su hermano Cristian Morales, o mejor conocido como en las redes sociales como el Macías, que el día de hoy está de manteles largos ahí para el guapísimo ahí de Rogelio Emanuel Macías Salazar, de parte de su hermano el Macías, ahí conocido por el Macías, por supuesto, y también conduce la ruta 8606 para él. Un pedacito de... Que la pases súper bien.

Así es que muchas felicidades ahí para Rogelio Emanuel, que el día de hoy está de manteles largos de parte de todos sus hermanos, de parte de su familia, sus papás, por supuesto, y especialmente de su hermano El Macías, que le mandamos un beso, cachuris, y muchas, pero muchas felicidades, por supuesto, ¿verdad? Bueno, son las 6:53 a.m. Ay, de veras que se fue como hilo de media, se fue rapidísima la primera hora, pero no se preocupen porque también tenemos a las 7:00 a.m, vamos a poner más música. Ya saben, si ustedes quieren alguna canción en especial, con mucho gusto, yo se las voy a programar. 961-61-228-60. Por acá voy a dar lectura a otro mensajito que me acaban de mandar. Dice, buenos días, Manolito. Te escuchamos todos los días. Quiero pedir que le envíes un saludo y una felicitación a mi hijo José Carlos Tevera, ya que hoy es su graduación, sale de la secundaria. Para mí es un orgullo que sigan esos éxitos, hijo. Dios te bendiga. Claro que sí, mi vida, con muchísimo ahí para José Carlos Tevera, te mando un saludo muy especial y ya sabes que vas a entrar a otra etapa, que es la preparatoria, y hay que echarle ganitas, y te deseo bendiciones de parte de tu familia, por supuesto, y de tu mami. Mientras tanto, vámonos con esta canción de Junior Clan, que nos dice Las Africanas, por supuesto, y con eso me despido. Son las 6:51 a.m. Ay, sí, es cierto. Un saludo muy especial ahí para a toda la gente que nos escucha en estos momentos a través de www.laradiodeldiario.com, por supuesto. Pero por lo pronto, vamos con esa canción de Las Africanas. Son las 6:55 a.m.

0: pesan decenas de denuncias de corrupción. Los señalamientos por desvío de recursos públicos, irregularidades en la contratación de servicios, así como el favoritismo a empresas de su círculo cercano, no son inventos, sino denuncias sustentadas por ciudadanos, colectivos, regidores y medios de comunicación que decidieron no callar. Tras su salida, Tuxtla quedó sumida en el bacheo cosmético, la escasez de agua y la opacidad presupuestal. Que la Auditoría Superior no haya emitido observaciones formalmente no es un decreto de honestidad, ya que en el caso de Carlos Morales, las sombras de la corrupción son demasiado largas como para esconderlas bajo el tapete de la burocracia.
1: 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Las 7:57.
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Ríos de Chiapas, bajo amenaza por contaminación. Síndrome de caída, uno de los mayores riesgos para adultos mayores. Sale de prisión el exdirector de Pemex, Víctor Rodríguez. Y Asociación Chiapaneca de Taekwondo realizó con éxito el selectivo estatal.

Es miércoles, mitad de semana, miércoles 15 de julio de 2026, son las 8 de la mañana en puntito. Muy buenos días, mi nombre es Eduardo Cepeda y le doy a usted la más cordial bienvenida a AM Diario a través de la radio del diario, por supuesto, en este ya, pues le decía, miércoles donde seguramente mucha gente empieza ya pues a romper filas, ¿no? En el trabajo, en la escuela, que pues ya empieza también el periodo vacacional de verano, así que seguramente ya

0: También se percató de que las calles están más tranquilas, ya no hay tanto tráfico vehicular como la semana pasada, así que todo empieza ya a posicionarse en torno a las vacaciones de verano. Yo les saludo desde la capital chiapaneca a través del 97.7 de FM para toda la zona metropolitana en la radio del diario, asimismo en Tapachula a través del 96.3 de FM y en Palenque por el 103.7 de su frecuencia modulada. Recuerde que también contamos con líneas telefónicas que se encuentran a su disposición para que usted pueda contactar para enviarnos algún mensaje, alguna noticia, compartirnos, por ejemplo, tal vez algún servicio social que requiera. Lo puede hacer para Tuxtla marcando al 961-61-228-60. En Tapachula al 962-311-2796 y en Palenque 916-282-1117. Si quiere mandarnos un WhatsApp, lo puede hacer al 961-545-8889. Pero ya sabe que si aparte de escucharnos, también quiere vernos, puede hacerlo en las diversas plataformas digitales, entre ellas a través de nuestro canal en YouTube, en Diario de Chiapas TV, estamos en nuestra página en Facebook, en Diario de Chiapas Digital, estamos en X, en Diario Chiapas, y síganos también en Instagram, Diario de Chiapas Oficial, en TikTok, en Diario de Chiapas, y en Spotify, en Diario Chiapas. Así que sí, todo Chiapas en un solo lugar y al mismo tiempo a través de todas las plataformas digitales. ¿Y cómo pinta el panorama del pronóstico de las temperaturas para esta mitad de semana? Vamos a revisarlo en conjunto. En el caso de Tuxtla Gutiérrez, hoy la máxima será de 33 con una mínima de 20. Para San Cristóbal se esperan 22 grados como temperatura máxima con una mínima de 14. Estará muy rico allá en San Cristóbal. En Comitán, una máxima de 25, una mínima de 17. Para Tapachula esperan 35 grados de calor con una mínima de 23. En Palenque, 33 será la máxima, como en el caso de Tuxtla Gutiérrez, con una mínima de 22. Recuerde, es importante mantenerse bien hidratados y no exponerse al sol, pues al mediodía, que es cuando más fuerte está pegando, y con ello, bueno, pudieran también generarse afectaciones como golpes de calor. Y participe con nuestra tendencia para este día, que es precisamente mitad de semana, con la pregunta: ¿qué haces tú para recargar energía y seguir adelante? Es mitad de semana, muchos están animados, hoy es pues quincena, muchos ya salen de vacaciones, muchos comienzan también este día con una deliciosa taza de café chiapaneco. ¿Tú cómo recargas energía y sigues adelante? Participa, por supuesto, en todas las plataformas digitales. Y revisamos cómo se encuentra justamente el tráfico vehicular a esta hora del día, siendo las 8 de la mañana con 4 minutos. Vámonos justamente a una de las tomas que tenemos en vivo en la Quinta Norte. Allá están las imágenes a un costado de Plaza Sol, de Plaza de las Américas. Vemos que hay un poco de embotellamiento, ¿no?, en la parte del sentido de oriente a poniente, en el semáforo precisamente, y en lo que conecta justamente al libramiento norte. Bueno, también tenemos un poco de tráfico vehicular, pero avanzando de manera cotidiana. En el caso de el Boulevard Los Laguitos, bueno, pues tenemos también ahí la toma, hay un poco de tráfico, ¿no? Se ve ahí un poco de tráfico vehicular cargadito justamente en lo que es el crucero de semáforos del Boulevard Los Laguitos. Y es que justamente ya empiezan a salir las vacaciones, pero esta semana todavía habrá quienes estén justamente... miren, ahí va un carro en sentido contrario, caramba. Y hay un elemento de tránsito, ¿no? Ahí hay una motocicleta que está... Hay una motocicleta con el elemento de tránsito ahí parado, un carro se metió en sentido contrario, cruzándose y pasándose el alto, de hecho, pero parece que no lo vieron. Parece que no lo vieron. Nosotros aquí, usted y nosotros sí lo vimos justamente con la cámara en vivo. Pero bueno, eso es justamente lo que ocasiona luego los accidentes. Señores, hay que manejar con mucha precaución. Y vámonos de lleno con la información. Y es que, bueno, especialistas advierten que una gran cantidad de ríos en Chiapas hoy se encuentran bajo asedio por contaminación. Aquí la crónica de Ainer González.
1: Las descargas de aguas negras, el uso intensivo de agroquímicos, la acumulación de residuos sólidos y la presencia de contaminantes invisibles continúan deteriorando la calidad de los principales ríos de Chiapas. Así lo advirtió el director de Ciudadanos por la Acción Territorial de la Cuenca del Valle de Jovel, Juan José Rodríguez Yespo, quien señaló que el problema rebasa al Estado y forma parte de una crisis ambiental que afecta a gran parte de Latinoamérica. El especialista explicó que la contaminación de los ríos responde a múltiples factores que se acumulan a lo largo de las cuencas, desde actividades agrícolas hasta descargas urbanas, generando generando afectaciones que incluso trascienden las fronteras de una entidad o un país. Añadió que la contaminación generada en una región puede trasladarse a cientos o miles de kilómetros mediante las corrientes marinas y los sistemas hidrológicos, lo que evidencia la magnitud del problema ambiental. Asimismo, señaló que uno de los problemas más visibles en Chiapas continúa siendo la acumulación de residuos sólidos, principalmente plásticos, que cada temporada son retirados del cañón del Sumidero mediante jornadas de limpieza, aunque el problema persiste año con año.
2: Al Grijalva, pues tiene descargas de aguas negras de muchas ciudades o de ríos que ya vienen contaminados, más la contaminación química, pues originada por la actividad agrícola ganadera en general, más arrastres de, hemos oído que se menciona el plástico en el cañón, ¿no? Hay tareas anuales de recolección de plástico, pues eso, todo eso contamina.
1: No obstante, advirtió que existen contaminantes que no pueden observarse a simple vista y que representan un riesgo mayor para el ambiente y la salud pública. Como ejemplo, expuso el caso de San Lucas Apotal, comunidad que enfrenta problemas en sus fuentes de abastecimiento debido a la presencia de coliformes fecales provenientes de las descargas de aguas negras generadas en el municipio de San Cristóbal de las Casas. Finalmente, Rodrigo Yespo sostuvo que la contaminación de los ríos refleja una cadena de responsabilidades compartidas que termina afectando a poblaciones ubicadas aguas abajo, incrementando además los costos asociados a la atención de enfermedades y al tratamiento del agua. Para Diario Medicrup, Ainer González.
0: Oiga, y tome nota porque este miércoles será un día de manifestaciones y de cierres viales en la capital chiapaneca. Para conocer justamente los detalles, me enlazo con mi compañero Moisés Jurado, que nos tiene justamente la información completa. Moisés, muy buenos días, adelante.
3: Qué gusto saludarte, mi estimado Eduardo Cepeda, a ti y a todo el auditorio de AM Diario, para comentarte que, bueno, derivado también a manifestaciones, la noche del martes, grupos de habitantes de la colonia Emiliano Zapata, ubicada en la parte norte-oriente de Tuxtla Gutiérrez, se manifestó ahí sobre, el sur-oriente de Tuxtla Gutiérrez se manifestó ahí sobre la calzada, Andrés, lo que es la calzada Samuel León Brindis, y también sobre la Novena Sur, eso derivado a la falta de energía eléctrica por parte de la Comisión Federal de Electricidad. Los mismos habitantes, pues bueno, se manifestaron ante esta problemática que afecta pues a varias, alrededor de 200 familias, en lo que refieren ahí pues los manifestantes, por lo que hubo pues bueno un corte de circulación por la noche. Comentarte que ya en esta mañana también se esperan multaciones por parte de los maestros por el cadena de cambio que quieren, así que hay que estar atentos si van a hacer alguna movilización. Comentarte también rápidamente que dentro también del sector educativo, el día de hoy, pues bueno, hay varias clausuras, así que también a manejar con precaución, principalmente en estas secundarias, que el día de hoy, pues bueno, ya varios, tanto alumnados se está graduando de este nivel básico para pasar al bachillerato. Comentarte que en la parte del libramiento norte-oriente, ahí en el puente de la Torre Chiapas, en el carril que comprende de oriente a poniente, también hay ligera afectación en esos momentos por un camión, un tipo volteo, el cual se encuentra varado en esta parte del puente vehicular, generando afectación en la circulación para los que vienen sobre el libramiento norte. Y bueno, de nueva cuenta, comentarte los cierres viales en diferentes puntos de la capital chiapaneca por obras públicas, entre ellos ahí Infonavit Grijalva, justo sobre la calzada Fidel Velázquez y calzada de las Etnias, donde se están realizando los trabajos de mojamiento en el tren sanitario, y también, pues bueno, en la colonia tanto San Pascualito, Terán, la parte también de Barrio Colón, y comentarte también que en la parte de San Roque, pues bueno, van a continuar también los trabajos de obras públicas. Varios puntos de la capital chiapaneca, pues bueno, van a presentar cierres viales, así que a estar atentos también en el primer cuadro de la ciudad circular, y sobre todo considerar vías alternas para evitar cualquier tipo de afectación en contratiempo, principalmente en su jornada. Este es el reporte que tenemos en esta mañana. Yo regreso contigo.
0: Gracias, gracias, Moisés Jurado, por la información que nos compartes. Ahí tiene usted pues entonces el dato. Habrá manifestaciones para este día en la capital chiapaneca. El dato también de los cierres viales que se tienen. Y bueno, también pues este ya percance que ocurrió justamente en el libramiento norte, un costado de la Torre Chiapas. Pues tráfico pues complejo en este momento, justamente por este pues camión que quedó ahí varado. Oiga, y hablando justamente de accidentes, le comento que un motociclista perdió la vida tras verse involucrado en un fuerte accidente con un automóvil automóvil particular sobre la autopista San Cristóbal Chiapa de Corzo a la altura del kilómetro 1. De acuerdo con los primeros reportes, tras el impacto, el automóvil salió de la cinta asfáltica y terminó fuera del camino. El conductor de la motocicleta fue proyectado sobre el pavimento, mientras que la unidad de dos ruedas quedó completamente destruida debido a la fuerza de la colisión. Al lugar acudieron paramédicos y elementos de seguridad vial, quienes confirmaron que el motociclista ya no contaba con signos vitales, por lo que la zona fue acordonada en espera del arribo de personal de la Fiscalía General del Estado y de servicios periciales para realizar las diligencias correspondientes y el levantamiento del cuerpo. Asimismo, dos personas lesionadas y daños materiales fue el saldo de un aparatoso accidente registrado en el barrio Santa Ana, en Comitán. El percance ocurrió cuando un automóvil Honda Civic y una camioneta Jeep colisionaron. En ese sentido, trascendió que el conductor del automóvil habría omitido la señal del alto, el del Honda, provocando este fuerte impacto. Testigos además indicaron que tras el accidente, el presunto responsable se bajó del vehículo y se metió a una fiesta. Había un salón de fiestas donde tenían ahí una reunión con la aparente intención, dicen, de evadir su responsabilidad. Ya no se confirmó si logró ser detenido por parte de las autoridades correspondientes. Asimismo, un fuerte accidente de tránsito se registró también la tarde de ayer sobre la carretera Ocosingo-Okchuk, a la altura de la comunidad del Corralito, donde una camioneta y un camión volteo colisionaron de frente, provocando una intensa movilización de los cuerpos de emergencia y de las autoridades. De acuerdo con los primeros reportes, el conductor de la camioneta presuntamente perdió el control de la unidad, invadió el carril contrario y terminó impactándose de frente contra el volteo. El accidente provocó afectaciones parciales a la circulación mientras se realizaban las maniobras para retirar las unidades involucradas. He ahí la gran importancia de siempre, en todo momento, manejar con mucha precaución. Son las 8 de la mañana con 13 minutos. Yo le invito a que siga con nosotros. Momento de nuestra primera pausa.
4: 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Lalo Cepeda. En un momento estamos de regreso.
5: Las 8 con 13 minutos.
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0: mañana con 16 minutos. Qué bueno que sigue con nosotros. Oiga, fíjese, quiero recomendarle que lea el editorial del día de hoy de la edición impresa del Diario de Chiapas. Lleva por nombre Becas sin exigencia, educación o rentabilidad política. Ya sabe usted que, bueno, está esta gran polémica, debate sobre la pertinencia o no, pues de toda esta gran cantidad de apoyos económicos y de becas que se están dando justamente pues en el tema académico, en el tema de la educación en México. Pero hacen un análisis en la editorial del día de hoy bastante interesante, y es que para que usted tome nota, para este próximo ciclo escolar volverán a destinarse recursos históricos. Se habla de más de 7 millones de paquetes de útiles y uniformes escolares, 8 millones de becas Rita Cetina, 4 millones de becas Benito Juárez y 423 mil apoyos del programa Jóvenes Construyendo el Futuro, lo que significa son cifras espectaculares. Pero, y ahí está también otra de las partes interesantes, menciona que las evaluaciones internas y también las internacionales del país colocan a México entre los de menor rendimiento académico, entre ellos la prueba PISA, revelando que apenas el 34% de los estudiantes alcanza un nivel básico promedio en materias importantes como, por ejemplo, matemáticas y demás. Así que es interesante porque pues hace un análisis, sin duda, pues entre las polaridades, ¿no?, que tiene esta parte de las becas sin exigencia. Porque sí es cierto, o sea, se están dando las becas económicas y demás a millones de estudiantes, pero ¿qué tanto beneficio en realidad tiene esto para, pues para la educación? Que en teoría tendría que ser el principal objetivo. Desafortunadamente, digo, no se puede generalizar, pero hoy vemos a muchos jóvenes que pues el dinero lo utilizan, por ejemplo, para sacar su moto. Y ahorita usted va, por ejemplo, a las secundarias, a las prepas, sobre todo a las prepas, ¿no?, públicas, y ya todos llegan con motocicleta. ¿Y cómo las pagan? Pues precisamente con estas becas. Llegan con celulares, llegan con demás cosas. Entonces, ahí la pregunta, bueno, ¿en realidad este tipo de becas está funcionando para incrementar la calidad educativa de México? Porque pareciera que sigue estancada. O en realidad, bueno, viene esta parte, ¿no?, de la crítica que ha tenido en torno a que son, pues, programas para generar también ahí temas politiqueros, ¿no? Entonces, bueno, un tema sin duda de debate. Por eso le invito a que usted lea la editorial de este día y tenga su propia opinión, forje su propia perspectiva también en el panorama político de nuestro país. Vámonos con otros temas. ¿Ha escuchado usted sobre el llamado síndrome de caída? Bueno, pues este es uno de los mayores riesgos que hoy por hoy, a diario, enfrentan adultos mayores. Aquí le comparto la nota de Marco Alvarado.
1: Cuidado con las caídas en los adultos mayores, que no pocas veces suelen ser el preámbulo de consecuencias fatales. Y es que el síndrome de caída es uno de los principales riesgos para los adultos mayores, como lo señala el gerontólogo Miguel Ángel López Sánchez.
2: La fractura de cadera es algo que mucha gente no sabe, que es uno de los principales factores de muerte. ¿Por qué? Porque fracturarse la cadera implica que perderá la movilidad de la persona, es decir, tendrá que estar en cama hasta que se recupere. Y dentro de esa pérdida, dentro de ese contexto, comienzan a haber pérdidas, entre ellas emocionales, comienzan a decaer, comienza a dejar de comer, por ejemplo, para no ir al baño, porque alguien lo tiene que cuidar esa persona.
1: Por este motivo es importante observar la condición de tres aspectos en la edad adulta: la condición física, el estado cognitivo y, de manera muy particular, la capacidad para mantener el equilibrio. Así lo destaca el gerontólogo Miguel Ángel López Sánchez.
2: Entonces, si queremos prevenir, tenemos que acudir primeramente a un licenciado en gerontología para que conozca todo el contexto biológico o físico, psicológico y social en el que vive la persona, para saber y determinar cómo debe ser atendida esa persona y generar el plan de atención.
1: Y es que México se encuentra en plena transición demográfica, con un número cada vez mayor de personas que están superando los 60 años. El envejecimiento de esta población representa un desafío mayúsculo, tanto para el sistema de salud como para los propios hogares. Para Diario Media Group, Marco Antonio Alvarado.
0: Y por otro lado, y hablando justamente de movilizaciones, como comentábamos el bloque pasado, que nuestro compañero Moisés Jurado nos hablaba sobre pues manifestaciones, le comento que más de 1,200 maestros del nivel de educación indígena adheridos a la CENTE anunciaron que, bueno, pues este jueves, es decir, mañana, se van a concentrar en las oficinas de la Secretaría de Educación en Tuxtla Gutiérrez para exigir que las cadenas de cambio se realicen de manera regional y con transparencia en lugar de efectuarse de forma centralizada. Los docentes se manifestaron, de hecho, ayer en las instalaciones de la Jefatura Escolar 701 con sede en San Cristóbal, donde señalaron que pese a diversas solicitudes presentadas durante los últimos meses, no han obtenido respuesta por parte de las autoridades educativas. Por ello, el coordinador regional de los altos del nivel de educación indígena, Humberto Hernández, informó que buscan establecer una mesa de diálogo con la Dirección de Educación Indígena para que las cadenas de cambio se realicen de manera unificada y sin divisiones entre el magisterio. Así que, así como hoy, mañana también se espera esta pues manifestación aquí en la Secretaría de Educación en la capital chiapaneca. Y en otro orden de ideas, con el objetivo de fomentar la lectura, acercar al público también al mundo editorial y fortalecer la vida cultural, se llevará a cabo la Feria del Libro Los Arrieros del Agua, los días 16 y 17 de julio, en un horario de 11:30 de la mañana a 7 de la tarde-noche en el Centro Histórico de San Cristóbal de las Casas. La inauguración se realizará justamente mañana, jueves 16 de julio, a las 11:30 de la mañana, dando inicio a dos jornadas dedicadas a la literatura, la memoria y el intercambio de ideas entre editoriales, librerías independientes, autores, fotógrafos y público lector. Como parte de las actividades, el viernes 17 de julio a las 5:30 se presentarán también los libros Nicaragua, la Revolución Sandinista y Sin Miedo a la Luz, ambos con fotografías de Pedro Valtierra. Así que interesante, pues este tema cultural allá en San Cristóbal de las Casas, y qué interesante, ¿no?, que se realicen todavía este tipo de eventos que tanta falta pues hacen en general para todo el país y específicamente en Chiapas, donde desafortunadamente vemos pues que cierran bibliotecas, ¿no? Cierran bibliotecas, librerías y demás. Pues ya todo está trascendiendo también a lo digital, pero dijera usted, bueno, es que las juventudes están leyendo, ¿no?, de manera digital. La gran realidad es que la gente no lee, la gran mayoría de la población no lee, y por ello ya las bibliotecas y librerías se están cerrando, ¿no? Entonces, este tipo de eventos sin duda son bocanadas de aire puro para el tema pues académico, para el tema cultural. Y vámonos con otros temas, porque pues un total de 48 toneladas de cacharros y objetos en desuso fueron retiradas de hogares y distintos sectores de Ocosocuautla como resultado de la segunda campaña de descacharrización, una cifra que refleja la importante respuesta de la población a las acciones preventivas contra el dengue y otras enfermedades transmitidas por mosquitos. La cantidad recolectada dimensiona también el volumen de recipientes y materiales que permanecían acumulados en patios, terrenos, viviendas, muchos de los cuales podían convertirse en potenciales criaderos del mosquito transmisor del dengue al almacenar agua durante la temporada de lluvias. Entre los objetos que suelen retirarse, pues durante este tipo de jornadas están las llantas, cubetas, recipientes, muebles y otros artículos abandonados capaces de acumular agua, por lo que su eliminación es considerada una de las medidas preventivas para reducir los sitios donde el mosquito puede reproducirse. Así que esto también es importante, realizarlo en casa. No importa en qué ciudad se encuentre usted, desde donde nos escuche, en esta temporada de lluvias, el mosquito Aedes aegypti, que es el que transmite pues el Zika, el dengue, el chikungunya, es justamente donde pues prolifera, ¿no? Y justamente lo hace en recipientes que guardan agua. Y curiosamente, con agua limpia. Entonces hay que ser muy conscientes y también sumarse pues esto de sacar el cacharro, la basura, las llantas viejas que no se tengan de los patios. Oiga, y en más información, exhortan a respetar los espacios de estacionamiento para personas con discapacidad. Aquí la nota de Jessica Nolasco.
3: Los cajones de estacionamiento exclusivos para personas con discapacidad continúan siendo ocupados de manera indebida en calles y plazas comerciales, una situación que representa un obstáculo diario para quienes dependen de estos espacios para desplazarse con seguridad y autonomía. Ante esta problemática, Roberto Pinto, presidente de Mi Vida en Muleta en Chiapas, hizo un llamado enérgico a las y los automovilistas para que respeten estos lugares, al recordar que no son un privilegio, sino un derecho respaldado por la ley y una herramienta indispensable para garantizar la inclusión.
4: Reflexionando un poco sobre la utilización de los cajones de estacionamiento de uso exclusivo para personas con discapacidad, haciendo un llamado a la sociedad en general a que pues no sean utilizados en caso de que no tengas precisamente una discapacidad. Sabemos que la discapacidad puede ser permanente o puede ser temporal. Si la tienes, pues adelante, utilízala, pero si no la tienes, por favor, ponte en nuestro lugar, pero no te pongas en nuestro estacionamiento porque realmente nosotros lo necesitamos. El hecho de poder estar cercanos a la puerta de entrada de un centro comercial o cercanos, no sé, a un parque, cercanos a una tienda o un hospital público, etcétera, etcétera, es para nosotros de suma importancia para nuestra movilidad, para nuestra autonomía y para nuestra independencia. Por favor, les pido que respeten nuestro lugar.
3: Además, señaló que ocupar un cajón exclusivo solo por unos minutos puede significar que una persona con discapacidad no puede acceder a un servicio médico, realizar un trámite o simplemente desarrollar sus actividades cotidianas. Por ello, insistió en fomentar una mayor cultura de respeto, empatía y responsabilidad social. Finalmente, exhortó tanto a la ciudadanía como a las autoridades a reforzar la vigilancia y aplicar las sanciones correspondientes a quienes hagan mal uso de estos espacios, con el objetivo de construir una sociedad más incluyente y consciente. Para Diario Mira Group, Jessica Nolasco.
0: Efectivamente, hay que ser muy conscientes en ese aspecto. De repente, en los estacionamientos, muchas no respetan justamente estos espacios. Entonces, sin duda, el llamado es a ser conscientes, pues en esa parte. 8:27 a.m. Le invito a que siga con nosotros. Regresamos.
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6: Las 8:27.
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0: Ocho de la mañana con 30 minutos. Gracias por seguir con nosotros. ¿Ha escuchado usted sobre el TDAH? Bueno, es otra neurodivergencia que puede ser incomprendida. Aquí nos lo explica Marco Alvarado.
1: La creación del grupo Constelaciones TDAH de Chiapas tiene por objetivo hacer visible la realidad con la que viven miles de personas, infantes y adultas, que no solo carecen de un diagnóstico adecuado, tampoco tienen un entorno propicio para su condición, incluso es posible que vivan sin saber que tienen el trastorno por déficit de atención e hiperactividad, como lo señala Vanessa Pérez, representante de este grupo.
12: Porque el trastorno es una condición que las familias viven día a día. y necesitamos herramientas, ¿no? Apoyo, más que nada porque nuestros niños no son neurotípicos, son niños totalmente diferentes que necesitan el apoyo en las escuelas, porque si no tienen esas herramientas, ellos caen en bullying, en acoso, y pues en la adolescencia muchos pueden incluso tener más apego a adicciones, ¿no? Entonces lo que queremos evitar es eso, ¿no? Crear una comunidad ahorita más empática, ¿no?
1: Y es que el trastorno por déficit de atención e hiperactividad es un trastorno del neurodesarrollo. No se trata de un problema de crianza ni de falta de límites, sino de una diferencia en la forma en la que el cerebro procesa la información y regula ciertas sustancias químicas, algo que muchas personas desconocen. Jacqueline Ruiz, integrante de este grupo, extendió una invitación a padres y madres que actualmente enfrentan esta situación en silencio o bajo el peso del estigma social, recordándoles que la unión comunitaria puede facilitar un cambio cultural en torno a esta neurodivergencia.
13: Sé que esta comunidad es grande, sin embargo ha sido como un poco difícil tratar de reunirnos todos, ¿no? Porque este tema es, cada padre lo vive de manera particular, no hay ninguna asociación, no hay ninguna comunidad, entonces el objetivo de nosotros pues es que tanto los padres de familia como los adolescentes, los niños que están pasando por este trastorno del TDAH, podamos unirnos y podamos buscar el apoyo de todo lo que se conlleva, ¿no?
1: Para Diario Media Group, Marco Antonio Alvarado.
0: Y ahora es momento de los deportes.
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0: Mi Jorge, llegó la mitad de semana.
15: ¿Cómo estás? Buen día. Nos termina la semana casi.
0: Casi.
15: Ya vacaciones, la ciudad tranquila.
0: Sí.
15: Los papás comienzan a preocuparse ahora qué van a hacer con los niños.
0: Sí, sí, sí. Ya nos reportaba justamente Moisés Jurado hace rato, ¿no?, que pues hoy muchas escuelas ya justamente concluyen con sus graduaciones en este día. Habrá quienes tal vez cierren el viernes, pero uh-huh, prácticamente es la última semana ya de actividades, sí, pues escolares, ¿no?
15: En su mayoría pues lo hicieron la semana anterior, hoy como que fueron las últimas, ¿no? Ya uh-huh, las que postergaron algunas situaciones. Bien lo apuntas, como decíamos, es jurado entre hoy y tal vez una o que otra pueda estar el día viernes.
0: ¿Sí?
15: Pero pues es cierto que ya la ciudad se ve más tranquila en cuestión del tráfico, ya no hay tantos vehículos que vayan, algunos a las prisas porque, ¿sí?, tenían que entrar el niño a las 8 de la mañana, ¿no? Entonces me parece que ya comienza a verse esta situación. Y ahora, Lalo, como te digo, los papás preocupados, buscando opciones, qué pueden hacer, qué pueden mandar al chamaco, a la chamaca en estas vacaciones de verano, porque digo, ya no es como en aquellos entonces de los 80, de los 90, en donde pues llegaban las vacaciones, preparabas las canicas, el trompo, el yoyo, sí, sí, salías, sí, sí, a la calle a jugar con tus amigos y a divertirte, lo que era el mes y medio de vacaciones, ¿no? Y ya buscas otras actividades.
0: Fíjate, siempre esas actividades como recreativas, como bien las apuntas, yo creo que eran lo mejor, ¿no? Cuando se organizaban a veces muchos campamentos, ¿no?
15: Sí,
0: campamentos,
15: sí,
0: de verano y demás. Digo, no dudo que haya quienes tal vez lo sigan haciendo, pero ya son casos muy aislados. Pero anteriormente, el esperar, por ejemplo, que llegaran las vacaciones de verano, irte de campamento, ya sea con tu escuela, o si formabas parte, no sé, de alguna agrupación como los scouts, ¿no?
15: Claro, claro.
0: Cosas así, sin duda, valían mucho la pena y hacían claramente que te enfocaras en actividades recreativas y no como ahorita que muchos esperan que lleguen tal vez las vacaciones únicamente para estar con la tablet, ¿no?
15: Exacto, eso es un punto importante, Lalo, porque antes, bueno, sabías, llegabas, dejabas la mochila y comenzaba la recreación total ya pues de forma física con los sí, estos juguetes lúdicos, dinámicos, sí, sí, sí, didácticos. Hoy pues ya la diferencia es de que llegas, dejas la mochila y te inmiscuyes completamente en el tema del internet, ¿no? Entonces esta tecnología ha llevado muchísimo el desarrollo tecnológico y el ocio hacia los niños. Y precisamente la quinta presentación de Toy Story,
0: ¿no?,
15: habla,
0: sí,
15: de eso, ¿no?
0: Sí, sí,
15: entonces
0: sí.
15: Decían ahí en las polémicas en redes sociales, ¿no?, el mensaje, ¿para quién era? ¿Para los niños o para los padres de familia? Y me parece que es más para los adultos. Los niños van y se divierten, se identifican,
0: claro,
15: porque es parte de, ¿no?, de estar con la tablet, de estar con la aplicación, con el videojuego. Pero el mensaje me parece era más para los adultos. El qué estás haciendo por tus hijos ¿Y qué educación les estás brindando tanto dentro y fuera de la casa?
0: De hecho, fíjate que justamente es una de las recomendaciones que habíamos tenido anteriormente en Viernes de Pelis. Quienes no han visto la película Toy Story 5, pues vale la pena, ¿no? Porque sí, es tanto para adultos, para quienes tuvimos la oportunidad de disfrutar desde la de Toy Story 1, y también para las nuevas generaciones, ¿no? Que precisamente están inmiscuidos en esta parte ahora digital.
15: Que hay un mensaje tan, tan fuerte, tan dinámico, digo, no tema, el tema generacional también, ¿no? Sí. De que quizá hoy el que está viendo esa película, la quinta de Toy Story, pues ya es el hijo del que vio la primera. Y se, también, y sí, se identifica más con Woody, digo, cuando se quita el sombrero y pues también nos relampagueó toda la pantalla, ¿no? Por el tema que se está despintando ya el cabello de Woody. Sí. Entonces es un tema generacional que lo hicieron tan dinámico, en el que ya comienzas a ver que, bueno, hace cuántos años, en el 90 que salió Toy Story 1, en los finales de los 90,
0: sí, más o menos.
15: Salió Toy Story 1, pues ahora ya ese niño pues ya tiene una responsabilidad, ¿no? Ahora ya es un adulto y ya tiene ciertas responsabilidades y que hay que mandarle también ese mensaje de ver que ahora él es el responsable de quien el niño que está en la pantalla, de quien el niño que está disfrutando de esta película, pues tenga esa educación.
0: Muy cierto, ¿no? Y la recomendación sin duda pues es justamente retomar, ¿no?, en esas vacaciones de verano la convivencia familiar, física, y hacer un deporte.
15: Sí,
0: un deporte,
15: por supuesto. Y hablando de los deportes, ¿te parece? Vamos a la información, y en torno a todo lo que estamos detallando en este momento, pues están las opciones para que usted pueda inscribir a su niño, a su niña, a la Academia de Verano, esta academia que presentó el Instituto del Deporte del Estado de Chiapas, en donde se dijo tendrán diferentes disciplinas y arrancará el próximo 27 de julio y terminará el 21 de agosto, para que tengan la oportunidad de registrar a sus hijos. Es un cupo limitado de 200 participantes, así lo afirmó la directora del Instituto del Deporte, Bárbara Altúzar Galindo, quien dio a conocer todos los pormenores de este evento, en donde dijo serán niños de 6 hasta los 14 años en ambas ramas, es decir, femenil y varonil, dentro de las disciplinas deportivas como natación, lucha olímpica, ajedrez, boxeo, béisbol 5, teniendo también oportunidad de participar en las disciplinas de exhibición de tiro con arco, patinaje y tenis de mesa. Así también la directora informó que este campamento tendrá fútbol, que podrán registrarse a niños, niñas y jóvenes en las edades de 6 a 16 años, por lo cual se tiene un cupo limitado de 150 participantes. Estas actividades las desarrollarán en los campos alternos del complejo deportivo del estadio Víctor Manuel Reina, aquí en Tuxtla Gutiérrez. El costo de inscripción, se dijo que por programa, será de 1,000 pesos, que le dará el derecho a un kit deportivo para cada participante, que incluye dos playeras, un cilindro para agua, un gafet y un reconocimiento al finalizar el programa. Así que si usted está interesado en inscribir a sus hijos, puede dirigirse a la página oficial del Instituto del Deporte, que es www.indeporte.chiapas.gob.mx, y ahí conocerá todos los detalles para hacer el registro correspondiente a esta Academia de Verano, que se arrancará el próximo 27 de julio. Cambiamos de tema, vámonos a los tatamis, porque la Asociación Chiapaneca de Taekwondo realizó su estatal selectivo, este evento que también tuvo a la par el torneo de colores de Taekwondo, con una excelente respuesta de las escuelas afiliadas. Y es que esta asociación llevó a cabo del 11 al 13 de julio este campamento y campeonato de selectivo estatal de cintas de colores en las modalidades de punce, que son las formas, y el combate, que estuvo también este evento avalado por la Federación Mexicana de la Especialidad, un certamen que se desarrolló en el gimnasio de usos múltiples del Indeporte, con la participación de atletas de categorías infantil, cadete, juvenil, sub-20 y adultos, mientras que el estatal se dieron cita un total de 230 competidores, mientras que para el torneo estatal de cintas de colores se registró un total de 110 arte marcialistas. Al respecto, el presidente de esta asociación, Fernando Borrás Ballinas, destacó que este selectivo tiene como finalidad integrar a un grupo de atletas chiapanecos que recibirán seguimiento en su preparación rumbo a competencias federadas como el Festival Mexicano de Taekwondo en Tamaulipas, y por supuesto pensando en la Olimpiada Nacional de la CONADE el próximo año. Asimismo, se agregó que por primera vez este certamen estatal se utilizó la nueva generación de sistemas electrónicos puntos de puntuación en el cual se tuvo la precisión para ir definiendo a los ganadores. Asimismo, el evento contó con el respaldo del Colegio Nacional de Árbitros y la presencia del juez internacional Orlando Beira Guzmán, quien coordinó las acciones del jueceo en este certamen y que también ha estado participando en diferentes estados. Con éxito, el selectivo estatal y el torneo de colores de taekwondo para reafirmar el compromiso, pues, dice la Asociación Chiapaneca de Taekwondo del estado de Chiapas. Ahí está la información deportiva, Lalo. Si me permite recordarle únicamente a tu auditorio que los espero a las 12 del día en La Remontada para platicar de toda la información deportiva, de esto y demás temas en punto del mediodía en La Remontada a través de las frecuencias del 97.7 y 103.7. Lalo, mitad de semana, muchas recomendaciones. Ahí están las opciones si usted busca algún curso de verano para su hijo, para su hija. Y bueno, que estas vacaciones, así como inician, así que la terminen con un saldo blanco y con un buen recuerdo de manera familiar, porque muchos optan por irse a la playa, irse quizá a los ranchitos, a las casas de estar en algunas instancias de épocas del año. Y pues ojalá que el próximo fin del mes de agosto estemos hablando de que el regreso a clases pues está con toda tranquilidad.
0: Pues a ver qué sucede, y sin duda, bueno, una temporada vacacional interesante para quienes tienen la posibilidad de irse de vacaciones. Bueno, adelante, y si no, también pues para quienes están trabajando, ahí está este interesante curso de verano que sin duda ahí vale está la pena, ¿eh?
15: Digo, porque a veces sí, recomendaciones, por eso que dices, sí, ¿no? Hay personas, sí, papás que están prácticamente todo el día trabajando, sí, sí, más sí, de 8 horas o 8 horas, entonces, pues ahí está la opción que me parece arrancará de las 8 de la mañana a 2 de la tarde para que los niños estén pues en las distintas disciplinas. Una parte estará en el Instituto del Deporte, otros estarán, como ya lo mencioné, en el estadio Víctor Manuel Reina por el tema del espacio y las pistas que tienen ahí para que todo el contingente pueda aprender ahora sí de las distintas disciplinas deportivas.
0: Pues interesantísimo, mi Jorge. Muchas gracias.
15: Lalo, te veo mañana.
0: Claro que sí, muchas gracias. 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Recuerda que el cupo es limitado, así que aparta tu lugar en cuanto antes. 8:43, momento de la última pausa de esta hora.
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6: Las 8:43.
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17: En el año 2014, la Asamblea General de la ONU proclamó el 15 de julio como el Día Mundial de las Habilidades de la Juventud, para divulgar la importancia de impulsar a los jóvenes a través de la adquisición de habilidades y destrezas que les permitan acceder al mercado laboral global.
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18: Manuel Turizo y Martin White. La Guaracha.
19: Dime quién me rompe un corazón.
5: Número 9.
18: Andrea Bocelli, David Guetta y Ayae. DNA.
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5: Número 8.
18: Los Ángeles Azules y Belinda. Por ella.
5: Número 7.
18: Temper City, Self-Aware.
5: Número 6.
18: Danny Ocean, Partidazo.
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5: Número 5.
18: Ava Max, Energy.
5: Número 4.
18: Taylor Swift, I Knew It, I Know You.
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5: Número 3.
4: Ariana Grande, Hate That I Made You Love Me.
5: Número 2.
4: Shakira y Burna Boy, Die Die.
5: Número 1.
4: Olivia Rodrigo, Stupid Song.
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0: De la mañana con 46 minutos. Gracias por seguir con nosotros. Es momento de decir hola, Palenque. Y saludo con mucho gusto a mi compañera Selene Lazos. Selene, ¿cómo estás? Buen día.
22: Muy buenos días, Eduardo. ¿Qué tal? Un gusto saludarte en esta mañana de miércoles, mitad de semana ya, Eduardo, desde aquí, desde el municipio de Palenque. Y con la información, bueno, comentarles que se lanza la convocatoria Mi Biblioteca, Mi Mundo 2026, esto en el municipio de Catazajá, para fomentar la lectura entre niñas, niños y jóvenes. Y es que la convocatoria del concurso Mi Biblioteca, Mi Mundo 2026 salió este miércoles de las oficinas y llegó a los puntos más transitados de Catazajá. Ajá, carteles con las bases aparecieron en el mercado público, la terminal de combis, el Palacio Municipal, la Biblioteca Pública Rosario Castellanos y la Casa de la Cultura. La idea es clara, que nadie se quede sin enterarse. Personal del ayuntamiento y las bordadoras del taller cultural de la biblioteca recorrieron la cabecera municipal para pegar la información en muros, vitrinas y espacios comunes. Entre puntada y puntada, las artesanas se sumaron a la difusión, recordando que la biblioteca también es un espacio de creación colectiva. El concurso busca acercar a niñas, niños y jóvenes a la lectura y a la vida cultural del municipio. Aunque el gobierno municipal que encabeza José Luis Damas Ortiz respalda la actividad, el protagonismo lo tomaron las mujeres bordadoras y el personal bibliotecario que caminaron el pueblo para invitar a la comunidad. Con esta pega masiva de convocatorias, Catazajá arranca la promoción de Mi Biblioteca, Mi Mundo 2026, apostando por el espacio público como primer sala de lectura. Así que pues muy bien por esta convocatoria que lanza el municipio de Catazajá para todas las niñas, niños y jóvenes a que se sumen y puedan aprovechar este espacio público de la biblioteca. Pues, por supuesto, para fomentar la lectura. Y pasando a otra información y regresando acá al municipio de Palenque, también comentarles que autoridades municipales realizan la premiación del torneo infantil de fútbol rápido. Y es que con gran entusiasmo y un ambiente lleno de energía se llevó a cabo la ceremonia de premiación de la Liga Infantil de Fútbol Rápido, reconociendo el esfuerzo, disciplina y talento de las niñas, niños y jóvenes que participaron durante el torneo. En representación del presidente municipal de Palenque, Jorge Cabrera Aguilar, asistió el secretario de Juventud, Recreación y Deportes, Ángel Humberto Saucedo Montejo, quien estuvo acompañado por entrenadores de los centros deportivos de formación municipal y organizadores de esta importante liga. Al final de la noche, los resultados fueron los siguientes: en la categoría A, iniciación, como campeón, Venaditos; subcampeón, Guerreritos; y tercer lugar, Pumitas. También en la categoría Pony, el campeón fue Guacamayitas, el subcampeón, Joscar Pumas, y en tercer lugar, ETA Sub 9. En la categoría infantil menor, campeón Joscar Barcelona, subcampeón Real Mapache, tercer lugar Plaza San Ángel. En la categoría infantil mayor, el campeón ETA 10B, subcampeón Joscar, tercer lugar ETA 10A. Y en la categoría juvenil menor, el campeón fue Venados Junior, subcampeón Pumas y el tercer lugar Venados FC. También, pues durante esta ceremonia se felicitó a cada uno de los equipos, entrenadores y familias por su compromiso con el deporte. Además, el gobierno municipal reafirma su compromiso de seguir impulsando espacios que promuevan el deporte como una herramienta para construir una mejor sociedad. Así que pues ahí está esta premiación que se realizó por parte de autoridades municipales de aquí de Palenque para todos los campeones y subcampeones de este torneo de fútbol rápido infantil aquí en este municipio. Es la información, Eduardo, desde aquí, desde Palenque.
0: Pues estaremos atentos y como lo mencionábamos hace un momento con Jorge, Selene, lo importante es que el deporte se siga promoviendo, se siga impulsando y qué mejor también que en esta temporada que muchos pues ya salen de clases y que justamente pues pueden realizar actividades físicas, ¿no?
22: Así es, Eduardo, en estas vacaciones o estos cursos de verano también hay cursos deportivos que es muy importante que también los niños pues se puedan acercar o que los padres de familia los lleven pues para que aprovechen también estos días y puedan practicar un deporte.
0: Claro que sí, pues Selene, muchas gracias.
22: Muy buenos días, Eduardo. Nos vemos y nos escuchamos el día de mañana.
0: Con todo gusto. 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Y vámonos con temas nacionales. Justamente, pues días atrás, usted recordará, aquí le informamos sobre el caso de quien fuera director general de Pemex, Víctor Rodríguez, y pues de estos videos escándalo que su propia esposa publicó, donde él claramente se veía que la estaba agrediendo físicamente, la estaba golpeando prácticamente, tal cual se ven las imágenes. Este sujeto fue detenido y tras unos días, de alguna manera, consiguió ya el perdón por parte de su esposa, así que el día de ayer, por la tarde, ya salió en libertad Víctor Rodríguez, este golpeador, que bueno, dicen que aún no se termina la investigación, pero bueno, ya está libre. Mi compañero Luis Carlos Silva nos tiene los detalles. Luis Carlos, amigo, muy buenos días, voy contigo hasta la Ciudad de México, adelante.
3: Con todo gusto, Lalo, gracias, buenos días, cordial abrazo para ti y los amigos del auditorio. Efectivamente, Víctor Rodríguez Padilla dejó el Centro de Reinserción Social de Atlacholoaya en Morelos el día de ayer a la 1:00 p.m. Su salida se produjo tras la revocación de una medida cautelar de prisión preventiva justificada que pesaba en su contra y que fue ordenada por una jueza de distrito. Rodríguez Padilla, como tú bien lo señalas, formalizó su salida al firmar el acta correspondiente y presentar su boleta de libertad en el segundo filtro de este centro penitenciario. Posteriormente fue visto abordando una camioneta que lo esperaba al exterior de este lugar, sin hacer ninguna declaración a los medios de comunicación. Solamente una semana pasó en prisión, luego de estos videos que fueron difundidos precisamente por su pareja sentimental, María Felicia Jiménez, quien le habría otorgado el perdón la víspera, y que esta disculpa le valió para que la misma juzgadora cambiara su medida de prisión preventiva a prisión en libertad. Y es que pese a que las tres preguntas sobre su situación jurídica se formularon ayer a su salida de este penal de Atlacholoaya, Rodríguez Padilla solo esbozó una ligera sonrisa antes de subir a este vehículo y desaparecer de la escena a toda velocidad. El exdirector de Petróleos Mexicanos había permanecido privado de la libertad desde la noche del pasado martes y recuperó la misma el día de ayer por la tarde. Sin embargo, continuará Eduardo Auditorio, sujeto a proceso por violencia familiar bajo diversas medidas cautelares. No podrá salir del país, mucho menos de la Ciudad de México, donde se encuentra ahora, y le van a ser impuestas varias medidas de prevención. Cabe destacar que en estos videos que se difundieron en las redes sociales y que, como tú bien informas, fueron producto de una investigación por parte de su esposa María Felicia Jiménez, esta última le habría otorgado el perdón, pero como en el estado de Morelos esta situación se sigue de oficio, pues hay que esperar precisamente el desenlace de esta situación, esta telenovela que se convirtió en la violencia intrafamiliar entre un exfuncionario público y gente muy cercano a la presidenta de México, Claudia Sheinbaum. En el transcurso de los próximos días y semanas continuará el proceso y se sabrá cuál será la sentencia que tendrá que purgar Rodríguez Padilla. Hasta aquí esta información, Eduardo, como siempre, un abrazo y que pasen todos una excelente mañana.
0: Luis Carlos, y fíjate, ha trascendido versiones en diversos medios nacionales de que al parecer durante esta semana pues no se la pasó nada mal esta persona, porque dicen que tenía para empezar una celda especial con un despacho contiguo, ¿no?, para recibir a su abogado, y que por si fuera poco, como no le gustaba la comida que le daban en prisión, pues tenía la posibilidad de pedir pues comida a domicilio, ¿no? Pedía su fruta por aparte y demás, cosa que dicen generó también mucha discordia con la gente dentro del penal, porque dicen, bueno, pues entonces todos parejos, ¿o qué? Entonces, ha trascendido, y bueno, tema que no ha sido, pues, ni negado, ni confirmado, pero bueno, se está comentando mucho que, pues, no se le habría pasado nada mal Víctor Rodríguez.
3: falla de privilegios que se da el sistema de justicia en nuestro país. Estimadísimo Eduardo, como tú bien lo señalas, sí he leído algunas cosas de esas, de ese tema, y sobre todo, pues como tú bien lo apuntas, esta situación de permanecer en prisión solamente una semana tras la golpiza que le propinó a su propia esposa y que estaba presente el pequeño, el hijo, se advierte claro. Que este niño también debe ser sujeto no a una situación, sino a una terapia, sobre todo esto para evitar que la trascienda en lo emocional. Y como tú bien lo apuntas, vaya situación que viven precisamente algunos internos con privilegios en el sistema de justicia penal de nuestro país.
0: Gracias, gracias Luis Carlos, un abrazo para ti también de vuelta a la Ciudad de México, gracias por tu reporte. Y pues así precisamente las cosas en ese aspecto. Y hablando de exdirector de Pemex, aquí le comparto justamente los precios de las gasolinas para este día, precios promedio para la gasolina hoy en Chiapas. La Magna hoy se cotiza en 23.73, la Premium en 27.93 y el diésel en 26.73, precios promedio de la gasolina para este día. Y ya sabe usted, yo le invito a que siga muy bien informado en punto a las 9 de la mañana, Multimedia Soconusco con mi compañera Valeria Córdoba, 9:30 de la mañana, Multimedia Comitán con mi compañera Adaivet Morales, y si nos sigue también por la radio del diario, por supuesto, siga con su programación favorita. Ya nos vamos, a nombre de todo el equipo que no se ve ni se escucha, pero que hace posible a M Diario, le damos las gracias a usted por su atención, compañía y preferencia.

0: 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Puerto Arista. Situado a 23 kilómetros de Tonalá, en Chiapas se encuentra Puerto Arista. Este puerto cuenta con una playa de casi 34 kilómetros de longitud que se caracteriza por su suave arena gris. Las playas de Chiapas son de arena, sin bahías ni calas. La única característica a lo largo de todo el litoral es la estrecha franja de arena que separa el mar de los esteros de agua salobre que se encuentran entre este y tierra firme. Para mucha gente, estar en el puerto puede ser suficiente, pero los alrededores pueden ser interesantes para visitar y disfrutar. Por ejemplo, el pueblo Cabeza de Toro, cerca de la Laguna de la Joya. En estos alrededores también se encuentra el Cerro Bernal y la Boca del Cielo, situada en una boca que conecta la laguna con el mar. La abundancia de agua en esta zona forma un paisaje de bosques flotantes, sostenidos por el enorme tejido de raíces y ramas de los manglares y otros arbustos, el primero de los cuales alcanza una altura de 25 metros. Puerto Arista es el campo más importante de Chiapas para la conservación y reproducción de la tortuga marina. Estas playas son los centros de anidación para proteger a las tortugas y a sus crías. Disfruta Puerto Arista, disfruta Chiapas. 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
1: Las 9 en punto.
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4: La política chiapaneca suele ofrecer espectáculos de un cinismo alarmante, pero el triunfalismo de Carlos Morales Vázquez roza el descaro. Presumir una supuesta honestidad impecable, basándose únicamente en los informes de la Auditoría Superior del Estado, que no presentaron observaciones rezagadas de sus dos trienios como alcalde de Tuxtla Gutiérrez, es un insulto a la inteligencia de los tuxtlecos. La limpieza en un papel oficial no es sinónimo de una gestión transparente, tan solo es el reflejo de una burocracia hábil para cuadrar facturas o de complicidades institucionales que protegen a quienes dejan el poder. Contra su discurso de pulcritud, con el que busca engañar y seducir tratando de impulsar sus aspiraciones de tener el control de la alcaldía tuxtleca por tercera vez, pesan decenas de denuncias de corrupción. Los señalamientos por desvío de recursos públicos, irregularidades en la contratación de servicios, así como el favoritismo a empresas de su círculo cercano,

0: Estado. No son inventos, sino denuncias sustentadas por ciudadanos, colectivos, regidores y medios de comunicación que decidieron no callar. Tras su salida, Tuxtla quedó sumida en el bacheo cosmético, la escasez de agua y la opacidad presupuestal. Que la Auditoría Superior no haya emitido observaciones formalmente no es un decreto de honestidad, ya que en el caso de Carlos Morales, las sombras de la corrupción son demasiado largas como para esconderlas bajo el tapete de la burocracia.
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0: Muy buenos días, son las 9 de la mañana con 5 minutos a través de la radio del diario y estamos arrancando la caravana de la salud Garrido y para ellos le damos la bienvenida al ingeniero Cupertino Garrido, que trae mucha información acerca de productos naturales. El teléfono en cabina es el 961-612-2860. Muy buenos días, estamos arrancando la caravana de la salud.
1: ¿Qué tal, amigo? Buenos días. Ya listo para estar aquí contestando a todas las preguntas que tenemos por ahí. 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Lamentablemente hoy no pudimos estar desde cabina, pero ya estamos aquí listos para estar contestando todas las preguntas que tenemos por ahí. 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Ahora, la consulta más completa que tenemos es la consulta que es precisamente de resonancia magnética llamada sistema cuántico, la cual es otro escaneo general del cuerpo que por medio de lo que son las frecuencias que nuestro cuerpo maneja a nivel celular, podemos ver el funcionamiento de los órganos esenciales y dar la vitalidad que estos órganos tienen. Por ejemplo, hígado, páncreas, riñones, corazón, cerebro, sistema circulatorio, sistema digestivo, así como también podemos decir, ¿sabes qué? Tienes algún problemita de cálculos renales, tienes algún problemita de insuficiencia renal, tienes un problemita de colesterol, triglicéridos, glucosa y resistencia a la insulina, etcétera. 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Pues bueno, el día de hoy les traigo bastante información. 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Hemos estado hablando de la alga espirulina, hemos estado mencionando mucho con la doctora Estela Salas los beneficios de la espirulina, pero aquí tenemos que Pronacen trae para nosotros lo que es nutritiva, rica en proteínas, vitaminas y minerales. 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Así como también tenemos lo que es el cardo mariano, que es un excelente producto para esas personas que buscan desintoxicar, proteger y regenerar el hígado. 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Dos tabletas o una tableta, dependiendo la gravedad de tu caso, por las noches, y con eso sería más que suficiente. Tenemos un multivitamínico. Ustedes saben que muchas personas aquí me preguntan por un multivitamínico. Tenemos uno muy bueno, que es multivitamina A, B, C y E, que es para el sistema inmune, para el sistema nervioso, y es un excelente antioxidante. Entonces recuerden, un multivitamínico con vitaminas A, vitaminas B, vitaminas C y vitamina E de la marca Pronacen es excelente. Y sí, para esas personas que me mandan muchas preguntas, que para si para este multivitamínico es recomendable primero desparasitarse, la respuesta es sí. Claro que es recomendable, claro que es lo mejor, siempre vas a aprovechar de mejor manera lo que son los nutrientes, las vitaminas, los minerales, los antioxidantes que un multivitamínico te ofrece si te desparasitaste previamente. Tenemos también lo que es el gluconato de potasio, donde el gluconato de potasio es para los músculos, para calambres, para huesos. Esas personitas que me hablan en la tarde, en la noche, que me dicen, ¿sabes qué? A partir de tal hora me empiezan a punzar las piernas, en la madrugada me levanta un calambre de pantorrilla, ¿sabes qué? Se me entume lo que es la mandíbula, ¿qué puedo tomar? Gluconato de potasio de la marca Pronacen es lo mejor que puedes tomar. También tenemos el selenio. Tenemos el selenio, que es un excelente antioxidante, que ayuda también para las uñas, para el cabello, para la memoria y para la concentración. Lo podemos empezar a tomar desde la mañana y tenemos que el selenio con una sola cápsula al día sería más que suficiente. Selenio, recuerde, de la marca Pronacen, para las personas que quieren estimular una mejor concentración, que sabes que se me están barriendo las cosas ya en el trabajo, que sabes que me estoy olvidando ya dónde dejo las cosas, selenio, puedes empezarlo a tomar. Preferentemente personas mayores de edad. También tenemos lo que es el gluconato de magnesio, que es para el sistema nervioso, para las articulaciones, para la circulación y para los músculos, ¿sí? Recuerdan que muchas personas últimamente están tomando lo que es el magnesio para tener un sueño profundo, para tener un sueño, pues ahora sí que mucho más reparador, un sueño de mejor calidad. Gluconato de magnesio de la marca Pronacen. También tenemos lo que es el Isoclimar. Isoclimar, mira, es para prevenir y para combatir lo que es la menopausia, ¿sí? Menopausia, esos bochornos, esos cambios de humor, esto. Mira, yo sé, he platicado con muchas mujeres que me hablan hasta ya en un caso en el que ellas muchas veces hasta lloran ahí cuando están platicando conmigo. ¿Por qué? Porque es algo tan difícil atravesar un problema, un caso menopáusico, porque créeme que, amigo, ellas sienten, ellas saben que están mal, sin embargo, no pueden controlarse y eso les causa una gran problemática, o sea, en su sentir. Por eso tenemos que prevenirnos, mujercitas que quieran empezar a prevenir problemas menopáusicos de pasar de 43, 45 años, pueden empezar tomando lo que es Isoclimar, tal y como indica el frasco, para prevenir y para combatir lo que es la menopausia. Tenemos también por aquí lo que es el carbón vegetal. Carbón vegetal es para problemas digestivos, es un excelente desintoxicante y también este producto es un excelente antiflatulente. Entonces, si eres una persona que al comer algo pesado, ¿sabes qué? Hoy no voy a echar unos tacos de cochito o hoy no voy a echar esto que sé que me cae un poco pesado. Me puedo tomar antes del alimento lo que es el carbón vegetal activado, dos cafelitas antes de media hora antes de empezar a comer eso, para que pues no ande yo ahí luego con un chorro de gases, inflamado del estómago o repitiendo cada rato. Recuerda, es un excelente digestivo, es desintoxicante y antiflatulente. Tenemos ahí también lo que es el gluconato de zinc, que es para la recuperación celular, para el sistema inmunológico, para la producción de insulina, para el cabello, para las uñas y para los dientes. Recuerden, gluconato de zinc. 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Vamos a hacer una pequeña pausa y regresamos con más preguntas de la Caravana de la Salud.
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4: Las 9 con 15 minutos.
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3: Ya estamos de vuelta, son las 9 de la mañana con 17 minutos a través de las redes del diario en la Caravana de la Salud Garrido. Y seguimos acá con pues el experto Cupertino Garrido. Nos acaban de mandar una pregunta. Dice: soy una persona que maneja el transporte público y me da mucho dolor de espalda. ¿Qué me recomienda?
4: A ver, claro que sí, para esta persona podemos empezar tomando lo que es un diurético. Creo que sepas que eres una persona que lleva mucho, pasa mucho tiempo al día sentado en el automóvil. Entonces, tienes que tomar un diurético para estimular lo que son tus riñones. Puedes tomar lo que es el extracto de pintura madre IR, así IR, que es para insuficiencia renal. Yo sé que no tienes una insuficiencia renal, pero si tienes, puedes tener por ahí algún problemita ahí en riñones, junto con dos comprimidos de lo que es Septirren, comprimidos de la marca Prenamed. Si quieres que te mande esto por escrito, por favor, mándame un WhatsApp al 961-166-4236, o si me haces favor por ahí de enviarle mi teléfono, 961-166-4236. Con mucho gusto le comparto lo que es la receta de lo que estamos platicando, para que pueda escribirlo de la mejor manera. También por ahí me acaba de llegar una pregunta a mí, que si podemos dar un tratamiento para una persona que se le está cayendo demasiado el cabello y que es una persona joven. Bueno, para esta persona le vamos a dar lo que es el colágeno hidrolizado más ácido hialurónico y biotina de la marca Honey. Va a tomar únicamente dos cápsulas con el desayuno y con eso sería más que suficiente para detener la caída y estimular el crecimiento. A la hora de bañarse, se va a aplicar lo que es el champú de bergamota con minoxidil, sábila y romero, que es de la marca Natural. Recuerda que este producto da fuerza, crecimiento y vitalidad para tu cabello. Sí, estimula el cuero cabelludo y fortalece la raíz, fortalece los cabellos, el cabello desde el extra de bergamota, que aporta brillo, frescura y regula la grasa. Trae minoxidil, que estimula el crecimiento del cabello y previene la caída. Trae sábila también, que hidrata, repara y nutre el cuero cabelludo. Y trae romero, que activa la circulación y fortalece los folículos capilares. Entonces, recuerda que este producto estimula el crecimiento del cabello y reduce su caída, fortalece la raíz y los folículos capilares, hidrata y nutre el cuero cabelludo dejándolo saludable, aporta brillo, velocidad y volumen natural, regula la grasa y ayuda a mantener el cabello limpio por más tiempo y favorece la circulación sanguínea en el cuero cabelludo. Por sus ingredientes 100% naturales, tenemos el champú de bergamota con minoxidil de la marca Natural. Así como también tenemos el producto estrella, del cual me preguntaron ahorita si manejamos la cúrcuma. Claro que sí, y déjame decir que manejamos una combinación muy buena, que es cúrcuma con jengibre. Que este producto tiene muchas propiedades, funge como antiinflamatorio natural, también ayuda a las articulaciones, mejora la digestión, fortalece el sistema inmunológico, también es para la salud cardiovascular, que quiere decir que apoya la circulación sanguínea y contribuye al bienestar del corazón, y es un antioxidante que ayuda a combatir el daño de los radicales libres y a retrasar el envejecimiento celular. Estamos hablando de la cúrcuma con jengibre, lo manejamos de la marca Sony, viene en presentación de 60 cápsulas y es un excelente producto para esas personas que quieren tener una mejor fortaleza, un mejor sistema inmune, que quieren sentirse mejor, y que quieren envejecer de una manera más evidente. Por ahí me acaba de llegar otra pregunta para una persona que sufre que le da gripa muy seguido. Claro que sí, recuerdan que habíamos platicado este producto. Equinacia Forte por sus ingredientes, y es equinacia, vitamina C, ajo, pétalos de rosa, propóleo de oreja y cebolla, donde la equinacia, que es conocida por sus propiedades inmunoestimulantes, ayuda a prevenir y reducir la duración de resfriados y gripas, ayuda para la salud respiratoria. La vitamina C, que es un potente antioxidante que fortalece el sistema inmunológico, ayuda a la producción de colágeno y protege contra los radicales libres. El ajo, que tradicionalmente utilizado por sus propiedades antimicrobianas y expectorantes, ayuda a la salud respiratoria y fortalece las defensas. También tenemos lo que es el pétalo de rosa, que aportan antioxidantes naturales y compuestos que ayudan a calmar la garganta y mejorar el bienestar general, así como el propóleo de oreja, que es conocido por sus propiedades antibacterianas, antivirales y antiinflamatorias, protege y fortalece el sistema inmunológico. Y por último, lo que es la cebolla, que es una fuente natural de compuestos antioxidantes y azufrados que apoyan la salud respiratoria y la circulación. De este producto te vas a tomar 2 tabletas 2 veces al día después del de los alimentos, puede ser después del desayuno y después de la comida. Recuerda, equinacia fuerte, que es para vías respiratorias, para el sistema inmunológico y para la protección de antioxidantes. Por ahí también me han pedido mucho, estábamos ayer hablando de temas de la vista, y justamente me han estado preguntando mucho sobre la vitamina A, sobre el problema de sobre la zanahoria que mencioné, para evitar lo que es una retinopatía diabética. Recuerden que para la retinopatía diabética vamos a dar 2 cosas, ¿sí? Punto número 1, vamos a dar nuestro famosísimo Nova F1. Nova F1, recuerden a todas las personas que nos están escuchando, Nova F1, que nos va a ayudar demasiado a esas personas que tienen sed excesiva, esas personas que tienen un problemita ahí de controlar los niveles de glucosa, a esas personas que tienen ahí un tema también de no, pues, que no pueden detenerse a comer, que no pueden también por ahí que tienen hambre excesiva, que tienen falta de saciedad, para esas personas que tienen un problema de retinopatía diabética, para esas personas que tienen problemas circulatorios. Recuerden que los problemas circulatorios en un diabético nos pueden venir muchísimos padecimientos, un pie diabético, una herida que no puede sanar, por ahí una uña encarnada que se nos puede convertir en algo más grave. Recuerden, tenemos que mejorar la circulación en diabetes, mejor el funcionamiento del sistema renal, así como también problemas de hipertensión, problemas de presión arterial alta, baja, mejor el funcionamiento del hígado, que es uno de los sitios principales de nuestro cuerpo. Y este producto Nova F1 de Laboratorios Molecular trae una fórmula herbolaria y nutracéutica. Nova F1 trae berberina, minoxidil, ácido salicólico, N-acetilcisteína, y también esto que lo hace una fórmula nutracéutica. Y ahora lo que le hace una fórmula herbolaria, trae estronadora, min, cardomaliano, canela, chaya, moringa, huereque, insulina y magnesio, bisglicinato. Recuerda, Nova F1 de Laboratorios Novalab. Así como también le vas a combinar para este problema de la retinopatía diabética con vitamina A, donde la vitamina A es un nutriente esencial para el buen funcionamiento del organismo, contribuye a la salud de la visión, la piel, el sistema inmunológico y el crecimiento celular. Para el betacaroteno, que es un antioxidante natural que el cuerpo convierte en vitamina A, protege las células del daño oxidativo y ayuda a mantener la salud ocular y de la piel. Esto va como respuesta para esa persona que nos estaba ayer pidiendo, ¿qué es eso del betacaroteno? ¿Qué es eso de que estaba mencionando ayer el doctor Ángel? Pues bueno, es esto, la vitamina A de la marca Jones. Vas a tomar una cápsula al día, preferentemente después del desayuno. Y recuerda, sus propiedades y beneficios. Favorece y protege la salud visual, especialmente la visión nocturna, ¿vale? Fortalece el sistema inmunológico. Ayuda a mantener la piel sana, suave y bien hidratada. Contribuye al crecimiento y renovación celular. Es un antioxidante que ayuda a proteger las células del daño oxidativo y apoya la salud ósea y el desarrollo de tejidos. Recuerden que para una buena salud visual, para el sistema inmune, para la salud de la piel y para el crecimiento y desarrollo, vitamina A con betacaroteno de la marca Sony es lo mejor que podemos tener. Por ahí también tenemos varias preguntas más. Recuerden que manejamos muchos productos para bajar de peso. Me han estado preguntando mucho un producto para bajar de peso. Claro que sí, me lo piden el té, que si manejamos el famosísimo Chupapanza, que si manejamos el famosísimo Piñalín. Sí, sí lo manejamos de sus diferentes marcas, de la marca Tensa. Y recordándonos también que tenemos el famoso T-3KLS, que es para bajar de peso, que es para estreñimiento, que es para mala digestión. Este producto es para piña, semilla de linaza, hoja sen, té verde, té rojo y té blanco. Es para apoyar en la pérdida de peso y mantenerse natural, favorece el tránsito intestinal y combate el estreñimiento, así como también mejora la digestión y reduce la sensación de inflamación. Limpia y depura el organismo de toxinas, que esto es muy importante para todas las personas que quieren desvanecer, pues también hay manchitas negras, manchitas blancas, el paño, etcétera. Recuerden T-3KLS de la marca Honey. También tenemos ahí que ayuda a eliminar líquidos retenidos y es un antioxidante natural que protege tu salud. Esto de eliminar líquidos retenidos es algo que a muchas personas les va a favorecer, porque muchas veces no está gordito, estás inflamado, entonces, o estás reteniendo líquidos. Entonces te necesitas deshincharte y para eso tenemos lo que es el T-3KLS de la marca Sony. Me acaban de preguntar si manejamos lo que es el jabón negro. Claro que sí, tenemos lo que es el jabón negro. Recuerden que esto está elaborado a base de manteca, que es queratina orgánica, avena, sábila y humectante. La propiedad del jabón negro, si es limpieza profunda, limpia profundamente la piel, eliminando impurezas, grasas y suciedad. Puede ser el jabón este que utilizas por las mañanas cuando te levantas y por las noches para dormir con un cutis 100% limpio. Ayuda a combatir el acné, puntos negros y espinillas, calma, irritaciones, rojeces, eczemas y psoriasis. Ayuda también a hidratar y nutrir la piel, dejando la piel suave, fresca y saludable. Favorece la regeneración celular y mejora la apariencia de la piel y es ideal para piel sensible y delicada. Recuerda, por su alto contenido de avena y sábila, estamos hablando del jabón negro. Pues bueno, amigos, ya casi estamos llegando por ahí a lo que es la parte final de este programa. Recordándole a todas las personas que nos escuchan, mi número personal es el 961-166-4236. 961-166-4236. Ahí como última pregunta que me está mandando es que si puedo yo repetir el producto para diabetes. Claro que sí, estamos hablando del Nova F1 de Laboratorios Nova Lab. Nova F1 de Laboratorios Nova Lab, por su alto contenido de berberina, minoxidil, ácido salicílico, N-acetilcisteína, lo vuelve una fórmula nutracéutica, y por su alto contenido de neem, carbomariano, canela, chaya, moringa, guareque, insulina y magnesio, se vuelve una fórmula herbolaria. Por medio de esta fórmula herbolaria y de los nutrientes que trae, va a haber muchos beneficios en sí. Recuerda, para una salud buena, para una mejor visión, para una retinopatía diabética, para mejorar la circulación, el funcionamiento renal, el funcionamiento hepático, así como también para detener la sed excesiva, el mal de orín, para aliviar hambre excesiva y falta de saciedad, Nova F1 es muy ideal para ti. Pues bueno, vamos a ir a una segunda pausa y regresamos con la doctora Salas de Laboratorios Firmamento.
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8: Las 9 con 29 minutos.
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13: 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Cada país plasma en ella su identidad, fauna o arte, convirtiéndolas en íconos nostálgicos que definen la estética de cada generación futbolera.
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3: Ya estamos de regreso, son las 9:32 a.m. a través de la radio del diario en la caravana de la salud Garrido. Y les recuerdo el teléfono en cabina 961-612-2860 para que manden alguna pregunta. Pero para eso le damos la bienvenida a la doctora Estela. Muy buenos días, doctora. ¿Qué tal? Excelente miércoles.
15: Buen día. Muchas gracias por recibirme. Buen día.
3: Perfecto. Mire, acá nos están preguntando una persona, dice, soy una persona de 58 años, hace un par de meses estuve a punto de leucemia. ¿Qué me recomienda para subir las plaquetas?
15: Aquí estaríamos recomendando para subir plaquetas. En primer lugar, hay una fruta que se llama pitaya. Esta persona tiene que consumir esa fruta y además vamos a darle secuestral y confinal. El secuestral y el confinal va a tomar una tableta de cada frasco y se le va a tomar 3 veces al día antes de los alimentos para empezar el tratamiento para subir esas plaquetas y llevar una buena alimentación que le ayude a elevar las plaquetas y sobre todo comer esa fruta que le estoy mandando y tomar muchos alimentos verdes y la alimentación que sea lo más natural que pueda sin agregar productos enlatados.
3: Perfecto, muy bien. Acá otra pregunta nos dice, buenos días, doctora, soy una persona de la tercera edad. ¿Qué me recomienda para chasquidos en la rodilla para prevenir el desgaste del cartílago?
15: Aquí estaríamos indicando ver medida polvo, que es excelente para regenerar cartílago y cuidar sus articulaciones. Ver medida polvo es un alimento totalmente terapéutico que ayuda para muchos problemas, pero en específico le ayuda para este problema. Y además tomar espirulina 2 comprimidos 3 veces al día después de los alimentos, y el verde vida polvo se toman 2 cucharadas en la mañana y 2 cucharadas en la noche en agua o en algún licuado que se le antoje por la tarde, y agregar esas 2 cucharadas de verde vida polvo.
3: Muy bien, acá nos están preguntando ¿qué otros beneficios tiene la clorofila? La persona está consumiendo la clorofila, ¿qué otros beneficios tiene?
15: La clorofila es a nivel proteico, le ayuda mucho para depurar toxicidad en el organismo, le ayuda mucho para sentirse con energía, y si hay alguna lesión en tejido conectivo, le ayuda para cicatrizar y para alinear ese tejido conectivo, y si tiene alguna herida, algún hemorroides o cosas así, la clorofila está muy bien indicado para este tipo de problemas, y es un alimento que le ayuda a, es un activador natural que le ayuda para muchas cosas en el organismo, le llamamos polivalente.
3: Perfecto, muy bien, doctora. Acá nos está mandando un mensaje, dice: hola, doctora, muy buenos días. Soy una señora que estoy en la etapa de menopausia. ¿Qué me recomienda o si es recomendable tomar calcio? Me dice.
15: No, en este momento no está indicado tomar calcio, sino es previamente que se le haya hecho un estudio donde se vea que le hace falta calcio. Me imagino que lo pregunta porque hay personas que durante la menopausia les da osteopenia o osteoporosis. En este caso no, solamente tratar de inicio los síntomas de los problemas de menopausia, y esto lo estaríamos tratando con Pausil y con Genistán comprimidos, que son isoflavonas naturales que le ayudan a este problema. Y hay un producto que se llama de esas gotas, que esas gotas nos sirven para los bochornos, para evitar bochornos, y si ya los hay, para eliminarlos. Estaría tomando de Pausil un comprimido y un comprimido Genistán antes de cada comida, y 50 gotas de Desacil 3 veces al día.
3: Muy bien. Por acá nos está preguntando, soy una persona que soy muy activa, pero de repente sufro dolores musculares, dolores de cuello. Dice, ¿algún ungüento natural que usted me recomiende?
15: Sí, le estaríamos indicando doles. El doles es un producto que sirve para todos esos dolores, y aplicárselo en el cuello en la mañana, mediodía, por la noche después del baño, para poder descansar. Y si está muy afectada con el dolor, le ayudaría a tomar doles comprimidos. Se tomaría 3 comprimidos en la noche, y esos dolores musculares de cuello luego dan por mucho estrés. Le estaríamos recomendando Nervilex comprimido, 2 comprimidos por la noche y 1 por la mañana.
3: Una pregunta, ¿este ungüento también lo puede utilizar las personas que sufren resfriado, o hay otro ungüento?
15: Tenemos para las personas que sufren de resfriado, tenemos Inhala Spray. El Inhala Spray es un producto que sirve para el resfriado, para diluir más las flemas y poderlas eliminar. Este producto está hecho a base de aceites esenciales que le ayudan a fluidificar las flemas, pues, o sea, para poder eliminarlas y para el resfriado. Y estaríamos dando Eubión gotas o Biocaptaín gotas, cualquiera de los dos, le vendría muy bien para los resfriados.
3: Perfecto. Bueno, acá nos están preguntando que si quiere, le puede usted recomendar a las personas que se quieren dejar crecer las uñas, pero a la vez se les quiebra.
15: ¿Se les qué, perdón?
3: Como que se les quiebra la uña.
15: ¿Se les cierra la uña?
3: Sí, ajá. Haz de cuenta que quieren tener las uñitas largas, pero dice que llega el momento en que se le ablandan las uñas.
15: Ah, ok. Sufren de fragilidad en las uñas. Ajá. Para este problema, que nos sirve para uñas, para cabello, para piel, para todo, volvemos con el mismo polivalente, que sería el verde vida polvo. Esto le ayuda a fortalecer ese problema de uñas delgadas o transparentes, que parecen de papel, que se quiebran con cualquier cosa, no pueden tenerlas largas porque se le quiebran, pero este producto le ayudaría mucho para fortalecer las uñas, los huesos, los dientes, fortalecer el folículo del cabello, y le sirve para muchas cosas y en general para la piel.
3: Ajá. Bueno, acá nos están preguntando si qué le puede usted recomendar a una persona que sufre infección en el oído.
15: Infección en el oído, le estaríamos dando un producto que tendría que darse un masajito a nivel oído, que se llama S4. El S4 le ayuda mucho, y una gotita, ponerla en el dedo meñique y darse un masajito en el óvulo del oído y checar si no tiene una infección más fuerte. Entonces, para esta infección, en lo que se checa un estudio de oído, le estaría dando Eubión gotas, que es un antibiótico natural. El Eubión gotas tendría que tomar de 50 a 60 gotas 3 veces al día, y ponerse el S4 y darse un masajito suavemente alrededor del lóbulo del oído.
3: Perfecto. Aquí nos están preguntando, doctora, dice, hola, buenos días, ¿qué me podía usted recomendar para manchitas en la cara? Ya me preocupé y me habían dicho que puede ser hígado graso o también puede ser por exponerse mucho al sol, ¿verdad?
15: Sí, puede ser también para hígado graso. Vamos a dar Epafor solución. El Epafor solución se lo va a tomar 10 ml por la mañana en ayunas y 10 ml en la noche antes de acostarse, y se le recomienda tomar suficiente agua, y estaríamos hablando de darle unos comprimidos de Atoxil comprimidos para depurar más y limpiar su hígado. Este Atoxil se lo estaríamos indicando dos comprimidos tres veces al día, y el Epafor, y aplicarse una crema que se llama crema desmanchadora. En esa crema le ayuda para unificar la piel, quitar las manchas y unificarle la piel. No sé si estemos hablando de un melasma o un plasma o lentigo solar, entonces la crema le sirve para esos tres problemas.
3: Ya por último, doctora, la última pregunta dice por acá, ¿qué me recomienda para el colon irritado?
15: Colicin comprimidos y Línico solución. El Colicin estaría tomando dos comprimidos después de cada alimento, y el Línico, una cucharada de Línico solución antes de cada alimento, y tomar un vaso de agua. Seguido de eso, esperar media hora para tomar los alimentos. Después de media hora de ingerir los alimentos, estaríamos tomando el Colicin comprimido tres veces al día.
3: Perfecto, muy bien. Pues bueno, pues muchísimas gracias, doctora, por este enlace, y mañana lo esperamos en punto de las 9:30 de la mañana para que pues sigamos platicando acerca de beneficios de los productos naturales. Que tenga usted un bonito día.
15: Gracias, muy amable, hasta luego, buen día.
3: Perfecto, muy bien. Pues bueno, así es que ya estamos de ahorita vamos a una pequeña pausa y regresamos con el doctor Benjamín de Olmo, porque él viene a hablar acerca de más beneficios del jugo rojo flavorante, que la verdad está buenísimo, yo se lo recomiendo. Así que vamos a una pequeña pausa y regresamos.

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1: Las 9 con 43 minutos.
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6: 9 de la mañana con 46 minutos a través de la radio del diario. Y pues en este momento le damos la bienvenida al doctor Benjamín Olmos. Ah, pero parece que igual tenemos por acá se cortó la llamada. Igual ahorita se va a comunicar con nosotros el doctor Benjamín del Olmo. Teléfono en cabina para que puedan hacer alguna pregunta al 961-612-2860. Para que pues igual el doctor Benjamín Olmo pues haga la pregunta. Parece que ya tenemos la conexión aquí con el doctor Benjamín. A ver, parece que sí. Bueno, buenos días, doctor. Muy buenos días, estamos ya de vuelta en la caravana de la salud.
7: 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Vas a ponerle 3 jitomates, lo vas a revolver. ¿A quién le voy a recomendar este batido? Al hombre que tiene inflamación de próstata. La prostatitis es un gran problema para los adultos o adultos mayores. Llegan a obstruirse las vías urinarias y el caño urinario, la verdad, sufre tremendamente porque tienen que ponerle una sonda para que pueda orinar. 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Olvídate, vas a bajar esta situación antígena, estas células que son cancerígenas, la inflamación va a descender y tú vas a poder vivir otros años más sin necesidad de que tengas operación de la próstata. Esta operación, la verdad, aparte de ser dolorosa, aparte de ser muy molesta, puede ser muy peligrosa o riesgosa, pero llega algo maravilloso. 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La mujer puede tomar fibra molisana, claro que sí. 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Adiós gastritis, colitis y estreñimiento. 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Hay algo muy importante que quiero recordarte. Es necesario que tú puedas agradecer a Dios por tus intestinos, aún porque puedes evacuar. Sabes que hay personas que después de 2 o 3 días, cuando sufren estreñimiento, cuando las tienen que llevar a operar, a laxar, a hacer un lavado o lavativa, un enema, saben que el resultado de tener una buena evacuación es maravilloso. Debes de entender que aún el comer, el respirar, el sudar, son cosas naturales del cuerpo que Dios nos las ha regalado para que las disfrutemos. Aún el sudor. Estaba recordando que llegué en una junta de médicos, una doctora había sido operada de las glándulas. Tenía 15 años de no poder sudar y empezó a tomar flavorante. Empezó a sudar porque ya las glándulas sudoríperas estaban tapadas. Ella estaba contenta. ¿Dónde encontrar jugo rojo flavorante para que pueda entrar a tu torrente sanguíneo? 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Mañana estamos con otro mensaje para ti. Bendiciones.

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2: La política chiapaneca suele ofrecer espectáculos de un cinismo alarmante, pero el triunfalismo de Carlos Morales Vázquez roza el descaro. Presumir una supuesta honestidad impecable, basándose únicamente en los informes de la Auditoría Superior del Estado, que no presentaron observaciones rezagadas de sus dos trienios como alcalde de Tuxtla Gutiérrez, es un insulto a la inteligencia de los tuxtlecos. La limpieza en un papel oficial no es sinónimo de una gestión transparente, tan solo es el reflejo de una burocracia hábil para cuadrar facturas o de complicidades institucionales que protegen a quienes dejan el poder. Contra su discurso de pulcritud, con el que busca engañar y seducir tratando de impulsar sus aspiraciones de tener el control de la alcaldía tuxtleca por tercera vez, pesan decenas de denuncias de corrupción. Los señalamientos por desvío de recursos públicos, irregularidades en la contratación de servicios, así como el favoritismo a empresas de su círculo cercano, no son inventos, sino denuncias sustentadas por ciudadanos, colectivos, regidores y medios de comunicación que decidieron no callar. Tras su salida, Tuxtla quedó sumida en el bacheo cosmético, la escasez de agua y la opacidad presupuestal. Que la Auditoría Superior no haya emitido observaciones formalmente no es un decreto de honestidad, ya que en el caso de Carlos Morales, las sombras de la corrupción son demasiado largas como para esconderlas bajo el tapete de la burocracia.
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1: Hola, ¿qué tal? ¿Cómo están? Muy buenos días. Yo soy Felipe Alamilla, el amigo del pueblo. Saludo a todos mis amigos y mis amigas que me escuchan en todo el territorio mexicano, sobre todo a los amigos aquí de Tabasco, Veracruz, Campeche, toda la zona ahí de Palizada, Sabancuy, también a los amigos ahí de Atasta, de Isla Aguada. Gracias por estar con nosotros, también a los amigos allá de Baja California que siempre me mandan a saludar, pues al teléfono que tenemos en el 961-11-60-164. Mándame sus postales de su ciudad, dónde están, las vamos a dar a conocer para que se conozca a México. México es bello y hay mucha gente que quiere conocer otros lugares. Mándenos fotos donde ustedes andan de vacaciones, las vamos a dar a conocer con mucho gusto. Hoy es 15 de julio, quincena, mitad de mes. Por favor, si debe, pague para que sea acreedor a nuevos créditos. No deba, evite la pena de que le anden cobrando, porque es muy feo. Si debe un dinero a algún amigo, páguele, así como le llegó usted a prestar, paguen. Hay que ser derecho en la vida, no hay que ser bandido, ni sátrapa, ni ratero, porque aquel que no paga es un bandido, es un ladrón. Lo digo con mucho respeto cuando son las 10 de la mañana, con un minuto. Hay que ser serio en la vida. Saludo con mucho gusto a las estaciones hermanas de aquí de la Torre Digital del Diario de Chiapas, que ya estamos esperando sus denuncias. Los teléfonos de la radio amiga de aquí de la Torre Digital son del la 97.7 FM. El teléfono es 961-612-2860 y nos vamos inmediatamente hasta la zona Soconusco, allá en la Torre Digital de la Bella Tapachula, a lo que es la radio 96.3. Usted nos puede mandar toda su denuncia ahí al 962-311.

0: 1527-96. Y vámonos, saludamos a los amigos allá de la 103.7 FM, la tierra de Pacal y de la Reina Roja, Palenque, Chiapas, 916-22-11-17. También tenemos en lo que es la Bella Comitán, saludamos a nuestros amigos allá de la Bella Comitán, que también están con nosotros. También saludamos a los amigos allá de La Voz de Berriozábal, Radio Naranjo de la 106.7 FM. Saludo a los al amigo Barabata, como siempre, que está con nosotros. Y en nombre de todos los que laboramos en esta empresa, de los altos ejecutivos, de la familia Toledo Coutinho, y de todos los que hacemos el programa del pueblo Denuncia Pública, enviamos el abrazo fraternal a un gran maestro como es Carlos Zeta Cadena. Maestro, maestro del alma, sabe que aquí se le quiere, se le ama y se le respeta. El gran maestro Carlos Zeta Cadena, un gran columnista reconocido a nivel nacional, internacional, pues es conductor también del programa Z Digital aquí en lo que es la Torre Digital del Diario de Chiapas. Para el maestro Carlos Z Cadena, que vengan muchos años de vida, muchos éxitos, sobre todo que siga siendo el hermano fraternal que ha sido siempre. Para él, nuestro reconocimiento y nuestro cariño. Para él y su familia, que vengan muchos cumpleaños, mucha vida, maestro, y mucho trabajo. Se le quiere con el alma y el corazón. Vámonos, vámonos inmediatamente a la portada del Diario de Chiapas. El gobernador del estado, Eduardo Ramírez Aguilar, impulsa obras en Las Rosas y Comitán. En Las Rosas, el gobernador Eduardo Ramírez Aguilar inauguró el centro libre, constató los servicios de la jornada médica y supervisó la rehabilitación del camino Las Rosas-Comitán. Y en Comitán entregó apoyos escolares, inauguró obras educativas y deportivas y supervisó los avances del proyecto de la red de agua potable. Muy bien por el gobernador. Tenemos ahí imágenes donde el gobernador pues está impulsando estas grandes obras, tanto en Comitán como en Las Rosas, y como lo ha hecho en varias partes del estado de Chiapas. Más obras para Cerro Hueco. Disminuye el 48% los homicidios dolosos aquí en Chiapas. Sin recurso para ir a la Olimpiada, el joven Héctor M. Bautista apenas tiene 17,000 pesos de los 75,000 que se requiere para ir a Singapur. Pide apoyos. Hay un llamado a lo que es el deporte en Chiapas, financiamiento público para actividades ordinarias. Esto y más a 8 columnas en lo que es el Diario de la Verdad impresa del Diario de Chiapas. 51 años de estar con todos ustedes. Gracias, gracias por seguirnos, por estar con nosotros presentes día a día. Lo apreciamos de veras, que les queremos, porque ustedes han hecho que esta empresa día a día vaya ascendiendo, vaya haciendo las cosas mejor. Es una empresa que por 51 años le ha dado trabajo exclusivamente aquí. Hay puras familias chiapanecas. Y chiapaneco soy yo, Felipe Alamilla. Vámonos con el mensaje del gobernador del estado, Eduardo Ramírez Aguilar. Comenzamos. Esto es Denuncia Pública. No le cambien.
1: Durante una gira de trabajo por los municipios de Las Rosas y Comitán de Domínguez, el gobernador Eduardo Ramírez Aguilar afirmó que el gobierno humanista de la nueva era impulsa acciones para fortalecer el bienestar social, respaldar a los sectores productivos y generar prosperidad para Chiapas. Señaló que luego del abandono que padeció el estado en administraciones anteriores, hoy se avanza en la atención de los temas pendientes en distintos rubros.
2: Todo lo hemos venido resolviendo poco a poco y lo vamos a seguir haciendo. Claro, hay pendientes, pero reconocemos que nuestro propósito debe ser cumplir a cabalidad con el pueblo de Chiapas.
1: En Las Rosas, el mandatario inauguró el Centro Libre del Programa de Atención Integral para el Bienestar de las Mujeres. Recorrió los módulos de la jornada médica que brinda servicios gratuitos de salud a la población y supervisó la rehabilitación del camino Las Rosas-Tuxtla-Comitán, obra que representa una inversión superior a 23.7 millones millones de pesos. En Comitán de Domínguez entregó apoyos escolares e inauguró obras educativas y deportivas en las telesecundarias 886 Sor Juana Inés de la Cruz y 439 Jaime Torres Bodet, en el plantel 070 del CONALEP y en la Escuela Preparatoria Comitán, con una inversión total superior a 20 millones de pesos. Además, supervisó los avances de la obra en la estación de rebombeo Chumis 2, donde se construye el tanque de almacenamiento de 2 millones de litros de capacidad como parte del proyecto de la red de agua potable.
0: Muy bien por las obras que está inaugurando el señor gobernador del estado. De veras que lo que se ve no se juzga. Que Dios bendiga al gobierno del estado de Chiapas. Moisés, por fin quincena, Moisés. Y un solazo donde tú estás en esta mañana, en esta bella capital. Muy buen día.
3: Muy buenos días, mi estimado Felipe. Qué gusto saludarte a ti y a todo el auditorio de Denuncia Pública, así como lo refieres en esta mitad de semana. Pues bueno, ya hay bastante movimiento en la zona centro de Tuxtla Gutiérrez, además de las diferentes clausuras que están pues llevando a cabo en varias instituciones educativas del nivel básico. Muchos también pues ya van para bachillerato, entre ellas aquí en esta zona donde nos encontramos muy cerca de la secundaria Adolfo López Mateos, y es que nos encontramos justo en el barrio El Cerrito, donde pues tenemos afectaciones visibles y sobre todo que ponen en riesgo tanto a los traducentes de automovilistas, como puedes ver y apreciar, mi sumado Felipe, va para mes y medio, novena y décima poniente. Pues bueno, hay un registro por parte de Comisión Federal de Electricidad, el cual pues ya lleva mes y medio esta afectación. Por las noches no se ve, inclusive los trabajadores de este hotel Parque Marimba, pues bueno, son los que le han puesto pues estas cubetas, le han acordonado también esta escoba para que sea visible mientras que circula usted por la primera zona, por lo que hacen obviamente pues un llamado ahí a la autoridad competente para que pueda realizar pues los trabajos de mejoramiento, en este caso pues a la Comisión Federal de Electricidad, la cual que pues ha generado también ciertas molestias, entre ellas ayer por la noche se registró inclusive un cierre vial en la parte oriente Tuxtla Gutiérrez, derivado también a la falta de energía eléctrica, por lo que los habitantes de la colonia Emiliano Zapata pues bueno, tomaron las vialidades, entre ellas la Novena Sur y también parte de la calzada Samuel León Brindis. Y es por ello que hacemos este llamado aquí a la Comisión Federal de Electricidad para que pueda arreglar pues esta afectación en este registro de cableado por parte de esta empresa de clase mundial. Comentarle también que pues hay también situaciones que no han atendido el Ayuntamiento de Tuxtla Gutiérrez. Hay trabajos por diferentes colonias, diferentes avenidas principales, pero las imágenes que corresponden en esos momentos es ahí del barrio Colón, a la altura de la Sexta Sur, entre Sexta y Séptima Poniente, pues también pues ahí en esa parte no han hicieron trabajos el personal de SMAPA, pero han dejado pues unos tremendos baches en esta zona. Y hablando de baches, comentarte que hay un tremendo bache que no le han dado la atención también sobre el Periférico Sur, esto a la altura de la 17 y 18 Poniente, ahí entre las inmediaciones de la colonia Amaipac, así que hacemos el llamado pertinente ahí al ayuntamiento para que pueda realizar pues, los trabajos de bacheo, ya que pues, para alrededor de 4 o 5 meses este bache que le hemos llevado y también lo hemos registrado en múltiples ocasiones, mi estimado Felipe, y pues no, todavía ahí el ayuntamiento pues no ha llegado la reparación en esa zona, así que pues ahí está múltiples denuncias que tenemos al menos aquí en la zona centro de Tuxtla Gutiérrez.
0: Moisés, pues ya tu reporte ha sido pasado y será enviado al presidente municipal Ángel Torres Culebro para que inmediatamente ordene a quien corresponda. En este momento nos están escuchando en comunicación social del gobierno municipal. ¿Nos puedes repetir la dirección, por favor, dónde se encuentra este registro de Comisión Federal?
3: Sí, está sobre la Primera Sur, a la altura de la Novena y Décima Poniente, frente al Hotel Plaza Parque Marimba, perdón, sí. Frente al Hotel Parque Marimba. Aquí está esta afectación, y bueno, para el tema del bacheo, pues es importante ahí sobre el Periférico Sur, a la altura de la 17 y 18 Poniente, colonia Jamaipac, y bueno, también darse una vuelta ahí por el barrio Colón. La mayoría de las calles de esa zona pues están en pésimas situaciones. Así que, bueno, ese es el reporte que tenemos en esa mitad de semana.
0: Gracias, Moisés. En un momento más, yo regreso contigo y le hago llamado al municipio, por favor, a los amigos de comunicación social, que son los que están tomando notas en este momento del programa El Pueblo Denuncia Pública, que nos echen la mano para que este registro de Comisión Federal se arregle y no sigan cayendo personas, porque ayer el día de el comunicador Ábalos cayó en un bache y destrozó sus dos llantas. Digo, es un peligro para todos los que circulamos y también es un fuerte desembolso que uno hace porque se parten las llantas. Entonces, un llamado al municipio, por favor, que nos apoye con estos registros que ya están abiertos y que puede haber una desgracia. Una ponchadura de llanta, no hay problema, pero si hay un problema, que alguien pueda perder la vida. Un abrazo para todos los amigos del ayuntamiento que le están echando ganas. Vamos a nuestro primer corte comercial. Yo regreso con más denuncia. No le cambie y no se deje.
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5: Las 10 con 13 minutos.
6: La radio del diario, con el reporte del Servicio Meteorológico Nacional, el clima diario te informa. Hoy miércoles, San Cristóbal de las Casas, llovizna. Máxima, 21. Mínima, 12. Suchiapa, soleado. Máxima, 32. Mínima, 22. San Fernando, cielo nublado. Máxima, 27. Mínima, 19. Berriozábal, soleado. Máxima, 30. Mínima, 20. Chiapa de Corzo, soleado. Máxima, 31. Mínima, 21. Tuxtla Gutiérrez, soleado. Máxima, 32. Mínima, 21. El Clima Diario te informó. Ante la presencia de huracanes, resguárdate en albergues si vives en zonas de riesgo. Aléjate de arroyos y no intentes cruzar zonas inundadas.
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0: Diez de la mañana con 16 minutos, saludo a mis amigos de todo el territorio mexicano, también saludo a las mujeres y a los hombres que están trabajando, y en este momento, de veras, hay muchos mexicanos trabajando en las bodegas de abasto de todo el país, mujeres que están de taxistas, mujeres que están manejando trailers en la carretera, porque a mí me ha tocado verlas. A mujeres hermosas y bellas que lo dan todo por México, también a nuestros amigos hombres que están trabajando, nuestros compañeros que también están apostando al desarrollo de este país. Todo aquel que trabaja, desde obrero, todos intendentes, todos son importantes. Todo oficio es grande, que nadie se sienta menos y que nadie los quiera humillar. Todo aquel que le quiera humillar, dígale con voz de de mando, que tú y yo valemos lo mismo ante Dios. Esta es la luz de la esperanza, de los enfermos, de los ricos, de los millonarios, de los necesitados, y es la luz de la esperanza que le mandamos en nombre de la familia Toledo Coutinho para todos los enfermos del mundo, de México, de Chiapas y de Tuxtla Gutiérrez. Esta luz se la mando especialmente para los niños que están pasando un momento de cáncer, de una enfermedad que dicen que es incurable, pero Dios, niños, ahí estará presente con ustedes. Que vaya la luz de la esperanza para todas las mujeres y hombres y jóvenes que se encuentren pasando por un momento difícil. También hago el llamado para todas aquellas personas que no encuentran solución a su problema, que busquen a un pastor, que busquen a un hermano de la iglesia, a un padre, al obispo, que vayan y platiquen con él, porque siempre hay una ventana, una salida para un problema. Por eso se llaman problemas, porque hay que darle solución. Y no hay ningún problema que no se pueda resolver. Dios es grande. Y yo amo y quiero mucho a Dios. Vámonos, vamos con la editorial del día de hoy. Legisladores, óiganlo muy bien, legisladores no tienen paga. Pobrecitos estos desgraciados. Vamos a escuchar.
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10: México ha construido a lo largo de su historia una reputación que pocos pueden cuestionar, la de ser un pueblo solidario. Cada vez que una tragedia golpea cualquier rincón del país o del extranjero, miles de mexicanos responden con generosidad. Lo mismo ocurrió ahora con Venezuela. Mientras la ciudadanía organizó centros de acopio, donó alimentos, agua y artículos de primera necesidad, las instituciones movilizaron personal especializado para participar en las labores de rescate. La solidaridad no distingue fronteras. Chiapas sabe bien lo que significa recibir una mano amiga. Tras los devastadores sismos del 2017, la ayuda llegó de todos los rincones de México. En momentos de desgracia, poco importa la nacionalidad de quienes sufren. Lo que prevalece es el sentido humano de ayudar a quien lo necesita. Sin embargo, esta estrategia también volvió a exhibir el contraste entre el México de la gente y el México de la clase política. Hoy, para desgracia de ese México lindo y querido, que se mostró unido durante los partidos de la selección nacional en el mundial, ha quedado al descubierto la otra cara, la de los políticos, sí, la de aquellos que se vuelven amables, simpáticos y hasta solidarios cuando llega el momento de pedir el voto. La tragedia en Venezuela ha confirmado lo de siempre: el pueblo, bueno y sabio, sí responde al llamado para cooperar con lo que puede y enviar víveres. Son precisamente esas familias que viven al día las primeras en sacar unos cuantos pesos de su bolsillo para hacer una donación. Y los políticos, los funcionarios y los representantes populares que aportan, según ellos mismos, nada. Argumentan que no se pueden distraer de sus funciones institucionales. Al parecer, el dolor ajeno y la desgracia no figuran entre sus prioridades. Resulta lamentable que no les conmueve la desesperación ni la situación precaria que padecen cientos de miles de personas afectadas por los sismos. Ricardo Monreal, presidente de la Junta de Coordinación del Senado de la República, fue tajante al declarar que únicamente 5 legisladores de los 500 que integran el Congreso de la Unión, entre diputados y senadores, donaron víveres para Venezuela. El dato es alarmante, pero cierto. Y antes de rasgarnos las vestiduras, los legisladores de otras entidades, valdría la pena preguntar dónde están los representantes de Chiapas y por qué ninguno quiso desprenderse de unos cuantos pesos de los miles que reciben cada quincena. El dato cobra aún mayor relevancia, por como se mencionó al inicio de esta entrega, fueron únicamente trabajadores, personal administrativo e incluso proveedores de la Cámara de Diputados quienes aportaron los artículos enviados a Venezuela. No cabe duda de que en este caso sí se aplicó la política de austeridad que tanto pregona, aunque pocas veces practica la cuarta transformación. Los legisladores prefirieron cuidar su cartera, quizá les será de mayor utilidad cuando inicien las precampañas rumbo a las elecciones del 2027. Es una lástima que diputados federales y senadores hayan optado por hacerse de la vista gorda. Resulta preocupante que quienes ya se promocionan su imagen en las calles de Chiapas mediante bardas y espectaculares con miras a convertirse en candidatos a un cargo de elección popular popular no hayan mostrado la voluntad de cooperar con quienes padecen una tragedia. ¿Dónde está el apoyo de los políticos que ya buscan posicionarse para una alcaldía o una diputación? Decir que es una grosería que diputados y senadores ignoren los llamados de auxilio resulta insuficiente. Quizá sea más apropiado entenderlo como una muestra de la falta de sensibilidad política, o peor aún, como la convicción de que un gesto de solidaridad no les generaría votos.
0: Pues ahí tiene la editorial de hoy. Qué pena, qué vergüenza. Yo como mexicano me siento de veras violentado de ver a estos caníbales, a estos grandes bandidos, rateros, porque la mayoría de los diputados, tanto de México como de Chiapas, son una bola de lacras, los que dirigen, de veras, los órganos de legislación no disparan, pero ni en defensa propia, dan lástima, son una bola de caníbales, de buitres, que entre más tienen, más quieren, no se llenan, son glotones. Y esto es para todos los diputados, federales, estatales, son una bola de parásitos. La mayoría, son contaditos los que disparan en defensa propia. De veras, es una lástima que ahorita lo que está pasando allá en Venezuela, que acaba de pasar, no hayan 5 diputados a nivel nacional de los legisladores, cooperaron con unos vidrios. Ya me imagino la bolsita de cositas que llevaban. Ya me la imagino, para no dejar. Pero de la dieta que tienen, no dan nada. Hubieran dado medio mes o un mes para los hermanos venezolanos. Porque cuando fue el 85 a nosotros, nos mandaron cargamentos y cargamentos de todo el mundo. De comida, de agua. Porque fue un momento difícil lo que vivíamos todos los mexicanos. Y hoy estos buitres sacan las uñas de que son una bola de codos, que son una bola de parásitos. Aquí en Chiapas ya ni se diga, tenemos unos diputados fantoches. Hay uno que ya quiere caminar como gobernador, un parásito que tenemos ahí. Es un enano, pues, que tenemos ahí, pelo parado, de veras. ¿Cómo es posible, de veras, que no les llegue, que no tengan alma, que no tengan corazón para decir, vamos a cooperar, vamos a darle, que se vea Chiapas grande, que se vea México grande? Pero tenemos un senador aquí que es un ladrón y está de senador. Digo, eso lo sabe todo el mundo, y también lo digo y lo sostengo. Pepe Cruz es un delincuente, ese no debería estar de senador, debería de estar tras las rejas en el Amate. Saqueó la Secretaría de Salud. ¿Por qué creen que está jodida la Secretaría de Salud? Porque ese bandido se llevó todo el dinero de Chiapas. Ah, pero hoy está de levantadedo en el Senado de la República. ¿Y dónde están los órganos de anticorrupción? ¿Dónde están los órganos de auditoría? ¿Qué demonios están haciendo? Señores, si no pueden, lárguense. Dímelo, la Federación no hace nada. Yo espero que los órganos de anticorrupción de Chiapas pongan un hasta aquí a toda esa bola de bandidos que tenemos en Chiapas. Ahí la dejo, y que Dios los bendiga. Pónganse a trabajar y no sean codos, no sean miserables. Cuando a un país le pase algo, cooperen. Que es dinero que ganan ustedes, pero den algo, sean desprendidos, porque si ustedes dan, Dios se los va a compensar el triple. Vámonos a cosa más interesante. 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
0: 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Vamos a un corte comercial. Yo regreso con más denuncias. No le cambie, porque a mi regreso vamos a hablar de la bella Huistla de Palomeque. Un bandido que quiere dejar en el cargo a su esposa.
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5: Las 10 con 29 minutos.
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0: Gracias, 10:31 a.m. Saludo a los amigos de la zona de Los Altos, allá a Chenaló, a mis amigos indígenas de San Juan Chamula, que nos están saludando en esta mañana. También saludo, perdón, ya me dio un poquito de tos. Saludo en esta mañana al gran amigo, al gran maestro Magín López. Don Felipe, muy buenos días. Acá, como siempre, escuchando Denuncia Pública. Saludos y bendiciones de Magín López, allá de la bella Plan de Ayala. También saludo a los amigos ahí de la Primera de Mayo. También saludo a los amigos de aquí de Las Granjas, del kilómetro 4, del kilómetro 3, del Carmen, Pistimbac, Potinaspac. Gracias a mis amigos allá de lo que es, también allá hay una comunidad que se llama Tierra Colorada. Gracias, amigos, allá de Tierra Colorada, los quiero mucho, con el alma y el corazón. Y vámonos, y en nombre de todos los que laboramos en esta empresa, de la familia Toledo, y de todos los que conformamos el programa El Pueblo Denuncia Pública, enviamos el abrazo fraternal a esta gran quinceañera como es Carla Espinosa Yáñez. Muchas felicidades, acaban de pasar sus 15 años. Me invitaron a estos 15 años. Vieran qué 15 años tan bonito, familiar. Una quinceañera hermosa, bella. Su madre, una profesionista, y también su padre, un gran constructor. Y ahí vemos la foto con su hermanito. Pues los padres de esta quinceañera hermosa que es Carla Espinosa Yáñez son Odisel Espinosa, su señor padre, su señora madre, la señora licenciada Carla Yáñez, y su hermanito Saúl Espinosa. Para ellos, mi amor fraternal por siempre, y mil gracias por haberme tomado en cuenta en estos 15 años que lo celebraron con bombo y platillo. Que Dios bendiga ahí a la familia Espinosa Yáñez, como siempre, mi cariño. Y vámonos, pasando a otra cosa. Vámonos a ver un reportaje que nos prepararon, pues de este gran cacique que es en Huistla, Carlos Palomeque Sánchez. Un bandido que quiere seguir gobernando a los huistlecos. No se conforma con 6 años, quiere 3 años más para su familia.
1: Trabajadores y servidores públicos denunciaron que el alcalde Regulo Palomeque Sánchez, emanado del Partido Verde Ecologista de México, los presiona para operar políticamente a favor de su esposa, Teresa de León Romo, actual presidenta del sistema DIF municipal y aspirante a sucederlo en el cargo. De acuerdo con testimonios recabados tras la difusión de una grabación, en la cual se escucha al edil afirmar que en Huixla el próximo gobernante será mujer, las instrucciones se han dado de forma directa en reuniones privadas o en oficinas del ayuntamiento. Según los quejosos, el mensaje es promover la imagen de León Romo en colonias, ejidos y estructuras municipales. Quienes se nieguen, aseguran, enfrentan amenazas, veladas de despido, reasignación de área o afectaciones a sus prestaciones laborales. Los señalamientos no solo apuntan a la coacción laboral. Fuentes internas advierten que el personal del ayuntamiento, vehículos oficiales y hasta programas sociales del DIF se estarían utilizando para posicionar a la esposa del edil. Esto a casi un año de que inicie formalmente el proceso electoral local 2026-2027, lo que podría configurar actos anticipados de campaña y desvíos de recursos públicos, ambos tipificados como delitos electorales. La Ley General en materia de delitos electorales establece sanciones para servidores públicos que condicionen programas sociales, utilicen bienes públicos con fines proselitistas o coaccionen a subordinados para participar en eventos políticos en días y horas laborales. Mientras la estructura municipal se alinea en torno a un proyecto familiar, Huixla enfrenta un panorama complejo. Habitantes de la cabecera y zona alta han denunciado en las últimas semanas el abandono de servicios básicos, calles sin alumbrado, recolección de basura intermitente, falta de agua y cortes de energía eléctrica que se prolongan por días. A esto se suma un clima de inseguridad que, según pobladores, se ha recrudecido en colonias periféricas.
0: Siguió viendo las imágenes de ese Regulo Palomeque Sánchez, me imagino a un hombre lleno de poder, de soberbia, un hombre trastornado de la vida. Y ¿saben qué? Si el problema no es que sea su esposa, el problema es que es los mismos caciques de siempre. 6 años de gobernar Huistla y quiere más el hombre. No. Son una bola de zánganos. Miren, diversos trabajadores y servidores públicos denunciaron que Régulo Palomeque Sánchez, emanado del Partido Verde Ecologista de México, los presiona para operar políticamente a favor de su esposa Teresa de León Romo, que es la señora que está a su lado, actual presidenta del sistema municipal y aspirante a sucederlo en el cargo. De acuerdo a los testimonios recabados tras la difusión de una grabación en la cual se escucha que Régulo Palomeque ordena: o apoyan a mi esposa o los voy a mandar a la chingada, dice. Así, imagínense, ya está intimidando ahí a la gente, tiene disponible la señora todas las camionetas, medicamentos, el dinero del pueblo, y ella ya se cree presidenta, porque la señora ya hasta ordena y manda. Miren hasta dónde hemos llegado. Repito, yo no tengo nada contra la señora, mi respeto para la señora, se ve que es una dama, a lo mejor tiene la capacidad, pero ahorita, señora, no es el momento. Ahorita tiene que llegar otra persona, mujer o caballero, pero debe de gobernar una familia diferente a ustedes. No pueden seguir saqueando a los huistlecos. Y ustedes, hermanos queridos de Huistla, pónganse las pilas, busquen a una mujer, que si hay mujeres preparadas en Huistla, Huistla, para eso les quedó la piedra de Huistla. ¿Para qué? Vean la grandeza de esa piedra y pongan a una persona con calidad moral. Y no esta bola de zánganos, de rateros, de improvisados, porque eso es este bandido que tenemos ahí en estas imágenes que nos hacen llegar allá, Régulo Palomeque Sánchez, se ha hecho no rico, es millonario, es un hombre soberbio, altanero, de lo más ruin que puede existir. No sé dónde carajo sacaron a este que es presidente. Ah, pero el señor se cree potentado, se cree un dios para los huistlecos. Mándenlo al diablo. Espero que este 2027, que está a la vuelta de la esquina, lo manden a la fregada y voten por otra persona, del partido que sea, pero que sea un buen huistleco que dé la vida por Huistla, por México y por todos ustedes. Hasta ahí la dejamos. Vámonos siguiendo. Vamos a hablar de Huistla. Miren lo que nos mandan. El Tribunal Electoral confirma responsabilidad administrativa de Régulo Palomeque por violencia política de género. Pafichita de este desgraciado. Miren, la Sala Regional de Jalapa del Tribunal Electoral revocó la sentencia emitida por el Tribunal Electoral del Estado de Chiapas y confirmó la resolución del Instituto de Elecciones y Participación Ciudadana, IEPC, mediante el cual se acreditó la responsabilidad administrativa del presidente municipal de Huistla, Régulo Palomeque, por conductas constitutivas de violencia política contra las mujeres en razón del género. Este caso, no sé si lo recuerdan, se deriva de la denuncia presentada por la ex síndica municipal Luz del Carmen Nazar Enríquez, quien señaló diversas acciones que fueron señaladas en diversas acciones ante las autoridades electorales. Pues ya hay una resolución contra este bandido, que es nada menos Régulo Palomeque Sánchez, que es un presidente totalmente trastornado y fuera de la realidad. Ojalá los órganos, de veras, yo no sé qué está haciendo el órgano de anticorrupción. Yo no veo una persona en el amate, yo no veo ninguna acción en contra de estos bandidos, y los bandidos siguen creciendo en Chiapas. Señores de anticorrupción y de los órganos competentes, ayuden al gobernador, ayúdenlo, no anden de lambiscones atrás de él, no ganan nada andando atrás de él. Lo único que van a ganar es que los manden al diablo. Eso es lo que van a ganar. Pónganse a trabajar, dejen de andar de figuritas. Queremos servidores públicos que lo den todo por Chiapas, que lo den todo por México. México necesita de ustedes, pero demuéstrenlo con trabajo, no lo demuestren con lambisconería. Para eso no lo queremos. Y siguiendo con Huistla, miren, me mandan aquí a punto de colapsar un poste de Telmex, ahí miren, nos mandan estas imágenes, ya lo traen al presidente, yo estoy convencido que este 2027 los huistlecos van a votar por otra persona, pero menos por estos grandes caciques. Vecinos de la calle Francisco y Madero, entre la avenida Retiro y Arteaga de Huistla, denunciaron el peligro latente que representa un poste de madera de la empresa Teléfonos de México, ya que está a punto de colapsar. Y ya le dijeron al presidente, ya fueron con el director de imagen de allá de Huistla, y no los pela, ni los recibe. ¿Por qué? Porque son igual de soberbios. Ellos quieren caminar como el jefe, como el potentado. Yo aquí mando, yo soy el dueño. Señores, el poder ya se les está acabando. El año que viene se van a la chingada, ya cerca de Palenque, donde vive otro mitómano, otro mentiroso, igual que ustedes. Señores, pónganse, tienen la oportunidad todo este fin de año para darle lo mejor a los huistlecos y a todos los presidentes municipales. Le hago un llamado, pónganse las pilas, porque los están viendo, ¿eh? A alguien lo van a mandar a la mate este año. 10:43 a.m. Vamos a un corte. No se deje. Hay que seguir denunciando. Hay mucho ratero. Cuide su cartera. Y no de los rateros, sino de los políticos.
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3: Las 10:43 a.m.
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0: 3:46, estamos en la recta final del programa del pueblo, denuncia pública, pero si hoy tiene una graduación porque estamos en el ciclo y temporada de graduaciones, yo los invito a que vayan y compren su traje y vistan con la familia Mario Gómez, que tiene más de 43 años en renta y venta de trajes de etiqueta para caballero. 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Y vámonos, mire, ciudadanos exigen calles libres en Tuzla Gutiérrez. Me acaban de mandar estas imágenes de la gente que saca, oiga, ponen piedras, latas, de todo ponen para apartar los lugares. Eso es una corrientada. Oiga, no hagan eso. Y también, señores, si ustedes llegan y quieren estacionarse, la calle es libre, no tiene dueño, no es de nadie. Así, claro, que si hay una entrada donde entra un ciudadano y una persona que tiene problemas para caminar, respete, eso sí, respete la entrada y salida de esa casa. No seamos abusivos. Estoy hablando de donde no hay nada de nada. Usted se puede estacionar. ¿Sabes qué? Si hay cubeta, va que quítelas y estacione. Yo así le hago. Cuando voy a un lugar y veo que hay piedras y todo, yo me bajo y muevo hasta las piedras. ¿Por qué? Porque es una falta de respeto tener todo. Imagínense, estas maceteras, ¿qué hacen ahí? Entonces también, pues ya hay muchas familias ya molestas, porque ya todo, y también un llamado al ayuntamiento, al área de imagen, que ya ponga orden. Ahí le pedimos encarecidamente al director y al secretario de Seguridad Pública Municipal de Tránsito también, para que una vez nos apoye y manden a sus agentes a recoger todas esas cubetadas, esas maceteras, todas esas piedras que ponen, porque, digo, se ve mal, somos una capital hermosa, bella, donde todos debemos de respetarnos a todos, pero no es tan... Miren, si usted se va al centro, encuentre usted cartones, encuentre usted piedras, encuentre usted pedazos de fierro. Mire, ahí están las imágenes, que no me dejan mentir. Mire, 2, 4 postes ahí. Oiga, un día de esto va a haber una desgracia por andar poniendo esa estupidez. Imagínense, se pasa una persona, no lo ve, va a chocar, y la culpa la van a tener los que ponen esto. Y pues también yo le pido a los amigos del municipio también que están podando los árboles, que recojan su basura en tiempo y forma para que no se la lleve el agua y nos tape las alcantarillas, ¿no? Y también a todos, estamos en temporada de poda, estoy viendo que los en el ayuntamiento están podando muchos árboles, también ponen la patrulla. Por favor, respetemos a las autoridades, le demos la oportunidad a los amigos que están trabajando en el ayuntamiento, que andan haciendo su poda, que a los amigos del ESMAPA, que los saludo a todos los amigos del ESMAPA, de que están pues que están trabajando para beneficio de los tuzlecos. Pues oiga, respetemos todo lo que están haciendo, seamos respetuosos, ayudemos a la autoridad. Es por el bien de todos. Nuestra casa debe de estar limpia. Otra cosa que les voy a recordar: no tiren basura, no tiren su refrigerador ni su colchón al sabinal. El sabinal no es depósito de basura. Y si usted ve que alguien está tirando o algún refrigerador, alguna colcha o al sabinal, tómele foto, me lo manda, aquí lo vamos a exhibir. Aquí están los teléfonos para que usted no los mande. El teléfono de la 97.7 FM, la radio de todo, es 961-612-2860 y allá en la bella Tapachula, 962-311-2796 y también allá en la bella Palenque, 916-28-211-17 de la 103.7. Y mi teléfono directo, si usted me quiere mandar alguna denuncia o quiere hablar conmigo, es 961-1160-164. También cuando me hablan para amenazarme, también les digo, yo lo que les digo, cuando se quieran venir a tomar un café conmigo o quieren discutir algo, vénganse aquí conmigo, yo los espero en la Torre Digital. ¡Vámonos! Con Moisés Jurado, como siempre, Moisés, coméntanos dónde te encuentras en esta mañana de miércoles.
1: Un gusto saludarte, ¿no? Cuéntame, estimado Felipe, a la milla ya para ir concluyendo esta emisión de Denuncia Pública. Me encuentro ahora en la bella colonia de Terán, la siempre linda Terán, justo en esta jornada también de labores que está realizando pues el Ayuntamiento de Tuxtla Gutiérrez. Hay situaciones, hay colonias que sí debemos recalcar, ¿no? Que no se han atendido, pero también hay que reconocer que ya también pues el Ayuntamiento está trabajando en diferentes puntos de la capital chiapaneca, y tenga en cuenta esos cierres viales porque, bueno, van a durar por lo menos varias semanas, y entre ellas aquí justo en la colonia Terán, a la altura de la Tercera Norte y Tercera Oriente, pues bueno, avanzan también estas obras, y de igual manera a la altura de lo que vendría siendo la Primera Poniente. También en el barrio San Roque, que las imágenes están presentando en estos momentos, ahí también hay cierre vial en esta parte de la capital chiapaneca y en la zona centro de Tuxtla Gutiérrez, a la altura de la Quinta y Séptima Oriente, entre Primera y Segunda Sur, están trabajando. Estas imágenes que están viendo a continuación, bueno, para los amigos de radio, comentarles que ahí en la colonia Infonavit Grijalva, en la parte norte-oriente de la capital chiapaneca, ahí frente al estadio Víctor Manuel Reina, también están trabajando sobre la calzada Fidel Velázquez, por lo que se va a llevar alrededor de 2 meses estos trabajos, donde están realizando pues el cambio de tubería sanitaria de esta zona. Y bueno, muy transitado también lo que viene siendo la calzada Fidel Velázquez, que conecta tanto al Libramiento Norte, colonias como la 24 de Junio, Las Águilas, el Rosario, y bueno, también la colonia Periodista, Vergel, Brasilito. Y comentarte también, mi estimado Felipe, que pues dentro de estos cierres viales, también pues destacar también el trabajo por parte de los elementos de la Secretaría de Seguridad Pública y Tránsito Municipal, que se están acorpando también diferentes puntos de esta zona para también agilizar la vialidad, entre ellos en esta parte donde me encuentro, de aquí, la colonia Terán, sobre la Segunda Oriente y Cuarta Norte, donde también tenemos ligera reducción de carril, lo que viene siendo la calzada de Terán, ya con dirección hacia Loma Bonita, hacia Bonanza. Nos invitamos realmente a manejar con precaución. Y por último, ahí las imágenes estaban presentando desde el barrio San Pascualito, sobre la Tercera Sur. Y hablando también de esta zona centro, comentarte que, bueno, avanza el contingente de protesta por parte de los normalistas. Hace que comentamos que nos teníamos frente a la protesta que se quería crear el estado ahí en la parte del Libramiento Norte, en el carril de Baja. Bueno, posteriormente se trasladaron a la Fuente de Colores, donde estaba la antigua Fuente Maximumca. Y bueno, de ahí partieron a la dirección al Parque Central, son minutos, a unas cuadras, para llevar ya a ese lugar, por lo que también se prevé un ligero cierre de circulación sobre el cruce central, tanto la avenida y la calle central. Así que maneje con precaución, sea paciente por los diferentes trabajos que se están realizando aquí en la capital chiapaneca. Te regreso contigo diciéndote un excelente miércoles.
0: Gracias, Moisés. Pues tenemos, le pedimos a todos los conductores que manejen con mucha precaución. Los normalistas están marchando. Quiero creer que van al Palacio de Gobierno. Así es, Moy.
1: Eso recabará nuestro gobierno o a la sede del gobierno, así que ya está a un cuarto, por lo que también se prevé también un ligero cierre vial en que hacen su mitin, y bueno, porque se retiran o retirar también que aquí detrás tomar, si van a mantenerse cerradas las vialidades en esta parte.
0: Pues ahí tenemos, Moisés, como siempre, gracias por estar con nosotros y nos vemos el próximo viernes 10 en punto de la mañana. Yo le agradezco a la secretaria de Gobierno, Dulce, por favor, que atienda a los jóvenes normalistas. Hay que atenderlos, hay que abrir las puertas del diálogo, de que haya mucha fraternidad para que este estado siga avanzando de la mano del gobernador del estado, Eduardo Ramírez Aguilar, y sigamos trabajando con la presidenta de México, Claudia Sheinbaum, que pues siempre ha aportado lo mejor para Chiapas. Yo soy Felipe Alamilla. Hemos llegado al final de una emisión más del programa El Pueblo, Denuncia Pública. Me puede escuchar a través de todas las plataformas y en todas las radios amigas que tenemos de esta empresa de la Torre Digital del Diario de Chiapas. En nombre de los altos ejecutivos, de la familia Toledo Coutinho y de todos los que conformamos el programa del pueblo, les decimos mil gracias. Que Dios bendiga siempre a Tuxtla, que bendiga a México y que bendiga al mundo. Saludo en este momento a mi gran amigo Marco Antonio Montero, que nos dice saludo a don Felipe y a todo Multimedia. Gracias, gracias Marco Antonio, como siempre, nuestro cariño. Que este día sea siempre hermoso. Dejo la luz de la esperanza para todos ustedes. Que Dios los bendiga.

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0: 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Las 11 en punto.
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2: La política chiapaneca suele ofrecer espectáculos de un cinismo alarmante, pero el triunfalismo de Carlos Morales Vázquez roza el descaro. Presumir una supuesta honestidad impecable, basándose únicamente en los informes de la Auditoría Superior del Estado, que no presentaron observaciones rezagadas de sus dos trienios como alcalde de Tuxtla Gutiérrez, es un insulto a la inteligencia de los tuxtlecos. La limpieza en un papel oficial no es sinónimo de una gestión transparente, tan solo es el reflejo de una burocracia hábil para cuadrar facturas o de complicidades institucionales que protegen a quienes dejan el poder. Contra su discurso de pulcritud, con el que busca engañar y seducir tratando de impulsar sus aspiraciones de tener el control de la alcaldía tuxtleca por tercera vez, pesan decenas de denuncias de corrupción. Los señalamientos por desvío de recursos públicos, irregularidades en la contratación de servicios, así como el favoritismo a empresas de su círculo cercano, no son inventos, sino denuncias sustentadas por ciudadanos, colectivos, regidores y medios de comunicación que decidieron no callar. Tras su salida, Tuxtla quedó sumida en el bacheo cosmético, la escasez de agua y la opacidad presupuestal. Que la Auditoría Superior no haya emitido observaciones formalmente no es un decreto de honestidad, ya que en el caso de Carlos Morales, las sombras de la corrupción son demasiado largas como para esconderlas bajo el tapete de la burocracia.
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1: Las 11 con 14 minutos.
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0: 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Centro Ecoturístico Lagos de Colón. Este sitio es un sistema lagunario que se encuentra a la altura del ejido Cristóbal Colón, muy cercano a la zona arqueológica El Lagartero. Los Lagos de Colón son un paraje creado por un río procedente de Guatemala que al entrar a Chiapas reduce su velocidad, se separa en múltiples brazos y forma una serie de encantadoras pozas cristalinas con tonos verde-azules. Las lagunas son de aguas cristalinas y de baja profundidad interconectadas entre sí por canales de una superficie de 350 hectáreas, donde se encuentran 44 hermosos lagos que permiten apreciar las diversas tonalidades en azul ultramar. El colorido de los lagos, aunado a la exuberante vegetación formada por guanacastles, caobas, cedros y chicozapotes, logra un perfecto equilibrio con la naturaleza al combinarse armónicamente con la fauna existente, representada por una gran diversidad de peces y aves, así como algunos reptiles y mamíferos. Los Lagos de Colón son un balneario natural. ¿Cómo llegar? De Comitán se transita por la carretera federal número 190. Se recorren 56 kilómetros hasta San Gregorio Chamic. De este lugar se desvía hacia la izquierda para continuar por un acceso pavimentado de 12 kilómetros hasta llegar al ejido Cristóbal Colón. 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
2: Las 11 con 29 minutos.
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1: Las 11 con 47 minutos.
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0: Las 12 en punto.
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4: La política chiapaneca suele ofrecer espectáculos de un cinismo alarmante, pero el triunfalismo de Carlos Morales Vázquez roza el descaro. Presumir una supuesta honestidad impecable, basándose únicamente en los informes de la Auditoría Superior del Estado, que no presentaron observaciones rezagadas de sus dos trienios como alcalde de Tuxtla Gutiérrez, es un insulto a la inteligencia de los tuxtlecos. La limpieza en un papel oficial no es sinónimo de una gestión transparente, tan solo es el reflejo de una burocracia hábil para cuadrar facturas o de complicidades institucionales que protegen a quienes dejan el poder. Contra su discurso de pulcritud, con el que busca engañar y seducir tratando de impulsar sus aspiraciones de tener el control de la alcaldía tuxtleca por tercera vez, pesan decenas de denuncias de corrupción. Los señalamientos por desvío de recursos públicos, irregularidades en la contratación de servicios, así como el favoritismo a empresas de su círculo cercano, no son inventos, sino denuncias sustentadas por ciudadanos, colectivos, regidores y medios de comunicación que decidieron no callar. Tras su salida, Tuxtla quedó sumida en el bacheo cosmético, la escasez de agua y la opacidad presupuestal. Que la Auditoría Superior no haya emitido observaciones formalmente no es un decreto de honestidad, ya que en el caso de Carlos Morales, las sombras de la corrupción son demasiado largas como para esconderlas bajo el tapete de la burocracia.
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0: ¿Qué tal? ¿Cómo estamos? Buenas tardes, bienvenidos a La Remontada, 12 del día con 8 minutos. Ya estamos completamente en vivo desde la Torre Digital del Diario de Chiapas, acá en el Libramiento Sur Poniente de Tuxtla Gutiérrez. Qué gusto que nos acompañen en esta hora de programación. Saludos a Lene Lazos allá en el 103.7 de FM y toda la gente también que nos escucha en este horario. Bienvenidos, mucho que platicar hoy. En este programa ya está el primer finalista de la Copa del Mundo, es España. ¿Pasará lo de aquel 2010? Llegaban por primera vez a semifinales, vencieron a Alemania, se instalaron en la final, se enfrentaron a Países Bajos y con gol de Andrés Iniesta ganaron el título mundial. Hoy están por segunda ocasión en una final y están a la espera de lo que vaya a suceder en una hora del siguiente atraco que le tocará a Inglaterra en el Mundial 2026. Ahí va.
1: Ya estás mufando.
0: ¿O no? ¿Puede suceder o no puede suceder?
1: Depende. Si el balón
0: ¿De qué depende?
1: De que si el balón no rebota en el cable y caiga el gol, no vaya a decir que no lo
0: mueve. Si el sensor está de buenas.
1: O no vaya a ser que el sensor
0: o el sensor esté de malas.
1: Un pelito de rana calva.
0: O el sensei infantino no quiera o siquiera, no lo sé. Ahí sí, no lo sé. Vamos a esperar los próximos 90 minutos. Ya lo escuchó aquí a mi argentino consentido que anda en esta cabina también, el buen Jeremy Javier. Dice que lo consienten mucho a las 4 de la tarde. No sé por qué. No sé por qué, pero dice que lo consienten mucho a las 4. Pero bueno, mi querido patrón, marcador, ¿quién crees tú que va a enfrentar? ¡Ah, ya lo vi! ¡No! ¡Ujale! ¿Favor Inglaterra? ¿O cómo? ¿O por qué? ¿Por qué esa playerita? Es la única que había, dice. Pues ustedes no lo ven, pero se los cuento. Viene bien albiceleste hoy el patrón, así que ahí lo van a ver a las 4 de la tarde. O igual a las 4 sale muy inglés, no lo sé, todo puede suceder, porque de aquí al show del patrón hay un partido muy importante de semifinales en la Copa del Mundo. Inglaterra-Argentina a la 1 de la tarde. Ya veremos quién es el rival. Ya el patrón y el Jeremy dijeron que Argentina.
1: Yo ayer
0: lo dije, asumo,
1: que avanzaba Inglaterra. Yo dije que avanzaba.
0: Es que como defiendes mucho Argentina, no, pensé que Argentina.
1: No, yo defiendo el fútbol,
0: padre. ¿Ya hiciste parlaycito?
1: No, ya quedé. Ya retiré, ya me lo volví a meter y ya quedamos.
0: ¿Los dos anotan?
1: Sí, yo creo que ambos anotan.
0: ¿Más de dos goles?
1: ¿Quién sabe? Yo creo que sí, un 2-1 puede ser, ¿no? Un
0: 3-2. Yo también pienso que puede haber
1: movimiento. Han promediado dos goles por partido estos equipos.
0: Exacto. Entonces, hoy pienso que pueden haber más de dos goles. Ambos anotan, por supuesto. Ya usted, si le atina quién va a ser el primero en abrir el marcador, pues ya será otro asunto con su parlaycito. Pero bueno, así va a estar. España espera rival para la final, que se va a disputar el próximo domingo a la 1 de la tarde. El sábado, el perdedor de hoy y el de ayer, que fue Francia, van a disputar el tercer lugar allá en los Estados Unidos. Vamos a platicar de eso, de más información, de natación. Hablamos también, hoy es el careo del GOAT MMA, este evento de artes marciales mixtas que se va a presentar el día de mañana al puritito estilo de la UFC. Lo presenta en la Candona, así que usted está todavía a tiempo de conseguir su acceso. Hay algunos, no le digo que hay muchos, hay algunos, dijeron ya los organizadores, unos cuantos. Puede usted acercarse a la Extreme Fight Academy, EFA, ahí en Circunvalación Tapachula, en la colonia Moctezuma. Ahí atrasito de ese predio baldío que está sobre la avenida central, creo que ya empieza ahí el bulevar Belisario Domínguez. Atrasito de ese predio se encuentra EFA, para que usted adquiera sus accesos y esté mañana en este evento. Así que vamos a platicar de esto y más información. 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Así que hay mucho que platicar, de verdad, lo vamos a comenzar a detallar en el siguiente bloque, porque ya nos vamos a ir a la pausa, la primera de este programa, para que usted esté con nosotros en lo que resta de esta hora y estemos platicando de toda la información deportiva. ¡Ya tan rápido! A ver, pues, ¿quién tenemos en la línea antes de irnos a la pausa? Bueno, bueno.
2: Sí, bueno, aquí tengo
0: boleto. Bueno.
2: Bueno, ¿me escucha?
0: Sí, dígame.
2: Quiero participar para los boletos.
0: Ah, a ver, ¿y cómo se ganan los boletos?
2: El diario de la radio y La Remontada me llevan a Cinépolis.
0: ¿Cómo? De nuevo.
2: El diario de la radio y La Remontada me llevan a Cinépolis.
0: Y mi querido interventor, ¿se lo damos buena o no?
3: ¡Buena!
2: Ah, ¿por qué?
0: La radio del diario y La Remontada me llevan a Cinépolis.
1: ¿Y ella qué dijo?
0: El diario de la radio.
1: ¿Y cómo es?
0: La radio del diario.
2: Radio.
0: Y el diario de la radio. Dale, pues, le voy a dar su boleto, su pase doble. Pero es la radio del diario. Ahorita que termine la llamada, por el mismo número en el WhatsApp, me manda usted su nombre completo para que pase a recoger su pase doble en recepción. Estamos en el Libramiento Sur, entre la 20 y 21 Poniente de la colonia Penipac. Si usted toma transporte, ahí en la esquinita se lo dejan para que nada más camine 10 pasitos y ya estamos instalados ahí en el Libramiento. Con identificación oficial, si no viene usted, envíeme el nombre de la persona que venga a recoger los boletos, que sea mayor de edad, para que puedan hacer la entrega de ellos.
2: Claro que sí.
0: Bueno,
2: muchas gracias.
0: Gracias a usted. Vámonos, pues, mi querido Jeremy. Pausa del diario de la radio.
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5: Las 12 con 16 minutos. 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

0: La radio del diario, con el reporte del Servicio Meteorológico Nacional, el clima diario te informa. Hoy miércoles, San Cristóbal de las Casas, llovizna. Máxima, 21, mínima, 12. Suchiapa, soleado. Máxima, 32, mínima, 22. San Fernando, cielo nublado. Máxima, 27, mínima, 19. Berriozábal, soleado. Máxima, 30, mínima, 20. Chiapa de Corzo, soleado. Máxima, 31, mínima, 21. Tuxtla Gutiérrez, soleado. Máxima, 32, mínima, 21. El Clima Diario te informó. Ante la presencia de huracanes, resguárdate en albergues si vives en zonas de riesgo. Aléjate de arroyos y no intentes cruzar zonas inundadas.
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2: Manuel Turizo y Martin White, La Guaracha.
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1: Número 9.
2: Andrea Bocelli, David Guetta y Ellae, DNA.
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1: Número 8.
2: Los Ángeles Azules y Belinda, Por Ella.
1: Número 7.
2: Temper City, Self Aware.
1: Número 6.
2: Danny Ocean, Partidazo.
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1: Número 5.
2: Ava Max, Energy.
1: Número 4.
2: Taylor Swift, I Knew It, I Know You.
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1: Número 3.
2: Ariana Grande, Hate That I Made You Love Me.
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1: Número 2.
2: Shakira y Burna Boy, Die Die.
1: Número 1.
2: Olivia Rodrigo, Stupid Song.
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0: Ya estamos de vuelta, 12 del día con 20 minutos. Seguimos con más información aquí en La Remontada. 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Tengo un pase doble para que se vaya, pero ya a las primeras personas que nos logren contactar a través del 961-61-228-60. Vamos a platicar pues de lo que pasó ayer en la Copa del Mundo, la primer semifinal, al 22, un penal, salud, un penal en contra de Francia. Lo anota España y al 58 finiquitaron todo, 2-0. Algo curioso. Ayer hasta antes del minuto 22, o después del minuto 22 todavía, se hablaba, se decía, se tenía la estadística que los que ninguno de las dos selecciones, ninguna de las dos selecciones que estaban jugando ayer, habían jugado con el marcador en contra, es decir, no conocían lo que era ir perdiendo una eliminatoria. Francia siempre había marcado primero, había estado al frente, había ganado. España por lo propio, no había recibido goles. Las llaves que se dijeron ser complicadas, alcanzó a anotar en los últimos instantes y avanzó hasta la siguiente ronda. El día de ayer Francia le cae el penal al minuto 20, 21 aproximadamente, entre lo que se cobró se marcó el minuto 22, y se fue al frente el equipo de España. Pensamos que en la segunda parte podríamos ver la reacción de Francia y ver qué es lo que sucedía, pero no. Apareció Pedro Porro, si no me equivoco, al 58 y hacen el 2-0. De ahí Francia se le vio muy lejos de la versión que habíamos conocido desde el primer partido hasta la instancia de cuartos de final, y terminó cayendo, cediendo ese pase a la gran final para equipo de España. Hoy vamos a conocer al segundo finalista, o es Argentina o es Inglaterra, quienes tendrán que disputar la gran final. Hoy vamos a ver, hoy se concreta. Ya rebasamos los 30 días de juegos. Vamos aproximadamente como en el día 33, ¿no? 33, 34 de actividades del Mundial. Iban a ser 38 días, si no me equivoco, de justa mundialista. Ya vamos como en el 33, sí, ya nos quedan jueves, viernes, sábado, domingo, sí, en el 34. Mañana y pasado no habrá actividad de la justa mundialista, pero sí hay de la Liga MX. Vuelve a la Liga MX el día de mañana. Mañana le tenemos todos los detalles. Por supuesto, esté atento siempre a Diario de Chiapas con todas las actividades que le ponemos. Tenemos llamada. A ver, ¿quién está en la línea, pues? Bueno.
1: Buenas tardes,
0: dígame.
1: La radio del diario y La Remontada me llevan al cine.
0: Otra vez.
1: La radio del diario y La Remontada me llevan al cine.
0: Una vez.
1: La radio del diario y La Remontada me llevan al cine.
0: ¿A qué cine te llevan?
1: Al cine Cinépolis.
0: ¿Cinépolis de dónde? No, yo dije bien la frase, a ver. Ya tienes el 95% de la frase. Dime nada más a qué Cinépolis.
1: ¿Plaza Poliforum?
0: Ahí está, entonces la frase es...
1: La radio del diario y La Remontada me llevan al cine Cinépolis Plaza Poliforum.
0: Ahí está, mi querido. ¿Cómo te llamas, amigo?
1: Me llamo Freddy Josué.
0: Freddy Josué, ya eres ganador del segundo pase para que te vayas a disfrutar cualquiera de las películas de Plaza Poliforum con nuestros amigos de Cinépolis. Ahorita que termines la llamada, al mismo número en WhatsApp nos mandas tu nombre completo para que a partir de ahorita y hasta las 7 de la noche puedan pasar a recoger su acceso con una identificación oficial. Si no vienes tú, mándanos el nombre de la persona que vaya a venir a recoger el boleto, pero eso sí, que sea mayor de edad.
1: Sí, claro, sí. Bueno, muchas gracias.
0: Cuídate pues, mi querido Freddy. Ahí está, vean, tan fácil y sencillo. Ya tenemos ganadores. de estos pases dobles. Lo invito a que se mantenga en sintonía de la radio del diario. 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Así que ahí está, gracias a mi querido Freddy, gracias a nuestros dos ganadores, ganadora y ganador del día de hoy. A partir de ahorita y hasta las 7 de la noche tienen para pasar a recoger estos accesos dobles, que es cortesía de nuestros amigos de Cinépolis Poliforum. 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Oigan, pues bueno, ya en algunos minutos va a arrancar el tema de la segunda semifinal, Argentina enfrentando a Inglaterra. Híjole, que no recordar lo que pasó en aquel 86, México 86, entre Argentina e Inglaterra, y veremos quién de los dos avanza. En aquel entonces avanzó Argentina y ahora le toca ver si cobra revancha en una reedición, porque pues ya son unas generaciones totalmente diferentes.
2: Oye, pero ya se habían enfrentado otra vez en...
0: A ver, ¿en dónde se enfrentaron?
2: En 2002, si no estoy mal, en Corea, Japón. Ganó Inglaterra 1-0, un gol de penal.
0: Esa ocasión, ¿era semifinales también?
2: Ah, no, ahí era, no, creo que fase de grupos todavía.
0: Era fase de grupos.
2: Pues, pero...
0: Sí, sí, sí. Pero sí hay... acciones que le ponen ese tinte de rivalidad entre Argentina e Inglaterra. Muchos en redes sociales, estos creadores de contenidos que han estado a las afueras de los estadios de la Copa del Mundo, pues han entrevistado a muchos argentinos y les han preguntado cuál es la selección que menos pueden ver. Está Brasil, está México, está Alemania, está también Inglaterra, algunos dicen que Portugal, por mi querido CR7, pero en sí me parece que en la historia de los mundiales y con todo el proceso que han presentado, ha sido más con Inglaterra, por lo que se ha vivido en mundiales pasados y precisamente lo que se vivió en el 86, ¿no? Entonces... veremos qué sucede el día de hoy. Conoceremos ya a los finalistas. Nos vamos a quedar con la última pausa de la justa del mundo mañana jueves y el viernes, y el sábado conocemos al tercer lugar de esta competencia, y el día domingo pues la gran final ya prácticamente de este evento. Así que con esto estaremos buscando campeón, viendo quién será el afortunado de levantar ese título del mundo, y veremos cómo termina el orden de las selecciones que estuvieron participando. Con esto llegará al final la Copa del Mundo. Van a anunciar después del proceso de clausura la siguiente sede, que es Portugal, Marruecos y España. Hay tres juegos del lado, de este lado del mundo, del planeta, del continente, entre Argentina, Paraguay y Uruguay. Esto con motivo del centenario que se tiene por la justa mundialista, en aquel 1930 allá en Uruguay, cuando nació la idea y se invitaron a jugar, jugó México, estuvo jugando México en ese 1930, y bueno, la historia es larga para contarles muchos datos, muchos detalles dentro de las justas mundialistas. Así que con eso, ahí veremos si Argentina el día de hoy avanza a la gran final, el vigente campeón todavía del mundo. Vamos a ver qué sucede. Lionel Messi y compañía.
3: Ah, caray.
0: Lionel Messi, Infantino, y Lionel Messi y compañía. Así debe ser. Así debe ser nombrado. Pero bueno, ya estaremos viendo qué sucede con este tema. Vámonos a la pausa, mi querido Jeremy. Son las 12 del día con 30 minutos. Vamos al corte de la media y al volver seguimos platicando de más información aquí en La Remontada.
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5: Las 12 con 30 minutos.
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0: gusta que hablemos de Argentina. Está con nosotros Fernando Cantón, mi querido Fer.
1: ¿Qué?
0: Pasa con nosotros un rato, a ver, a ver.
1: Ah, caray.
0: ¿Cómo estás, mi querido Fer? ¿Cómo te va? Platícanos.
2: ¿Cómo estás, mi querido Jorge? Qué gusto.
0: ¿Argentina de corazón?
2: No.
0: ¿Inglés?
2: Mira, pues bobo. Tampoco mira, es que bobo. Sea muy inglés.
3: No, nada más ya, bobo.
2: Pero creo que... creo que hoy vamos con Inglaterra.
0: Vamos con Inglaterra. ¿Has visto la mayoría de los partidos
2: sí.
0: del Mundial?
2: Sí, sí, claro.
0: ¿Le han ayudado o no a Argentina?
2: No, sobradamente, creo, ¿no? Desde el partido uno.
0: Así es.
2: Desde el partido uno. Debió haber sido expulsado por una falta criminal, me atrevo a calificarla así, Jorge. Pero mira, todo se le ha perdonado.
0: ¿Ve dónde está?
2: Dicen que son casualidades.
0: Pero, ¿qué casual va a ser de campeón?
2: Sí, claro,
0: probablemente, ¿no?
2: Estábamos viendo qué partido fue. Corrígeme si estoy mal, con Suiza, anota Suiza y al minuto.
0: Ah, sí, sí, sí.
2: Le marcan un penal.
0: Sí, sí, sí.
1: ¿Qué?
2: ¿No? Saludos a todos mis amigos argentinos, sí. Tengo muy buenos amigos argentinos aquí en Tuxtla. Muy buenos restaurantes. Aquí tenemos un argentino.
0: Ahí anda un subdirector.
2: Pero independientemente de eso, Jorge, ¿qué te ha parecido el Mundial? A mí me ha parecido bueno. Han habido
0: ha sido
2: buenos,
0: bueno, a buenos enfrentamientos.
2: Muy buenos partidos, revelaciones.
0: Sí. Sí, sí. Para ti, ¿quién quedaría como revelación hoy en este Mundial?
2: Cabo Verde, por supuesto.
0: Sin duda.
2: Por supuesto, sin Cabo duda. Verde, sus jugadores. Ha habido cosas trágicas, Jorge, como el caso de este jugador de Sudáfrica.
0: De Sudáfrica.
2: Que lamentablemente, de acuerdo a lo que se ha difundido, tenía un tema de depresión por uh-huh. la muerte de su abuelita. Vino al Mundial e incluso, no sé, ¿sí? ¿Viste unos videos donde están festejando los de Sudáfrica y él sentado?
0: Sí, sí, sí.
2: Fíjate qué terrible.
0: Él jugó depresión. Contra México, fue uno de los que estuvo en la alineación de Sudáfrica en el arranque. Y ahora sí, como dicen, ¿no? Caras vemos.
2: Corazones y mentes, sobre todo, no sabemos.
0: Sí, no sabemos.
2: ¿Eh?
0: Yo también el tema de. Perdón, de sí, un ratito eso, lo del policía también de Guanajuato. Policía,
2: ¿eh? Sí, cómo no. O sea,
0: sí, sí, sí.
2: A eso iba. Quiero aprovechar este tu espacio. Si
0: adelante, adelante, adelante.
2: Para hacer un llamado a todos los que nos escuchan a que si tienen un problema de depresión, de ansiedad, acudan con profesionales. Que no sí. lo dejen pasar.
0: Sí.
2: Y que si tienen a un familiar que detectan algunos cambios, como el que se vuelva retraído, como el que pase mucho tiempo durmiendo. Yo no soy especialista uh-huh. de salud mental, mucho más, pero es, de acuerdo a lo que me han comentado, son algunos síntomas. Pero hay que estar muy atentos, Jorge, a nuestros familiares y ayudarlos, no con palabras de vas a salir adelante o la
0: palmadita sí, claro,
2: en
0: claro.
2: la espalda, no. Para estos casos se necesita ayuda profesional, Jorge.
0: Hay que estar al pendiente. Eso nos corresponde sí. como familiares, como amigos, como ciudadanos, ¿no? Digo, a veces compañeros también en los trabajos, a veces sí. convivimos también y no sabemos. Pero sí, es bueno, pues, recomendar. Creo que desde ese punto nos quedamos nosotros, Fer, porque, pues, ya el resto lo tendrá que hacer el individuo, ¿no?
2: Sí, claro.
0: En turno,
2: claro.
0: Pero siempre ayuda a sumar un granito de arena en recomendar, en acercar a profesionales, como tú lo decías, en materia de salud mental,
2: ¿no? Sí, y Jorge, fíjate que no tenemos los mexicanos ese hábito de acudir a con especialistas de salud mental, aunque no nos sintamos en depresión. Siempre es necesario estar evaluándonos, estar uh-huh. acudiendo con un psicólogo. El que vayamos con un psicólogo no significa que estemos locos,
0: ¿no? Sí, ¿no? Esos tabúes, ¿no?
2: Exactamente, ¿no? Y al contrario, eso nos va a ayudar a desahogar, a llevar una salud mental pues bien uh-huh. y evitar cualquier tipo de problema.
0: Sí, así. Buenas recomendaciones. ¿Quién te ha parecido la decepción?
2: La este decepción mundial? Del mundial, mira, creo que fue Francia ayer.
0: Se esperaba otra Francia, ¿no?
2: Se esperaba otra. Fue el peor partido que se le ha visto a Francia.
0: Sí.
2: Era el favorito para ganar la Copa del Mundo y mira.
0: Sí,
2: ayer, sí. De veras que sí, para mí sí fue una decepción.
0: Yo pensé que iba a estar muy probable Francia-Argentina en la final.
2: Sí, claro.
0: Pero ayer se encargó Francia de decir que no. Entonces, pues bueno, lamentable lo del penal. Cómo pierden la cabeza.
2: Fue circunstancial,
0: pero
2: ¿no?
0: Pues al final de cuenta puede marcar un error de concentración, digo, estás sí, enfrentándose claro, ya al boleto a la gran final, estás a un paso.
2: Claro.
0: Y bueno.
2: Y ese tiro que fallan sin portero.
0: No, te digo, son cosas que
2: fue, híjoles,
0: que terminaron.
2: Yo creo que claves. Si hubiera caído un gol de Francia,
0: se hubiese cambiado todo el partido.
2: Hubiera cambiado el panorama.
0: Hubiera cambiado el partido. Hubiéramos visto un cierre más espectacular.
2: Y estábamos viendo hace rato ahí en multimedia la alineación de hoy. Argentina es 4-4-2. Defensivo.
0: Uh-huh. Sí.
2: Defensivo.
0: Ya lo demás lo hace Infantino. Eso no
2: ya,
0: se preocupa.
2: Ya, sí, no hay ningún problema, ¿no?
0: Que si hay un penal, que si no sirve el VAR, porque se está actualizando en ese justo momento. Hay más cosas que no quiero mencionar.
2: Y situaciones que dices como, por ejemplo, en el partido de Inglaterra contra Suecia, ese balón que pega en el cable.
0: Sí, sí.
2: Y que no lo detecta el VAR.
0: Sí, sí.
2: Pero sí detectó anteriormente
0: lo de Croacia,
2: ¿no? Un cabello.
0: Es lo que hablábamos ayer, o sea, ¿por qué no funcionó el sensor? ¿Quién controla el sensor? Al final de cuentas puedes controlar el partido, tienes el control de la pelota.
2: Por supuesto.
0: Con eso, ¿no?
2: Y en algo tan evidente, yo creo que también ahí les faltó a los jugadores de Suecia reclamar.
0: Sí.
2: Reclamar, ¿qué? Porque ellos siguieron la jugada.
0: Pero Suecia ya sabía que iba. Ese es el punto, que mentalmente ves cómo se desarrolla el mundial, ves sí. cómo arranca el campeón, el subcampeón, las potencias futbolísticas, lo cataloguemos de esa manera. Ves cómo funcionan y cuando ya ves que desde el partido uno hasta donde va le están ayudando a Argentina y es tu siguiente rival, quieras o no, psicológicamente te influye.
2: Sí,
0: te desmotiva, bueno. Ya sabes que ni pelear te va a ayudar porque pues...
2: Y bueno, además también el cansancio, ya después de tantos partidos. Y lo veíamos en la entrevista de Haaland, que hacen al final del partido, y le preguntan, oye, ¿qué onda? No, pues yo ya me voy de vacaciones.
0: Sí, ya.
2: Ya me voy de vacaciones y bueno, perdimos.
0: Pero ya, adiós. Ya, a descansar adiós. 2-3 semanas y porque ya empieza...
2: Pues ya está.
0: El juego internacional. Mañana empieza la Liga MX y de ahí vienen los demás.
2: ¿No? Imagínate el nivel que traemos.
0: Que traemos, ¿no? Hombre. Sorprendió a México este año. O
2: sea. Agradable. Creo que pudimos haber llegado a más. Pero bueno, así es el fútbol. Y lo reconocieron los propios ingleses, ¿eh?
0: Sí, sí.
2: Jugamos
0: una
2: muy
0: presión.
2: Bien.
0: No solo en la cancha.
2: Cuando recuerdo el pitazo final del México-Inglaterra.
0: Inglaterra,
2: los jugadores de Inglaterra se tiran al suelo porque ya no sabían.
0: Sí, estaban agotados, desgastados.
2: Pero bueno, ha sido un mundial que sí iba a dejar muchas cosas. Muy mala reputación para la FIFA. Peor para Argentina.
0: No, hombre, ¿qué te diré? Hijo, si es bicampeón, creo que se le baja mucha credibilidad al mundial.
2: Pues sí, ¿no? Ojalá que...
0: Esa final tiene que ser España-Inglaterra.
2: Sería muy buena.
0: Sería los dos están buscando el segundo título además, en la historia de mundiales, ¿no?
2: Justa. España, que daban muy poco por ella al haber empatado precisamente a cero con Cabo Verde en el inicio del mundial. Y mira, ya finalista.
0: Sorprendió y sorprendió contra Francia,
2: que dio su peor partido.
0: Sí, suele pasar.
2: Oye, ¿y en la Liga MX qué esperamos, Jorge?
0: Ujale, ¿qué te diré? Pues mañana regresa, ya está el Atlante de nueva cuenta en la primera división.
2: Sí, ya.
0: Mañana vamos a ver.
2: Va a jugar en el Azteca, Necaxa. Tengo entendido, ¿verdad?
0: Sí, van a jugar en el Azteca. Mañana es el Necaxa Atlante para arrancar esta fecha 1 de la apertura 2026. Cruz Azul va a jugar, si no me equivoco, en Querétaro, creo que ahí va a estar jugando primero los de local, en lo que encuentra y se establece bien en un estadio, porque sigue siendo el campeón y no tiene estadio, o sea, no sé qué rayos pasa con el Cruz Azul, en fin, pero hay muchas sorpresas que vamos a ver. Gilberto Mora podría ser su último semestre en el fútbol mexicano, cumpliría la mayoría en octubre y de ahí estaría emigrando al fútbol europeo.
2: Ojalá.
0: En invierno, pero ya veremos. Fer, ¿a qué horas te escuchamos?
2: 2:00 p.m, Chiapas a Diario. Ahí los espero con toda la información que se ha generado durante las últimas horas. Y vamos a hablar precisamente en un enlace con Luis Carlos Silva desde la Ciudad de México sobre el excesivo uso de dispositivos celulares entre los adolescentes, que también lleva a casos de depresión.
0: Cuidado, cuidado.
2: Así que ahí los espero en punto de las 2 de la tarde. Gracias.
0: Ahí está. A ti, Fernando, cuando gustes, aquí está tu casa.
2: Gracias.
0: Vámonos a la pausa, mi querido Jeremy. 12 del día, 47 minutos.
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3: Las 12 con 47 minutos.
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0: Bueno, estamos de regreso, 12 del día con 50 minutos, seguimos con más aquí en La Remontada. 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Nos vamos porque vamos a disfrutar de la segunda semifinal entre Argentina e Inglaterra. Ya en unos minutos va a arrancar ya el protocolo en marcha para darle paso a esta semifinal, la segunda. De aquí conoceremos al rival de España que ya está instalado en la final de esta Copa del Mundo. Mañana platicamos de ello, mañana platicamos cómo va a arrancar la Liga MX, la poderosísima Liga MX, y cómo estará el GOAT MMA 5, evento de artes marciales que llegará mañana a Tuxtla Gutiérrez. Hoy es el careo, así que mañana les traeremos todos los detalles de este evento y por supuesto lo invito a que se quede en sintonía de la Red del Diario 97.7 aquí en Tuxtla Gutiérrez y toda la zona metropolitana, la zona altos, y en el 103.7 de FM allá en Palenque, la zona norte selva de nuestro estado, y por supuesto también hasta Tabasco, que alcanzamos a estar presentes con esta frecuencia. Gracias a Elena Lazos allá en Palenque, gracias al buen Jeremy Javier aquí con nosotros en Tuxtla Gutiérrez. Escuchan Versus con Selene Lazos y Tiempo Extra y La Hora del Compañere, que llega a las 3 de la tarde. Nosotros nos despedimos, mañana lo espero con más información aquí en La Remontada, que es en sintonía de la Red del Diario, y tenga buen provecho.
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2: La una en punto.
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4: La política chiapaneca suele ofrecer espectáculos de un cinismo alarmante, pero el triunfalismo de Carlos Morales Vázquez roza el descaro. Presumir una supuesta honestidad impecable, basándose únicamente en los informes de la Auditoría Superior del Estado, que no presentaron observaciones rezagadas de sus dos trienios como alcalde de Tuxtla Gutiérrez, es un insulto a la inteligencia de los tuxtlecos. La limpieza en un papel oficial no es sinónimo de una gestión transparente, tan solo es el reflejo de una burocracia hábil para cuadrar facturas o de complicidades institucionales que protegen a quienes dejan el poder. Contra su discurso de pulcritud, con el que busca engañar y seducir tratando de impulsar sus aspiraciones de tener el control de la alcaldía tuxtleca por tercera vez, pesan decenas de denuncias de corrupción. Los señalamientos por desvío de recursos públicos, irregularidades en la contratación de servicios, así como el favoritismo a empresas de su círculo cercano, no son inventos, sino denuncias sustentadas por ciudadanos, colectivos, regidores y medios de comunicación que decidieron no callar. Tras su salida, Tuxtla quedó sumida en el bacheo cosmético, la escasez de agua y la opacidad presupuestal. Que la Auditoría Superior no haya emitido observaciones formalmente no es un decreto de honestidad, ya que en el caso de Carlos Morales, las sombras de la corrupción son demasiado largas como para esconderlas bajo el tapete de la burocracia.
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0: ¿cómo están, queridos amigos? Muy buenas tardes, bienvenidas, bienvenidos a Vive Tuxtla a través del 97.7, la radio del diario. Los saludamos con muchísimo gusto en esta tarde, hoy miércoles. Y lo mejor de todo es que es miércoles de quincena. ¡Ya cayó, ya cayó! Bueno, esperemos que ya les haya caído a la mayoría de ustedes. Me da mucho gusto el poder acompañarlos. Soy Leo Nájera y para mí es un privilegio estar en esta tarde bien acompañado por estos profesionales del micrófono, de las comunicaciones o de la comunicación. Voy a empezar a mi mano derecha. Tengo, pues, la fortuna de contar con Ana Serrano. Hola, querida Ana, ¿cómo estás?
1: Buenas tardes. Hola, Leo, muy buenas tardes a ti, a Luna, Javier y a toda la audiencia. Estoy emocionada por el partido que ya arrancó, ese partido tan esperado entre Argentina e Inglaterra. Y pues a lo largo del programa de hoy platicaremos de muchas cosas del mundial, de los mundiales de ayer, porque es miércoles de nostalgia.
0: Así es, en este miércoles de nostalgia tienes mucha razón. Y pues yo creo que ahora vamos a tener que apoyar al contrario para que, pues para que pierda, ¿no?
1: Ya, porque emoción.
0: Nos ha ido mal. Ayer decíamos que, bueno, yo quería que Francia ganara y perdió. Y así nos ha ido. No, pues yo creo que Argentina para que pierda.
1: Muy bien.
0: Aquí está Javi Gómez. ¿Cómo estás, querido Javi?
2: Señoras y señores.
0: ¡Ángale!
2: Con el perro
0: el
2: en Bermudas.
0: Oficial del perro
1: va a venir.
2: Leo Nájera, aquí estamos ya listísimos en Vive Tuxtla para disfrutar de este de esta programación hoy miércoles de nostalgia. Y obviamente vamos a estar al tanto de cómo está el partido en estos momentos entre Inglaterra y Argentina.
0: Perfecto. Pues sí, también por cierto, hoy 15 de julio, día de la secretaria. ¿Te acuerdas de alguna secretaria famosa, querida Luna de los Santos?
3: Ay, nada más la de la serie de
2: Lupita,
3: fíjate,
2: Lupita, ¿no?
3: En tu secretaria.
2: Ay, pero está chiquita, está chiquita. Había una secretaria de, ¿cómo se llama? Mi secretaria era
0: de Pompín, ¿no?
2: Pompín Iglesias.
0: Pompín, Pompín, Pompín.
2: Pompín, Pompín, Pompín.
0: Oye, Tere la secretaria también, ¿no?
2: Tere la secretaria, exactamente.
0: Había un personaje de Consuelo Duval que se llamaba Sí, sí, que también.
2: Sí, la, sí, sí.
0: ¿Verdad? ¿Cómo estás, querida Luna? Bienvenida.
3: Muy bien, muy contenta de acompañarlos en este, esta semana ha sido de mucha graduación y hoy de partido y obviamente que ya estoy pendiente de lo que sucede con Inglaterra. Ay, sí, que los argentinos llegaron recio.
0: Sí, verdad, andan con todo, ya les soltaron sus primeros trancazos. Bueno, en este miércoles de nostalgia saludamos con mucho gusto a Jeremy allá en la Torre Digital. Aquí nos acompaña detrás del cristal Asa Gómez. Querido Asa, ¿cómo estás? Qué gusto saludarte, carnal. Muchas gracias a la, a Luisito Morán también, Pau Terrazas, que ya se encuentra listísima, Pepe Cruz. Y bueno, pues nosotros estamos listos en este día de la secretaria, miércoles de nostalgia y por supuesto día del partido entre Argentina e Inglaterra. Y por eso la frase del día es: un partido de fútbol no se juega solo con los pies, también con la memoria.

0: El presidente municipal Ángel Torres asistió al foro taller de prevención y atención contra reclutamiento y utilización de infancias en Chiapas, organizado por la Fiscalía General del Estado e impartido por personal de UNICEF y el voluntariado de la Fiscalía en Chiapas. En este espacio también participaron representantes del Estado en materia de seguridad y atención a las infancias, además de integrantes del Congreso y organizaciones de la sociedad civil.
1: Así también el programa Tux Útiles, impulsado por el DIF Tuxtla, hizo entrega de paquetes escolares en el Cebetis 144. Son apoyos a la comunidad estudiantil para que cuenten con herramientas que contribuyan a su formación educativa. La administración municipal tiene entre sus prioridades mejorar las oportunidades de los jóvenes tuxtlecos.
0: El presidente municipal encabezó el arranque de la rehabilitación del drenaje sanitario en Calzada al Sumidero, entre Avenida Sauce y Calle Cristóbal Colón, en la colonia Albania Baja. Una obra que fortalecerá la infraestructura hidráulica y mejorará la calidad de vida de las familias de la zona.
1: Y en cumplimiento a uno de los compromisos de fortalecer la infraestructura vial, el alcalde tuxtleco puso en marcha los trabajos de pavimentación de la avenida Juan Sabines, entre las calles Santana Sánchez y Privada, en la colonia Cerro Hueco.
2: Vámonos con la información del clima. 31 grados la temperatura actual, parcialmente soleado, pero se esperan también, hay un 80% de posibilidad de lluvia por ahí de las 6 de la tarde, así que si tienes ganas de lavar tu auto, más vale que lo pienses dos veces, o también si vas a tender la ropa, hay que quitarla antes de las 6 de la tarde. Así que, bueno, es lo que nos espera para el día de hoy, y bueno, esperemos también que puedas protegerte del sol si vas a hacer algunas actividades al aire libre.
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4: Oigan, hoy es miércoles de nostalgia y por eso vale la pena traer a la mesa eventos que ocurrieron en el ayer. Y el partido de hoy precisamente inevitablemente nos hace recordar la Guerra de las Malvinas. Quienes se pregunten, a ver, oí algo así, pero no sé bien a bien de qué se trató. Fue un enfrentamiento militar de 74 días entre Argentina y Reino Unido, ocurrido en 1982. La disputa fue por la soberanía de las islas, un archipiélago ubicado en el Atlántico Sur, administrado por Reino Unido, pero reclamado por Argentina. Culminó con la victoria británica y dejó profundas consecuencias políticas, sociales y diplomáticas entre ambos países, especialmente para Argentina. ¿Qué datitos curiosos vale la pena recordar de ese evento de la Guerra de las Malvinas? Se libró a 13.000 kilómetros del Reino Unido, por lo que enviaron una numerosa flota naval. Participaron portaaviones, submarinos, destructores y aviones de combate. El hundimiento de un crucero argentino causó la muerte de más de 300 marinos. También se perdió un moderno destructor británico alcanzado por un misil argentino. Traigo la lengua muy trabada de los nervios de querer estar echándole ojo al partido. El clima fue un enemigo adicional porque las batallas se libraron a muy bajas temperaturas. Hubo un frío inolvidable, lo cual pues también complicó muchísimo toda esta situación. Muchos soldados eran muy jóvenes, entre 18 y 20 años, lo cual es de verdad imperdonable, y fallecieron un total de cerca de 1,000 seres humanos, una cosa también tristísima y lamentable. Dentro de las consecuencias de la Guerra de las Malvinas, pues hubo consecuencias políticas fuertes, entre las que destacan que en Argentina se aceleró el fin de la dictadura militar y en Reino Unido se fortaleció el liderazgo de Margaret Thatcher. Actualmente, Argentina mantiene su reclamación sobre las islas, mientras Reino Unido administra el territorio y sostiene que los habitantes tienen derecho a decidir su futuro. Vale la pena también recordar hoy en miércoles de nostalgia otro datito curioso. El fútbol llegó a Argentina impulsado por inmigrantes y trabajadores británicos a finales del siglo XIX. Y con el tiempo se convirtió en una de las mayores pasiones del país. Y vaya que hoy tenemos la viva muestra de ello. El partido de hoy, el que estamos viviendo en este momento, por cierto, ¿cómo va? ¿Cuánto vamos?
0: 0-0.
1: 0-0, minuto 11:45.
4: Ese encuentro entre Argentina e Inglaterra, pues reúne grandes figuras, emociones y un enorme peso simbólico por todo lo que acabamos de comentar. Se enfrenta a un equipo albiazul que se ha distinguido por su capacidad ofensiva y creatividad, y una selección europea que ha demostrado ser sólida y ordenada tácticamente. ¿Quién ganará? Es una respuesta que está en el aire y que esperamos deje satisfechos a muchísimos aficionados. ¿Y ustedes a quién le van?
2: Ándale, buena pregunta, Javi.
1: Al Atlético San Pancho.
2: Al América, a ver si no.
1: Inglaterra, no. Inglaterra, le voy a Inglaterra.
4: Perfecto. Ya somos dos.
2: Ya somos tres.
4: Ana. Eso
2: ya
4: es somos todo, tres. Luna.
2: Cuatro, ándale. Cinco, también Asa, Pau.
4: Hey, todo no, este no. Equipo de Vive Tuxtla está con Inglaterra.
0: Pues estoy en un mal arbitraje.
2: Oye, pero qué interesante dato y qué importante también y qué bonito es que, no obstante, a pesar de hace muchos años que hubo ese conflicto, pero el fútbol de alguna manera como que viene a liberar todo eso, ¿no? O sea, sí. Pone un punto y aparte en la historia.
4: Coincido contigo, Leo, porque hoy por hoy están nuevamente estos dos países, pues, compartiendo, se puede decir, una cancha de fútbol. Y eso debe ser totalmente aparte. Yo creo que las situaciones que se viven a nivel político, económico, entre países, pues no deben llevarse al terreno deportivo, pero resulta pues siempre paradójico e inolvidable que estas dos naciones pues han tenido en común ese tema, ¿no? Que sigue vigente.
2: Claro, yo creo que ayuda mucho la formación, ¿no, Javi? De los jóvenes que hoy en día están en las selecciones, por ejemplo, que son, yo creo que desde niños empezaron en una institución y les van cambiando el chip, ¿no?
1: Definitivamente, Leo, considero que si nos remontamos a los 1982, la guerra de las Malvinas, quienes vivimos esa época, tenemos presente, ¿no? Ahora sí que el encuentro militar que tuvieron tanto Inglaterra como Argentina.
4: Y que todos los adultos hablaban de eso.
1: Todos los adultos, exactamente. Entonces, creo que ahí, entrecomillado, vamos a decir que era un juego, ¿no? Un juego de milicia, pero que quedó precisamente una revancha en diferentes planos. El económico, el deportivo, sin hablar, aun cuando Argentina sea uno de los mejores equipos que juegue en el fútbol en a nivel mundial, pues se lo deben de cierta forma a Inglaterra.
2: Así es.
1: Porque ahí nació el fútbol y ahí llevaron para allá, ¿no?
4: Una paradoja de la vida.
1: Entonces, en resumidas cuentas, tendríamos que tener esa especie de batallas, ¿sí? Pero después darse una buena mano, quien gane, ¿no?
2: Así es, tendría que ser así, seguramente así va a ser. Nosotros vamos al corte, regresamos enseguida, no te despegues del 97.7, la radio del diario. Escuchas Vive Tuxtla, ya son las 13 horas con 15 minutos, la 1:15.
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5: La 1:15.
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Es miércoles de nostalgia y por eso estamos disfrutando buena música. Por ejemplo, esto que pertenece al álbum Luz y Sombra de Flans es de 1987 y se titula Las Mil y Una Noches. Estás en Vive Tuxtla, miércoles de nostalgia.

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1: Amigos, pues ya es la 1:22 p.m. Sigues escuchando Vive Tuxtla y la Coordinación de Cultura Zoque, Tradiciones, Costumbres e Identidad Tuxtleca Intercultural nos comenta que hoy se conmemora este 15 de julio la Misa del Señor del Cerrito, esta festividad de la Misa del Señor del Cerrito o Manuel Niño Salvador, uno de los cargos más antiguos de dicha ermita. Así que pues hoy se está conmemorando en este 15 de julio, conmemoraciones zoques. Por otra parte, el Ayuntamiento de Tuxtla Gutiérrez invita a los jóvenes artesanos y artesanas. Si tienes entre 18 y 29 años, si te apasiona el arte hecho a mano, esta oportunidad es para ti, porque habrán talleres, espacios de exhibición, bazares y también capacitación para emprender. Todo lo que necesitas para impulsar tu talento y llevar tu creatividad al siguiente nivel. Puedes checar el perfil de Facebook del Ayuntamiento Tuxtla Gutiérrez y ahí vas a encontrar el link para que puedas inscribirte.
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1: Miércoles de nostalgia, 1:23 p.m. Y bueno, pues ahora que, ¿cómo va por cierto el marcador, Luna de los Santos? Eres como que nuestra enviada, nuestra corresponsal en cancha.
2: Seguimos 0-0, pero ahorita habrá un tiro libre que tendrá que cobrar Lionel Messi y veremos cómo le va a Inglaterra.
1: Me gustó el reporte. Pues hoy decíamos miércoles de nostalgia y vamos a recordar algunos partidos memorables, algunas anécdotas de los mundiales del ayer. A mí me gustaría comenzar con esta experiencia de 1950 en un encuentro entre Brasil y Uruguay que se llevó a cabo justamente en Brasil, en el estadio El Maracaná. Porque todo mundo ya estaba dando por campeón a Brasil, incluso los periódicos ya estaban sacando la plana de que Brasil había quedado campeón, las medallas ya traían el nombre de Brasil.
3: ¡Qué bárbaros!
1: Y en el minuto 79, pues el silencio se hizo presente.
3: El maracanazo.
1: El famoso maracanazo, Ana.
3: Impresionante.
1: ¿Cómo es posible, no?
3: A mí me gusta que pasen esas sorpresas. Tengo entendido que ahí fue que señalaron al portero Moacir Barbosa durante varias décadas como culpable, cuando es parte del fútbol, son situaciones que se dan y creo que es lo que le pone más sabor a este tipo de justas deportivas.
1: Exacto, y saben lo que mencionó el portero también bien interesante, ¿no? Cuando dijo, ¿yo por qué?
4: Yo no fui.
1: ¿Qué otro encuentro, qué otra anécdota recuerdan de mundiales pasados?
4: Por ejemplo, esto es el maracanazo de Brasil 1950, ¿no?
1: Sí, sí, sí.
4: Nos vamos a 1970 en México, Italia contra Alemania Federal, un excelente partido. Este encuentro es conocido como el partido del siglo. Tras empatar 1-1 en tiempo reglamentario, llegaron 30 minutos de locura, 5 goles en el tiempo extra. Cuando se supone que ya los tiempos extras, el jugador ya está dando más allá del 100% que dio durante todo el partido, entonces normalmente llega, casi no caen goles. Es muy extraño que caigan goles y se terminen los partidos y de ahí vienen los penaltis, pero aquí se anotaron 5 goles en el tiempo extra. México 1970, partido Italia contra Alemania Federal.
1: Perfecto, un partido de semifinales, de hecho, en el Estadio Azteca. Como dijera el perro en Bermudas, el coloso de Santa Úrsula, brother. En aquel, y bueno, Franz Beckenbauer, que incluso con el hombro dislocado, aún así todavía jugó el encuentro y pudieron sacar, pues bueno, el partido lo ganó Italia, pero Italia, sí, hicieron un gran esfuerzo.
4: Y es que,
1: ¿no?
4: Según esto, anotaba Italia y empataba Alemania. Anotaba Italia, empataba, y así. Entonces, fue un excelente partidazo en 30 minutos, en los dos de 15 minutos de compensación, o más bien no compensación, esos dos, ¿cómo le llaman? Los dos tiempos posteriores de tiempo extra. Tanto fue así que tienen una placa conmemorativa ahí en el Estadio Azteca.
3: Es inolvidable. Yo creo que todas esas anécdotas de verdad hay que traerlas siempre al presente porque son parte de, y bueno, imposible no mencionar lo que sucedió entre Argentina e Inglaterra en 1985, la famosa mano de Dios, el gol del siglo de Maradona. En 1986, perdón. 4 años después, precisamente, de la Guerra de las Malvinas. Entonces yo creo que esos fenómenos como Maradona, pues siempre están presentes. Siento que es algo que acompaña a cada mundial, independientemente de cuáles son las selecciones que están llevando la delantera.
1: ¿Qué piensan acerca de ese tema, Javi, de la mano de Dios?
4: Me dejó pensando mucho que sí, ¿qué hubiese pasado si existiera el VAR en ese momento?
3: ¿No? No hubiera ganado.
1: Yo creo que sí, porque era Argentina.
4: Puede ser, ¿no? Pero se supone que esos errores arbitrales, errores humanos, son los que le daban también el sabor dentro de un partido de fútbol, ¿no? Pues o sea, ¿por qué? Porque el árbitro es el juez dentro del partido, y lo que él dice es...
1: Es la máxima autoridad.
4: Así haya sido un error, él se va con ese error, pero pues es dentro de lo que es el juego, lo que es el fútbol, ¿no?
1: Sí, claro. De hecho, Maradona contó después ya la experiencia cuando él metió, él dice abiertamente, pues yo le metí la mano y pues vi que el árbitro corrió, el juez de línea corrió para el centro y vi que mis compañeros estaban todos sacados de onda.
4: Pues yo también corrí.
1: Sí, dijo, exacto, ¿no? Dice Maradona, abrácenme, boludo.
4: Abrácenme, boludo.
2: Esto ya está
1: sí,
2: hecho.
1: Sí, échale, échale. Ahora, ¿nosotros qué hubiéramos hecho? O sea, decimos, ay, no, qué tramposo, pero pues es que mira.
4: Lo mismo, ¿verdad? Lo mismo. Porque tanto puedes criticar un error de un contrario, el error, ese error puedes cometerlo tú también, a tu favor. Y ahí no decimos nada.
1: Ahí entonces, no decimos nada. Y más como mexicanos también, claro, de repente que le buscamos.
4: Bueno, no vayamos lejos, Leo. El partido contra Holanda. El famoso no fue penal.
1: Él no era penal.
2: Ah, sí.
4: Ponlo al contrario.
3: Oigan, sí, y a mí me gustaría en el siguiente segmento que venga José Ramón Fernández, que venga José Ra también a darnos alguna anécdota en compañía del perro en Bermudas.
1: Aquí estarán seguramente. Mientras tanto, vámonos a nivel de cancha, porque allá está Luna de los Santos en vivo desde el estadio en donde se juega la semifinal Argentina-Inglaterra. Adelante, Luna.
2: Te estamos regresando de la pausa de hidratación. Pero el marcador sigue 0-0. Tiene un manejo impresionante Inglaterra, la verdad, del balón. Sin embargo, Argentina ha tenido ya ahorita en esta segunda parte como más llegadas. Ah, hubo una posibilidad de gol, sin embargo tuvo suerte el portero porque se fue de light. Ya hubiera sido el 1-0.
3: O sea, posibilidad de gol para Inglaterra.
2: Sin embargo, en este segundo espacio ha sido Argentina quien ha tenido más el manejo del balón.
5: 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Gracias, Luna.
1: Perfecto, nosotros tenemos que ir al corte. Sigues escuchando Vive Tuxtla a través de 97.7, la radio del diario. La 1:29. No le cambies, regresamos enseguida.
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8: La 1:30.
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Bueno, es miércoles de nostalgia aquí en Vive Tuxtla. Y por supuesto, escuchando buena música, recordando este tema de Sasha Rueda, Mi Mente. Allá sonaba por los ochentas. La trajimos para este día, que es tan especial para nosotros aquí en los miércoles de nostalgia de Vive Tuxtla. Continuamos.

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1: En este momento, la 1:35 y sigues escuchando Vive Tuxtla a través del 97.7. El ITAC está invitando a todos los pequeñitos del 27 de julio al 7 de agosto a estos talleres culturales. De hecho, van a haber varios, para diferentes edades, de 12 a 17, por ejemplo, iniciación al teatro, también reciclado de papel y decoración de figuras de papel maché, creación de macetas de yeso, introducción a la pintura en gouache, expresión corporal. Este es para niños de 8 años en adelante, y bisutería artesanal. Casa de la Cultura Luis Alaminos Guerrero, pues ahí puedes hacer cualquier pregunta, cualquier duda que surja, o también visitar los perfiles de Facebook del ITAC en este verano ITAC 2026. Y por otra parte, los esperamos este 18 de julio, sábado. ¿Puedes hacerme la base de cumbia, por favor, querido Javi? Cumbia, cumbia.
2: Eso es, un saludo más para toda la banda.
1: Sí, que viva la cumbia. Nos vemos este sábado 18 de julio, 7 de la noche, en el Parque Central, porque va a estar 3+2 Orquesta y el Cañón del Sonidero. Te invitamos para que vengas con toda tu familia y saques los pasos permitidos. Así que aquí nos vemos.
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3: Ahí estás. Hola, queridos amigos, los saludo con gusto. Hola, Ana. Hola, Javi, Luna, Leo. ¿Cómo están? Gusto saludarlos. Y bueno, hoy, no, Faitelson, no vamos a hablar del América. Vamos a hablar de los partidos memorables. Algunas anécdotas relevantes de mundiales. Ana, ¿cómo estás? Te saludo con gusto, ¿eh?
4: José Ra, qué gusto tenerte en esta cabina de Vive Tuxtla. Justo hoy que está jugando Inglaterra contra Argentina. ¿Qué opinas? ¿Cómo va esta? Este enfrentamiento.
3: Gran partido, un partido cerrado, decisiones arbitrales que están favoreciendo como siempre, parece el América del Mundial, parece Argentina, Javi.
5: No soy Javi.
4: ¿Eres?
5: Oye, ¿verdad? Bienvenido, José R. Oye, fíjate que estábamos hablando sobre la mano de Dios, y así como Messi, como el mismo Maradona, habrá quienes lo adoren y quienes lo odien. ¿No? En ese mismo partido de 1986 contra Inglaterra, existió un error garrafal que le dio la victoria a Argentina sobre Inglaterra, pero también existió una segunda jugada, un segundo gol maravilloso que es considerado, eso sí, como el mejor gol de todos los tiempos en los mundiales de Maradona. ¿Te acuerdas?
1: Sin lugar a dudas, fue un gran gol, Ana, amigos Luna, porque pues se agarró la pelota desde media cancha y se llevó hasta el señor de las cervezas, ¿no? O sea, sí. Gente que se hubiera atravesado se lo llevaba.
5: Se llevó hasta, ¿cómo se llama? El chanfle, ¿no?
1: Literal, no, sí, un golazo. O sea, pues de alguna manera esa fue la contraparte, ¿no? Del error que hubo por ahí, pues de la vivez de Armando Maradona. Y que, por cierto, esa ocasión la selección de Argentina jugó con una playera que no tenían pensada, lo decidieron de último minuto, y se convirtió en una de las piezas más valiosas después de que Argentina quedara como campeón, justamente.
4: Oigan, y hoy miércoles de nostalgia también, hay otra anécdota memorable, que fue en 1982, Italia 3, Brasil 2, así quedó el marcador. Brasil llegó como favorito con Zico, Sócrates, a Eder y otros jugadores estrella, pero Paolo Rossi anotó un histórico triplete. ¿Ustedes sabían de este dato?
1: Yo no me acordaba, ¿eh?
5: Paolo Rossi de Italia, muy, muy, muy conocido, y sí, es el famoso hat-trick que le llaman, ¿no? Ajá. Los tres goles dentro de un partido. Y sí recuerdo ahorita que mencionas, Ana, ese gran equipo de Brasil, en donde estaba Zico, que era el 10 de Brasil, jugaba excelente, gambetero, por cierto. Sócrates, que le daba duro. Sócrates y Eder le daban duro al balón, pero unos trancazos duros. Y aparte estaba un jugador de nombre Roberto Carlos.
4: Sí, famosísimo.
5: Que tenía un ángulo para tirar, agarraba un ángulo del balón, que no sé si recuerdan, que estaba la barrera y él tira y casi el balón se va hacia el lado y vuelve a entrar.
1: Sí, ¿no? El portero dijo, ¡ah, qué menso, ya la voló!
5: ¡Oh, adentro! Bueno. O sea, fue maravilloso ese equipo de Brasil. En ese mundial, ¿no?
1: Roberto Carlos, sin lugar a dudas, uno de los tiros más increíbles rifles,
5: sí,
1: ¿no?
5: Sí.
1: Y después ya lo volvió a intentar y lo seguía haciendo el condenado.
5: Así es, ¿no? Así es, muy cínico el canijo. Pero lo pueden ver en YouTube, ahí busquen el gol de Roberto Carlos, en la famosa comba, ¿no? Hace una comba el balón, como que se va hacia afuera y regresa. Y se va al marco.
1: Oye, y hablando justamente de la selección de Brasil en el Mundial del 2014, ¿qué tal contra Alemania justamente con esa derrota Goliza. Dolorosa?
4: Sí, sí, sí, 7-1. Que Alemania anotó 5 goles,
1: ¿siete?
4: ¿Es correcto?
1: ¿7-1?
4: 7 goles. Fue sí. Impresionante.
1: No se ha dado, creo yo, un resultado como tal, ¿no?
4: Y sobre todo contra Brasil. Eso es lo que es impactante.
1: Sí, ya ni siquiera con, no es por hacer menos a ninguna selección, pero ni siquiera con selecciones que por primera vez llegaron al Mundial, no ha ocurrido eso. Una selección que ya había sido campeona, que recibiera 7 goles en un mismo encuentro deportivo a nivel mundial, fue de verdad una noticia internacional. Javi, mucha gente, pues, se expuso ahí a los jugadores, pues imaginémonos, cómo no, ¿no?
5: Exactamente, y siempre vamos a recordar a las estrellas, ¿no? De los mundiales, por ejemplo, en el 2022 fue subastado un jugador por más de 9 millones de dólares por un partido, por un solo partido que dio, con eso se fue a las estrellas. ¿No? Wow. Entonces, ahí observamos cómo es también la mercadotecnia que hay alrededor de los partidos mundialistas y que es el mejor escaparate para cualquier jugador. Por ejemplo, Morita. Sí. Morita fue un escaparate tremendo y está siendo peleado ya.
1: Dicen que ya hay negociaciones, equipos. ¿No?
5: Con ya hay negociaciones, grandes. Están esperando nada más que cumpla la mayoría de edad. Creo que es octubre, algo así. Para que tenga su INE.
4: Oigan, y algo que también sonó mucho, yo lo recuerdo, en 1994 la final entre Brasil e Italia fue la primera en decidirse por penaltis con el recordado fallo de Roberto Baggio. Yo recuerdo mucho que mencionaban a Baggio porque además creo que era bastante galán.
1: Roberto Baggio. ¿Se acuerdan? Y Dino Baggio, sí, si no me equivoco, traía su pelo largo, ¿no? Traía como una coletita de Roberto Baggio. Sí, se amarraba literal la cola de caballo. Y sí, pues también doloroso. Jugaba Roberto Baggio y Dino Baggio, que era su hermano carnal, en esa misma selección.
4: ¿Y cuál creen ustedes que es considerada por los aficionados y analistas como una de las mejores finales que ha habido en los mundiales de la historia?
5: ¿Cuál será esa?
4: La final de 2022 entre Argentina y Francia, precisamente. Dicen que por la intensidad, por las remontadas que hubo, por los penaltis. Entonces, me encanta de verdad recordar todo esto hoy que es miércoles de nostalgia en Vive Tuxtla, porque también te permite como apreciar y valorar desde otra óptica lo que estamos viendo en este momento. Luna, ¿cómo va el partido?
6: Oye, hasta el momento sigue siendo 0-0, pero hay muchas tarjetas amarillas ya. Estamos viendo que ya Argentina tiene una tarjeta amarilla por jalar camiseta. Inglaterra también tiene una por andar metiendo los pies donde no debe.
1: Ah, caray.
6: Sí. Pero sigue.
1: Bueno, ese análisis. Una prima.
6: Oigan. Están siendo de media cancha ya el partido.
4: ¿Y el perro en Bermudas nos podrá decir cuáles han sido los jugadores inolvidables en los mundiales?
7: Gracias, brother, señores, señores, amables aficionados que viven la intensidad del fútbol. ¿Cómo olvidar al más grande, al rey, Edson Arantes do Nascimento, brasileiro de corazón, el único jugador en ganar 3 copas mundiales? Off y recontra off. Reciban un fuerte abrazo, soy Enrique el perro Bermudas, gracias y hasta la próxima.
4: O sea, te refieres a Pelé.
1: Pelé ganó.
4: El grandísimo Pelé.
1: El rey, simplemente.
4: Serán los más sobresalientes Pelé, Maradona, Messi. A otro mencionaron hace un momento a otro.
1: Pues que actual Cristiano, ¿no?
4: Zico. Yo creo
5: Ronaldo, sí, los
6: Ronaldo.
5: Más
6: que
5: nuevos, digamos, las estrellas más nuevas. Pero sin embargo, en el 2006, el Mundial del 2006 ha sido considerado como el de las máximas estrellas. Y es que estuvieron jugadores como Zidane, Ronaldo, Ronaldinho, el mismo Beckham, Figo, Cannavaro, Buffon y Klose. Ah, y por cierto, un joven, Lionel Messi.
4: Coincidieron todos ellos.
1: Sí. En el 2000,
5: ahí comenzaba 2006.
1: O sea, fue como ese cambio de estafeta, ¿no?
5: Así es.
1: Entre las grandes estrellas del fútbol. Sí. Qué increíble ver ese mundial.
5: De ahí ya viene Messi, lo que comentaba, viene el mismo el portugués.
1: Cristiano.
5: Y entonces siempre va a estar el cambio de estafeta cada un promedio de 3 mundiales, ¿no?
4: Y para José Ramón, ¿quién es el mejor?
8: Oh, pues indudablemente es imposible, aunque no es un santo de mi devoción,
3: pero no olvidemos al gran Hugo Sánchez, que hizo un, no brilló tanto en los mundiales, pero hizo sin lugar a dudas mucho por el fútbol en Europa, y bueno, pues yo creo que tendría que ser mencionado honoríficamente, ¿eh?
4: Gracias, José Ra.
5: Qué bárbaro, ahora que Juan Gabriel nos dé el punto de vista.
4: Pero cantado.
5: Que cante.
1: Yo diría que no vale la pena. Vamos a la pausa, queridos amigos. 1:45. El marcador hasta este momento en el semifinal, partido semifinal.
6: 0-0.
1: Ah, sí, simple, sencillamente. Ya regresamos a Vive Tuxtla.
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8: La 1:45.
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10: España vence 2-0 a Francia con goles de Oyarzábal y Porro, asegurando con autoridad su pase a la gran final del Mundial 2026. Dani Olmo fue elegido el jugador más valioso MVP del partido por su destacada actuación en el mediocampo durante la victoria española ante Francia. España espera en la gran final del próximo domingo al ganador del encuentro entre Argentina e Inglaterra. Francia quedó fuera de la contienda por el título y ahora tendrá que disputar el partido por el tercer puesto el sábado 18 de julio en Miami. Luis de la Fuente se convirtió hoy en el segundo director técnico en la historia que logra llevar a España a la final de un mundial de la FIFA. El árbitro salvadoreño Iván Barton fue el encargado de impartir justicia en la primera semifinal jugada en Dallas. La Copa del Mundo completó su partido número 101 de los 104 totales en el encuentro entre Francia contra España, que componen este primer formato histórico de 48 selecciones.
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Bueno, recordando algo de 1987 a cargo de la banda Timbiriche, esto es Si No Es Ahora y pertenece al álbum Timbiriche número 7. Excelente canción, excelente álbum en este miércoles de nostalgia de Vive Tuxtla.

0: Bueno, queremos recordarles la invitación a participar en una jornada más del programa Retos en Salud Pública, que se llevará a cabo mañana jueves 16 de julio en el Parque de la Colonia Módulo Segundo de Terán, a partir de las 8 de la mañana a 1 de la tarde. Se brindarán servicios gratuitos de vacunación, asesoría médica dental y nutricional, toma de glucosa y presión arterial, ultrasonido obstétrico, pruebas rápidas de VIH y sífilis, métodos de planificación familiar, activación física, vacunas antirrábicas para mascotas, y también habrá acciones de descacharramiento, abatización y fumigación.
1: Oigan, y atención, futuros campeones, porque llega la 10ª edición de la competencia Arquero contra Arquero, el evento donde los mejores porteros demuestran, obviamente, sus reflejos y valentía bajo la portería. ¿Cuándo? El próximo sábado 25 de julio a las 8:30 horas en el Parque Deportivo y Recreativo Cañahueca. Campo Soccer 1 y Campo Infantil 1. Revisa las bases en la página del Indetux, el cupo es limitado.
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1: Es la 1:53 y nosotros en este miércoles de nostalgia ya nos vamos. Sí, pero bueno, mañana primeramente Dios nos escuchamos a la misma hora y en esta misma estación. Alan, pues que tengas una maravillosa tarde, ya nos vamos.
2: Gracias Leo, Javier, Luna, y bueno, recordarles que los niños ya están prácticamente de vacaciones y están los talleres culturales de verano del ITAC, son para niños, se realizarán del 20 al 31 de julio en las bibliotecas municipales y pueden consultar información en la página del ITAC.
1: Perfecto, Javi Gómez, feliz quincena.
3: Ay, hazme la buena, mi estimado Leo. Solo recuerden que no se pueden perder la carrera de la juventud, que es bien importante, que se realizará el sábado 1 de agosto a las 7 de la mañana. Hay que consultar las bases en la página del INDETUX. Habrá premios, medallas y playeras conmemorativas, mi querido Leo.
1: Muchas gracias, Luna de los Santos, ya nos vamos.
4: Oigan, muchísimas gracias por habernos acompañado y solo quiero recordarles la convocatoria del Premio Municipal de la Juventud, edición 2026, dirigido a juventudes de 12 a 29 años. El cierre de la convocatoria es el próximo 14 de agosto, consulten bases y detalles en la página del INCUBE.
1: Muy bien, bueno, los invitamos a visitar nuestras redes Viva FM Tuxtla, porque todos los días, todas las semanas hay nuevos contenidos. Muchas gracias a Jeremy allá en la Torre Digital, gracias a Asa Gómez. Le mandamos un abrazo a Luisito Morán, también Pau Terrazas, muchas gracias, Pepe Cruz, soy Leo Nájera, no nos resta más que agradecerles por su atención, por su compañía, y mañana nos escuchamos aquí mismo en Vive Tuxtla a través del 97.7, la radio del diario. Hasta pronto, feliz miércoles.
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11: La política chiapaneca suele ofrecer espectáculos de un cinismo alarmante, pero el triunfalismo de Carlos Morales Vázquez roza el descaro. Presumir una supuesta honestidad impecable, basándose únicamente en los informes de la Auditoría Superior del Estado, que no presentaron observaciones rezagadas de sus dos trienios como alcalde de Tuxtla Gutiérrez, es un insulto a la inteligencia de los tuxtlecos. La limpieza en un papel oficial no es sinónimo de una gestión transparente, tan solo es el reflejo de una burocracia hábil para cuadrar facturas o de complicidades institucionales que protegen a quienes dejan el poder. contra su discurso de pulcritud, con el que busca engañar y seducir tratando de impulsar sus aspiraciones de tener el control de la alcaldía tuxtleca por tercera vez, pesan decenas de denuncias de corrupción. Los señalamientos por desvío de recursos públicos, irregularidades en la contratación de servicios, así como el favoritismo a empresas de su círculo cercano, no son inventos, sino denuncias sustentadas por ciudadanos, colectivos, regidores y medios de comunicación que decidieron no callar. Tras su salida, Tuxtla quedó sumida en el bacheo cosmético, la escasez de agua y la opacidad presupuestal. Que la Auditoría Superior no haya emitido observaciones formalmente no es un decreto de honestidad, ya que en el caso de Carlos Morales, las sombras de la corrupción son de

chiapaneco fallece ahogado en una laguna de Arizona. Sus familiares piden ayuda para la repatriación del cuerpo. Maestros de nivel educativo indígena anuncian manifestaciones en Tuxtla Gutiérrez para exigir transparencia en la cadena de cambios. Chiapas alista consulta en casi 3.000 comunidades indígenas. Y en México, alertan sobre uso excesivo de dispositivos electrónicos entre los adolescentes. Nuestro hashtag de hoy es dispositivos electrónicos. Bienvenidos a Chiapas a Diario.

Hola, ¿qué tal? Muy buenas tardes. Qué gusto que nos acompañe en Chiapas a Diario. Son las 2 de la tarde con un minuto y estamos muy felices, muy contentos de que nos prefiera como su espacio para estar bien informados. Por supuesto, gracias por acompañarnos a través de todas las plataformas digitales como X, YouTube, TikTok, Spotify, Instagram, Facebook. En cualquiera de ellas, usted nos encuentra como Diario de Chiapas. Queremos agradecerles también a quienes nos sintonizan y escuchan a través de la radio del diario. En el caso de Tuxtla Gutiérrez, toda la zona metropolitana y buena parte de las regiones Alto, Sierra, Mezcalapa y Frailesca incluso, a través del 97.7 de FM. Usted, por supuesto, se puede comunicar al 961-612-2860. Queremos darle la bienvenida también a nuestros amigos de Tapachula, los municipios aledaños y más allá de nuestra frontera hacia Guatemala, en una buena parte de ese país, que nos escuchan a través del 96.3 de FM. Y por supuesto, también tenemos número telefónico para que ustedes puedan llamar. Es el 962-311. 11-27-96. Bienvenidos amigos de Palenque, municipios aledaños y buena parte del estado de Tabasco, que nos escuchan a través del 103.7 de FM. ¿A dónde se puede comunicar? Al 916-282-1117. Tenemos teléfono en el estudio de Diario TV Multimedia, que es 961-545-8889. Gracias por su compañía, gracias por su preferencia. Amigos de Berriozábal, también gracias por escucharnos a través del 106.7 de FM, Radio Naranjo. Gracias a todos ustedes. Hoy nuestro hashtag es dispositivos electrónicos. Más adelante vamos a platicar con mi compañero Luis Carlos Silva sobre este grave problema que está afectando principalmente a nuestros niños y adolescentes. Y es que el exceso en el uso de dispositivos electrónicos como tabletas o teléfonos celulares está ocasionando serios daños en su salud mental e incluso pues en su comportamiento, en el desempeño físico también. Bueno, hay varios puntos en los que los especialistas han hecho énfasis en que debemos cuidar y evitar que nuestros niños y jóvenes pues pasen tanto tiempo con los dispositivos electrónicos. Por eso también la pregunta del día de hoy que queremos hacerle es la siguiente. ¿Controla el tiempo que sus hijos usan los dispositivos electrónicos como teléfonos o tabletas? Su participación para nosotros

0: Por supuesto, es muy, pero muy importante, y por eso queremos que nos las haga llegar a través de los números telefónicos que le hice mención hace apenas un momento, pero también a través de las plataformas digitales con el hashtag dispositivos electrónicos. Bueno, más adelante retomamos este tema con mi compañero Luis Carlos Silva desde la Ciudad de México. Mientras tanto, vamos a iniciar con la información. Fíjese que una persona del sexo masculino, de nombre Jorge Alberto G., falleció ahogado en los Estados Unidos en momentos en los que disfrutaba de una reunión familiar. De acuerdo a las versiones de los familiares, pues explicaron que Jorge Alberto G. se encontraba radicando en Tucson, Arizona. El occiso es originario del municipio de Tonalá y sus familiares ahora están solicitando a las autoridades el apoyo para poder trasladarlo con la finalidad de darle la cristiana sepultura. Asimismo, señalaron que fue en el lago Roosevelt de Tucson, Arizona, en donde lamentablemente perdió la vida cuando estaba en compañía de otros familiares en una reunión familiar que lamentablemente terminó pues de manera trágica. Vamos a temas de protección civil. Fíjese que el secretario de Protección Civil, Mauricio Cordero Rodríguez, y la directora general del Colegio de Bachilleres de Chiapas, Viridiana Figueroa García, firmaron un acta constitutiva de la Unidad Interna de Protección Civil en las oficinas de la Dirección General de dicha institución. Estamos hablando del COBACH. Este importante paso tiene como firme objetivo reafirmar de manera clara y responsable el compromiso mutuo con la prevención, la seguridad y sobre todo con la protección de la vida y la integridad de todas las personas que convergen en el sector educativo. En este contexto, el titular de Protección Civil, Mauricio Cordero, destacó que el plan de esta administración es lograr acercarse a todas las escuelas del COBACH para que cuenten formalmente con su propia unidad de protección civil y su respectivo atlas de riesgo, garantizando así espacios de aprendizaje verdaderamente seguros. Como parte de este esfuerzo preventivo, se suman un total de 95 brigadistas capacitados con la finalidad de beneficiar y salvaguardar a la comunidad estudiantil, docente y administrativa. Y bueno, en temas, ya que estamos con temas educativos, fíjese que maestros del nivel educativo indígena de la región Altos de Chiapas anunciaron movilizaciones para el día de mañana. Vamos a enlazarnos vía telefónica con mi compañera Janet Hernández, corresponsal en San Cristóbal de las Casas, para que nos dé los detalles. ¿Qué tal, Janet? Bienvenida, muy buenas tardes.
1: Hola, Fer, muy buenas tardes. Informarles que maestros del nivel de educación indígena, el NEI, pues anunció que el día de mañana se van a concentrar en las oficinas de la Secretaría de Educación en la capital del estado para exigir que las cadenas de cambio se realicen de manera regional y con transparencia en lugar de efectuarse de forma centralizada. Los docentes, quienes se manifestaron el día de ayer en las instalaciones de la Jefatura Escolar 701 con sede en esta ciudad de San Cristóbal, señalaron que pese a diversas solicitudes presentadas durante los últimos meses no han obtenido una respuesta por parte de las autoridades educativas. Es por ello que el día de mañana pues estarán reuniendo con el director de educación indígena, Marco Antonio, para que puedan, ellos esperan tener una respuesta favorable. Caso contrario, advirtieron que pues van a seguir con movilizaciones, como manifestarse en el kilómetro 46 y algunas otras acciones, para que ellos sean tomados en cuenta y atiendan sus demandas y garanticen el respeto a los derechos laborales del magisterio indígena. Hasta aquí mi reporte, muy buenas tardes.
0: Reporte que agradecemos, Janet, que pases muy buenas tardes. Muchas gracias. Así que prepárese porque mañana habrá manifestaciones también aquí en Tuxtla Gutiérrez. Hoy marcharon estudiantes por las principales vialidades. Más adelante mi compañero Moisés Jurado, el reportero vial, nos va a tener también los detalles. Bueno, fíjese que en Chiapas se va a realizar una consulta en comunidades indígenas, en casi 3,000 de ellas.
2: Durante los meses de agosto y septiembre próximos en Chiapas, un total de 2.885 comunidades indígenas serán consultadas sobre la propuesta de iniciativa de la Ley General de Derechos de los Pueblos Indígenas y Afromexicanos, como parte de un esfuerzo por transformar el marco legal que rige a las comunidades originarias del país. El Congreso del Estado confirmó el arranque de estas jornadas, destacando que el proceso se llevará a cabo bajo los principios de una consulta libre e informada. Y es que, de acuerdo con el Poder Legislativo local, el objetivo central de este despliegue es garantizar que las voces de los pueblos originarios dejen de ser espectadoras y se conviertan en coautoras de estas leyes que los afectan directamente. Con esto se busca construir un marco jurídico que reconozca, proteja y fortalezca plenamente sus derechos, respetando en todo momento su libre determinación, su identidad cultural y sus formas tradicionales de organización. Este ejercicio también busca saldar una deuda histórica de representación, asegurando que el desarrollo legal del país no se diseñe únicamente desde los escritorios. Para Diario Media Group, Marco Antonio Alvarado.
0: Oiga, fíjese que se va a realizar un festival del chipilín, y con esto se va a celebrar la cocina tradicional y la innovación gastronómica aquí en Tuxtla Gutiérrez.
3: Nos encontramos en el Parque Santo Domingo, donde reunió a grandes cocineras en el Festival Gastronómico del Chipilín, donde hay una gran variedad, desde pizzas, salsas y hasta aguas, y sin faltar el tamal de chipilín.
4: En esta edición participaron 33 expositores, en su mayoría mujeres, quienes ofrecieron desde las recetas más tradicionales hasta nuevas propuestas culinarias elaboradas a base de esta planta. Las cocineras tradicionales Flor de María Rodríguez y María Elena Jiménez explicaron que el festival es organizado cada año con el objetivo de preservar y promover el consumo del chipilín y mostrar sus distintas variaciones para consumir.
5: Lo podemos realizar en postres, en helados, en agua, en gelatina. Pues ahorita, pues las nuevas generaciones también, pues ya van innovando, ¿no? Lo que es el quelite, y ya lo pueden realizar en varios.
6: Por ejemplo, el tradicional es el chipilín hervido, el chipilín con elote, con bolita de masita, la crema de chipilín, la sopa de chipilín. Ya se va innovando más las recetas. Lo tengo en pizza, en la pepita de calabaza elaborado con chipilín, el chipilín empanizado en pepita también ya lo tengo, y los tamales, y hay diferentes tipos de platillos.
4: Asimismo, asistentes también aprovecharon la ocasión para degustar distintas preparaciones y descubrir las nuevas formas de consumir el chipilín. Así lo comentó Daniel Solís.
7: He consumido el chipilín con bolita, una sopa que hacen por allá, que tienen por allá, aquel lado, está muy riquísima. Y ahorita voy a consumir un tamal de chipilín con pollo, bañado en salsa roja, muy delicioso. Sí, estoy convencido de que es muy importante que sigan haciendo estos festivales para que conozcamos toda la variedad de productos, de bebidas, de alimentos que se pueden cocinar con el chipilín.
4: Entre las opciones que despertaron mayor curiosidad se encuentran las aguas frescas de chipilín, una propuesta que, de acuerdo a las expositoras, ha tenido buena aceptación entre los visitantes. Para Diario Media Group, Cintia Ruiz.
0: 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Hacemos nuestra primer pausa del día, en un momento regresamos.
8: 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Las 2 con 14 minutos.
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12: la radio del diario, con el reporte del Servicio Meteorológico Nacional, el clima diario te informa. Hoy miércoles, San Cristóbal de las Casas, llovizna. Máxima, 21. Mínima, 12. Suchiapa, soleado. Máxima, 32. Mínima, 22. San Fernando, cielo nublado. Máxima, 27. Mínima, 19. Berriozábal, soleado. Máxima, 30. Mínima, 20. Chiapa de Corzo, soleado. Máxima, 31. Mínima, 21. Tuxtla Gutiérrez, soleado. Máxima, 32. Mínima, 21. El Clima Diario te informó. Ante la presencia de huracanes, resguárdate en albergues si vives en zonas de riesgo. Aléjate de arroyos y no intentes cruzar zonas inundadas.
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0: Muchas gracias por continuar con nosotros. Quiero hacerle una invitación. Y es que, mire, el próximo 25 de julio va a regresar 3 Fuegos Maestros Parrilleros en su 11ª edición con un taller gastronómico único, donde podrá aprender a preparar un increíble menú mar y tierra con el mejor ambiente, buena comida y una experiencia llena de sabor. Recuerde que el cupo es limitado, así que aparte su lugar cuanto antes. Usted puede pedir informes al teléfono 961-450-7977. Ahí va a encontrar un amplio menú en este evento de platillos. Por ejemplo, va a haber paella negra a la leña en megadisco, empanadas de machaca de mantarraya, y como platos fuertes, pues diversos asados, así como pulpo a la parrilla, etcétera. No se lo puede perder. Vamos a enlazarnos con mi compañero Moisés Jurado, el reportero vial. ¿Qué tal, Moy? Buenas tardes. ¿Por dónde te encuentras el día de hoy?
14: De gusto saludarte, mi estimado Fernando Cantón, a ti y a todo el auditorio de Chiapas a diario. Me encuentro justo sobre las inmediaciones del barrio San Francisco y también de las Canovitas, justo sobre la Novena Sur, a la altura de la Quinta Poniente, donde ahora también esta colonia se suma a una más de los trabajos que está realizando el Ayuntamiento de Tuxtla Gutiérrez. Hay cierre vial justo sobre la Quinta Poniente, desde la Novena hasta la Décima Sur, así que considere vías alternas. Es una zona muy transitada y también más por el transporte público, quienes utilizan sobre todo más la habilidad de la Novena Sur. Comentarte también que en esta jornada de miércoles hubo movilización por parte de los estudiantes de la Escuela Normal Rural Matumatzá, quienes realizaron diferentes consignas, primero de ellos sobre la Fiscalía General del Estado. Ahí estuvieron, momentáneamente bloqueando el carril de baja del Libramiento Norte, frente a las instalaciones de la Fiscalía General. Y bueno, comentarte que después se movieron hacia el Puente de Colores, en la zona poniente de Tuxtla Gutiérrez, de ahí partieron hacia el Parque Central, donde también realizaron diferentes consignas, momentáneamente hubo cierre de circulación sobre la Avenida Central, y bueno, posteriormente ya se retiraron este contingente. Comentarte que al menos en esta jornada también, pues bueno, los accidentes de tránsito afortunadamente no se han reportado hechos aparatosos. Sí hubo un pequeño cheque por alcance en el mismo Libramiento Norte, a la altura de la Cuarta Oriente, la colonia Albania Vaca, pero bueno, nada que pusiera en riesgo a los tripulantes de estas unidades particulares. Únicamente pues fue un choque por alcance, lo que generó pues algo de tráfico en esta jornada de miércoles. Así, el tema de las vialidades, trabajos de obras públicas, cierres viales, y bueno, así que hay que tomar precaución sobre el barrio San Francisco, una colonia más que se suma pues a estos trabajos que está haciendo el ayuntamiento aquí en la capital chiapaneca.
0: Estrangulada la capital chiapaneca con tanto cierre, muy.
14: Pues sí, yo creo que en estas vacaciones de verano quieren aprovechar también el principalmente por el tema de la movilidad, el tráfico, principalmente que es mayor cuando hay clases. Sin embargo, pues a pesar de que ya concluyeron las clases, pues bueno, vemos que también el tráfico y las zonas entre Tuxtla y Tierra también es caótico, pues a la hora pico, de tanto en la mañana, tarde y noche, así que pues no nos queda más que extremar precaución y considerar vías alternas.
0: Así es. Muchas gracias, Moy, que pases buenas tardes.
14: Igualmente, Fernando, excelente día.
0: Gracias a mi compañero Moisés Jurado. Hoy se realizó una conferencia de prensa por parte de Clubes 420 en Chiapas. ¿Qué son estos clubes? Bueno, son los que fomentan o buscan que se regule el consumo de marihuana y sus subproductos. ¿Y qué fue lo que dijeron? Aquí está la información.
15: Mientras México continúa sin contar con una legislación integral que regule el consumo de cannabis, organizaciones civiles como Club Sativa High buscan consolidar espacios de consumo responsable y dentro del marco legal, respaldados por los avances jurídicos emitidos recientemente por la Suprema Corte de Justicia de la Nación. Así lo señaló Rodrigo Cepeda, miembro fundador de esta organización en el estado de Chiapas. El activista explicó que uno de los avances más importantes ocurrió el pasado 25 de junio de este año, cuando la Suprema Corte emitió un comunicado que amplía el reconocimiento de los derechos de las personas consumidoras de cannabis y fortalece el modelo de asociaciones o clubes canábicos.
16: El chiste es pertenecer a un club que es legal, tener algo más estable y no tener que pues estar, no sé, consiguiéndolo por otros lados, ponerte en riesgo. No es un lugar establecido con horarios, son demasiadas las cosas que engloban esto, ¿no? Pero al final del día es ser legales y en algún momento ya poder portar un papel, o si esto se hace al 100% legal porque seamos tantos, pues ya que ni siquiera sea necesario tener un papel.
15: El integrante de este club señaló que el objetivo de estas organizaciones es que una vez exista una regulación federal, el ejercicio de este derecho ya no dependa de permisos individuales, sino de una legislación que brinde certeza jurídica tanto a consumidores como a autoridades. Para Diario Med Group, Ainer González.
0: Vamos a presentarles el reportaje de la semana. En esta ocasión se habla sobre el tema del ambulantaje.
17: Pública se mantiene sin importar el cambio de administraciones. Mientras el ayuntamiento regula su permanencia mediante el ambulantaje provisional, empresarios advierten que la informalidad sigue creciendo y profundiza la competencia desleal. Dueños de las calles del primer cuadro de la ciudad, de banquetas y avenidas, hombres, mujeres, adolescentes y niños que a plena luz del día y movidos por intereses familiares, son empleados para la venta de pantalones, calcetas, calzado, mochilas, juguetes, perfumes y artículos de telefonía que son llamados por las autoridades y empresarios como ambulantes.
18: Hay mucho niño, mucho venezolano.
19: Ah, pero son los que están por el parque.
18: No, ya subieron una, ya también andan vendiendo. Acá arriba los contratan pues como vendedores, ¿no? Ellos, por ejemplo, no pueden, ellos también quisieran poner
19: su negocio, no pueden.
18: No pueden. No lo dejan, pues. No lo dejan los mismos de ahí del centro. ¿Quieres trabajar? Vende mi agua, vende mi ropa.
17: La administración municipal optó por una política de humanismo, mediante la cual los inspectores únicamente supervisan que los vendedores permanezcan pegados a las fachadas, mantengan libres las rampas para personas con discapacidad y no obstruyan el paso peatonal. ¿A poco esta tolerancia no se refleja en recursos? Claro que sí. La permisividad tiene un costo, 120 pesos diarios por cada ambulante. Con un padrón estimado de entre 120 y 150 comerciantes, la Tesorería Municipal del Ayuntamiento de Tuxtla Gutiérrez proyecta recaudar entre 4.5 y 5.1 millones de pesos durante 2026 por el concepto de ambulantaje provisional. No es un dicho. Diario de Chiapas recorrió el corazón de la ciudad y constató que entre 120 y 150 personas, entre hombres, mujeres y menores de edad, trabajan bajo este esquema de informalidad laboral. De la primera a la octava sur y de la primera oriente a la tercera poniente, cada trabajador informal destina 120 pesos diarios a trabajadores del municipio que se identifican con una credencial y un chaleco gris como fiscales municipales. De esta manera, la Coordinación General de Política Fiscal recauda diariamente por concepto de ambulantaje provisional entre 14.400 y 18.000 pesos, lo que mensualmente representa 432.000 y 540.000 pesos. En esta parte del ambulantaje también sale a relucir un personaje, el fiscal municipal, contratado para meter en cintura al ambulante, el mismo que decomisa mercancía y ha protagonizado videos y enfrentamientos con comerciantes. Manuel López Orantes, el extrabajador de recaudación municipal, explicó que actualmente ya no se realizan operativos para retirar mercancía, debido a los enfrentamientos que en años anteriores dejaron inspectores lesionados, policías heridos y procesos judiciales contra comerciantes. Buena parte de la mercancía que se comercializa, especialmente ropa y artículos de importación, escapa a la competencia municipal y corresponde a las autoridades federales investigar su ingreso al país.
18: A nosotros, como inspectores, es una carga que tenemos. A nosotros nos ayudaría bastante que entrara lo federal, o sea, porque esa mercancía entra ilegalmente. ¿Quién es la encargada de eso? Ya no somos nosotros. O sea, eso deberían de agarrarlo de raíz.
17: En Chiapas, alrededor del 75% de la actividad laboral se desarrolla fuera de la formalidad, condición que reduce la recaudación, genera competencia desigual para las empresas establecidas y limita el acceso de miles de trabajadores a derechos laborales y seguridad social. A la informalidad se suma la competencia desleal hacia los comercios formales. Mientras estos pagan impuestos, prestaciones y cuotas patronales, los negocios informales pueden ofrecer precios más bajos, situación que coloca en desventaja a quienes cumplen con la ley.
20: El centro de la ciudad de Tuxtla Gutiérrez o de la capital, pues es la clara muestra de eso. No es lo mismo aquellos que tienen una boutique, que pagan impuestos, pagan un ICR, que pagan un seguro social, frente a aquellos que a lo mejor tienen un puesto con plástico y que a duras penas a lo mejor el ayuntamiento les cobra un derecho simplemente por estar ahí, pero pues que no pagan un solo peso de impuestos. Evidentemente puede ser mucho más barato lo que ellos dan, pero con toda esta carga que ya referimos, ¿no?
17: La informalidad ha provocado que empresarios y comerciantes formales se conviertan en contribuyentes cautivos, mientras una gran parte de la actividad económica permanece fuera del padrón fiscal y sin otorgar prestaciones laborales a sus trabajadores.
21: Autoridades para poder combatirlo esto, realmente para nosotros es complicado porque la mayoría de las industrias de Canacintra y todo el comercio que pagamos impuestos nos tienen como cautivos y la mayoría de los que están en la informalidad no pagan impuestos, no les dan las prestaciones a sus trabajadores. Entonces ese es el problema, es el descontento que hay entre los empresarios.
17: Al caer la tarde, las banquetas comienzan a despejarse y los puestos desaparecen. Sin embargo, el sistema permanece. Al día siguiente, volverán a ocupar los mismos espacios, pagarán la misma cuota y repetirán la misma rutina. En el corazón de Tuxtla Gutiérrez, el ambulantaje dejó hace tiempo de ser provisional para convertirse en una presencia permanente que ninguna administración ha logrado erradicar. Un trabajo de Diario Media Group.
0: Momento de hacer nuestra siguiente pausa comercial. En un momento regresamos.
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1: Las 2 con 29 minutos.
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8: 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Número 10.
3: Manuel Turizo y Martin White. La Guaracha.
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8: Número 9.
3: Andrea Bocelli, David Guetta y Ellae. DNA.
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8: Número 8.
3: Los Ángeles Azules y Belinda. Por ella.
23: Por ella, por ella.
8: Número 7.
3: Temper City, Self Aware.
8: Número 6.
3: Danny Ocean, Partidazo.
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8: Número 5.
3: Ava Max, Energy.
8: Número 4.
3: Taylor Swift, I Knew It, I Know You.
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8: Número 3.
3: Ariana Grande, Hate That I Made You Love Me.
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8: Número 2.
3: Shakira y Burna Boy, Die Die.
8: Número 1.
3: Olivia Rodrigo, Stupid Song.
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0: Muchas gracias por continuar con nosotros. Es momento de enlazarnos hasta las instalaciones de Diario TV Multimedia Comitán con mi compañera Ada Ivet Morales, que ya tiene lista su información. Bienvenida, Ada. Muy buenas tardes.
1: Hola Fernando, muy buenas tardes. Saludos a ti y a quien nos ven y nos escuchan a través de las plataformas digitales y también por la radio del diario. Ya tenemos la información de esta tarde y el gobernador del estado, Eduardo Ramírez Aguilar, encabezó una gira de trabajo por los municipios de Las Rosas y Comitán, donde supervisó e inauguró diversas obras en materia de salud, educación, infraestructura y desarrollo social. En el municipio de Las Rosas inauguró el Centro Libre para la atención integral de las mujeres. Además, recorrió la jornada médica, supervisó la rehabilitación del camino Las Rosas-Comitán. Posteriormente, en el municipio de Comitán, entregó apoyos escolares e inauguró obras educativas y deportivas en distintos planteles educativos y constató el avance del proyecto de la nueva red de agua potable que busca mejorar el suministro para miles de familias. Durante la gira de trabajo, el mandatario chiapaneco afirmó que su gobierno está impulsando acciones y proyectos que fortalezcan el bienestar y el desarrollo de las y los chiapanecos. En otra información, Comitán destacó en las Olimpiadas Culturales y Deportivas de Oro 2026. Jessica Nolasco nos informa.
2: Con talento y mucha energía, adultos mayores de la Casa Día del Sistema DIF Municipal de Comitán participaron en las Olimpiadas Culturales y Deportivas de Oro 2026, organizadas por el DIF Chiapas. La delegación comiteca obtuvo destacados resultados al conquistar el primer lugar en canto con Antelmo Morales Jiménez, primer lugar en poesía con Berta Aurora Mandujano Alfonso, segundo lugar en lotería con Socorro Ruiz Mandujano y tercer lugar en baile folclórico con el grupo de danza de Casa Día. Durante esta jornada, enfocada en promover la convivencia, la inclusión y el bienestar de las personas adultas mayores, los participantes estuvieron acompañados por la presidenta del Sistema Municipal de DIF Comitán, María Natividad Guillén Domínguez, quien reconoció el esfuerzo y dedicación de las y los representantes del municipio. Las actividades reunieron a delegaciones de distintas regiones del estado, fortaleciendo la participación activa y el reconocimiento del talento de las personas adultas mayores. Para Diario Mira Group, Jessica Nolasco.
1: Y en las notas policíacas, lamentablemente, dos personas perdieron la vida tras accidente que se registró sobre la carretera que comunica al barrio El Limón con el ejido La Chicharra en el municipio de Bellavista, en la Sierra Mariscal. El percance vieron involucrados una motocicleta Honda y una unidad de la empresa Barcel. Paramédicos de Protección Civil confirmaron que una persona del sexo masculino y una femenina ya no contaban con signos vitales. Las víctimas fueron identificadas como Clara Luz N, de 59 años, Evaristo N, de 29 años. Ambos eran originarios del municipio de Frontera, Comalapa. El conductor del camión huyó del lugar, mientras que familiares solicitaron el apoyo para hacerse cargo de los cuerpos conforme a los usos y costumbres de la comunidad. Y esto ha sido la información, Fernando. Nos vemos y nos escuchamos el día de mañana.
0: Por supuesto que sí, Ada. Nos vemos y escuchamos el día de mañana. Muchas gracias por la información. Vámonos ahora a Palenque, a las instalaciones del 103.7 de FM, la radio del diario, en donde mi compañero Cristian Castro también ya tiene lista su información. Bienvenido, Cristian. Muy buenas tardes.
3: Hola, ¿qué tal, Fer? Excelente tarde para ti, para todo el auditorio. Como siempre, es un gusto estar con ustedes, con la información más importante ocurrida en las últimas horas aquí en Palenque y esta región del estado. El día de hoy arrancando con información del municipio de Catazajá, porque bueno, ayer en este municipio ya pues salió la convocatoria para un concurso que está realizando, por supuesto, la Biblioteca Municipal. Y es que la convocatoria del concurso Mi Biblioteca, Mi Mundo 2026 salió ya de las oficinas y llegó a los puntos más transitados de Catazajá. Carteles con las bases aparecieron en el mercado público, la terminal de combis, el Palacio Municipal, la Biblioteca Pública Rosario Castellanos y la Casa de la Cultura. La idea es clara, que nadie se quede sin enterarse, por lo que personal del ayuntamiento y las bordadoras del taller cultural de la biblioteca recorrieron la cabecera municipal para pegar la información en muros, vitrinas y espacios comunes. Entre puntada y puntada, los artesanos se sumaron a la difusión, recordando que la biblioteca también es un espacio de creación colectiva. El concurso busca acercar a niñas, niños y jóvenes a la lectura y a la vida cultural del municipio, aunque el gobierno municipal, que encabeza, por supuesto, José Luis Damas Ortiz, respalda esta actividad. El protagonismo lo tomaron las mujeres bordadoras y el personal bibliotecario que caminaron al pueblo para invitar a la comunidad. Con esta pega masiva de convocatorias, Catasajá arranca la promoción de Mi Biblioteca, Mi Mundo 2026, apostando por el espacio público como primer sala de lectura. Así que pues de esta manera se llevó a cabo la, pues así que pegaron la convocatoria de este concurso en los puntos más transitados del municipio, buscando por supuesto que esta información pueda llegar a toda la población y que más niños y adolescentes pues se sumen a esta convocatoria y participen en este concurso, fomentando de esta manera por supuesto la lectura. Y bueno, en otra información, regresando al municipio de Palenque, comentarles que un nuevo incendio se registró el día de ayer, el cual consumió 6 hectáreas de pastizales. Y es que, bueno, este incendio se registró sobre la carretera Palenque hacia el balneario Nututún, a la altura del acceso a el restaurante El Huachinango Feliz. El reporte entró pues a través del número de emergencia 911, toda vez que una columna de humo visible desde la carretera alertó a automovilistas y vecinos. Elementos de Protección Civil Municipal llegaron con una pipa de agua y equipado, por supuesto, también con la brigada antiincendios. Tras varios minutos de trabajo entre el pasto seco y el viento, pues lograron cercar el fuego y liquidarlo por completo. Aunque el terreno ardió rápido, la intervención evitó que las llamas alcanzaran el restaurante o se brincaran al otro lado de la vía. Afortunadamente, no se registraron personas lesionadas ni daños a estructuras. Vecinos de la zona comentaron que en temporadas de calor, cualquier chispa basta para iniciar un incendio de pastizales. Por ello, reiteraron el llamado a la población a no tirar colillas de cigarros, no hacer quemas sin control y reportar de inmediato cualquier incendio al 911. Es importante mencionar que con esto ya suman varios incendios de pastizales atendidos en la región durante las últimas semanas, por lo que es importante que la población haga conciencia para evitar poner en riesgo su vida y su patrimonio. Así que pues un incendio más. En esta ocasión fueron 6 hectáreas de pastizales las que se quemaron. Afortunadamente, la intervención de los elementos de las brigadas antiincendios de Protección Civil pues lograron liquidar el fuego y ya pues este no llegó a ningún domicilio cercano y por supuesto a ningún otro comercio cercano. Pero sí es importante seguir reiterando el llamado a la población a evitar cualquier tipo de actividad que pueda terminar en un incendio, a pesar de que ha estado lloviendo. El día de ayer cayó una intensa lluvia aquí en el municipio por la tarde. También esta tarde tenemos un cielo nublado y se esperan lluvias, así que pues a pesar de eso, por las mañanas tenemos un calor intenso y este calor es el que es más favorable para que se extiendan rápido los incendios.
0: Sí, por supuesto, ayer lo platicábamos, Cristian, ayer dábamos cuenta también de ese tema de los incendios, y fíjate, ahora fueron 6 hectáreas, que no es poca cosa.
3: Así es, sin duda alguna. Así que es importante, por supuesto, hacer conciencia para evitar no solamente poner en riesgo nuestra vida, sino también evitar dañar el medio ambiente.
0: Así es. Gracias, Cristian. Entonces, hoy esperan lluvias, ¿verdad? También.
3: Así es, en estos momentos está nublado, ya ha estado lloviznando, hace unos minutos empezó a lloviznar aquí en el municipio y de acuerdo a los pronósticos podría seguir lloviendo por lo menos lo que resta de la tarde y parte de la noche.
0: Pues mucha precaución para todos los que manejen un vehículo y por supuesto también quienes caminan, hay que tener mucha precaución y hacer un llamado. Quiero aprovechar, Cristian, hacer un llamado a los automovilistas para que manejen con mucha precaución, pero además eviten mojar a los peatones, porque de plano a veces hay cada caso.
3: Así es, sin duda alguna, Fer, es importante el llamado que estás haciendo, porque bueno, a veces con tal de molestar a las personas que van caminando, que van transitando, los autos a veces pasan fuerte para justamente pues mojar a las personas que van caminando, así que pues sin duda es importante evitar este tipo de situaciones, porque también ponemos en riesgo la vida de las personas que transitan por las distintas banquetas de este municipio.
0: Muy bien, Cristian, pues muchas gracias por la información, nos vemos y escuchamos el día de mañana.
3: Así es, excelente tarde para todos, nos vemos y nos escuchamos el día de mañana.
0: 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Vamos a hacer nuestro último corte comercial y en un momento regresamos con mi compañero Luis Carlos Silva, que nos tiene esta información sobre la advertencia de especialistas sobre el daño que está ocasionando a nuestros niños y jóvenes el uso excesivo de dispositivos electrónicos. En un momento regresamos.
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5: Las 2:43.
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0: Gracias por continuar con nosotros. Vamos a enlazarnos vía telefónica hasta la Ciudad de México con mi compañero Luis Carlos Silva. Ya le comentaba hace unos minutos e incluso al inicio de este espacio informativo sobre la advertencia que están haciendo especialistas por el uso excesivo de nuestros niños y jóvenes de las tabletas y los teléfonos celulares, de estos dispositivos digitales que, bueno, se han convertido prácticamente en el vivir de nuestros niños y nuestros jóvenes, lamentablemente. ¿Qué tal, Luis? Bienvenido, muy buenas tardes. ¿Qué nos tienes?
1: Gracias, buenas tardes. Un cordial saludo para ti y los amigos del auditorio. Y pues vaya situación la que se vive, no solamente aquí en la capital de la República Mexicana, sino en diferentes entidades. Bueno.
0: Bueno, perdimos ahí la comunicación con mi compañero Luis Carlos Silva. Mientras, déjeme decirles y más bien pedirles que visiten nuestras plataformas digitales del Diario de Chiapas. Recuerde que usted nos encuentra en Facebook, en Instagram, en YouTube, en TikTok, en X. Y pues bueno, ahí va a poder encontrar, además de toda la información que se va generando minuto a minuto, va a poder encontrar muchas sorpresas que seguramente pues le van a agradar. Regresamos contigo, Luis, buenas tardes.
1: Fernando, una disculpa por la telefonía celular que no tiene palabra de honor. La diputada federal Magdalena Núñez manifestó su preocupación por el creciente uso de dispositivos electrónicos entre niñas, niños y adolescentes, una situación que dijo se ha convertido en un desafío para la salud pública de nuestro país. Y es que en tiempos de vacaciones, la mayoría de estos pequeños utilizan precisamente estos aditamentos para distraerse, para matar el tiempo y sobre todo, pues para de alguna forma u otra entretenerse. La legisladora del Partido del Trabajo señaló que los teléfonos celulares, las tabletas y las computadoras, así como videojuegos, forman parte de la vida cotidiana, pero deben de tener un horario para que sean utilizados y también bajo responsabilidad y supervisión directamente de los padres y también tutores. La legisladora del PT destacó, Fernando Auditorio, que especialistas en salud mental han advertido sobre el aumento en los problemas de ansiedad, estrés, aislamiento social y síntomas depresivos asociados al uso excesivo de estos dispositivos electrónicos que ocurren a diario en diferentes estados de la República Mexicana. De acuerdo con organismos internacionales, los menores necesitan entre 9 y 11 horas de sueño diarias para un adecuado desarrollo físico y cognitivo. Sin embargo, cada vez un mayor número de niños, niñas y adolescentes duermen menos debido a que utilizan estos dispositivos hasta altas horas de la madrugada, mientras realizan algunas actividades, pues precisamente antes de dormir. Asimismo, hizo un llamado a fortalecer las campañas de orientación, sobre todo el uso responsable de las tecnologías digitales, promover hábitos saludables dentro del hogar y fomentar actividades deportivas. La también comisionada del Partido Nacional de Trabajo a nivel nacional, a nivel de la Ciudad de México, subrayó que la tecnología es una herramienta indispensable en la sociedad, pero insistió en que su uso debe realizarse de manera equilibrada y supervisada. Finalmente pidió precisamente que a los padres de familia y sobre todo a todos los mexicanos supervisen en qué están realizando esta actividad los niños y los adolescentes y con esto pasar unas mejores vacaciones. Hasta aquí esta información, estimadísimo Fernando, a tener control precisamente con los pequeños respecto al uso de celulares, tabletas y dispositivos electrónicos. Mi reporte, muy buenas tardes.
0: Gracias, Luis, que pases muy buenas tardes. Nos escuchamos el día de mañana. Vamos con los deportes de Lalo Solís.
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3: ¿Qué tal? Muy buenas tardes. Bienvenidos a la información deportiva en Chiapas a diario. Hoy le arranco contándole respecto a una presentación que se dio ayer por la noche en Biblioteca Central de la Benemérita Universidad Autónoma de Chiapas. Y vamos a ver las imágenes a continuación. Se presentó Ocelotes de la UNACH tras el buen paso que desempeñó el equipo femenil, que justamente mañana va a arrancar su participación en el playoff, en el Gran 8, se llama este torneo final del CIVAPAC. femenil, pues bueno, ayer se hizo oficial que los Ocelotes tendrán también equipo varonil, que ya está comenzando su proceso para conformar la plantilla con la que habrán de competir en una justa que de verdad tendrá un nivel bastante atractivo. Se van a preparar de forma tal que la arena universitaria, como se conoce ahora a la que antes conocíamos como la arena metropolitana, que ahora ya la UNACH está disponiendo de la gestión para poder tenerla bien, para que pueda ser funcional. Ya lo demostró hace unos 10 días que disputó ahí un partido femenil. La verdad es que sí es un escenario imponente para ver básquetbol. Y ahora, pues bueno, albergará al equipo varonil que, con otros equipos de toda la República Mexicana, pues verán actividad en el circuito de baloncesto del Pacífico, CIBAPAC, que ya tendrá representación. Se anunció también que tanto Cazadores de Tapachula como Colibrís de Cacahuatán, que habían jugado la temporada pasada, como King Kong Basketball, también tres equipos allá en la Perla del Soconusco, finalmente ya no continúan por lo menos este torneo y se van a enfocar en todos los esfuerzos para que los Ocelotes de la UNACH puedan tener una gran temporada. Ayer ya el coach Cermeño también se presentó como el encargado de este proyecto. Él va a dirigir y tendrá todo un equipo para buscar que los Ocelotes de la UNACH tengan una destacada participación en este circuito de baloncesto profesional. Fue presentado oficialmente entonces el equipo de la UNACH. Le voy a platicar de tenis de mesa porque el chiapaneco Gabriel Utrilla Rimalova y su entrenador Oman Abarca López consiguieron para México la plaza para competir en el ITTF World Hopes Week and Challenge 2026, certamen internacional de tenis de mesa que se va a desarrollar del 12 al 18 de octubre del presente año en Sheffield, en Inglaterra. Este boleto se consolidó luego de que el tenismesista cumpliera con una sobresaliente actuación sobre la mesa de juego para instalarse en el tercer lugar de la categoría sub-12 en un torneo selectivo que se realizó en Guadalajara, Jalisco. El acceso de esta pareja chiapaneca a este filtro selectivo se derivó de su estatus actual como la raqueta número uno de México en el sector sub-12, respaldado por un balance positivo de resultados durante el Campeonato Nacional de Primera Fuerza, así como por la cosecha de medallas obtenidas en la reciente Olimpiada Nacional CONADE 2026. En lo que los resultados que definieron el podio de este evento selectivo, pues bueno, allá en tierras tapatías, Utrilla Rimalova compartió la medalla de bronce con el seleccionado nacional de Colombia. Por su parte, la presea de plata recayó en la figura del competidor de Chile y finalmente el campeón absoluto recayó en el representante de Perú. Así que bueno, tendremos representación mexicana en un evento internacional de tenis de mesa en Inglaterra para octubre. Es chiapaneco y ahí está en pantalla. Se trata de Gabriel Utrilla Rimalova. Le voy a platicar también de taekwondo y es que se realizó un selectivo estatal, este con la finalidad de que la asociación de la disciplina tenga a bien contar con sus mejores exponentes para la representatividad que pueda tener en eventos venideros. Fue un evento que reunió a una buena cantidad de taekwondoines en distintas categorías, tanto en combate como en formas, para ir eligiendo a los mejores quienes intentarán pues representar a Chiapas en los eventos federados. Fue una excelente respuesta de escuelas que están afiliadas a este organismo y pues el pasado fin de semana se vieron las caras. Por ahí destacó que para este certamen estatal selectivo se utilizó la nueva generación de sistemas electrónicos de puntuación en taekwondo denominado Kenpi K2 y que pues bueno, tiene toda esta tecnología para tener resultados más precisos. Este certamen se desarrolló en los tatamis del gimnasio de usos múltiples del Instituto del Deporte con la participación de atletas de las categorías infantil, cadete, juvenil, sub-20 y adulto, para el cual este estatal se dieron cita 230 competidores. Así que bueno, ya estará listo este equipo para buscar representatividad y en los eventos venideros de este organismo, pues representar a Chiapas buscando los mejores resultados. Así que bueno, se realizó este proceso selectivo que tuvo buena respuesta y que ya tiene elegidos a los mejores en cada una de las categorías. Ahora le voy a platicar pues de este evento, está muy próximo ya esta carrera sexta edición de la carrera por la caridad que organiza Cáritas Tuxtla. Es el próximo domingo muy temprano, ya se están cerrando precisamente hoy los registros para todos aquellos que tuvieron a bien unirse a esta causa, pues bueno, el próximo domingo muy temprano puedan ser parte de esta celebración pedestre que tiene labor altruista para beneficiar a todos aquellos que normalmente se encuentran en la capital por un traslado atendiendo a un familiar enfermo. Los acompañantes de repente no tienen cómo solventar ciertos gastos y esta organización se encarga de proporcionar alimentos a distintos comedores y bueno, así que ya sabes, si se inscribió, pues este domingo todavía puede unirse para ser parte de esta fiesta pedestre que se va a realizar en la capital chiapaneca. Así que bueno, es la sexta edición de la Carrera por la Caridad, es el próximo domingo por la mañana y se afinan únicamente los últimos detalles para disputarla. Finalmente le platico, Rayados está a detalles de cerrar las incorporaciones del delantero argentino Alexis Cuello, quien apunta a convertirse en el segundo refuerzo del club para este torneo. La directiva albiazul avanzó de manera importante en las negociaciones durante los últimos días y la operación se encuentra en una etapa ya de afinar los últimos detalles. Por su parte, Eric Lira, después del gran mundial que tuvo, ya reportó con Cruz Azul, sorprendiendo que todavía no tenga alguna oferta del extranjero. Walter Dita, quien también tuvo participación en la Copa del Mundo, reportará más tardar esta semana para comenzar los trabajos, mientras que el Sao Paulo brasileño acordó la cesión del argentino Alan Franco a los Tigres. Finalmente, el zaguero pues llegará pronto para unirse a estos trabajos que está realizando ya su equipo en lo que se mueve a la Liga MX, que por cierto, mañana jueves arranca formalmente con el Apertura 2026. Fernando Cantón, la información deportiva en Chiapas a Diario. Y pues bueno, acaba de remontar a Argentina 2-1. Perdía cerca del minuto 90. Empató 86 y ya remontó 2-1. Le va ganando a Inglaterra y será probablemente el rival de España en la final de la Copa del Mundo.
0: Gracias, Lalo.
3: Fue un placer.
0: Gracias por la información deportiva. Y gracias a todos ustedes que nos vieron y escucharon a través de plataformas digitales y en la radio del diario. Por supuesto, los esperamos el día de mañana en punto de las 2:00 p.m. Y mientras tanto, Lalo y yo ya le presentamos las noticias para que usted tenga el poder de la información. Que tenga buen provecho y una excelente tarde.
2: 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Centro Turístico Cascada El Chorreadero, ubicado a 21 kilómetros de Tuxtla Gutiérrez y a tan solo 10 minutos de Chiapa de Corzo, en el ejido Juan del Grijalva. Se encuentra este paraje de belleza natural en el que un arroyo emerge de una gruta, precipitándose en forma de cascada desde una altura de 25 metros. La cascada forma una serie de albercas naturales enmarcadas por una vegetación de selva mediana, compuesta principalmente por árboles de amate e higo, que trepa por las redes calcáreas de las montañas que rodean el lugar. Se puede practicar senderismo, natación, escalada y descenso por cañones, además de explorar el río subterráneo. Para los amantes de la espeleología, pueden recorrer la cueva al completo en un recorrido que dura unas 12 horas, aunque es preciso estar en buena forma física, llevar el equipo adecuado y hacerlo acompañado por un guía local. Desde Chiapa de Corzo por la carretera panamericana número 190, se recorre 14 kilómetros, hasta llegar a un desvío de 2 kilómetros que conduce a la entrada de la cascada. 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
0: 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Las 3 en punto. 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
2: La política chiapaneca suele ofrecer espectáculos de un cinismo alarmante, pero el triunfalismo de Carlos Morales Vázquez roza el descaro. Presumir una supuesta honestidad impecable, basándose únicamente en los informes de la Auditoría Superior del Estado, que no presentaron observaciones rezagadas de sus dos trienios como alcalde de Tuxtla Gutiérrez, es un insulto a la inteligencia de los tuxtlecos. La limpieza en un papel oficial no es sinónimo de una gestión transparente, tan solo es el reflejo de una burocracia hábil para cuadrar facturas o de complicidades institucionales que protegen a quienes dejan el poder. Contra su discurso de pulcritud, con el que busca engañar y seducir tratando de impulsar sus aspiraciones de tener el control de la alcaldía tuxtleca por tercera vez, pesan decenas de denuncias de corrupción. Los señalamientos por desvío de recursos públicos, irregularidades en la contratación de servicios, así como el favoritismo a empresas de su círculo cercano, no son inventos, sino denuncias sustentadas por ciudadanos, colectivos, regidores y medios de comunicación que decidieron no callar. Tras su salida, Tuxtla quedó sumida en el bacheo cosmético, la escasez de agua y la opacidad presupuestal. Que la Auditoría Superior no haya emitido observaciones formalmente no es un decreto de honestidad, ya que en el caso de Carlos Morales, las sombras de la corrupción son demasiado largas como para esconderlas bajo el tapete de la burocracia.
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¡Qué show! Los saludo con el gusto de siempre, su compañero, señores y señores, damas y caballeros. Bienvenidos a una emisión más a través de la 97.7. Miércoles 14. No, quincena, quincena. No, ahorita voy a checar mi nómina. Miércoles 15 de julio. ¡Ay, ay! Hoy es miércoles de merengue, dirían por ahí. Hoy miércoles de merengue. Damas y caballeros, ¿cómo la están pasando? Argentina está en la gran final de la Copa del Mundo. Lo volvió a hacer. Iba perdiendo 1-0 contra Inglaterra. Inglaterra dijo, vámonos para atrás, como cuando iban contra México, nos tiramos para atrás. Argentina no dejó de luchar y vámonos. Hizo lo que México no hizo, dejó de mandar centros, un golazo de media distancia. Luego apareció Super Messi en nueva cuenta, poniendo una asistencia, y Argentina avanza a la siguiente ronda, la fase final. Y ahora se enfrenta a la España de Rodri, a la España de Cucurella, a la España de Lamine Yamal. Será una gran final y pues bueno, a ver qué rollito. Yo pensé que nos íbamos a ir a tiempos extras y nada, nos tuvimos que ir al partido de los 90 minutos normales más el tiempo agregado. Pero bueno, aquí andamos. Hoy miércoles tenemos regalitos, ¿eh? Hoy tenemos regalitos para que usted se vaya al cine con nuestros amigos de Cinépolis. En un ratito más le digo cómo está la dinámica. De momento, yo los invito a que nos vayan agregando al WhatsApp. Si todavía no tienen nuestro número registrado, ¿qué están esperando? Porque ahí van a participar si se quieren lanzar al cine. Ahí te va el teléfono en cabina. Es el 961-61-228-60. El teléfono de contacto, el WhatsApp, el mensajero. Ahí andamos comunicados. Si quieres pedir alguna canción, algún cantante, un saludo, una felicitación, no sé, lo que tú nos quieras compartir, el mensaje que tú nos quieras mandar, ahí está la línea activa. Y también en ese mismo número vamos a estar participando en un ratito más para que usted se lance al cine con nuestros amigos de Cinépolis. 961 61 228 60. Dicho esto, hoy es miércoles de mezcladito o miércoles de merengue, como dijo la banda ayer. Le metemos al miércoles de merengue si usted quiere. Esto corre a cargo de nada más y nada menos que de Valentín Elizalde. Esto se llama Ebrio de Amor y lo escuchas en la 97.7 con tu compañero.

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2: 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Bueno, pues vámonos con más rolitas, porque les digo que hoy es miércoles de mezcladito, además de que es miércoles de quincena. Miércoles de botanero. No, mejor no, mejor no. Miércoles tranquilo, miércoles de quedarse en casa o de lanzarse al cine. Recuerden que hoy vamos a tener accesos para que usted se vaya al cine con mis amigos de Cinépolis. Pero más adelante todavía. Dicho esto, esto corre a cargo de Grupo Frontera, se llama Ojitos Rojos. Y lo escuchas en la 97.7 con tu compañero.

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1: Las 3, con 16 minutos.
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Yo había preguntado si miércoles de merengue, si miércoles de mezcladito, si miércoles de botanero. Nada más dijimos miércoles de botanero y se apareció la leyenda de los botaneros. Saludos al compa Pavel. Saludos al compa Pavel y a toda la banda de Don Barras. Ay, que nos pasen la ubi porque ya no la recuerdo. Pero saludos a los compitas de Don Barras. Dice mi compa Yere, ídolo de la afición mexicana. Te ven escuchando, amigo. Me dio gusto escucharte de nuevo. ¡A la vencha! Hay que vernos pronto. Pues yo dije miércoles de botanero. Es quincena, tú dirás, carnal. Si conoces algún botanero, pues igual y podemos armar la plática. O si no, haz lo posible, Pavel, haz lo posible, regresa otro equipo a la gloria, así como Argentina está volviendo a la gloria, que regrese Don Barras FC o que regrese Jaguares, haz lo posible, compa Pavel. Es más, esta canción va para ti, porque sé que a ti te gustan estas rolitas, sé que a ti te gusta esta canción. Esto corre a cargo de Julián Álvarez. Y lo escuchas en la 97.7. Te recuerdo el teléfono en cabina. Hoy tendremos accesos dobles para que se lancen al cine. 961-61-228-60. Esto se llama Algo Bien. Y lo escuchas en la 97.7 con tu compañero.

0: Oigan, ya tienen su boleto listo para todos los amantes del fútbol, a todos aquellos que siguieron esta Copa del Mundo, que no se perdieron ninguno de los 102 partidos que llevamos hasta el momento, que vieron la mayoría de juegos desde temprano hasta la noche. 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Ahí está, para que se lancen a ver la final entre España contra Argentina. España contra Argentina, la gran final este domingo 19 de julio en punto de la una, para que vayan comprando sus boletos, para que vean el partido en unas macro pantallas y disfrutando con los snacks, con toda la banda, cómo se va a poner este desenlace de la Copa del Mundo 2026. Vámonos con más rolitas porque esto apenas está comenzando y es miércoles, pero como es quincena,
1: qué oferta.
0: Yo sé que se siente ya como fin de semana botanero, así que ¿qué le hacemos? ¿Qué le hacemos, pues? Esto corre a cargo de Alfredo Oliva, se llama El Vals del Olvido y lo escuchas en la 97.7 con tu compañero.

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0: 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Las 3 con 30 minutos.
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0: estamos de regreso, ya andamos de vuelta. Como Volver al Futuro, ya estamos aquí. Oigan, vamos a regalar pues el primer pase doble para que la banda se lance al cine con nuestros amigos de Cinépolis. Yo digo que ya es el momento de lanzar el primer pase doble para que ustedes vayan a disfrutar las películas con nuestros amigos de Cinépolis. Ya sea si te quieres ir a ver algo de terror, algo de suspenso, ciencia ficción, comedia, romance y comedia romántica, no sé, drama, lo que a ti te guste, cual sea el género que a ti te encante en el cine, pues te voy a regalar un pase doble para que te lances con nuestros amigos de Cinépolis Poliforum. ¿Cómo le vas a hacer? Uy, como es mes mundialista, vamos a hacer una pregunta de fútbol, yo creo. Así que si tú te quieres lanzar al cine, ¿qué tienes que hacer? Nos tienes que marcar en estos momentos al teléfono en cabina 961-61-228-60. Repito, el teléfono en cabina 961-61-228-60. Así que si tú te quieres ir al cine, únicamente nos tienes que marcar right now. Es más, ¿de qué será la pregunta? Uf, yo creo que estamos en el mes mundialista. Hay que preguntar algo relacionado al mundial. A ver, tenemos a alguien en la línea número 9. A ver, sí, a ver. Bueno, bueno.
1: Buenos días.
0: Buenas tardes, buenas noches.
1: Buenas tardes.
0: ¿Con quién tengo el gusto?
1: Con Gustavo.
0: ¿Gustavo qué, mi querido Gustavo?
1: Hernández.
0: Gustavo Hernández, ¿de qué parte de Tuxtla nos estás escuchando?
1: De Terán,
0: órale. A ver, Gustavo, ¿a qué se ve tu llamada, mi querido Gustavo?
1: Para los pases dobles.
0: ¿Con quién te vas a ir al cine, Gustavo?
1: Con mi papá.
0: Ok, ¿estás con tu papá ahora mismo?
1: Sí.
0: A ver, ¿a ti y a tu papá les gusta el fútbol?
1: Más o menos.
0: Uy, uy, uy, no sé si más o menos. Estamos en mes mundialista. ¿Sabes qué equipos van a jugar la final de la Copa del Mundo?
1: España y Argentina.
0: ¿Quién metió gol de Argentina hoy? Gustavo.
1: Espérame.
0: Ya lo está buscando el teléfono, hombre. Este tramposo, Gustavo. A ver, te voy a cambiar la pregunta, mi Gustavo. Porque ya ahorita ya sé que estás buscando en Google. O en el chat GPT.
1: No sé.
0: Mi querido Gustavo, ¿qué película te quieres lanzar a ver?
1: Cuando salga la de Spider-Man.
0: Ah, está buena, va a estar buena. Ok, última pregunta, Gustavo. ¿A qué estación estás marcando?
1: A la 97.7.
0: Mi querido Gustavo, te acabas de llevar un pase doble para ir al cine con sus amigos de Cinépolis Plaza Poliforum, cortesía del Diario de Chiapas y del Compañere. Únicamente mándame un WhatsApp al término de esta llamada, ¿va? Mándame un mensajito al término de esta llamada para que ya te pase toda la información y te lances con tu jefecito, ¿va?
1: Sí, gracias, Compañere.
0: Dale, mi Gustavo, cuídate mucho, pues. Ahí nos vidrios. Ahí está el primer pase doble que ya se lanzó. Estoy pensando si dar el segundo pase doble o guardarlo, porque yo también quiero ir a ver Spider-Man, no solo Gustavo. Y ya se va a estrenar Spider-Man, si no estoy mal, en unos 15 días aproximadamente. Yo sí quiero ir a ver Spider-Man, la verdad, ¿por qué no? Pero bueno, en lo que lo pienso, yo los invito a que no se despeguen de la 97.7. Yo creo que sí vamos a dar el siguiente. Yo creo que sí damos el siguiente pase doble. Esto corre a cargo de Tribal Monterrey, se llama Besos al Aire, y lo escuchas en la 97.7 con tu compañero.

0: ¡Qué buena rola!
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0: 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Qué buena rolita, ¿eh? Pero vámonos con más canciones, porque es miércoles de mezcladito, así que vamos con de todo un poco. Es más, voy a adelantar algo de mañana, jueves tumbado. Esto se llama Chiclona, así se llama la canción, ¿eh? Así como la escuchas, se llama Chiclona. Y la escuchas en la 97.7 con tu compañero.

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1: Las 3 con 44 minutos.
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2: España vence 2-0 a Francia con goles de Oyarzábal y Porro, asegurando con autoridad su pase a la gran final del Mundial 2026. Dani Olmo fue elegido el jugador más valioso MVP del partido por su destacada actuación en el mediocampo durante la victoria española ante Francia. España espera en la gran final del próximo domingo al ganador del encuentro entre Argentina e Inglaterra. Francia quedó fuera de la contienda por el título y ahora tendrá que disputar el partido por el tercer puesto el sábado 18 de julio en Miami. Luis de la Fuente se convirtió hoy en el segundo director técnico en la historia que logra llevar a España a la final de un mundial de la FIFA. El árbitro salvadoreño Iván Barton fue el encargado de impartir justicia en la primera semifinal jugada en Dallas. La Copa del Mundo completó su partido número 101 de los 104 totales en el encuentro entre Francia contra España, que componen este primer formato histórico de 48 selecciones.
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Vamos pues con más canciones, la neta. Saludos a mi compa Luigi Gutiérrez, que no ha entendido el concepto del programa. Dice: bailar pegado su cara de niño, la puedes poner. Es que, hermano, esas no son las canciones que pasamos acá. No es el género que va en esta hora. No es que yo ponga las que a mí me gustan, nada más. Es que no, ese género no pasa en esta hora. Pero si te gusta escuchar ese género, te recomiendo escuchar temprano a Manolo Vázquez con los ritmos latinos, que va más acorde al estilo que estás pidiendo tú. No sé si me explico. No sé si me explico, mi querido Luis Gutiérrez. Este es un programa más como que de regional, de corridos tumbadones, de este estilo, ¿no? Tanto como esos ritmos latinos que me estás pidiendo. No sé si me explico. ¡Saludos al compa Federico! Mira, hoy están apareciendo los top globales. Hace rato se comunicó el Pavel, ahora se comunicó el Federico. Solo falta que se comunique el buen Daniel Caballero. No sé, ahí la tripleta que siempre se arman. Dice: saluditos y que... Está ardido mi compa Fede porque ganó. Hermano, es el debate que siempre te hemos dicho. No elegiste el lado correcto de la historia. Te tocó ver a tu comandante siendo eliminado mundial tras mundial. Y ni modo, pues es lo que pasa. Es lo que pasa. Y ahora Messi va por su bicampeonato. Puede que esté difícil, la neta. Pero ya es algo histórico. Vuelve a llegar Messi a una final de Copa del Mundo. Madonna. Ahora pues vámonos con Madonna. Vámonos con Madonna. Mira, aquí sí vamos de acuerdo a las canciones del programa. Saludos pues al compa Fede que pide la de Madonna. Ahora pues vámonos con Madonna del Oscar Maidon y el Nata en la 97.7.

Y señores y señores, llegó el momento de despedirnos porque la neta ya vi que ya nos ganó el tiempo. Ahora sí, lo bueno que ya salieron los planes botaneros, así que ni modo, no me pongo triste. Los invito a que no se despeguen de la 97.7, en punto de las 4 le cae el show del patrón, que ya viene en camino. Ahí sí nos va escuchando, un shout out. Ya anda cerca, dicen por ahí. Los invito a que sigan cotorreando con nosotros, si Dios nos presta vida, nos escuchamos mañana. Mañana es jueves tumbado, mañana nos ponemos tumbadones. Para la banda que luego en los martes de rock piden merengue, ¿cómo lo ven? Y en los miércoles de regional piden rock. Para la banda que anda medio perdida. Cuídense mucho pues, que tengan una excelente tarde. Espero el año pasado chido, yo me la pasé a todo dar. Gracias Dios por permitirme hacer radio un día más. Quedan en sintonía de la 97.7 y recuerden que nosotros estamos contigo, contigo a todos lados. Los saludo con el gusto de siempre, su compañero. Que tengan excelente tarde y nos escuchamos mañana. Cuídense mucho pues.

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0: Chiapaneca suele ofrecer espectáculos de un cinismo alarmante, pero el triunfalismo de Carlos Morales Vázquez roza el descaro. Presumir una supuesta honestidad impecable, basándose únicamente en los informes de la Auditoría Superior del Estado, que no presentaron observaciones rezagadas de sus dos trienios como alcalde de Tuxtla Gutiérrez, es un insulto a la inteligencia de los tuxtlecos. La limpieza en un papel oficial no es sinónimo de una gestión transparente. Tan solo es el reflejo de una burocracia hábil para cuadrar facturas o de complicidades institucionales que protegen a quienes dejan el poder. Contra su discurso de pulcritud, con el que busca engañar y seducir tratando de impulsar sus aspiraciones de tener el control de la alcaldía tuxtleca por tercera vez, pesan decenas de denuncias de corrupción. Los señalamientos por desvío de recursos públicos, irregularidades en la contratación de servicios, así como el favoritismo a empresas de su círculo cercano, no son inventos, sino denuncias sustentadas por ciudadanos, colectivos, regidores y medios de comunicación que decidieron no callar. Tras su salida, Tuxtla quedó sumida en el bacheo cosmético, la escasez de agua y la opacidad presupuestal. Que la Auditoría Superior no haya emitido observaciones formalmente no es un decreto de honestidad, ya que en el caso de Carlos Morales, las sombras de la corrupción son demasiado largas como para esconderlas bajo el tapete de la burocracia.
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2: La Radio del Diario, con el reporte del Servicio Meteorológico Nacional, el Clima Diario te informa. Hoy miércoles, San Cristóbal de las Casas, llovizna. Máxima, 21. Mínima, 12. Suchiapa, soleado. Máxima, 32. Mínima, 22. San Fernando, cielo nublado. Máxima, 27. Mínima, 19. Berriozábal, soleado. Máxima, 30. Mínima, 20. Chiapa de Corzo, soleado. Máxima, 31. Mínima, 21. Tuxtla Gutiérrez, soleado. Máxima, 32. Mínima, 21. El Clima Diario te informó. Ante la presencia de huracanes, resguárdate en albergues si vives en zonas de riesgo. Aléjate de arroyos y no intentes cruzar zonas inundadas.
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0: del deporte es como la religión y la política. Dicen muchos, es que ya se sabía, ya se... ¡No! ¡La neta! Como lo quieran ver.
1: ¡Ganó!
0: En ombligo de semana ganó
1: Argentina.

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2: Dime una cosa, corazón santo. Si no viste el partido de Inglaterra contra Argentina, ¿dónde estabas?

0: día.
1: ¡Prometedora!
2: No me aguanto más toda tu hipocresía.
1: Deberían estar felices que Argentina le dio vuelta a Inglaterra. Si Inglaterra nos eliminó. Fuerte los aplausos para Argentina, por favor. Desde Tuxtla Gutiérrez, Chiapas, para el mundo entero. En especial para Argentina. Saludo para mi primo hermano Messi, Lionel Messi.
0: ¿Qué?
1: Que no metió ninguna, pero dio el pase. Aunque sea. La tocó, aunque sea. La pelota, doña Lulú. Ay, mal pensada, de veras. Sean bienvenidos, buenas las tengan, mejor las rolen. 4 de la tarde, 7 minutos. Hoy estoy más enérgico que Jamaica, corazones santos. Neta, hoy hasta me traje unos dulcecitos que le invité aquí al señor productor Jeremy Javier. Little Sam, papazón de melón. La neta, hoy se festeja un triunfo de la selección Argentina. Que mira bobo. Así que bueno, vamos a festejar juntos. Vamos a hacerlo una vez más aquí en el show más irreverente de la radio del diario. ¡El show del patrón! Estoy bien contento, la neta. Hoy sí voy a festejar. Hoy sí voy a tener que apagar el teléfono para que nobody, no one, molestation to me. ¿Ok? O sea, doy el look para que nadie me esté jodiendo, pues. Para que me entiendan pronto, ¿verdad? Pues bueno, calificó y la gran final se pinta con la bandera española y con la bandera argentina, como bien lo saben ya. Y para los que no lo sabían, se están enterando en este momento. Así que bueno, ¡es momento! Tranquila, tranquilo.
0: ¿Qué?
1: ¡Que comience la diversión!

que viene Uber. No, si pediste el Uber, pues va a llegar, carnal. Pero si no has pedido Uber, pues no. ¡Ah, Uber! Ah, ya entendí, güey. Pinche Fortunator. ¿Desde qué parte de la ciudad nos estás escribiendo? Porque yo quisiera saber dónde se asoma el agüita, pues, ¿verdad? Saludos para el patrón de las flores. Un verdadero amor, dice. Este güey sí le voy a mandar su beso en el mimisque con su apretón de Tamagotchi. A ver si no te fresas tanto, pinche patrón. Pinche, ¿cómo se dice? Un tocayo. El patrón de las flores. Saludos para Pau-06 también. Y para Danny MT. Para Liz. Para la prima Edith Velasco. Para Bry. Para Mark Siniestro. Abimael Ramos Duquita. No sé cómo se llama esta rola, pero está chida. Es referente a que le dieron. Híjole, la neta, mira. Con esto me voy a esta pausa musical. Y regresamos. Yo pensé que la remontada pasaba de 12-1 nada más. Pero en el partido de Inglaterra contra Argentina también hubo remontada. 4-4 con 14.

0: ¡No! Esperen, él aún no se va. Bueno, sí, da un corte.
1: Las 4 con 17 minutos.
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9: Manuel Turizo y Martin White, La Guaracha.
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8: Número 9.
9: Andrea Bocelli, David Guetta y Ellae, DNA.
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8: Número 8.
9: Los Ángeles Azules y Belinda, Por Ella.
8: Número 7.
9: Kemper City, Self Aware.
8: Número 6.
9: Danny Ocean, Partidazo.
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8: Número 5.
9: Ava Max, Energy.
8: Número 4.
9: Taylor Swift, I Knew It, I Know You.
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8: Número 3.
9: Ariana Grande, Hate That I Made You Love Me.
8: Número 2.
9: Shakira y Burna Boy, Die Die.
8: Número 1.
9: Olivia Rodrigo, Stupid Song.
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O sea, mi estado de humor, pues, doña Lulú, ya Juan, para que me entiendan, el contentismo es el estado de humor patronesco. O sea, de estar contento, contentismo. ¿Ok? Cuando es agudo, es que es más intenso. Y en fase inicial, ¿pa' qué te cuento, corazón santo? Pero bueno, vámonos a ver una de las canciones más

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1: ¡Cosita santa! Vámonos con el siguiente argentino.
2: México,
1: uno de los argentinos que le ha dado vueltas al mundo entero con su música y sus duetos con artistas de talla internacional. Esto es Quevedo y Bizarrap. Por supuesto, aquí en el show.
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2: Las 4 con 30 minutos.
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0: ¡Boleto listo! Playera de la selección, ya sea de España.
1: ¿Qué?
0: O de la Argentina. ¿Ya están listas? ¿Ya están listos? Digo, las playeras, pues, las jerseys. Matraca, trompeta, sombrero, ¿listos? 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

0: Con nosotros, con ustedes y con su espíritu, levantemos el corazón santo y le demos la más cordial de las bienvenidas a Johnny Bozal.
1: Ya sabía que iba a empezar con los porterías este. Ya sabía yo, no podía ser otro que ese bigotón.
0: Qué bárbaro. Fuerte los aplausos para Johnny Mozart.
1: Saludos, saludos. Saludos.
0: Coñita, bienvenida.
1: Gracias, gracias, patrón.
0: Te pasó el algo, ¿no?
1: Sí, pues así.
2: Ah, caray.
0: Ay, ay, mi nudillo, estúpido.
1: Las muñecas.
0: Ay, no.
2: Ah, caray.
0: Oye, ¿qué onda?
1: Nada, aquí andamos de nuevo visitándolos.
0: Wey, nos tenemos que ir a Estados Unidos.
1: Definitivamente.
0: Ah, no, no, no, ir de viaje, güey. Porque nos vamos a ir a ver a la gran final.
1: Uf.
0: No manches, ya me
1: vi. Cardíaca, cara.
0: No manches. ¿Cómo crees que esté?
1: Hombre.
0: ¿Cómo crees que esté?
1: Cardíaquísima. Si ahorita lo que vivimos con una Argentina Inglaterra estuvo, pero de pelos de puntas, la
0: no
1: neta.
0: No manches, ya le decía yo al auditorio ese ratito, digo, ajá, por si no nos venías escuchando.
1: Sí, sí, sí.
0: Yo pensaba que nada más la remontada pasaba de 12 a 1 de la tarde.
1: No.
0: Pero no.
1: No.
0: También pasó la remontada durante el partido.
1: Sí.
0: De Inglaterra contra Argentina.
1: Y vaya remontada.
0: Y vaya remontada.
1: ¿Tú no, también no eres argentino?
0: Yo soy el patrón.
1: Ah.
0: No jodas.
1: Yo pensé que eras como esa mujercita, la Aguilar, que eras de descendencia argentina. Yo sí, pues, che, boludo.
0: Boludo, ¿qué mira, boludo, bobo? ¿Qué mira, bobo?
3: ¿Qué mira, bobo? ¿Qué mira, bobo?
0: Sí, pues.
3: Anda, anda para allá, bobo.
0: Anda para allá, bobo. La final de la Copa del Mundo 2026 se llevará a cabo en el MetLife Stadium, oficialmente denominado el Estadio Nueva York o Nueva Jersey, para el torneo, ubicado pues en East Rutherford. Tiene rato que no voy para allá. Fíjate que las hermanas de mi mamá viven ahí. Es que ya ves que toda mi familia, pues,
1: sí,
0: en Estados,
1: claro,
0: Unidos.
1: Claro.
0: Toda la familia de mi mamá viven por allá en Nueva Jersey, en el área metropolitana de Nueva York. Ahí están las casas de ellas.
1: Sí,
0: bueno, también. Ni te digo casas porque casas, las que tenemos aquí,
1: sí,
0: en Tuxtla.
1: Sí, sí,
0: pero
1: sí,
0: allá son, eso es un emporio que tenemos,
1: sí,
0: allá.
1: Sí, me imagino.
0: Fuerte los aplausos para mi familia de parte de mi mami chula, preciosa, dorada, Pepe y mamá. ¿Cómo te quiere tu papá, Pepe?
1: No, no, no, no, tu mami. Un abrazote a tu mami.
0: Gracias, mi rey. El partido decisivo está programado para el próximo 19 de julio, mi querido Mozart. Güey,
1: sí,
0: ¿ya tienes lista la maleta?
1: La maleta. ¿Desde cuándo me la dejó ahí mi mujer? Ahí la tiene lista ya, güey.
0: No, no, el maleta.
1: Ah, ah, ah.

0: máquina.
1: ¿Estás listo tú para este gran enfrentamiento? Enfrentamiento entre Argentina y España. ¿A qué le vas, güey, para empezar? No, no me quedes viendo así con esa cara de que porque seas güerito y ya voy a ir a Argentina.
0: Yo era inglés.
1: También pues, los españoles lo son los güeros.
0: Sí, era morenito en inglés, pues, porque era así morenito, pero... No, la verdad es que sí, sinceramente le iba más a Inglaterra ahorita con Argentina. Pero ahorita Argentina con España está indeciso. Es de apoyar al país latinoamericano, pero con esos comentarios que hubo de que les envidiamos todos los argentinos, ya no sabemos ni qué onda, la verdad.
1: Sí, no me...
2: ¿Qué mirá, bobo?
1: Mira para allá, bobo.
0: Entonces, no, la verdad, estoy indeciso, pero la verdad del juego de
1: Argentina... No, pero no estamos hablando de tu sexualidad. Estamos hablando del fútbol. ¿Cómo que andas indeciso?
0: No, la verdad es que hoy tuvo un excelente fútbol Argentina. Se lo merece.
1: Sí, se lo merece.
0: Pero ten, la España está canija, ¿eh? Pero lo de hoy Argentina fue el tapabocas. De todos los comentarios o todas las polémicas que había estado generando la selección de Argentina.
1: Señoras y señores, si deciden ya no escuchar hoy Food Show, ya estamos dando todas las reseñas hoy aquí en el show del patrón. Así que entre show y show, el show del patrón.
0: Efectivamente.
1: Pues bueno. Sí, la neta. Pronóstico para el próximo partido final.
0: Va. Una apuestita.
1: No podemos decir esas cosas en el TikTok, chamaco.
0: Una apuestita de playera. Una apuestita.
1: Una apuestita. Yo la traigo puesta, güey.
0: ¿Quieres
1: que te la ponga?
0: No, definitivamente no. Hijo de la guayaba.
1: O sea, ¿cómo no? Yo, ¿para qué te digo a quién le voy, verdad? Yo nomás una lavadita. Puro para adelante.
0: Che, boludo.
1: Una lavadita. Que mira para allá, bobo.
0: Mira para allá, bobo. ¿Qué?
1: ¿Una cenita? No metió una Messi hoy.
0: No metió.
1: Ni una metió, pero dio el pase.
0: Sí, definitivamente.
1: Dio el pase.
0: Definitivamente.
1: Dio el pase y eso es lo importante. Eso se habla de un buen trabajo en equipo para llegar al liderazgo.
0: Efectivamente, eso fue lo que tuvo hoy la selección de Argentina. La verdad, mis respetos para lo que hizo hoy
1: Argentina. Hacer un buen equipo.
0: Sí, la verdad. Hacer un buen equipo, la verdad.
1: Todo el mundo me criticó hoy.
0: ¿Cómo crees?
1: Por mi jersey de Argentina.
0: No, hombre. ¿Cómo crees? No, la verdad es que...
1: Yo dije, si gana Argentina, me voy a ir a Argentina. Entonces ya tengo compromiso en tres países que tengo que ir a conocer.
0: ¿Tres de los tantos?
1: Sí.
0: ¿No?
1: Son los únicos tres que me faltan, de hecho.
0: ¿Cuánto? ¿Marcador?
1: ¿Final? ¿Marcador? No, yo digo que no voy por marcador, voy finalista. Voy por el rey de la copa. Ya, para que te digo quién aquí me voy.
0: Sí.
1: ¿Va a echar o no lo va a echar?
0: ¿Va? Voy por la España.
1: ¿Sí?
0: Dale. ¿Qué apostamos?
1: ¿Qué vamos a hacer? ¿Qué será bueno?
0: ¿Qué regalamos?
1: ¿Qué será? Doctor, ¿qué recomienda en este tipo de situaciones futbolísticas?
3: La cabellera. No. Nada más futbolístico que la cabellera. Y si no, y ni más.
0: No, tampoco, tampoco te vayas tan en el extremo, pues.
1: Mira, nivel 1 si quieres.
0: Nivel 1, ¿cuál es el nivel 1?
1: O sea, nivel 1, o sea, no es a Coco, pues. Eso. No es tipo
0: Fusion. No, está mucho. ¿Qué mirás? Oh, ¿cómo es ese?
1: Mira para allá, bobo.
0: Yo regalo si pierdo.
1: No es de regalar. Es de uno mismo.
0: Ocha. Me regalo a mí mismo.
1: Y es para mí el regalo.
0: Así. Una cena.
1: ¿Romántica, gordo? Sí. No, vamos a empezar otra vez.
3: Las cejas, dije.
1: ¡Ah! Casi ni tiene ceja, mi cuñado.
0: Pestañas, lo que no tengo. Ceja, un poquito, pero. No, la cabellera, no. No, che, boludo, no.
1: Bueno, la barba.
0: La barba, esa sí para que veas, te la vengo apostando. Pero es que no se puede decir
1: los pelos cosas de la araña.
0: No, sí me salen, sí, me los quito. Así tipo Vicente Fernández.
1: Oye, pero te sale más el bigote, ¿va? La neta.
0: No sé te sale por
1: la
0: qué,
1: barba completa. O sea, no, barba todo, patronesca
0: todo,
1: no te
0: todo,
1: sale.
0: Todo, todo, acá.
1: Sí.
0: Todo.
1: También como me gustaría tener ese bigotito, güey.
0: Ah, pero el del productor. Alacranado. Así anda, pues.
1: Se vas a dejar, señor productor.
0: Así anda, viejazo,
1: pues. Híjole, no, yo que usted me defiendo, señor.
3: Te apuesto el bigote.
0: El del señor bigote.
1: Mira, yo no tengo tanto pedo con los vellos, güey. O sea, sí me sale mi barba, pelirroja, güera y lo que tú quieras, ¿no? ¿Qué? No soy muy velludo.
0: Ajá.
1: Y ese está chido porque, la neta, te voy a decir una cosa. Sí, con claro. Todo respeto. Con todo respeto ahí para los
0: sensibles. Los velludos. Ah, me parece que los velludos.
1: Me da asco, güey.
0: Sí.
1: Neta, güey.
0: ¿Cómo crees?
1: Sí, así cuando ves a un cabrón que trae aquí extraño hasta en la espalda. No,
0: aquí
1: mami.
0: En el pecho, que la... sale, que
1: no, sale, no, no, no, no, no. Está bien, algo así. Algo normalito.
0: Sí, así, así es.
1: Algo chido, sí. O sea, algo bien, sí. Pues, ¿verdad? Es por algo nice. Soy el niño bien. Por algo soy el niño bien.
0: Por algo te dicen el pipiripau.
1: Exactamente. El matatán.
0: Ah, el matatán.
1: El patrón. Ah, sí, pero sí, no de las sí, flores, sí. De la radio.
0: De la radio.
1: El invencible.
0: Hijo de su chinita.
1: Pero no, puto, de sí, repente no, ves todo no, aquí, no, todo no, eras. No, nada más suban tantito y no menches. No, no, no, no. Es que yo soy delicado, güey.
0: Me acuerdo.
1: Yo soy delicado, güey.
0: Me acuerdo,
1: entonces,
0: me acuerdo.
1: No, ya ves que tu espalda sí te la tengo que afeitar toda, güey. Porque ¿qué? Sí. No. Sí, la neta sí. Pero así en excesos, güey, no. Tal vez porque yo soy así, güey.
0: Sí, sí, definitivamente.
1: Yo tengo lo normal, lo básico, sí, yo sí. Creo, ¿no? O sea,
0: puro meco.
1: No, puro meco. Te echo de menos a veces, ¿eh? Porque no vienes. ¿Pero así? Sí, sí me das quito, güey. Sí, la neta, sí me das quito.
0: Definitivamente.
1: La Netflix del Planetflix.
0: Hijo de su
1: sí, la neta. Pero bueno, ¿qué vamos a hacer entonces? ¿Cuál va a ser el intercambio? Por no decir, está.
0: Ay.
1: ¿Qué va a ser el intercambio?
0: Ay.
1: Una de 400, por ejemplo.
0: Sí, puede ser.
1: ¿Nah?
2: 1500.
0: ¿Una de
1: 1500? No. Esas eran cuando estaba yo en la secundaria, güey.
0: ¿Será que ya está más caro?
1: No, ya ahorita ya, güey.
0: Por lo menos con Teatevis.
1: ¿Otra vez?
0: Ya tenemos promoción ahí con Teatevis.
1: ¿Qué vas a perder? ¿Quieres ir allá?
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1: Entonces, ¿qué va a hacer? ¿Por bueno, qué tiene que ser público esto?
0: Pues nos rasuramos los brazos.
1: No, eso ya fue, güey. Yo nada más no, cuando me tatúo, nada más.
2: ¿Qué?
1: Porque ahí está. ¿Qué podría hacer? Pues podría ser la cabellera.
0: No, la cabellera no.
4: ¡Culo!
0: Hijo de la chinita, no sé.
1: ¿Tú güey, pues? La cabellera iba ajá. A ser... Que si yo pierdo, tú me vas a poner la máquina, güey. Y si no, yo te la pongo.
0: No, no, no. No, no, ¿qué pasó, patrón? ¿Qué pasó? No, no, no, te estás equivocando.
1: Y va a ser así en público el día lunes, güey, a las 4, güey.
0: No, es que está cabrón. O
1: sea, nada más escucha el... Y no van a ser aviones que van a estar circulando aquí en la Torre Digital.
0: Efectivamente. No, no, no, no. No me atrevo.
1: Es un intercambio.
0: No me atrevo, patrón.
1: Yo porque confío en mi selección argentina. Mira pa' allá. Mira pa' allá,
0: bobo.
3: Johnny, no, no, no. ¿Te has rapado alguna vez ya, la neta?
0: Mm-mm.
3: Todo hombre se tiene que rapar alguna vez en la vida. ¿Puede ser esta tu oportunidad?
0: No, no, no, sí. No, está cabrón.
1: La neta.
0: Está cabrón.
1: Yo sí apostaría a la cabellera.
0: Y el ¿sabes cuál es el detalle? Que no tolero andar las viseras o las gorritas. No, me acaloro.
1: Pues ahí está, para que no te... Ni gel vas a usar, güey.
0: La máquina.
1: Se te van a notar más tus canitas, eso sí.
0: Casi no tengo canitas. Ay, no me atrevo, no me atrevo.
1: Cuidado. No, no, aquí atrevo. Mismo lo vamos a hacer.
0: No me atrevo.
2: No creo.
0: Todo el peluche, jajaja.
1: Mira, piénsalo. Y después de esta pausa musical,
0: va pues, vamos
1: me
0: a ver
1: que pex, ¿okay?
0: Vamos,
1: pues, vamos. Son las 4 de la tarde con 46 minutos. Maneja con precaución, corazón santo. 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

0: cielo.
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3: Las 4 con 49 minutos.
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0: ¿Qué?
1: Hay humo blanco. ¿Caballera?
2: Caballero, por favor.
1: Ay.
2: Estúpida.
1: Bueno, caballera, entonces, va la caballera.
2: Mejor un mes la barba.
1: No, eso no.
0: ¿Qué?
2: No, nunca me la he quitado.
1: Me acabo de afeitar, güey. Y la neta, no. Barba, no, no vale la barba, güey.
2: Sí, porque en un mes yo no la tolero tanto tiempo.
1: ¿Qué? Ay, si me gustaría tener esa babita que me... Pero rozándome la ingle. ¡Ay, doña Lulú! ¡Es show! ¡Ay, Dios mío, de veras! Nada más nos estamos coqueteando, es puro albur, pues. ¡Ay, Dios mío, de veras! ¿Qué? Ya es nada, choro. Se puede hacer gordo, ven.
0: ¿Qué?
1: ¿Vamos a ganar?
0: ¡Ah, caray!
1: ¡Vamos a ganar!
2: ¡Ay, sí!
1: Bueno, es que tu es España va a ganar. Y para mí, mi Argentina. ¿Qué mira, bobo? ¿Qué mira, bobo?
2: ¿Qué mira? ¿Qué mira? ¿Qué mira?
1: Pues va a ganar.
2: Es que sí, está complicado.
1: Pues esa es la final, pues.
2: Sí, sí.
1: Y
2: sí,
1: es la
2: sí,
1: final sí. Y.
2: Si no, no fuera final mundialista.
1: Y el final se acerca ya.
2: No, ya. ¿Qué será? Esa no, por favor, productor, esa no.
1: Aquel que pedía prestado para la caguama todos los días en la secundaria.
2: Esa no, señor productor.
1: Es más, mira, te tienes que decidir ya porque hoy es miércoles.
0: ¿Qué?
1: La final es el próximo domingo. Estamos domingo. A escasos 3 días naturales.
0: ¿Qué?
1: Jueves, viernes, sábado. Y el domingo ya no cuenta porque es el día de la final. Vamos a hacer un video donde hacemos el compromiso.
2: Ajá.
1: Que no se le llame, está, ¿verdad? Vamos a hacer el firme compromiso. Y vamos a poner la marca del show del patrón y la marca de Mozart Motorrefacciones. Y el compromiso va a ser, si pierde la selección de Argentina, el patrón con nivel 1. Yo traigo la maquinita.
0: Ah, caray.
1: Yo la traigo. Y si pierde la selección española,
2: ayer.
1: No, mañana.
2: ¿Qué? Es un chinita.
1: Eso que en el ayer.
2: En el ayer.
1: Son muy de esas, tú, de veras.
2: Ay, no,
1: ya no te entiendo, ¿verdad?
2: ¿Por qué eres así?
1: ¿Qué? Ay, ni la Tevi se porta así como tú.
2: Te digo, pues. Ya me acaloraste.
1: ¿Otra vez? ¿Hacemos el compromiso?
2: Ay, no sé, no lo sé.
1: Yo estoy dispuesto a todo. Órale.
2: Nunca me he rapado.
1: ¡Fierro pariente! ¡No que muy de rancho en la fregada!
2: Nunca me he rapado.
1: ¡Echamos! ¿Qué dice el público? ¿Qué? El primer comentario que comente, ¿sí?
2: Con
1: y
2: dos.
1: Y sí, y si sí, ya.
2: Con eso, dos.
1: Bueno, con dos comentarios.
2: No digo con la maquinita número dos, digo. Sí, no, pelón. No. ¿Qué voy a
1: número
2: hacer?
1: Número uno, güey. Nivel uno, güey.
2: ¿Cuál es el nivel 1?
1: Pues es...
2: ¿Antes del 2?
1: Antes del 2.
3: Y el 1 no es pelón.
1: Y después del 0.
3: El 1 no es pelón. El que sí te rapa es la número 0. El 1 todavía te deja pelón.
1: El que usa Lalo.
2: ¿Cómo es el 1? ¿Como el de tu patilla? ¿Como el de tu patilla?
1: ¿Qué patilla, güey?
2: O el de tu piernilla.
1: Mira, cero es esto, ¿no?
2: Ajá.
0: ¿Qué?
1: Piel de bebé.
2: Ajá.
1: Nalguita de bebé.
2: Ajá.
1: El uno sería... Pues sí, más o menos así. Más o menos. ¿Por qué no piensas tanto?
0: ¿Qué?
2: Que nunca me he rapado.
1: Pues sería la primera vez. Y que en verdad haces un compromiso.
2: Eso.
0: ¿Qué?
2: No,
1: y que pagues un compromiso.
0: Señor, ¿por qué?
1: O bueno...
0: ¿Qué?
2: A ver.
1: Si no te quieres rapar.
2: Ajá.
1: 3,000 varos.
2: No.
1: Te la pongo fácil. Pero
2: no.
1: Tienes que venir a hacer el pago en efectivo aquí, delante de los ojos de nuestro.
2: Te voy a regalar un casco si no me rapo.
0: ¿Qué?
1: un casco. Uh-huh. Pero ya tengo un chingo de casco.
2: No, para que lo regales.
1: No, que no, es para mí.
2: Por eso.
1: Sí, sí, sí, gano.
2: Te lo regalas a ti. Te regalo un casco.
1: Hijo de su madre.
2: Ahí está. Ulo. Si no me rapo. Una CF moto.
1: Oh, hijo de su. Una 500.
2: Madre. Sí, hombre. Hijo de su madre. Ya te vi.
1: Ya me vi. Sí. Dame chance. Estoy haciendo unos cálculos
2: matemáticos
1: de cuántica y física.
2: Muy bien, muy bien. Me late. Sí, éntrale, ¿eh? Está muy bueno.
1: ¿Ya está?
2: Muy chingón esa moto.
1: Bueno.
2: ¿Así?
1: Bueno, ¿entonces qué?
2: Casco.
1: No, pero casco no, güey.
2: ¿Qué pues?
1: Ya tengo un chingo de cascos.
2: ¿Qué pues?
1: Mira, los 3,000 no los tengo. Bueno, sí traigo más ahorita, pero pues
2: no
1: te para andar de mamón. La neta. 3 varos, güey. Por la cabellera. Y es más, digo, dado el caso que pierdas,
2: ajá,
1: aquí va a estar la máquina y aquí van a estar los 3,000 varos.
2: Hijo de la mochila.
1: Y tú decides. Va a tener hasta el último bloque. ¿Qué? Para poderte decidir. Vamos a echar desmadre toda esa hora. Te vas a decidir. Antes de irnos al último corte, tú decides.
0: Ah, caray.
2: Hijo de la mocha.
1: ¿Estamos de acuerdo?
2: Bueno, lo analizamos.
1: No, ¿qué?
2: Lo analizamos.
1: Ya se pasa. 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
2: 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Listo.
1: A ver, ¿el lunes qué día, qué fecha fue, güey? A
2: el
1: ver
2: lunes,
1: si coincide.
2: ¿Qué hoy fecha estamos fue? A 15, 14, 13.
4: Entre... El show del patrón.
2: ¿Qué pasó? Ahora sí, no, estoy verde.
1: Damas y caballeros, recuerden que el estrés y la tristeza contribuyen para la salud. Así que con la pena, pero yo.
2: Oh.
1: Sale mi moza. Te quiero mucho.
2: Oh.
1: I love you so much.
2: I love you.
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0: Gracias, gracias Argentina, calificado para la gran final contra España el próximo domingo. Vamos a hacer el video, síganos en nuestras redes sociales, el show del patrón en todas las plataformas, y la radio del diario, y Mozart, Motorrefacciones.
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0: Otro también.
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0: Ya graba audio porque ya le cambio guapo por feo. ¡Nos vemos! ¡Sí, lo escuchamos! ¡Hasta Miami!

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0: 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Las 5 en punto. 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
2: La política chiapaneca suele ofrecer espectáculos de un cinismo alarmante, pero el triunfalismo de Carlos Morales Vázquez roza el descaro. Presumir una supuesta honestidad impecable, basándose únicamente en los informes de la Auditoría Superior del Estado, que no presentaron observaciones rezagadas de sus dos trienios como alcalde de Tuxtla Gutiérrez, es un insulto a la inteligencia de los tuxtlecos. La limpieza en un papel oficial.

0: impulsar sus aspiraciones de tener el control de la alcaldía tuxtleca por tercera vez, pesan decenas de denuncias de corrupción. Los señalamientos por desvío de recursos públicos, irregularidades en la contratación de servicios, así como el favoritismo a empresas de su círculo cercano, no son inventos, sino denuncias sustentadas por ciudadanos, colectivos, regidores y medios de comunicación que decidieron no callar. Tras su salida, Tuxtla quedó sumida en el bacheo cosmético, la escasez de agua y la opacidad presupuestal. Que la Auditoría Superior no haya emitido observaciones formalmente no es un decreto de honestidad, ya que en el caso de Carlos Morales, las sombras de la corrupción son demasiado largas como para esconderlas bajo el tapete de la burocracia.
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1: Las 5 con 15 minutos.
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3: 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Centro Ecoturístico Lagos de Colón. Este sitio es un sistema lagunario que se encuentra a la altura del ejido Cristóbal Colón, muy cercano a la zona arqueológica El Lagartero. Los Lagos de Colón son un paraje creado por un río procedente de Guatemala que al entrar a Chiapas reduce su velocidad, se separa en múltiples brazos y forma una serie de encantadoras pozas cristalinas con tonos verde-azules. Las lagunas son de aguas cristalinas y de baja profundidad interconectadas entre sí por canales de una superficie de 350 hectáreas, donde se encuentran 44 hermosos lagos que permiten apreciar las diversas tonalidades en azul ultramar. El colorido de los lagos, aunado a la exuberante vegetación formada por guanacastles, caobas, cedros y chicozapotes, logra un perfecto equilibrio con la naturaleza al combinarse armónicamente con la fauna existente, representada por una gran diversidad de peces y aves, así como algunos reptiles y mamíferos. Los Lagos de Colón son un balneario natural. ¿Cómo llegar? De Comitán se transita por la carretera federal número 190. Se recorren 56 kilómetros hasta San Gregorio Chamic. De este lugar se desvía hacia la izquierda para continuar por un acceso pavimentado de 12 kilómetros hasta llegar al ejido Cristóbal Colón. 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
4: 29 de julio, la luna del ciervo, luna llena que se verá especialmente grande y rojiza al salir por el horizonte.
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2: Las 5 con 31 minutos.
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0: El Mundial de 2026 se jugará en un total de 16 estadios repartidos en los tres países anfitriones. Esta edición es histórica no solo por la cantidad de sedes, sino porque será la primera con 48 selecciones y un total de 104 partidos. Estados Unidos es el país con más sedes, aportando 11 estadios que albergarán la mayoría de los partidos. Destacan al MetLife Stadium como sede de la final y Dallas como el recinto con más encuentros programados. Mundial 2026.
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1: Las 5 con 46 minutos.
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2: El Trionda Final es la edición especial dorada de Adidas, equipada con tecnología de sensor interna y diseñada exclusivamente para disputar los últimos 4 partidos decisivos del Mundial 2026. En el último partido de semifinales, Argentina clasificó a la final del Mundial tras remontar y vencer 2-1 a Inglaterra con un agónico gol en el cierre del partido. En el vibrante partido entre Inglaterra y Argentina, atrajo a grandes personalidades de la música, destacando la presencia de Mick Jagger, el legendario líder de The Rolling Stones. La gran final, España-Argentina, se verán las caras el próximo domingo 19 de julio a la 1:00 p.m, tiempo de México, en el estadio de Nueva York, Nueva Jersey, para definir el nuevo campeón del mundo. La albiceleste buscará defender su corona, mientras que la roja intentará abordar su segunda estrella. El francés Kylian Mbappé lidera la carrera por convertirse en el máximo goleador del torneo a falta de solo 2 partidos. El partido por el tercer lugar, Francia contra Inglaterra, se enfrentarán para subir al podio este sábado 18 de julio en el estadio de Miami, Florida. En el partido número 14 en mundiales, se enfrentaron Argentina contra Inglaterra en un choque histórico que marcará la primera vez que Lionel Messi se enfrenta contra la selección inglesa.
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2: Las 6.